0: no esperaba esto. Seguimos con el lenguaje de señas, imposible, ¿eh? 1-1, Argentina con Cabo Verde, señores. Al primer suplementario, derechito nos vamos. Silvio, es el tercer partido, ¿no? No, el cuarto. ¿Qué va suplementario este? El de Australia ayer, este.
1: Sí.
0: Y luego el...
1: Los dos de los penales.
0: De los penales.
1: Y este, además la Argentina, Julián, se convierte junto a Alemania en la selección con más tandas de penales en la historia de los mundiales. 12 para Alemania, 12 para la Argentina, 11 tandas para Italia, 10 tandas para Inglaterra.
0: Bueno.
1: Y te digo más, ojalá rompa la racha la Argentina, pero de las tandas que se han disputado hasta el momento, más de 70, estadísticamente, la mitad no tienen modificaciones en el resultado, es decir, el 50% de las tandas de, o los alargues terminan en tanda de penales.
0: Es que ellos van a apostar a eso, Marcelo.
2: Es que han apostado a ese partido largo y hay un valor. Porque así como marco que Argentina fue el que lo fue a buscar por una cuestión lógica, porque dominó el partido, porque llegó mucho en comparación con lo que hizo Cabo Verde. El valor de Cabo Verde es estar perdiendo con Argentina y haber empatado el partido, porque lo jugó todo el tiempo desde atrás. Eso también tiene un valor como para poder descifrar por qué motivo, obviamente son descuidos, y en esos descuidos lo terminó pagando muy caro.
0: Bien, Argentina está listo para arrancar. Cabo Verde sigue con su arenga o lo que esté haciendo en el banco. Tengo tiempo, Glota.
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0: Bueno, convocatoria de los capitanes, Fernando.
4: Exactamente, porque Bocini había ido al baño, por eso tuvieron que esperar. Ahí regresó el número uno, se da la mano con Lionel Messi. Ahora sí, se vienen los dos tiempos de 15. Previo a los penales, Argentina quiere definirlo a los 30. Ahora es tiempo de todo o nada, el que se mueve es Gio Lo Celso.
0: Y sí.
2: Yo por cambio de ritmo, ¿sabés en quién pensaba? En Simeone.
0: También.
2: Está muy el equipo de ahogado.
0: Uno a uno la historia, damas y caballeros. Hay números alarmantes, Silvio. Estoy acá viendo posesión. ¿Cómo bajaron el porcentaje, eh? Bueno, se viene entonces el primer suplementario. ¡Lárgalo!
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0: Demora el inicio el árbitro del partido. Vamos a ver Cabo Verde. Atacar a Argentina para el mismo lugar que atacó en el primer tiempo. Ahora sí, ya arrancó. Y la pelota bajo la suela de Duarte. La tiene Eloy, el único Duarte que quedó en el campo de juego. El otro, Laros, se terminó yendo. Quedó el que hizo el gol. Va saliendo López.
2: Le empató, ¿para qué? Le empató a España y le empató a Argentina en los 90.
0: Y a Uruguay.
2: Y a Uruguay.
0: La pelota sobre Borges. Empató todos los partidos, Silvio, ¿no? En realidad.
1: Bueno, por ahora, dato para mufarlo, es el único invicto en la historia de las Copas del Mundo, Cabo Verde.
0: Ah,
1: cuatro
0: vos.
1: Partidos jugados con este. No ganó, pero no perdió.
0: Claro.
1: No perdió nunca, relator.
0: Va saliendo Varela que la mete por adentro. Nuevamente con Pina presionando. Alexis McAllister, roda más Alexis, ¿eh? Y Nico González tampoco. Y eso que ingresó en el segundo tiempo. Después buscame los minutos. Va saliendo con la pelota López. López que la tira larga y a correr se fue por un costado lateral para nosotros.
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0: Sale del fondo el equipo argentino. Levanta la cabeza a Paredes. Primero se frena. pone la pelotita abajo de la suela, espera, busca panorama, toca para Julián que vino a buscarla, vino a rebotarla, la abrieron para Molina, resolvió bien Nahuel. El centro de Molina, mal despeje de López, se va por el fondo. Tiro de esquina para nosotros.
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2: Se asoció Argentina por la derecha. Buen centro de Molina por abajo. Llegaba Enzo Fernández. Argentina tiene que ir de a poco, con paciencia, con la misma con la que arrancó.
0: Va a venir el centro al área, primer palo, le quedó Alexis. Queda por el segundo para Lisandro, rompe el arco. Lisandro, golazo, golazo, golazo, golazo, golazo, golazo. ¡Gol! ¡Gol! Argentino Lisandro, le quedó casi en la misma posición que a Messi. Era para romperle el arco. ¿Cómo carajo se puede estar sufriendo contra este equipo? Señoras y señores, arrancó el suplementario y en ventaja Argentina. Ahora 2-1.
2: Y era para gritarlo como lo gritó Julián. Lisandro Martínez se disfrazó de Lautaro Martínez y de Julián Álvarez. La paró, le rompió el arco arriba. Messi lo gritó con la tribuna. Argentina se desahoga. Lisandro Martínez jugando un mundial fantástico. Acá era de los mejores del partido. Y si hacía falta algo más, metió un golazo. Juega de 10, decíamos como central, pero también dentro del área juega como 9. Señores, gana Argentina. Lo buscaba, desahogo para todos. Ahora aguantar el partido. Esto está más cerca de la justicia.
4: Segundo gol en 31 partidos para Lisandro Martínez. Y ahora Argentina gana 2-1. Pero ojo que el árbitro primero no deja de evaluar. Está esperando algo del VAR.
0: ¿Qué está esperando? ¿Qué está esperando? ¿Qué espera? La posición.
2: Pero, gritalo de nuevo, pero gritalo de nuevo.
1: Estaba pero chequeando si la había tocado Julián. Claramente no se activó el chip. Entonces estaba habilitado Lisandro Martínez para marcar, como decía Fernando, su segundo gol. Con la Argentina, nunca había asistido, hoy asistió por primera vez y hoy anotó su segundo gol y el primero en un Mundial.
0: Tuvimos una primera ronda fantástica a nivel arbitral, entre ayer y hoy ya se mandaron unas cuantas. Ya se mandaron unas cuantas, acá están mostrando a nivel gráfico que vale absolutamente todo. Y Lisandro Martínez que termina siendo el mejor de la cancha, no tengo ninguna duda, pase lo que pase, lo digo ahora. Bueno. Va a salir el equipo argentino, serenidad ahora, serenidad. No pueden pisar campo nuestro. Viene con la pelota Varela. Presiona por allí el Cuti. Para mí había falta en ataque de Varela. El árbitro dice que siga, la va buscando Duarte. Se levanta también Moreira, quedó en el piso.
2: Yo te digo, estaba
0: el Cuti
2: lado
0: Romero. Está, sí, está con muy pocas ganas que Argentina gane el partido. Esa es la realidad. O por lo menos, deja pasar las que a nosotros no. Varela que la mete por adentro, aparece Sidney. La cambia toda, por el otro lado está López. La aguanta López, a no meterse atrás ahora. Viene con la pelota Pina, abriendo Pina para Varela. Varela que está listo para meter el centro. Varela con Sidney, el centro, corner. Pegan Alexis, tiro de esquina para ellos.
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2: El tema es que no podés salir a buscarlo en la presión por el desgaste físico hoy de Argentina. Por eso lo va a aguantar atrás.
0: Va Cindy ahora con la zurda, le pega con las dos. Este es un animal, Saca por arriba Nico González. Nuevo tiro de esquina para ellos.
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0: 6 los minutos del primer suplementario. Desesperado Samuel, le dicen de todo al árbitro. Tiene razón. Por la anterior sobre todo. La juegan ahora, intentan de taco. Rebota la pelota. Tercer tiro consecutivo. de Cabo Verde desde la esquina, Marcelo.
2: Lo sufre la pelota parada, ¿eh? Lo sufre y lo sufre el público. Se notan las caras.
0: Lo sufrimos absolutamente todos. Damas y caballeros, va a salir el bochazo. Otra vez al área, ojo el primer palo. Y ojo Dailon. Busca por arriba Cabo Verde, Argentina, desde que se volvió a poner en ventaja, que no tiene la pelota. Desesperado estaba Samuel por esto, la recuperó Varela, queda por afuera, le dio Duarte. No nos queda una contra, che. La aguanta Pina, ahora se la lleva contra la banda. Ahora sí, arranca Julián en campo propio y a correr por el segundo, pone tercera, vaya, vaya, vaya, vaya. Alguno más que llegue, muchachos, si no solo Julián, ¿qué hace? Por adentro espera Messi, aguanta Leo, toca atrás Messi y todo vuelve a comenzar.
2: Muy bien, es esto, el ida y vuelta le favorece a Cabo Verde. Argentina tiene que dormir el ritmo moviendo la pelota y encima con el desgaste físico que tiene a esta altura Argentina.
0: Sale del fondo el equipo argentino, va saliendo Lisandro Martínez, no presionan ellos por ahora, apagando Lisandro, era Paredes el que también se sumaba a la salida del equipo argentino. Y Tagliafico, Paredes pedía de frente, Lisandro iba con Tagliafico. Con tranquilidad, Nico. Con tranquilidad. Toca Enzo, tranquilo. Mueve la pelotita argentina, aparece Paredes, es por acá. Mueva para atrás otra vez. Va Paredes. Se frena Paredes. Fíjate, hay que jugarlo a este ritmo, Marcelo.
2: Vos sabés que a Paredes ahora no lo marcan. Marcaban a Alexis, pero a Paredes no.
0: El pelotazo para Nico González, mete el centro, le queda a Julián, está solo, se junta con Messi, Messi con Julián, Messi al arco, rebote, le cae otra vez a Julián, le dio córner.
2: Mano, para mí es mano cuando patea Messi, ¿eh?
0: A protestarla entonces, yo no la vi, ¿eh? Pero te creo, y si hay que protestarla, se protesta, va Messi al tiro de esquina.
2: Le queda como duda que está cerca, o sea, está al lado del cuerpo. Que cuente Silvio.
1: Ahí la estamos viendo de vuelta. Bueno, está con el... Ahí viene la repetición. No pega en la mano, ¿eh? Me parece que es en la espalda que le termina dando. O en la zona de la costilla, por eso queda ahí tirado en el piso el jugador de Cabo Verde. Cuando patea Messi. Bueno, ahora están con el VAR del gol de Lisandro Martínez. Todo legal.
0: Tutto bene, tutto legal, decía Don Carlos. Señoras y señores, va Messi, tiro de esquina para la Argentina, centro cerrado de Messi, queda viva, remate de Enzo, pega en el que salía primero el 10, el Yamiro, lateral para nosotros.
1: Y es el primer gol de Argentina, que no es de Messi, con Messi en la cancha. Se rompió el maleficio, Julián. Además se extiende la racha histórica, Argentina 10 partidos consecutivos en mundiales, marcando al menos 2 goles, récord histórico.
0: Presentamos cambios.
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4: Se retiran con el 6, Kevin Lenini, y con el 15, Dado Duarte, el Chato, perdón, Dado Duarte, ingresan. Con el 16, Yannick Semedo, y con el 9, Benel Rervi, Pachinol.
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0: Bueno, ya están Salnik y Gilson. En el campo de juego, Salnik 16 y Gilson 9, ¿no?
4: Buena jugada. Ben Quinol, ese es Yannick Semedo.
0: Bueno, la pelota sobre el costado, aguantando ahora el equipo de Cabo Verde. Quiere salir López, levanta la cabeza López, la mete por abajo. Aguanta el 10, va Yamiro. Toca Yamiro, abriendo para Varela. Este me da miedo. Este me da miedo, mete Varela. La juegan al área mía, dice el Dibu. Otra vez Yamiro, Marcel. Otra vez Yamiro.
2: Sí, hubo una contra anterior de Argentina, que es un poco el panorama del partido a esta altura. Ha salido un poquitito más adelante Cabo Verde ahora.
0: Muy pocas ganas que gane Argentina el árbitro Fischer. Téngalo en cuenta. Lo digo ahora que está Argentina en ventaja. Muy pocas ganas, todas las chiquititas para allá. Y te empuja, y te empuja, y te lleva. Eso para los que después hablan, ¿eh? Va Moreira, la juegan por abajo. Adentro, pésimo arbitraje. El peor que vi en la Copa del Mundo. El peor. el peor. Pues la verdad que en líneas generales, con tanta tecnología, prácticamente se dirige solo el partido. El árbitro está para hacer el sorteo, alguna cosita más, como con los cantantes que hacen playback. Lo mismo. Este hizo un mal playback. Este hizo playback y lo hizo mal. No le andaba el micrófono y no hacía bien la mímica en el playback que hacen la mayoría de los árbitros con tanta tecnología. Va saliendo López. La apertura para que aparezca Borges. Sale Sidney. La pelota sobre el costado. Va Varela, va. Me parece que se puede venir una variante en cualquier momento. Cuidado con esto. Se viene Varela. Lo corta Paredes. Saque de arco para la Argentina. Sale Dibu.
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2: Bueno,
4: se viene Gonzalo.
0: No se escuchó nada. Espera que redondea Marcelo y vamos. La regalaron, otra vez venía López, presión argentina, sí, Marce, dale.
2: Tenía que ver con que a Molina no lo veo bien físicamente, ¿eh? Está como que estuviera pidiendo el cambio.
0: Ahora sí, Fernando, a ver.
4: Se viene Gonzalo Montiel en Argentina.
0: Bueno.
2: Estaba claro, se agachó para elongar.
0: ¿Cómo lo viste en la semana, Fera, a Monti?
4: Bien, mejorando día a día, estaba a disposición, ahora va a tener minutos el River.
0: Me parece muy bien, che. Se viene con la pelota, Duarte le dio al arco, Sidney, golazo. Golazo de Sidney, pero un golazo. Hizo correr al Arabia. Un golazo al ángulo. La colgó en un ángulo, Sidney, te dije que le pegaba con las dos piernas. Con la derecha, patea los córneres con la izquierda y con la derecha hizo el gol. Un animal, Sidney. Damas y caballeros, esto está 2-2.
2: Tremendo golazo, se lo saca de encima Alexis McAllister. Derecha del equipo argentino, estaba mal Molina. Y ahí se nota. Engancha, jugada toda individual y la pone en el segundo palo. Es un golazo que provoca... Primero la sorpresa de los hinchas argentinos y segundo el festejo de todo Cabo Verde, que por segunda vez le vuelve a empatar el partido argentino.
0: Dale, Fer.
4: López Cabral, que saltó en la valla para abrazar a su novia, debería ser amonestado porque saltó la valla. Bueno, ahora dice el árbitro, lo molesta o lo deja pasar, pero saltó literalmente la valla.
0: Presentamos un cambio en Argentina, además.
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4: Se retiró Nahuel Molina Lucero. Ingresó Gonzalo Montiel.
0: Bueno.
2: Te digo, dos veces es mucho, ¿eh?
0: Muchísimo.
2: Y esta con mucha facilidad, ¿eh? Porque eludió y nadie fue... En refugio del otro. Convengamos que estaba Molina lesionado, pero bueno, pasó.
0: Se reanuda el partido, está complejísimo para la Argentina, que además ya movió el banco. Le queda uno.
2: Y físicamente, además, con el golpe. Por eso decía lo de Lisandro Martínez en la parte anímica, la parte mental.
0: La pincha pared de segundo palo, viene a buscarla Montiel. Pide mano, cachete. Pide mano, Montiel, le dice en línea. Pide mano Montiel, sale de contra, ahora Cabo Verde, aguanta Cabo Verde. La tiran para Varela, se va a ir afuera la pelota, tendrían que revisar esto, sígame así cuando la veas.
2: Se la reclaman todos, se la reclaman todos, Juli.
0: Todos le reclaman esta, ¿eh? ¿Cuánto más, Fernando? ¿Tres?
4: Este primer alargue.
1: El árbitro ante la protesta de los argentinos dice, no pasó nada. Pero no hubo repetición por ahora. Ahí viene, a ver...
0: Ah, pero la repetición que está mostrando... No, no. Cabeza a mano otra vez.
1: Sí. No, no, pero cabecial de Argentina, no pega en la mano. Le pegan en la pantorrilla derecha.
0: Bueno. No, la mostraron de otro ángulo. Acá la estoy viendo en un ángulo que no se ve del todo. En fin. Va saliendo Argentina, se termina el primer suplementario. Yo la verdad que hoy no venía a sufrir para nada, Marcelo.
2: Todos. Pero hablamos de no subestimar.
0: La tiran larga, se mete Argentina en el área. A ver, Vanico González, centro atrás. Quedó para Messi, tapó el arquero. Venía también Cachete Montiel, recupera la pelota. Varela, no se puede creer, ¿no?
2: Bocinha ya es figura, ¿eh? Ya tapó figura. Un montón, ¿eh?
0: Ya la figura Bocinia, señores. Sale del fondo Cabo Verde. ¿Cuántas más de esas vamos a tener?
2: Y le tapó a Messi ya dos.
0: Dos clarísimas a Messi. Y va saliendo Moreira. Y lo espera Enzo. Y el toque para que venga Yamiro. Espera Semedo del otro lado. Qué día largo, Dios. Sale Cabo Verde. La dejan para Yamiro. El único que puede dar vuelta a esta historia, ya sabemos que no, Marcelo.
2: Claramente, ya que destaca a la izquierda.
0: 10. 10. Frotala, Leo. Se termina el primer suplementario. La tienen ellos. Se va por el fondo. Saque de arco.
2: Ahora, ¿por qué
0: se termina?
2: ¿Por qué estuvo en el banco el 10?
0: ¿Y el de yo? Bueno, Yamiro. ¿Dónde juega Silvio? Fíjate. Le va quedando la pelota ahora. Alisandro Martínez sale corto a Argentina. Están cansadísimos los nuestros.
2: Sí, sí.
0: Agotadora jornada, menos mal.
1: En Polonia juega.
0: Que encima no llovió. A estos chicos se les abre el mercado, ¿eh? Después de este Mundial. Pase lo que pase hoy. Fantástico lo que hizo Cabo Verde. Tuvo tres ocasiones de gol y metió dos.
2: Además la remó desde abajo.
0: Y siempre remontando contra Argentina. Sale con la pelota Cuti. Tocan para Leo. Va Messi. Cuti. Messi. Gana Messi. Traba. Y allí está. Otra vez Cachete. No, dásela redonda, Cachete. Hace 5 minutos que entraste. 5. Dásela redonda. Está a 3 metros Messi. Montiel la tiró a cualquier lado. Falta sobre Yamiro. Tiro libre para ellos y se termina el primer suplementario.
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0: Bueno, se va acabando esta historia. Yamiro se va a quedar a vivir en el piso. Está caído, tengo tiempo, Lota.
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0: Terminó el primer suplementario. Esto está 2-2 todos ustedes, Silvio Carlos.
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1: Ganaba la Argentina, gol de Messi. Lo empató Cabo Verde, gol de Duarte. Ganaba la Argentina, gol de Lisandro Martínez. En el comienzo de la prórroga lo empató Cabral. Estamos en el entretiempo de la largue. Por ahora Argentina-Cabo Verde 2-2. Con este marcador tenemos penales.
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1: En el primer turno empataron Australia y Egipto 1-1, ganaba el equipo africano, gol de Ayoub, lo empató Hani en contra, en el complemento para Australia. Terminaron en los 90 1-1, en el tiempo suplementario no se modificó el resultado, fueron a los penales y Egipto se impuso 4-2. El equipo de Mo Salah espera por Argentina o Cabo Verde en octavos de final.
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1: Los 16avos de final se van a cerrar 22:30 cuando jueguen Colombia y Ghana. Juan Maviera lo va a relatar, Alejo García lo va a comentar. El ganador de Colombia y Ghana se va a enfrentar a Suiza en octavos de final. Hablando de la selección cafetera, Néstor Lorenzo, el técnico argentino, hoy recibió la ciudadanía honorífica de Colombia.
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0: Arranca el segundo suplementario, señoras y señores. Movió a la Argentina. Y aquí vino a buscarla Nico Tagliafico. La aguanta, toca por adentro y va saliendo otra vez Lisandro Martínez. Marcelo.
2: No se sale del libreto Cabo Verde. Se adelanta solamente para ir a empatar el partido.

0: con velocidad para marcar.
1: Totalmente. Viene abriendo Lisandro para Nico González. Encara Nico González, amaga, toca por adentro con Julián. La cambió toda por el otro lado, no va a llegar Montiel. Saque de arco para ellos, Marcelo.
0: Y era pase a Messi que se lo reclamó recién a Julián. Julián lo buscó a Enzo y era el pase cortito a Messi que le picó.
1: Tengo tiempo.
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1: Saca la pelota Cuti Romero, la meten por abajo, la aguanta para girar Enzo. La dejan frontal y arranca Julián Álvarez. Va Julián, que tema la 9 de Argentina, ¿eh? Ninguno de los dos arranca. Y le dio chances. En minutos deben estar bastante parecidos los dos en la Copa del Mundo ya. Abriendo la cancha, claro que Lautaro tiene ese gol de penal. Le queda Messi, la juega frontal para Alexis, falta. Tiro libre para nosotros. No es para pegar al arco, pero tiro libre al fin.
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1: Acomoda Messi, también está Paredes, puede ser un centro tranquilamente. Va Leo, va Messi. No la veo al arco esta, ¿qué querés que te diga? La tiene que pinchar para que baje donde está Julián, donde está Nico González, donde está Lisandro Martínez, segundo palo, va Messi, el centro, primer palo, no podía Alexis, no giraba nunca. Alexis para buscar la pelota, le va a caer ahora a Paredes, la aguanta en el círculo central, la bajó de cabeza, en realidad la termina regalando. Y arranca Varela, y tiene terreno Varela, y están 4 contra 4, se suma un caboverdiano más. Que no le peguen al arco, por favor, ¿eh? La apertura sobre la banda, aparece Varela. Amaga Yannick, la dejan por adentro, remate desde afuera del área, lejos, muy lejos del arco, el Dibu, sale Argentina.
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1: Sale Leandro Paredes, con pelota dominada, la pueden pinchar, espera Nico González. Mueve la pelota para Alexis. Alexis que toca por dentro. Otra vez para Paredes. La cambia toda. Le cayó a Tagliafico. La mató de pecho a Nico. Tocó por adentro. Qué bien. Va Argentina con lo que le queda. Aparece Enzo. Se perfila para darle Enzo. Se la mordieron justo. Martínez para recuperar. ¿Falta o no? No. Siga, dice el árbitro. Pensé que cobraba la falta por cómo salieron todos caminando.
0: ¿Sabés que sí?
1: Es al trotecito
0: hasta
1: el partido.
0: Hasta el propio Cabo Verde.
1: Sí, señor. Y va Julián Álvarez ahora. Lo presionan bien, no puede Julián. La tiene que descargar inevitablemente. Qué bien abroquelado está el equipo africano vía Opsa. Y tiro libre indirecto para ellos. Nunca, nunca le cerraron tan bien los caminos a Argentina como este equipo.
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1: Va a salir del fondo el equipo caboverdiano. No quiero ni mirar el cronómetro. 2-2 está el partido. Rebotaba la pelota en uno de los ingresados, en Semedo. Falta. O lateral, lateral cobró al final. Cobró abajo. Arriba o abajo cobró. Bien.
0: El tema es la lucidez que tengas cuando pises el área, porque va a tener una chance más Argentina, claramente. El tema es que el cansancio te hace que por ahí la decisión no sea la correcta, la que vos querés.
1: 11 minutos le quedan a este suplementario. Se jugaron los primeros 4. De persistir la igualdad, iremos a los penales. Sufre Argentina con Cabo Verde. ¿Quién te ha visto y quién te ve, Cabo Verde? Va Nico, está vendiendo cara a su salida. Va Nico González al arco. Lo cruzaron justo. Arremetió, entró bárbaro en el área con pelota dominada. Se sacó 2 o 3 de encima. Lo termina marcando muy bien abajo por allí Borges. Tiro de esquina para Cabo Verde.
0: Jugadón. Jugadón de Nico González por la izquierda.
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1: Va el centro de Messi, primer palo, el cabezazo. ¡El Cuti! ¡Gol! ¡Argentino Romero! ¡Qué buen cabezazo! cabezazo de Cut.

0: Pero qué guante tiene el 10. El desahogo de Argentina. No esperábamos llegar acá, ¿eh? No esperábamos llegar acá. Segundo suplementario con Cabo Verde. Yo no esperaba, ¿eh? Y allí está Cuti con una tranquilidad bárbara, cabeceando el primer palo. Van a quedar como 10 minutos más de sufrimiento, que no pateen más al arco, muchachos. Vamos a cuidarnos de una vez por todas. Argentina 3, Cabo Verde 2.
1: Qué lindo es tenerlo a Messi en tu equipo. Qué lindo es tener al mejor del mundo y que en algún momento algo puede pasar con él. Un córner a la cabeza de un cabezazo increíble del Cuti Romero. Mirá vos la paradoja, los dos centrales metiendo los goles de Argentina, esta vez de cabeza. Recuerdo la charla con Roberto Ayala antes del partido y me dijo, tal vez se destrabe con una pelota parada. Y bueno, y llegó la pelota parada de Argentina, se sufre. Pero si no se sufre, no es Argentina. Pero tenés al mejor del mundo, que es Messi.
2: Cuarto gol de Cristian Cuti Romero, 54 partidos. Ahora Argentina gana 3-2 y festejó todo el banco de suplentes.
0: Bueno, a sufrir, señores. Reanuda el partido Cabo Verde, pelotazo largo, cuidado, ¿eh? Viene Semedo. Saca desesperado Taglia. Bien por Tagliafico, tengámosla, muchachos. Enzo, tenela. Alexi, ¡ey! ¡Ey! Alexi, tenela ahí, tenela, ahí va. Alexis, a este ritmo vamos. Molina, que ya no está. Aparecía primero Cachete Montiel. Montiel, Divo atrás. Paredes, el Cuti. Salga Argentina, despacito. Alexi, despacito. Se la mordieron, se la robaron. Viene Julián Álvarez, son 3 contra 3. Si querés en esta te dejo acelerar. Toca por adentro para Messi. Mal pase de Julián. Tenemos mucha imprecisión, ¿eh? En Julián, en Nico González, que queda medio eximido porque de la jugada de él vino el córner. En Alexis, hay demasiada imprecisión, ¿eh?
1: ¿Qué le pasó
0: a Nico González? Cayó Nico González, pero no sabemos qué le pasó, sin pelota, ¿eh? Se viene Semedo, que no vengan. ¡Ey! ¡Que no vengan!
1: Otra vez el tobillo se dobló para mí.
0: Faltan 7, se levantó. Volve, Nico, por favor, que te necesita el equipo. Volve, se levantó. Pasa la línea de la pelota, Nico, dale. A correr, se viene otra vez Cabo Verde, se impacienta el público, centro que no prospera. Va a presionar Argentina con Paredes, queda uno libre por adentro, cuidado, la pincharon, segundo palo, Moreira, así que es Moreira, ¿no?
1: ¿Viste corriendo a Messi para que no pudiera tirar el centro?
0: Saque de arco.
1: 39 años, 120 minutos, y ojo con Nico González, y te digo lo que habíamos hablado al comienzo, la cercanía de los partidos son jirones que te van quedando acá.
0: ¡Qué parto, hermano! ¡Qué parto! ¿Quién está elongando, Fer, ahora? Enzo, ¿no?
3: En el piso McAllister.
0: Muy bien. Pelotazo largo al campo contrario. Arriba metía la cabeza Nico, no bajaba la pelota. Espera Tagliafico. Va saliendo ahora Cabo Verde. Ojo a la espalda. Cachete, ojo a la espalda. Le pica por detrás a Cachete Varela. Se viene el número 26, Varela. Va a cachar. ¡Ay, la falta que hizo Cachete! ¿No? ¿No la cobró?
1: Ah, sí, la cobró. Amarilla. Ah,
0: amarilla, además.
1: Ahora lo pasó como en cuanto lo encaró.
0: Ah, sí, sí. Entró muy mal.
1: Desde ese lugar, con Molina y con Montiel, les pasó lo mismo a los dos.
0: Estoy para Palacio de Cuatro de nuevo, ¿eh? Presentamos el amonestado en Argentina.
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0: Cachete Montiel, entonces. El amonestado en el equipo argentino. Tiro libre para Cabo Verde, costado izquierdo del área. Le va a pegar este Cindy, que le pega con las dos.
1: Sí, y es peligrosísimo.
0: Tiro, lo corren, o le quieres un golazo con la derecha. Madre santa, qué difícil. Amonestado Cachete. Faltan cinco. Y va Cindy otra vez. Este le pega al arco, ya te aviso. Dibu. Emi, ojo, ¿eh? Ojo. Va Cindy al arco, le voy a tirar al aire, ¿eh? Quiricocho, Cindy, Quiricocho. ¡Dibu! ¡Dibu arriba! Nos acaba de salvar el arquero argentino. Marcelo, tiro de esquina para ellos.
1: Increíble tapada del Dibu, terrible. como en el otro partido, al segundo palo y aparecieron las manos del Dibu, la que no pudo hacer en el gol, en este caso sí, la pelota parecía que lo pasaba, el salto del Dibu, la pelota al córner.
0: Se desgarró el chico cuando le pegó, ¿eh?
1: Está acalambrado, están acalambrados.
0: O se acalambró.
1: Sí, sí.
0: Es el principio de garro, pero no puede más. Está perdiendo, no está haciendo tiempo. No puede más.
1: No. Es que después de patear, cuando vos pateás, le va a haber tirado el calambre.
0: Escuchame, este chico Cindy, tanto lío que armó Racing que estaba buscando un 3. Silvio.
3: Claro, anótelo.
0: Mirá, bien han ido a buscar a Cindy. Sí. Señoras y señores.
1: La gente con el Dibu, ¿eh? Explota la cancha con el Dibu.
0: Y este está clasificando por ahora. Con esta atajada te está clasificando el Dibu. Si no te clasifica acá, te clasifican los penales. Una cosa de loco. Te está clasificando con esta atajada. Me quedan dos cricochos. Son uno, tres por tiempo me quedan.
1: Son tres por tiempo.
0: Tiré uno en esta, que en realidad fueron dos, pero vale uno. Me quedan dos, Marcelo, de acá al final, ¿eh? Damas y caballeros, tiro de esquina para Cabo Verde. No tiene más cambios. Ese es el problema.
1: El tema es que va Armando Martínez para atender a alguien. Mirá Marito.
0: Marito está desesperado, ¿eh?
1: Sí, quieren cambiar la camiseta. Claro, está sangrando. Y le llevó la camiseta.
0: Está sangrando Nico, Tagliafico. Marito le cambia la camiseta y el doctor Martínez lo cura. Pero le pone un apósito en la nariz.
1: Y estás con un hombre menos en la pelota parada. Atención.
0: Con 10 Argentina en la pelota parada. Va a venir el centro al área. Yannick. Desesperados los auxiliares argentinos.
1: Y lo dejó entrar, el árbitro.
0: Vuelve Tagliafico. Alguien le habrá pegado un golpe en la cara, ¿no? Para que le salga en la nariz. Zona no sangra, Quedan tres, pero hace dos que no se juega. Va a agregar bastante. Va a venir el centro al área. Cuidado, tiro de esquina para ellos. Que no baje la pelota. Centro, primer palo. Saca Leandro Paredes, lateral.
1: En esta lo
0: para Cabo Verde, sí, Marce.
1: En esta lo favoreció Argentina porque Tagliafico al salir tenía que esperar a la pelota parada, que se jugara, que se reanudara. Y lo dejó volver para que Argentina defendiera.
0: Desesperado los suplentes de Cabo Verde, la pelota que viene al área. La termina sacando Tagliafico. Va a completar Nico González, la deja viva. Cuidado, viene Moreira. Pasó de largo Nico González, metió el centro a Moreira, que no, Dibu. Tiro de esquina para Cabo Verde, Dibu vuelve a salvar a la Argentina. Abajo, fuerte, férrea, todo pelota, al borde de hacer penal también.
1: El sufrimiento del final es un mano a mano entre Bocinha y el Dibu Martínez teniendo tapada. A esta altura te digo, desde la emotividad un partidazo,
0: Acá, yo no me quiero emocionar más, Marcelo. Va a venir el centro, cuidado con esto. Primer palo, no bajaba nunca la pelota. La meten de cabeza. Mano a mano, lo tiró por arriba del travesaño.
1: Para mí era offside. Claro, era offside.
0: No valía. Lo tuvo mano a mano Dailon. Que recién Dibu le había dicho que no también. Señores, nos salvamos. ¿Cuánto falta? Falta un minuto, pero va a dar por lo menos tres.
1: Está calambrado Lisandro Martínez. Te digo, el esfuerzo que ha hecho Argentina, que lo vamos a ver en los testimonios después. El
0: todos
1: partido lo marca.
0: Cambiando.
1: Sí, están todos.
0: Damas y caballeros. Saldrá del fondo Emiliano Martínez. El Dibu, no lo nombré en todo el partido.
1: Tuvo la tapada que tiene que aparecer un arquero de equipo grande que se le llama. En los momentos que necesitas de él, aparece.
0: Bochazo largo, el campo contrario. Presión Argentina, casi tiempo cumplido. Se va la pelota por un costado lateral para Cabo Verde. Se fue mucho más atrás de donde lo van a sacar. Va Moreira. Saque de manos que hizo Moreira. Presión a Messi. Ya no sé ni qué digo. Casi tiempo cumplido. Veremos qué se agrega. Ayúdame con eso, Silvito. Tres más, me dice Martín Rubio.
1: Tres más.
0: Perfecto.
3: Sí, ahí aparece la gráfica de la tele.
0: Jugaron todos. Gracias, muchachos.
3: Bien.
0: Qué sufrimiento, qué parto esto, por favor. Se viene Dailon, le pega Dailon, se desvía la pelota, córner. Tiro de esquina para Cabo Verde, tres minutos más. Hay uno nuestro caído.
3: Lisandro.
0: Lisandro Martínez, dolorido. Esta se toma la muñeca.
1: Esta parte ya, desde el cansancio que uno lo quiere atribuir, pero es un... Ya no es bueno ahora sí el rendimiento de Argentina porque otra vez Cabo Verde lo está incomodando.
3: El pelotazo en los testículos, Marcelo, le dio a Lisandro.
1: Sí, por eso Lisandro caído, pero se levantó, es un guerrero. La figura del partido junto con Messi.
0: Señoras y señores, Dailon para el centro. Que no pase, que no pase, que no pase, que no pase, que no pase, que no pase, que no pase el centro. ¡Oh, área chica! En la media luna le terminaba dando el 10. Aparecía Yamino. Dice, sí, media luna, dije a la chica. Y se viene la contra de Argentina, señoras y señores. Si la hacemos bien, aire, aire, aire. No empecemos en el gol. La cambian para Julián. Salió el arquero. Qué mal la cambiaron.
1: ¿Para qué? Que termine el partido. ¿Para qué?
0: Termina el partido. ¿Sabe que no veo de acá quién es, eh? Me voy con la pelota del otro lado. Se viene Cabo Verde. Va a tener una más. Va al centro de ya. Pasado. Punto penal. Queda viva, eh. Está Joao Paulo. Le dio Joao Paulo. Ancha. Ancha. Bien ancha.
1: Bienvenido los mano a mano, eh. Mamita, bienvenido bien. Los mano a mano. Estos son los mano a mano para los que algunos hablaban de subestimar. Estos son los mano a mano.
0: Lisandro y Enzo no pueden más. Enzo quiso hacer un cambio por adentro para Julián, quedó rengueando. Está jugando extremo derecho ahora Enzo. Y Lisandro se viene agarrando a la zona ahí donde no da el sol, que le pegó el pelotazo. Todavía le duele. Queda un minuto. Gana Argentina 3-2. Estamos en el segundo suplementario. Tenela, Nico, tenela. La aguanta González.
1: Lo hace correr a Messi.
0: Le tiró un ladrillazo a Messi, Nico González. Y Messi se la devuelve redondo, ¿no? Tenela, Nico. Tenela, Nico. Aguanta contra la raya Nico González. Insólito, cómo pierde la pelota ahora. Va a tener una más Cabo Verde, agarrate. Saca, despeja, la tira larga el Cuti. La puso en órbita.
1: Parecía el rugby, ¿eh? Kika a cargar fue.
0: La pelea Julián Álvarez, sale el arquero. La tiene Bocinia. Juega de primera Bocinia. Presiona Messi, pelotazo largo. Para ponerlo a correr a Yannick. Parecía falta en ataque, siga, dice el árbitro. Corta bien por dos. Impecable Paredes, lateral para ellos de frente al área.
1: Ya está, lo tiene que terminar.
0: Lo tiene que terminar, tres minutos cumplidos.
1: ¿Por qué le deja jugar?
0: Jugaron el lateral, le va a quedar una más a Cabo Verde, no lo puedo creer. El centro va, lateral otra vez. Tiene que terminar. Señoras y señores, ganó Argentina, ganó Argentina, ganó Argentina, no se puede creer. No esperaba sufrir así, no dejó sacar el segundo lateral. Ganó Argentina 3-2, Messi Martínez. Los goles. Acá se lo dan en contra a Borges, el tercero nuestro. Que para mí es el Cuti de cabeza, Duarte.
3: En revisión.
0: López, lo habían empatado.
1: Y Messi terminó en los 90, los 120.
0: No se puede creer. Está en revisión, no lo de en contra.
3: Correcto, sí. En proceso de revisión, esto obviamente.
0: Le pega la mano.
3: Claro.
0: Le pega la mano a López, sí.
3: Esto obviamente es por el mercado de apuestas, ¿no? Usted sabe que lo que dice la FIFA en la Copa del Mundo es lo que cuenta. Por ahora es en contra, pero está en revisión el tercer gol de la Argentina. Lo importante que fue el gol de la clasificación, relator.
0: Bueno, Argentina octavos, ¿cuándo juega, Silvio?
3: El próximo martes juega la Argentina frente a Egipto y se vuelven a encontrar Argentina y Egipto en un octavo de final de un Mundial. Claro, aquella vez en 2011... fue a nivel sub-20. Ganó la Argentina 2-1. Dos goles de penal de Lamela. Salah marcó de penal para Egipto. Y en el banco argentino estaba el Dibu Martínez.
1: Se viene el duelo Salah-Alexis McAllister, jugadores del Liverpool, del que se va a hablar.
3: Scaloni.
1: Ojalá. A Scaloni, vamos.
3: Dale.
5: Dale. Durísimo. Siempre hay que sacar lo positivo. Este equipo nunca se rinde. Felicitar al rival, la verdad que... cuando uno dice que no hay rival fácil, hoy han demostrado que son un gran equipo. Y me quedo con el aporte de todos, la verdad. Han terminado muy cansados. Se han dado todo. Esto es Argentina. El que no lo entiende, es difícil. Nosotros sí, los argentinos lo vamos a entender. No hay nada fácil.
6: Te siento conmovido. Justo hoy cumplís 100 partidos al frente de la selección argentina. ¿Qué sensaciones tenés?
5: Bueno, hubiera sido una locura perder, pero esto es el fútbol. Gracias. Gracias.
6: Felicitaciones.
5: Gracias.
3: Sensaciones, Marcelo, le preguntaron.
1: Es correcto, Silvio querido, universal ya a esta altura. Quiero decir algo, había que sufrir y era lo que decíamos en el partido, lo que dijo Scaloni. Tal vez llegará el análisis interno de por qué Argentina ganando los partidos se terminó complicando. Para mí, desde el tema físico, fue muy superior Cabo Verde. Lo que pasa es que Argentina tiene esa jerarquía para que en los pequeños momentos te abra los partidos definitivamente. Hoy un gol de pelota parada, y vuelvo a lo que me había dicho Ayala, había que buscar todos los lugares. Apareció el Dibu, Lisandro Martínez, gigante para defender. Es una dupla de centrales tremenda. El Cuti Lisandro quizás sufrió un poco en los laterales Argentina, sobre todo cuando tuvo que retroceder. Le cuesta cuando la atacan por afuera. Y después el desgaste de los del medio. Los del medio, cuando van pasando los minutos, se complica. Pero desde lo estrictamente de merecimientos, porque hoy ganó Argentina con más goles, Argentina fue más que el rival. Argentina, porque Cabo Verde, raro, no lo atacó más. Porque cada vez que lo atacó era porque estaba en desventaja. Y lo incomodó Argentina. Es como que lo respetó, bueno, como corresponde, lo respetó demasiado a los campeones del mundo. Y ahora sí, a rendir el tributo, basta de subestimar, basta de hablar del próximo rival, de lo que viene y de todo eso, porque el fútbol te acomoda todo el tiempo. Por suerte, ayer De Paul y ayer Scaloni no subestimaron en hablar de seriedad. Había que sufrir, se sufrió, pero se saca adelante un partido dificilísimo. Y como dijo Scaloni, lo de Cabo Verde no fue solamente algo aislado. La verdad, un muy buen Mundial de Cabo Verde.
4: Bueno, Marcelito, comentando el partido, se van a ir sumando amigos, compañeros. Ya vamos haciendo cada uno nuestro análisis, ¿no? Y entendiendo qué pasó, porque cuesta entender qué pasó hoy.
1: Te digo, yo no soy de Argentina o no soy de Cabo Verde y vengo a ver este partido así, yo te digo, esto es fútbol. No importa cuál es la diferencia de categoría y todo, que nosotros en el análisis riguroso lo tendremos que hacer. Pero el partido desde la carga emotiva fue realmente sensacional. Lo estuvo a todos sufriendo durante todo el partido. Y esto también es fútbol. Esta es la realidad, es sacarlo adelante el partido. Porque estos partidos a veces, cuando se te van empastando, los terminás perdiendo. Por eso, ¿cuánto vale tener un arquero que cuando lo necesitas te aparece? Hoy tuvo dos tapadas increíbles y dificilísimas, costosas. Ahora lo que viene es cómo recuperar a los jugadores.
4: Dale, Lotita. 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
3: Argentina, Julián, lleva 10 partidos sin perder en mundiales. Nuevo récord para la historia de la selección. 8 victorias, 2 empates. La última derrota fue ante Arabia, el 2-1. Igualó el récord de 10 partidos sin perder entre 2002 y 2010, obviamente en otro contexto. 11 partidos sin goles en contra en los primeros tiempos y nuevo récord aumentado para la escaloneta. 2 o más goles en 10 partidos consecutivos de la Copa del Mundo. Primera selección que lo logra. El segundo lugar es para Francia, racha también vigente. Francia hizo al menos 2 goles en los últimos 8 partidos.
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3: Con respecto a Scaloni, su partido número 100, 73 victorias, 18 empates. Apenas 9 derrotas, una efectividad casi del 80%, además de los 4 títulos. Apenas el segundo entrenador de la historia de la selección que llega a 100 partidos. Va por el récord de Guillermo Stabile. Esto podrá ser posible si renueva después de este Mundial. Stabile dirigió 124, lejos quedaron Menotti y Bilardo con 79. Y además con esta victoria, Lionel Scaloni ingresa en el Olimpo de los técnicos de la Argentina. Se convierte junto a Carlos Bilardo en el técnico que más veces ganó un encuentro de Mundial con 8. El doctor, campeón y subcampeón, 86-90, 8 victorias en 14 partidos. Scaloni 8 victorias en 11 partidos de Copa del Mundo, campeón 2022 y ya está en octavos de final 2026. Tercero quedó Menotti, 7 victorias en 13 partidos dirigidos.
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3: Vuelvo con
0: señoras
3: vos, Julián.
0: Señoras y señores, sí, dale. Vamos a presentar el comentario a Marcelo, que lo tenemos que liberar para la tele.
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1: A ver, ¿cómo empezar? Me voy a quedar con el final y la imagen de los jugadores agradeciéndole al público. Me pareció algo sensacional. Ya forma parte de como los caramelos de una identidad. Se pone en el área grande y miran a toda la gente, a una parte de la tribuna. Siempre es a la izquierda, esto para contarlo como una gran novedad. Después hay un costado de análisis específico. Se sufrió bastante, a veces de una manera inexplicable. Argentina jugó teniendo más la pelota en el primer tiempo, pero curiosamente llegó más en el segundo tiempo con jugadas de peligro. Esto como primera reflexión. La segunda no tuvo tanto la pelota, la perdió varias veces. Argentina prefirió, en algunos casos, y como nunca lo había hecho en los tres partidos, el pelotazo largo. El pelotazo largo que salió con Lisandro Martínez y hubo dos o tres jugadas más, también generadas por Lisandro cuando buscó a Nico González y también lo buscó a Leo Messi. Leo Messi también lo buscó a Molina, recuerden. Así que esto desde el punto de vista estratégico, la entrada de Paredes, entró muy bien Paredes. Esto lo corrió, lo desahogó un poco Alexis McAllister. Argentina, desde los lugares del déficit, los laterales, recién lo contaba, ni Molina ni Montiel. Molina mejor en ataque que en defensa y Montiel entró poco como para generar algún ataque y en defensa sufrió. Me parece que vamos a tener que sufrir ahora porque Tagliafico lo recupera, pero ha perdido a Facundo Medina. Y habrá que ver qué ocurrió. Yo creo que es mucho más que una contractura, pero no hay que adelantarse de un Facundo Medina que venía haciendo un buen campeonato. La dupla de centrales muy bien, tanto Lisandro como Cristian Romero. Lisandro la figura del partido junto con Messi. Yo voy a poner siempre a Messi arriba porque Messi es determinante. Si bien Lisandro tiene una asistencia y un gol, Messi tiene el gol que hace y la asistencia al Cuti Romero en un momento clave del partido porque se te evaporaba. Te lo empataron dos veces y Argentina, cada vez que lo empataron, es como que se levantó desde el punto de vista anímico, porque otro equipo, y esto ocurría en el Mundial de Qatar, quedaba aturdido y sin embargo Argentina daba algo más, sabiendo que estaba en desventaja desde el tema físico. Quiero valorar también, no solamente a Messi, sino también el trabajo de los centrales, del Dibu Martínez que apareció. Y lo que no termina de cerrar todavía son los 9. No les termina de cerrar. No los tiene encendidos como para que te den una mano en algún momento. De hecho, Julián entró y no hubo situaciones de riesgo. Y Lautaro se luce más por asistir a Messi que por tener alguna chance de peligro él. Es decir, hoy no tenés a los 9 perdiéndose goles. Y eso será un tema para poder ir avanzando y que vayan corrigiéndose. Este queda para un partido, no me gusta proyectar. Sí hablo del análisis de este partido y los 9 participaron poco, más allá de la discusión si es uno u otro. Nico González, salvo una jugada de gambeta individual, le costó el partido, era un momento difícil. Y hay algo que me costó descifrarlo, es por qué Cabo Verde no lo atacó más. Porque cada vez que lo atacó lo incomodó mucho a Argentina. Argentina saca un partido pesadísimo adelante, pesadísimo. Pero estos son los mata-mata. Esto es para los que proyectan cuando decían es Cabo Verde, uy qué bueno Cabo Verde y ahora es este porque Australia y Egipto. Ojalá que ahora la reflexión de acá hasta el partido, que son pocos ahora y muy poquitos, sea de cierto cuidado y veremos cuál es el equipo que arma el entrenador. Pero hoy lo sacó adelante, la parte positiva que lo sacó adelante, que lo fue ganando siempre, que se lo empataron y sin embargo lo volvió por tercera vez a poner definitivamente arriba a Argentina y eliminar a un Cabo Verde que hizo muy bien las cosas. Argentina ha pasado de ronda. Argentina tendrá muchas cosas por mejorar. en defensa, en los costados, repito, en la mitad de la cancha. Habrá que ver si hay un tema físico con Egipto. Pero vamos a escuchar, para mí, a la figura Licha Martínez, pero también a Messi. Messi, lo que pasa es que no debe haber hablado. Pero vamos a escuchar y a ver a Licha Martínez.
6: Felicitaciones. ¿Qué lectura haces de esta victoria tan importante?
8: La resiliencia del equipo, el nunca abandonar, nunca bajar los brazos, luchamos hasta el final. Estos mata-mata son así, entonces no hay que confiarse y ellos la verdad que hicieron un excelente partido para felicitarlo. Eso fue lo que hice. Y nada, dos equipos que dejaron todo y nada, creo que fuimos justos vencedores y estoy muy feliz, muy orgulloso de este equipo.
6: Actuación inmejorable para vos hoy, gol y asistencia, ¿cómo te sentís?
8: Ah, bien, bien. Yo solamente me preocupo porque para que no me hagan goles. Hoy me voy un poco descontento por eso, pero bueno, ganamos, ya está. Le dimos una alegría a toda la gente, vino mi familia, mi mujer, mi hija acá, mi mamá, que hacía mucho no la veía. Y nada, estoy muy feliz.
6: Se sufrió hasta el final y Cabo Verde los puso ahí entre las cuerdas.
8: Sí, sí, ellos hicieron un excelente partido. Pero este equipo no se da nunca por vencidos y nada, hay una energía hermosa en este grupo y eso hacen los detalles.
6: ¿Este equipo se agiganta en la adversidad?
8: Sí, sin duda, yo creo que estamos preparados para todo, ¿no? Y está bueno que pasen estas cosas también, ¿no? A veces hay que sufrir, hay que ponernos a prueba y hoy lo hicimos de la mejor manera.
6: Felicitaciones.
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9: Está bueno que pasen estas cosas, decía Licha Martínez. Claramente una de las figuras. Sí, sí, te escucho.
10: Atención porque va a venir Lionel Andrés Messi aquí a la zona mixta de Flash y Plata. Así que atención porque en apenas 30 segundos, nos dijo FIFA, estará el capitán argentino. A ver, lo estamos.
9: Tranquilo, Fer.
10: Ahí viene nuevamente elegido figura del partido. Viene Lionel Andrés Messi. Lo vamos a escuchar. Se está acomodando. Ahí vamos a escuchar a la figura del partido. Viene Messi. Lo escuchamos.
11: Leo, primero felicitaciones por favor. Se dice tirando la racha sin el de penales. Ahora, la pregunta es lúdica. ¿Había necesidad de sufrir tanto? Bueno, la verdad es que sabía que iba a ser un partido muy duro. No correr un tiempo no es perdido por tu padre, igual. Hicimos lo más difícil, que era encontrar el primer gol. Pensábamos que a partir de eso íbamos a encontrar nuestro juego, estamos tranquilos y fue lo contrario. Ponernos un poquito de color, metimos un poco más atrás, todo lo pudimos presionar bien. Bueno, eso voltearon por su arma. Sabíamos que iba a ser difícil, esto de falta a falta, de nadie que regala nada. Y bien, nosotros siempre le preguntamos las soluciones por nombre, nosotros sabíamos que no iba a ser para nada fácil. Y esto es lo que marca este mundial en especial, ¿no? Que esto es muy malvado, muy complicado, que todos los partidos van a ser dificilísimos, un mundial que muy grande, como siempre, cuando bien, cuando mal, como siempre, pero creo que lo mejor como es descansar, pensar en lo posible y intentar disecar cosas positivas del partido de hoy, más allá del pase que lo hicimos cosas buenas, y para decir la verdad es que creo que hoy estaba mucho trabajo.
12: Para Fernando, sí, para Víctor Radio, para Luis Marisa, pero recién Sandro Martínez acaba de decir que estaba orgulloso de la entrega de este equipo. Hoy dependieron de los defensores y respondieron, de momento que son, además de individualidades, el equipo, ¿no?
11: Muchas veces lo repetí, cumplí, yo lo repetí hasta el final, tuvimos la importancia de la pelota parada, por ahí no teníamos competiendo y el partido sí es importante, tenemos buenos conocedores, no solo tú, Picha, el equipo González, Macal, que va poniendo arriba, bueno, lo pudimos aprovechar y no sé si tratar de estar en una forma de cambiar, trabajando en los siguientes, no sé ya de su partido, ¿no? Tanto la ofensiva, la defensiva, pero yo creo que ninguna competición así es importante y hoy creo que va mejor.
13: Leo, aquí, Maxi Grillo de Tenet en Bols. Más allá de los dos goles recibidos y más allá del calor, ¿dónde encontraste las dificultades del partido?
10: Hacía 120 minutos el capitán Lionel Andrés Messi.
0: Bueno, Fer, fuerte autocrítica también me gusta, Estábamos acá charlando, Dani, sobre algunas individualidades. Estamos muy en caliente. Seguramente después profundicemos un poco más, pero bueno. Evidentemente alguna alarma le va a encender esto a Scaloni de acá
9: en
0: más.
9: Sí, totalmente. En caliente, no caliente, que no es exactamente lo mismo. En caliente yo puedo afirmar que por contexto, por rival, por rendimiento, fue el peor partido del ciclo Scaloni. En el partido número 100 en un Mundial fue el peor partido. Pareció un equipo absolutamente anestesiado. Yo hacía un paralelismo con el clima que vimos acá, pegajoso, bochornoso. Se te viene encima, bueno, lento, así te hace sentir pesado. Bueno, eso fue la selección argentina, salvo los relámpagos de Messi, que es admirable, a los 39 años, se jugó todo el partido. Licha Martínez y Cuti Romero. Licha metió un gol, una asistencia, Cuti Romero un gol, jugó con una agresividad como había que jugar este partido. Los demás, su partido para autocrítica.
0: Poco, muy Juli, poco. Sí, dale, Silvio.
3: Ustedes no lo observaban, obviamente, porque esto es radio, pero la imagen de la televisión, en el primer plano de Messi hablando con la prensa, tremendo chichón en la frente para el capitán de la selección argentina. Después, bueno, seguramente le preguntarán el motivo. La otra cuestión, y esto que no nos cambia demasiado, pero sí en esta polémica de cuántas asistencias tiene Messi, si desde un córner se da una asistencia o no. Decisión final de la FIFA. Recordamos que la FIFA en la Copa del Mundo tiene una tabla de goles y de asistencias oficiales. Bueno, el tercer gol de la selección argentina que le da la clasificación es de Dinei Borges en contra. Mirá. Gol en contra, por lo tanto, no es gol del Cuti para la FIFA. Y a eso tenemos que regirnos. ¿Sí? Y tampoco es asistencia de Messi. Por lo tanto, la pulga sigue con 8. Cuando quieran, está hablando Enzo Fernández.
0: Dale.
14: Sí, estamos con Enzo Fernández. Bueno, fue un partido muy trabajado, muy difícil. Imaginamos en la previa por lo que había hecho Cabo Verde ante España y Uruguay, lo pudieron confirmar.
15: Obviamente, hay que felicitar a Cabo Verde. A Cabo Verde hizo un gran partido, nos puso en dificultades, pero bueno, al final los detalles marcan la diferencia y creo que somos merecidos ir a la siguiente ronda.
14: ¿Apareció en los centrales para salvar al equipo?
15: Terrible, terrible. Tenemos los dos mejores centrales del mundo para mi gusto, así que es un privilegio estar con ellos, entrenar con ellos, jugar con ellos, así que muy, muy feliz por ellos porque ayudaron al equipo.
14: ¿Y vos cómo estás, Enzo? Porque te vimos, ¿no? Que estabas un poco cargado sobre el final, quisiste seguir, te preguntó Scaloni.
15: Sí, sí, me acalambré a los 75, 80, no recuerdo. Me acalambré los dos gemelos y nada, pedí seguir, un poco de ayuda con los letreritos que tomamos, las cosas que tomamos para los calambres y la verdad que nada, como dije antes, creo que cuando me pongo la remera de la selección siempre es un plus extra que hay que dar. Me hace recordar a mi familia, a mis amigos, a mis seres queridos, al barrio, al país, Buenos Aires, toda la Argentina, así que nada, muy, muy contento.
14: Gracias, Enzo. Nada. La palabra de Enzo Fernández.
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0: Tenemos tanda, sí. Nos acomodamos, dale.
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8: Bueno, estamos de regreso esperando por el resto de los compañeros. Fer, toco con tu puesto. ¿Cómo estamos por ahí abajo?
9: En New York.
10: Acá.
8: Dale,
10: ya estamos esperando por la cantidad de jugadores, ya armada la zona mixta. Acá va a hablar Leandro Paredes, la estamos enviando por la línea alternativa, así obviamente ustedes pueden tener la palabra del jugador de Boca y obviamente esperamos por el resto de los jugadores en su salida, ahora sí.
8: Bueno, bien. ahí vamos. Tenemos a Telegráfico para escuchar, vamos a escuchar a Nico, uno de los mejores, y vamos cumpliendo con la tanda que quiero escuchar a Scaloni, dale.
11: Era un rival complicado, Cabo Verde. Se vio en la previa, ¿no? Contra España, contra Uruguay. Se habló mucho en la previa, pero terminó siendo lo que es.
12: Sí. No hay que subestimar a nadie. Y nosotros ya lo sabíamos del primer minuto, que iba a ser un partido difícil, que iba a ser un rival duro. Lo dijiste, le hizo un gran partido a España, un gran partido a Uruguay también. Los partidos se juegan. Quizás hoy la sensación que nos quedó es que queríamos generar más ocasiones de gol y no lo hicimos, pero porque ellos también juegan y son un rival duro. Pero se clasificó, que es lo importante, y ahora enfocado 100% en lo que viene.
11: ¿Contra Egipto se puede dar un partido diferente, crees?
12: Yo creo que todos los rivales son diferentes. Los cuatro partidos que jugamos fueron diferentes, y el que viene también va a ser totalmente diferente. Son otros jugadores, otra mentalidad, otro sistema, y nosotros también nos tenemos que adaptar, que es algo muy importante en este equipo, que se adapta y que pese a lo que pase, sigue para adelante.
11: Después de este resultado, de este partido que se vio... ¿Qué va a pesar más? ¿Lo bueno, el envión anímico también de ganar un partido en definitiva así, o las cosas que quedan para corregir también?
12: Hay que ser autocríticos, pero pasar página rápido, porque acá en el Mundial no tenés tiempo y tenemos que estar 100% enfocados en poder hacer un gran partido el que viene y ganar. Yo creo que esa es la mentalidad. Y nada, ahora toca descansar y enfocarnos 100%.
11: Gracias, Nico.
12: De nada.
11: La palabra de...
8: Ahí estaba Nico Tagliafico.
13: Dani, vos me escuchaste, tengo, porque
8: entró
13: quiero...
8: Entró bárbaro,
14: Sí.
8: Entró bárbaro, Nico.
14: Entró bien y está bien lo que dice. El dar vuelta de página, yo lo entiendo, porque no hay que quedarse en el lamento, pero no es dar vuelta de página y olvidar. Hay cosas por atender. Yo creo que el lateral derecho es un problema muy serio, muy serio. De hecho, en la espera, en la expectativa de esta Copa del Mundo, hablamos muchísimo, estuvo Giai hasta último momento. No digo que ahora Giai sea la solución, digo que... ni Molina ni Montiel estaban físicamente ni futbolísticamente a la altura, y hoy el partido de Molina hoy fue de un nivel insólitamente bajo. Estoy diciendo eso, no digo que Molina es un mal jugador, digo que tuvo un partido insólitamente bajo, y cuando se saca un jugador como lo sacó Scaloni suele decirse lo incendia. Yo creo que habla tanto de Scaloni como de Molina.
8: Totalmente.
14: Demoró muchísimo ese cambio.
8: Totalmente.
14: Muchísimo. A ver, lo que se veía era un equipo, insisto, espeso como el clima, espeso, pesado, pegajoso. ¿Qué podía cambiar eso? Y algo de un cambio de ritmo. No sé, no estoy tirando nombres por tirar. Barco, cada vez que ha entrado, ha provocado algo. Se necesitaba alguien que encarara... que no dejara agrandar a Cabo Verde. Lo de Cabo Verde fue conmovedor, Juli, ¿eh?
8: Conmovedor, ¿eh? Venió muy cara su derrota. Gasti, te sumo nuevamente. Gastón Recondo con nosotros.
15: Bueno, acá estoy, Juli querido. La verdad, estamos en la zona mixta.
13: algo hicimos con Messi, el sonido es impresentable, pero impresentable. Hay que corregir algo en este estadio que es muy lindo para la Fórmula 1, muy lindo para el tenis y para el fútbol, para transmitirlo mientras se juega. Después no está preparado, es una carpa anexada que no merece esta calidad de mundial que estamos viendo. Hoy, más allá de que a nosotros no nos gustó sufrir tanto y ver que el equipo saliera tan dañado de lo físico, y quizá de Aver va a estar dando Scaloni. Vamos,
8: vamos, dale. Dale, dale.
16: Good evening, everyone. 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And we have translation in three languages, English, Spanish, and Portuguese.
17: Bien, perfecto. Lionel, Marcelo Lamberti, estamos en vivo para Cadena 3 Argentina. Partido 100, había que sufrir un poco, parece, ¿no? En este partido tan, pero tan especial, lo mejor es que se pasó. Pero bueno, se transpiró, ¿verdad?
18: Sí, bueno, buenas noches a todos. ¿Se acuerdan cuando ayer me preguntaban que íbamos por la parte buena del cuadro? Bueno, espero que ahora se den cuenta que no es rival fácil. Felicitaciones a Cabo Verde, porque nosotros particularmente sabíamos que iba a ser un rival duro, difícil. Entonces, bueno, el partido se dio más allá de que creo que se sufrió, y sí, la verdad, demasiado se sufrió. Merecíamos haber ganado, lógicamente, pero eso no quita que el rival nos puso las cosas difíciles, y yo quiero rescatar siempre lo negativo, seguramente lo hablaré con ellos, pero rescatamos lo positivo, que este equipo no da nunca los brazos, no baja nunca los brazos, mejor dicho. El rival también, pero al final, bueno, nos llevamos nosotros la victoria, y creo que eso es para rescatar, porque recibimos los golpes en momentos puntuales y a lo mejor esos golpes te achican, no te dejan ir por el partido, y nosotros fuimos por el partido. Al final creo que eso es mucho más importante que otras cosas. Después sí, se puede mejorar, lo hablaremos, pero sí creo que para rescatar eso, el equipo más o menos... Recuerdo las prórrogas en Qatar, fue equipo.
19: Estamos.
18: Está bueno. Y han terminado muy, muy cansados, la verdad.
20: Lionel, ¿cómo estás? Matías Palacios para Radio La Red. Bueno, entiendo que obviamente la autocrítica o lo que vas a comentar, primero lo tenés que comentar con los jugadores, y obviamente ahora es mejor hablar de lo positivo. Algo ya destacaste. ¿Qué te preocupó de que tengamos que ir a la prórroga, de que el equipo quizá esté cansado, de que haya muchos jugadores lesionados, si es que están tocados para un partido que ya viene inmediatamente? Porque aparte veníamos de 6 días de descanso y ahora pasamos a 3 y medio, ¿no?
18: Bueno, el cansancio imagino que es por la prórroga, por los minutos. Y creo que es por eso. Creo que hasta el partido reglamentario el equipo físicamente estaba bien. Ahí en el final Enzo... se acalambró un poquito, pero después recuperó. Después terminó otra vez acalambrado, pero ya no teníamos más ventanas. Pero bueno, eso no realmente cuando jugás con el corazón, la verdad, como han jugado ellos. Al final, una selección de fútbol tiene esto. Se juega con el corazón, se juega con muchas otras cosas que en un club a lo mejor no se ven. Y suple un montón la falta de aire, de oxígeno, de minuto, de lo que sea, lo suplís con eso. Así que yo creo que el equipo en ese sentido hoy dio una muestra de carácter y lógicamente, bueno, a ver, corregiremos lo que tengamos que corregir. En caliente hoy hay algunas cosas que seguramente las tengo en la cabeza, otras no tanto, y la miraremos.
21: Lío, acá Fede Russo para el Stream Room delante de pública. Te vimos emocionarte en el tercer gol y nos emocionamos hasta las lágrimas, ¿sí?
18: Me entero ahora.
21: ¿Sí? ¿No?
18: ¿Te sentí? No, ¿sí? No sé qué hice, me agarré.
21: Sí, la cara, te agarraste la cara.
18: No era de emoción. Sí.
21: No. Ahí está, eso quería saber.
18: No,
21: ¿Qué te estaba pasando por la cabeza en ese momento?
18: Nada, que termine el partido, ¿qué voy a decir? Porque, ¿sabes cuando te das cuenta que más allá de que el equipo va y va y va y va y recibís ese gol, el golazo que hicieron con el 2-2, es un golazo, pero increíble. Sí, es verdad que habíamos visto que ese jugador particularmente hacía eso, recortaba y le pegaba con derecha, pero por más que lo veas, si la mete ahí, es imposible. Entonces te vas dando cuenta que sí, pucha, si se viene todo negativo y el equipo sigue y sigue y sigue, entonces de alguna manera te preocupás, y yo que soy desconfiado siempre, bueno, 3-2 y digo, acá esto no se terminó, es lo que hay. Estuve bastante más tranquilo de lo que parecía, porque me daba la sensación de que el equipo estaba, pero bueno, los palos los recibís. Los palos me refiero del rival que ataca, que te genera situaciones, y hemos estado, creo, a la altura del partido, más allá de que todos pensaban que iba a ser un paseo, nosotros éramos los primeros que sabíamos que no.
0: Hola, Leonel, aquí es Néstor Clivati, ¿cómo estás? Del Espectador. No sabés lo que sufrimos nosotros en la zona de prensa, y no jugamos.
18: Me imagino.
0: Y deberíamos estar más lúcidos. Pero noté unas cosas positivas, en una noche que amerita alguna crítica. El partido de Licha Martínez fue perfecto en tanto zaguero. Lo de Leo descomunal, hasta aquí para mí el mejor mundial. ¿Qué le pasó en el final al equipo? ¿Le pesó la responsabilidad de candidato de ser el que...?
18: No, eso por favor.
0: Lo quito.
18: No
0: lo quito.
18: Eso sí.
0: Lo quito.
18: Eso sí, quítalo.
0: Bueno, lo quito, pero sigo.
18: Sí.
0: ¿Le sintió esa responsabilidad? ¿Le pesó esa instancia?
18: Sí, con todo respeto, que aparte con vos me llevo bien.
0: Pero sí, y vas a seguir llevándote bien,
18: por
0: no
18: eso
0: tiene
18: tío,
0: que ver.
18: Si lo que mejor tiene el equipo que sigue, recibe palo y sigue atacando. Después podemos valorar si bien o mal. Entonces, es ahí donde yo creo que nosotros estuvimos a la altura. Después, si lo haces bien o mal, hay un montón de condicionantes. La primera, la cancha, el césped. Es un césped muy extraño, que no es una excusa también para ellos. Césped extraño, la pelota no corría. Hay veces que no encontrás ese pase, ese último pase. Yo creo que todo lo contrario. O sea, el equipo siempre intentó, siempre llevó la iniciativa del equipo, del partido. No te dejes terminar. Después te la hago hacer otra. No, ¿te enojás?
0: No, me enojo.
18: Seguí.
0: ¿Sabés por qué? Porque te admiro.
18: No, te termina
0: y además te pregunto desde el respeto y desde esta atención que tenemos todos también.
18: Perfecto, dale,
0: nada,
18: seguí entonces.
0: Nada.
18: ¿Cuál te quedaba última?
0: No me quedó nada. Estoy muy agradecido de tu respuesta.
18: Estás como nosotros, como
0: sí,
18: todos.
0: Estoy como ustedes, sí.
18: Y sí, es normal.
0: Y no sé si tengo que pedir disculpas por ello, pero así soy. Pero, y así somos.
18: Pero está loco vos, y aparte sos uno de los que realmente da gusto escucharte, da gusto. Y aparte de una perspectiva que a mí me mejora, seguro, si ustedes lo ven así o vos lo ves así. Yo lo que digo, primero, nosotros somos Argentina. ¿Qué significa ser Argentina? Es esto que viste ahora, en lo bueno y en lo malo. Sufrir, no dar una por perdida. Yo no sé si Cabo Verde es una gran selección, pero seguramente han dado el 200%, sin duda. Y eso hoy en el fútbol es un montón, equipara un montón. Y cuando vos estás cansado, vas a una largue y todo eso, equipara muchas las cosas. Lógico que hay un montón de cosas para ver. Incluso cuando se gana, yo creo que también tenemos un montón de cosas para... Se gana bien, me refiero, hay cosas para corregir. Pero yo creo que la responsabilidad no... A este equipo es difícil que le pese. Podemos debatir si juega bien o mal. Eso sí que yo creo que es debatible y podemos hablarlo. Tampoco se puede jugar siempre bien. El rival te estudia, te mira. Pero en cuanto a hacerse cargo del partido, yo creo que este equipo no lo va a dejar nunca de hacer. Después el rival te juega. El rival te juega, te pone en aprieto, te pone en dificultad, te busca la cosquilla y... Y eso está bueno saberlo, y sobre todo ganando, porque te da tiempo a corregirlo. Si hoy estaríamos fuera, tendríamos...

0: Levantó, lo pasó a ganar y terminó ganando. Creo que el equipo en eso respondió. Y apareció la faceta aérea. Importante también, Lío, me parece.
1: Sí, seguro que eso también es importante porque hemos hecho gol de pelota parada, que se trabaja bastante. Walter la trabaja y el ratón y están particularmente contentos. Y bueno, eso es una cosa también a destacar. Y yo creo que la muestra de carácter el equipo siempre la da. Hoy particularmente creo que fue por hecho, por lo que decía recién, recibís el empate, después te vuelven a empatar. Es ahí donde yo quiero hacer hincapié. El equipo al final siempre intentó ir para adelante en busca del gol. Los caminos a lo mejor no siempre fueron los correctos. Sí es verdad que tuvimos situaciones. Estaría mucho más preocupado si no hubiéramos tenido situaciones de gol. Y los últimos minutos del alargue, ya sabe lo que pasa, eso es, nosotros estábamos sin cambio, teníamos jugadores acalambrados, propio de los minutos, y ahí ya es defenderse como gato panza arriba, lo que venga, defender, está, bueno, más o menos el dicho que a mí me han dicho alguna vez, es del campo, ¿no? Eso. Y sí, cuando no estás bien hay que defenderse, y fue todo un poco así, y ya está, lo importante que pasamos y corregiremos.
2: Bonsoir, coach. Je suis Marie Sophonie Louis. Je viens d'Haïti, un pays où vous avez beaucoup.
3: Sorry, can you ask in English, in Spanish or in Portuguese, please?
1: No, no pasa nada, déjalo, pero lo pasa que no entiendo, pero francés no, pero no anda la.
3: No hay francés.
1: Ah.
3: Pues tiene que ser tres idiomas.
1: Lo siento.
3: We have English,
1: inglés.
3: Oh, Spanish or Portuguese.
1: Sí, pero francés no hay traducción. Ahí está, bueno, me traduce en francés, ¿ok?
2: Ok, please.
1: Dale.
2: Okay. Bonsoir, coach. Je suis Marie Sophonie Louis. Je viens d'Haïti.
4: Yo vengo de Haití.
1: De Haití, sí, eso es.
4: Buenas tardes, coach.
2: Un pays où vous avez beaucoup de fans qui supportent l'Argentine.
4: Un país donde usted tiene muchos hinchas que apoyan a Argentina.
2: Y a-t-il un moment dans le match où vous avez dit aujourd'hui, je suis éliminé?
4: ¿Ha habido algún momento en el match donde usted ha dicho, estoy eliminado?
1: Buena pregunta. Lo que pasa es que yo soy, como dije antes, un poco así desconfiado y nunca me veo clasificado, ni siquiera cuando íbamos 1-0, ni 2-1, ni 3-2. Siempre soy desconfiado porque la experiencia poca me ha dado esa. En Qatar hemos sufrido cuando pensábamos que estaba, se nos fue en el final del partido. Y entonces yo creo que eso es una cosa que a mí no me va a cambiar. Soy muy desconfiado, pero sí es verdad que estaba el partido feo, en la realidad. Se podía ir para el otro lado tranquilamente, aunque nosotros éramos el que llevábamos el peso del partido.
5: Acá.
1: Messi.
5: Acá, Leonel, para Telefe, Grego te habla, un gusto. Primero, felicitarte. No sé cómo estás tan bien, si nosotros estamos todos hechos pelota.
1: Bueno, yo siempre estoy bien, ustedes me por
5: para
1: dentro.
5: Para afuera, ok.
1: También sufro, ¿eh?
5: Perfecto, te felicito. Te quiero preguntar por Facundo Medina. Un puesto que en la previa, con la lesión de Nico Tagliafico, era como un jugador que se estaba buscando para la selección. La verdad que viene jugando como si tuviera tres mundiales encima. ¿Cómo está él, que tuvo que salir? ¿Cómo venís viendo su mundial? Y hablar un poquito sobre las posibilidades. Te preguntaron tanto por si Lautaro o Julián. Hoy fue un partido en el que claramente necesitamos a los dos. Usaste a los dos, jugaron mucho los dos. ¿Cómo ves esto del recambio que tenés en el equipo?
1: Bueno, primero Facundo, la verdad que estamos contentos con él. Terminó muy cansado porque aparte lo utilizamos bastante en ataque también. Cosa que él a lo mejor no está acostumbrado. Venía jugando de tercer central, venía jugando de lateral sin atacar mucho y hoy lo necesitamos. Y terminó acalambrado, pero bien. Y por suerte tenemos a Nico en el banco que nos da siempre esa mano que necesitamos y que ha demostrado que está bien también. Así que contento por él, por los dos, mejor dicho. Y bueno, el tema del 9 es un tema, aparte a mí tampoco me gusta hablar mucho, porque quiero respetar a los dos, y es un tema que lo único que hacemos es que pueda traer algún. Y es lo que hay, cuando el partido está, tenés uno en el banco, y bueno, intentás que ese que está en el banco pueda hacer algo para el equipo y que el que juega pensás, Lautaro antes de salir le deja un gol servido a Leo increíble, o sea, Es lo que hay. El entrenador está para buscar soluciones y lamentablemente siempre hablamos.

0: de equilibrio, si los jugadores terminan cansados de esta manera. No es fácil jugar con Leo, Lautaro, Julián, todos juntos, no es fácil. Cualquiera te pone en dificultad, eso es... No es una sanata que yo me pongo acá a decir, o una excusa que pongo para que no jueguen los dos con Leo. No, es que yo creo que sufriríamos en alguna fase del partido. Seguramente en algún partido lo hemos hecho, lo podemos hacer, según cómo vayan las cosas. Hoy consideramos que no era necesario.
1: Leo, Alejandro Magdaleno del diario Todo un País y Radio Dimensión de San Luis. En tu partido número 100, vos has trascendido las charlas mucho más allá del fútbol. Tus charlas tienen cuestiones de liderazgo, el ida y vuelta con el colega, la escucha atenta que tenés. Como siempre te mantenés en un equilibrio en el que no hablas ni de tus emociones ni de tus sensaciones, no a nosotros, sino a los hinchas, somos un vehículo apenas con la gente. Contá un poco sensaciones y emociones de 100 partidos resumidos en el juego de esta noche, porque esta noche resume el fútbol justamente.
0: Seguramente de los 100 este ha sido el que más me ha marcado como entrenador, seguramente. Pero porque es en un mundial, porque pasaron cosas en el partido que no digo que no sean normales, porque clavarla en el ángulo de este chico le pega así muchas veces, o sea, pero cuando vos vas diciendo, oh, hay que reponerse de esto, a mí me parece que es un partido que a mí me va a ayudar como entrenador, seguro, justo el número 100, y ganándolo mejor, si hubiéramos perdido, sería una estadística triste, así que, bueno, contento.
2: Últimas dos.
3: Leo, acá, buenas noches para San Juan, Rodrigo Nasif, sanjuandeportes.com, Diario de Cuyo y Diario Los Andes de Mendoza. Me voy a Qatar, ese punto de inflexión que fue el partido con Arabia en Qatar, que vos dijiste, ojo, si nos levantamos de esta, hoy sin perder, ganando pero sufriendo. ¿Puede ser un punto de inflexión para el equipo termine de volar en este Mundial?
0: El equipo está... Yo no sé a qué le llama que termine de volar. Es muy difícil el Mundial. Está complicado, es muy difícil jugar a una cierta velocidad. Estamos viendo partidos muy trabados. Yo creo que el equipo está bien. En cuanto a la pregunta... En algún momento del partido la sensación era muy parecida al día de Arabia. El día de Arabia ganábamos bien, ellos nos empataron, después hicieron el gol del 2-1 y la atmósfera cambió. Pero, comparando con el día de Arabia, yo creo que el equipo esta vez tuvo una reacción. Con Arabia no... Está bien, tenemos mucha más experiencia. Todos, yo nada que ver, yo no estaba dentro de la cancha, pero ellos ya saben lo que es jugar un mundial. Por eso es donde yo hago hincapié que el día de Arabia sí tuvimos un par de situaciones, pero estábamos apagados y hoy no, el equipo estuvo siempre. Eso es, creo que, la diferencia. Y después, ¿qué viene a partir de ahora? Ahora descansar, porque bueno, no sé cómo está hecho el mundial, pero ahora hemos tenido 6 días, ahora tenemos 3 y medio. Cuando más necesitas el descanso, menos tenés. Es una cosa muy, muy difícil de entender. Tendría que haber pesado de menos a más, pero bueno, acá es todo así.
4: Leonel, ¿cómo te va? Nacho Genovar, estamos en vivo para Carnaval y para Doble Amarilla. Hoy los hinchas jugaron también un papel fundamental, casi 70.000 personas adentro de la cancha, vos incluso lo hablaste ayer en la previa, muchos de ellos todavía les cuesta respirar, están con taquicardia, creo que nos pasó todo lo mismo, y hay muchos otros que quedaron en Argentina. ¿Te puedo pedir un mensaje para ellos, para casi 47 millones que se siguen ilusionando?
0: Bueno, el mensaje primero es que ellos, yo creo que ellos son los primeros que entienden que esto es Argentina, que no hay nada fácil, que nacimos para... Cuando uno se sienta acá y dice, con todo el respeto del mundo, no es lo mismo la camiseta argentina que la de otro país, nos tratan un poco a lo mejor de que somos soberbios, pero yo puedo garantizar desde la más tranquilidad que no es lo mismo. Para todo, para lo bueno y para lo malo. Cuando vos tenés un resultado en contra, tenés que tener personalidad, porque tenés 70.000 en la cancha, 47 millones de gente de personas que te están siguiendo. Y tenés que tener agalla, coraje para salir de esa situación. Este equipo lo tiene. Y la gente creo que lo sabe, más allá de que han sufrido como todos nosotros, como yo y como todos ustedes también. Entonces el mensaje es que lo mismo, que vamos a seguir igual, que lógicamente va a ser complicado, este Mundial es difícil, pero el equipo está, y yo creo que después de una victoria así, bueno, salir reforzado, sin duda, no hay manera de no salir reforzado, porque fueron muchos inconvenientes los que pasaron, así que nada, que disfruten, que se tomen un té, una manzanilla, una tila.
4: ¿Un tilo?
0: Yo ahora también intentaré no cenar mucho, porque cuando estoy así, como mucho y hago todo al revés.
4: Gracias, Leo. Gracias a todos. Buenas noches.
2: Bueno, linda conferencia, che. Sí. Para analizarla, para desmenuzarla. Pero juega Colombia, Dani, querido.
5: Sí, solo para despedirme entonces con el placer de siempre. No, amigo. Coincido en todo lo que dijo Scaloni, solo diciendo en una cosa. Dijo, vos ves que el equipo va y va y va y va. No. Creo que uno de los problemas del equipo argentino fue que se hizo pesado, tedioso. No fue. Llegó al gol porque llegó, porque tiene a Messi, porque tuvo un gran Licha Martínez, porque tuvo la agresividad de Cuti Romero. Es lo único que diciendo. Todo lo demás me parece que es haber tocado no un fondo ni ahí, pero un mal partido y de acá levantarse.
2: Ni hablar. Dani, gracias.
5: Placer.
2: A vos, al Chavo que estuvo en la previa, a Gastón, a Marcelo. La operación de Martín Rubio aquí, la producción de Pablito Gomarito, Johnny Gramulio que estuvo también trabajando en la producción allá. Se viene Juanma Viera. Juanma, vos y tu equipo para el partido Colombia, partidazo, toca, hermano.
6: Sí, señor, abrazo grande, Juli, y esperamos que el martes sea con un poco menos de sufrimiento.
2: Dale, abrazo a vos, a Silvio también y a Blotita. Abrazo a ustedes, muchachos, dale.
6: Abrazo grande. Abrazo grande. Se viene Colombia contra Ghana en Kansas City en el cierre de los 16avos de final de la Copa del Mundo.
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24: 16 minutos del primer tiempo. Ataca Colombia por la derecha. Atención, buena pelota. La llevaba Muñoz, la jugó para adelante. Por ahora el partido 0-0. Muñoz que tira el balón por la derecha. La Bocha va buscando a Luis Suárez, busca el desborde. Suárez que levanta la cabeza, mete el centro. Centro de Suárez, entra Luis Díaz. No pudo llegar, le quedó Arias. ¡Gol! ¡Gol! ¡Gol! ¡De Colombia, de Colombia, de Colombia! John Arias entró por el segundo palo para empujar justito la pelota, cambiando la trayectoria del balón. Nada que hacer para el arquero. Colombia lo está ganando por 1-0 contra Ghana.
25: Colombia ya encendió la radio, prendió la tele y baila su salsa. Una exhibición del equipo de Néstor el Toto Lorenzo, que comenzó con todo, presión, agresividad, clave la lucha de Luis Suárez para no perder la pelota, un centro que parecía pasado y en el segundo palo aparece el del Palmeiras. John Arias para cambiarle la trayectoria, simplemente un golazo para Colombia que gana merecidamente el inicio del partido.
24: La pelota para Colombia en la mitad de la cancha, gana 1-0, tenemos 17 del primer tiempo.
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24: La salida para Ghana en la mitad de la cancha. Infracción contra Semenyo. Tiro libre en salida para el equipo africano.
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24: Hay un cambio en Colombia, ya lo presentamos. Atención, la pierde del fondo del equipo colombiano. Sale Camilo Vargas. La revienta hasta la mitad de la cancha. Complicaciones para el equipo de Néstor Lorenzo. Domina Luis Díaz la pelota. Toca hacia el medio, juega bien. Para la presión de Luis Suárez, recién ingresado por John Córdoba. La pelota va hacia la banda derecha. La buscaba. Buscando la pelota a puerta, tocó para adelante para Luis Díaz, media vuelta, le pegó, tocó el arquero. Ataca donde el arquero, probó Luis Díaz, Alejo.
25: Un ritmo frenético de Colombia. Luis Díaz que aguantó el pelotazo, empezó a enganchar y después de la construcción de la jugada le cae nuevamente el del Bayern Múnich, remata, ataja el arquero ganés. Pero Colombia está jugando un ritmo imparable en estos 20 minutos.
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24: 20 minutos del primer tiempo, Leandro Paz, que pasa en el Banco de Colombia.
27: Hola Juanma, compañero. Primer gol en este mundial para el número 11. Había marcado 2 para Colombia en un amistoso contra Jordania previo a este mundial. Y antes había marcado 2 con Palmeiras contra Junior. Felicidades. 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
24: Se viene Suárez, centro de Mojica. La pelota iba para Suárez, no pudo llegar. Habrá salida del fondo, será para Ghana. Lo está ganando bien Colombia por 1-0 en 22 minutos.
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24: La salida para el equipo africano. Por la izquierda iba Semenyo. Levanta la cabeza, lo marcan dos hombres. Perdió Semenyo con falta. Dice que no el árbitro francés. La recuperación de Lerma en el centro del campo. Ataca Colombia, que gana por 1-0 con el gol de John Arias. Por ahora está pasando octavo de final. Francisco Elata, ¿cómo le va? Buenas noches.
1: Buenas noches, Juanma. Por ahora Colombia avanza. Por ahora Suiza, el rival de Colombia, en octavos de final en Vancouver el martes a la tarde.
24: Vio largo de Lucu, mira, bajaban de cabeza, pero se había ido la pelota. Cuando la buscaba Daniel Muñoz, habrá salida que será para el equipo africano.
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25: El 4-3-3 de Ghana se transforma en un 4-5-1 cuando se defiende. El problema es que queda descompensado porque está en la velocidad con la que llevan la pelota por las bandas Colombia, que no logra retroceder y a partir de ahí se genera el caos colombiano.
24: Se viene Ghana con Seydou, pelota a la derecha. Buen cierre de Mojica. El balón que se abre por el costado izquierdo, le queda a John Arias. Toca hacia atrás, sale de fondo. El equipo colombiano con el puerta, toca a la derecha, la juega buscando la salida de Davinson Sánchez. Abre para Daniel Muñoz, el lateral de Cristal Palace que juega por el medio. Otra vez la devolución para Muñoz, toca hacia la izquierda, sale Colombia.
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24: 23 minutos del primer tiempo por ahora. Colombia gana por 1-0. Y va por más. Luis Suárez que toca para atrás, juega hacia la mitad de la cancha, retrocede Lerma, toca hacia el medio para Davinson Sánchez, la pelota cortita para la aparición por el costado derecho de Davinson, domina Sánchez, abre para Muñoz en posición de tres cuartos de campo, toca hacia el medio, otra vez Muñoz, juega atrás, la pelota para Sánchez, sale Colombia.
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24: Avanza Davinson Sánchez, maneja la pelota Colombia. 23 tenemos, ya casi llegamos a la mitad de la primera parte. Se viene Cooling Break. La toca atrás para el arquero de Ghana. Ojo, la tiene que reventar del fondo. Casi se complicaba. Atisigui la mandó al costado derecho. Lateral será para Colombia. El árbitro para el partido. Me parece que van a parar para hidratarse. Sí, señor, tengo tiempo. Carlos Lota.
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24: Por ahora lo está ganando Colombia en casi 25 minutos de la primera parte. En breve nos vamos de vuelta para escuchar voces de la selección argentina. Está Fernando Sisi en zona mixta allí en Miami a la espera de más testimonios, por supuesto, después de la victoria apretada contra Cabo Verde. Y aparte repasamos, cambio en Colombia y cambio en Ghana.
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1: Ambos por lesión en el conjunto cafetero, se retiró con la 9 Juan Córdoba, ingresó en su lugar con la número 25 Luis Suárez, el jugador del Sporting de Lisboa. Y en el conjunto africano se retiró el 26 Marvin Senaya, ingresó en su lugar Alidou Seydou, jugador del Reims, también por lesión.
24: Pausa de hidratación todavía aquí en Kansas City, donde gana Colombia por 1-0. Ya tenemos 26 minutos y lo gana bien Colombia.
25: Sí, lo gana muy bien porque tuvo un comienzo realmente furioso, sólido y agresivo en todas las líneas, manejando bien la pelota, moviéndose bien también sin ella, porque los laterales, tanto Muñoz por la derecha como Mojica por la izquierda, eran extremos, constantemente estaban en tres cuartos arrastrando marcas, pero muchas veces con la primera conducción, la que abría espacios, las diagonales ya de Suárez, una pena lo de Córdoba, pero Suárez con esa lucha constante, esa resistencia. Luis Díaz, que muchas veces parte del extremo izquierdo, pero termina como falso 9 para dejarle el lugar a John Arias. A partir de allí nació el gol. Un primer tiempo fantástico de un Colombia que, si nos atenemos a lo futbolístico, hasta ahora ha sido una de las, me animo a decir, 5 mejores selecciones del Mundial.
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2: Se va a renovar el partido por ahora. Está ganando Colombia por un tanto contra 0. Con Suiza se mide en la próxima instancia. ¿No, Fran? Con Suiza.
3: Con Suiza, el ganador de este partido. Estaba repasando también porque Queiroz fue técnico de Colombia y fue despedido en 2020 después de aquella derrota, recuerda, 6-1 al claro. Ecuador. Y repite varios jugadores hoy Colombia de aquel equipo que perdió ante Ecuador, por ejemplo. El arquero es uno de ellos, Camilo Vargas, Davison Sánchez, Mojica, está también Lerma, James, sí. Lucho Díaz, jugaba Duban en aquel equipo Zapata como delantero.
2: La pelota para Colombia en campo propio, domina el arquero Camilo Vargas, ya sale del fondo, toca hacia la izquierda, la bocha buscando a Lucumi, juega hacia adelante para Jefferson Lerma, levanta la cabeza en el círculo central, toca hacia la izquierda con Mojica, desde abajo sale el equipo colombiano que está ganando por 1-0 con el gol de John Arias y por ahora se está metiendo en los octavos de final. El último partido de la ronda de 16avos, por la derecha Davinson Sánchez, levanta la cabeza, pasa a campo rival, prefiere a retroceder, juega hacia la izquierda para Lucumi, toca el corto para adelante. La pelota para la salida, otra vez de Lerma, juega hacia la derecha, de vuelta para Sánchez, pasa entre líneas, pelota para Puerta, la tiró para arriba, la regaló. Y ahora la conto será para Gana, por la izquierda, con complicaciones, salida Mensa, juega para atrás, la pelota cortita buscando la salida del arquero. La pelota es para Gana por ahora, Gana Colombia, por 1-0 en 28.
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2: La recuperación de Colombia en la mitad de la cancha, luego del intento de parte de Iñaki Williams. Le cuesta mucho a Gana pasar la mitad de la cancha.
25: Sí, ya la salida no es limpia, por eso cuando, si es que lo hace, atraviesa líneas y le llega la pelota a los delanteros, queda un equipo demasiado alargado, fraccionado. Cuando se da vuelta alguno, en este caso fue Iñaki Williams, no tiene con quién descargar. Eso también es mérito de Colombia por la presión incesante a quien recibe la pelota en el equipo africano.
2: James Rodríguez domina el círculo central, pasa entre líneas, balón para Luis Díaz, abre hacia la izquierda, buena pelota, viene el centro de Mojica al área, estaba Suárez, de cabeza la sacaron, quedó rebote para James, prepara que a punto le va a pegar, levanta la cabeza James, hace un rodeo, va contra la marca de los hombres, la perdió, y ahora la conto será para Gana, y agarrate porque va por la derecha Iñaki Williams, pelota larga para Ayew, levanta la cabeza, cambio de frente a cualquier lado. Bueno, habrá salida entonces, será para Colombia.
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3: El ganador de este partido va a jugar el último partido del Mundial en Canadá, en Vancouver, ante Suiza.
2: Claro. ¿Será eso martes a la noche?
3: Martes a la tarde.
2: A la tarde. La pelota será... Claro, Cañillas juega martes al mediodía.
4: A la 1 de la tarde.
3: Exacto, claro. El segundo turno es de Colombia y el último a la noche me parece que no hay ya. Triple turno me parece que no queda, ya te confirmo.
2: La pelota por la banda derecha para Davinson Sánchez. Por ahora ganando Colombia. Por un tanto contra 0 tenemos 29. Toca Sánchez por la izquierda, balón para Lucumí. La soltó cortita, buscando la aparición de Puerta. Círculo central, avanza del medio hacia la banda derecha. Soltó la pelota para Daniel Muñoz. El lateral por ese costado. Toca para atrás otra vez con Davinson Sánchez. Sí.
7: Si se confirma ese partido, si Colombia gana este, va a jugar en el primer partido de Azteca, el segundo en Guadalajara, el tercero en Miami, este partido que lo está jugando en Kansas y el siguiente que sería en Canadá, ¿no? Uno en cada estadio.
2: Claro, y va a jugar en las tres sedes.
25: Ya, sí, no, así y además, es. Distancia lejísima, porque de Kansas City tiene que volar a la punta oeste de Canadá, a Vancouver, no a Toronto.
2: Por la izquierda John Arias, levanta la cabeza como número 11, enganchó hacia el medio, levanta la cabeza Arias, a ver qué hace, toca para atrás, juega para Lerma, toca hacia la izquierda, balón cortito para la aparición de James Rodríguez, pasa entre líneas, balón a la izquierda, de vuelta para Arias, abre para Mojica, retrocede otra vez con James, tres cuartos de cancha, levanta la cabeza, toca para adelante, de vuelta para Puerta, toca a la izquierda, otra vez con James, soltó para Puerta, por la izquierda, la pide Arias, tocan para atrás, otra vez con James Rodríguez, prepara que apunta, atención, levanta
24: levanta la cabeza James, la tocó cortita buscando de vuelta a Gustavo Puerta, toca hacia la izquierda, Colombia maneja la pelota, por ahora el partido está 1-0 a favor del equipo colombiano.
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24: 31 tenemos por ahora. Está ganando Colombia por 1-0. Con el gol de John Arias, cambio de frente de Sánchez. La regaló, recuperó Iñaki Williams. Tocó para adelante y la contra es para Gana. Por la izquierda levanta la mano Semenyo. No se la dieron. Tocó para atrás. Sale por la izquierda la bocha con Opoku. Con el defensor central. Por la izquierda abre. Siguen los colombianos. Atacan tímidamente. Los de Gana, vestido de blanco. Toca atrás con Opoku. La pelota es para Gana. Por ahora tenemos 32 minutos. Está ganando Colombia por 1-0 en vivo largo a la banda derecha. Pasó al ataque casi por primera vez en el partido. Seidú abre el lateral, será para Colombia.
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24: Mensa que sale por la izquierda para Gana. Está ganando Colombia. 32 tenemos y medio por ahora. Se mete en la próxima ronda el equipo de Néstor Lorenzo. Por ahora está jugando contra Suiza en octavo de final. La presión de Colombia que no surge efecto. Sale Seidú de la banda derecha tocando sobre el medio. La juega cortita para la posición de Sibo. Abre por la izquierda para Semenyo. Ojo acá. Cambio de frente. Pelota al área para Diabla. Dejó pasar. Le quedó por la derecha Seidú. Puede venir del centro al área. Avanza Seidú. Enganchó hacia el medio. Le puede pegar. Tocó cortita para Sibo. El rebote en el borde del área. Atención. No pasa el peligro. Se viene Gana. Iba por la derecha. William pelea contra dos hombres. Quiere meter el centro al área. Desvío. Corner para Gana.
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25: Lo fueron arreando dos defensores colombianos a Iñaki Williams, primera patriada del Athletic de Bilbao. Al menos pudo ganar un tiro de esquina. Una estadística que dio la televisión oficial me impactó. Colombia en media hora quintuplica la cantidad de pases de Gana. Eso habla que es un monopolio hasta ahora la pelota para el equipo de Lorenzo.
24: Tiro de esquina, costado derecho. La pelota es para Gana. Va a llegar el córner del área. El árbitro volverá con los futbolistas. Tengo tiempo, Carlos.
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24: Le va a pegar Semenyo de la pelota. Las parejitas están formadas alrededor del punto penal y de grande. El centro que va a caer en el área de costado derecho. Ataca Gana. 34 tenemos, viene el centro al área, va hacia el punto penal y Opoku la saca de cabeza. Sánchez quedó rebote, ojo, abre hacia la izquierda, William le pegaba mordido, y lo tomaron justo y se viene la contra y es el segundo. Ay, ay, ay, qué buen cierre porque iba Díaz para adelante, lo cortaron justo a el lateral. El cierre de Lucas en la pelota será para el equipo africano. Iba Mensa por la izquierda, toca hacia adelante, la pelota para Gana.
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24: De momento está ganando Colombia, pero lentamente se empieza a acomodar el equipo de África, No es tanto el dominio ya.
25: No, Colombia bajó un poco la intensidad. Es difícil mantener un ritmo tan alto por más de media hora. Y en esa disminución o en esa desaceleración colombiana, ahí es donde Gana empezó a refugiarse más con la pelota. Todavía, de todas formas, un juego espeso, cansino de africano. Y salvo el ataque de hace unos minutos de Iñaki Williams, no tuvo otra llegada.
24: 35 tenemos. Desde el primer tiempo sale Gana. Gana Colombia por 1-0.
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24: Pelotazo largo de izquierda a derecha. Balón de Opoku. La banda derecha no llegaba Williams. No llegaba nadie. La bocha quedó para Camilo Vargas, el arquero vestido de verde. Va a salir Colombia, que Gana por 1-0. Faltan 10 minutos.
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24: Desde abajo sale Colombia. con Lucumí, toca corto, buscando a Jonares, que se tira para atrás, pasa entre líneas de Lerma, buena pelota por la izquierda, iba hacia adelante, James Rodríguez perdió la bocha y la contra será para Williams, encaró de la derecha para el medio, cambio de frente para Semeño, claro, buen cierre de Sánchez, en la mitad de la cancha le quedó para Hugo la posición. Otra vez de la izquierda, de Sibo. Abre por el costado zurdo para Mensa. Juega al medio para Sibo. Toca hacia la izquierda. Ataca el equipo Ganes. Falta. Dice que no el árbitro. Habrá salida por la banda izquierda. Cuando iba Ayew tirado por la banda zurda. Lateral entonces para los africanos.
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24: Centro al área para Iñaki Williams. Atención, la saca de cabeza Mojica. El rebote entre cuartos de campo. Otro despeje más de puerta. La devolvía de cabeza. La bajaba a Shirenki. Le quedó por la banda izquierda a Sibo. Toca hacia la banda derecha. Buen balón. Busca el desborde Iñaki Williams. Tocan para el medio. Atención. Por la derecha la pedía Seidu. Tocan para atrás para Sibo. Borde del área. Iba Shirenki. Media vuelta. Le va a pegar. El remate desvío en el camino, córner, tiro de esquina, era bueno el intento, la buena posibilidad de Semeño, habrá córner, será para Gana.
25: En estos últimos minutos enrocaron a Ayew y Semeño, el del Leicester City, el número 9, se tiró como extremo izquierdo y dejó al del Manchester City como falso 9, remate y gana otro tiro de esquina.
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24: Le va a pegar Sibo a la pelota, córner de costado derecho, será para Gana. De arriba, va bien los africanos, le va a pegar Sibo en el punto penal, están las parejitas, ojo acá. Centro de Sibo, el centro va hacia el punto penal, llega cabezazo, no se acaba nadie por esa pelota, sobró a todo el lateral para el equipo africano.
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24: El lateral será del costado izquierdo, Shirenki que dejó la pelota con las manos de jugar Mensa, la va a tirar para adelante. La tocó cortita, otra vez, Mensa por la izquierda, juega para adelante, rebote en el camino, qué mal pase que dio para Semeño. Lateral otra vez para el equipo de África.
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24: Sí, Fernando.
8: Sí, pero éramos conscientes que podía ser un partido así, con la dificultad que tiene jugar con esta temperatura, contra rivales de este tipo. Éramos conscientes de eso, pero por suerte podemos clasificar, que es lo más importante.
9: Mira, ¿cómo?
8: Sí, hubo un montón. Creo que, bueno, hoy el entrenador cumplió 100 partidos. En esos 100 hubo partidos muy, muy difíciles que nos han puesto en dificultad. Obviamente que nosotros siempre queremos dar la mejor versión, pero también es importante ganar de esta manera.
9: Mira, en un Mundial hay que sufrir y un técnico que podría salir fortalecido de esta derrota, de esta victoria, perdón.
8: Sí, obviamente que sufrir es parte de esto, es parte de este deporte. Nosotros como argentinos estamos también acostumbrados a sufrir, si no sufrimos no vale, así que lo importante, como dije recién, te repito, ganar así también es importante.
11: ¿Cómo sentís que entraste vos? Me pareció realmente que lo hiciste bien y además una herramienta que le agregaste, el tiro desde afuera.
8: No, bien, me siento bien, estoy, como digo siempre, a disposición del entrenador, a disposición de esta selección para jugar lo que me toque, siendo titular, siendo entrando 10, 15 minutos, entrando como hoy gran parte del partido. Para mí es un privilegio, disfruto mucho de jugar en mi selección, en esta selección y hacerlo en mi segundo Mundial. Para mí es un privilegio.
9: Se viene Egipto.
24: Ataca, gana, atención, no, remate de Williams. Por arriba del travesaño. Seguimos escuchando a Leandro Paredes.
8: Sí, hasta el día de hoy pensábamos solo en este. Y como dije recién, hasta mañana pensaremos en Egipto.
9: La última, hay un país y hoy había 50.000 hinchas llenando una cancha que se sentían locales. ¿Qué se le dice a ese hincha que empiece a ilusionarse?
8: Obviamente que primero tenemos solo palabras de agradecimiento porque lo que hacen por nosotros, obviamente que nosotros hemos generado también eso en la gente y eso es un privilegio muy grande. Ojalá podamos seguir dándoles esta alegría porque para nosotros es un sueño muy grande.
9: Leandro Paredes.
8: Sí.
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24: 40 minutos, ataca Colombia, va por la izquierda, área, levanta la cabeza, le pasó Mojica, el pase es malo. El robo de Seidú, la bocha quedó por la banda izquierda, el equipo colombiano que recién tuvo una chance clarísima con Luis Díaz, pero respondió Gana con Iñaki Williams.
25: Volvió a crecer Colombia después de esos 8 o 10 minutos donde había bajado la intensidad y Gana empezaba a merodear el área de Camilo Vargas. Ahora otra vez es toda o todo control del equipo sudamericano.
24: Domina Lerma en tres cuartos de campo, toca hacia la izquierda, la pelota buscando la salida por la banda izquierda. Colombia maneja la pelota con Sonarias, retrocede hacia atrás, toca para Davinson Sánchez, levanta la cabeza en el círculo central, va Sánchez, pasa entre líneas, buena pelota, rebota Luis Suárez, tocó a la derecha, balón para James Rodríguez, ábrese la banda derecha otra vez con la salida de Muñoz, toca para atrás, ataca Colombia.
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24: Davinson Sánchez con la pelota, maneja el balón, toco para adelante, buen balón, y se viene Colombia con Arias, atención, quiere meter el centro al área, el centro va hacia el punto penal, cabezazo, cerca del palo izquierdo, Luis Suárez avisó, habrá saque de arco, será para Ghana.
25: Más allá de que James Rodríguez lleve la 10, el conductor de este equipo es el John Arias, porque o asiste o siempre está en el lugar donde lo pide la jugada, tiró un centro, el cabezazo fortísimo de Luis Suárez, no le pudo dar dirección a la pelota, por eso se terminó yendo ancho.
24: Desde abajo va a salir el equipo africano, gana Colombia 1-0, casi tenemos 42.
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24: Por la derecha la pelota para Lucasen, el defensor central. Toca hacia la izquierda, otra vez con Opoku. Avanza, levanta la cabeza, toca a la izquierda. Balón para Mensá, envío largo, buscando a Yeun, no podía controlar Semenyo. Ya en la recuperación era Tele. Tocó para adelante y la contra es para Colombia y agarrate. Iba Suárez, cambio de frente para Luis Díaz. Le regalaron. Y la bocha quedó en la mitad de la cancha. Va a salir del fondo, gana.
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24: Y va Giren, que ataca, gana. Tres cuartos de campo, toca para atrás para Sivo. Juega hacia la izquierda. Otra vez para la salida por ese lado de Opoku. Abre hacia la izquierda, balón buscando a Mensá, toca atrás con Opoku, gana, maneja la pelota, sirven los colombianos, se levantan los africanos que quieren empatar el partido hasta que termine el primer tiempo, domina Opoku, el defensor central que toca hacia la izquierda, la pelota para Gana en la mitad de la cancha, pase entre líneas, balón para Ayew que se mete para atrás, sí.
12: Julián Álvarez, contento, nunca dijimos que iba a ser fácil, lo había dicho el técnico, Rodri en conferencia de prensa, los habíamos visto en la fase de grupo que hicieron y todo, pero nada, sí, esto es difícil, pero lo sacamos adelante.
13: ¿Cómo te vas sintiendo vos?
12: Bien, bien, muy bien, estoy bien.
13: Juli, recién el técnico Jaloni dijo que lo respalda a los dos, tanto a vos como a Lautaro, que está harto de hablar del doble 9, que quiere respaldar a los dos. ¿Ustedes sienten los dos la confianza del técnico?
12: Sí, sí, siempre hablamos, la verdad que él es muy sincero, muy honesto a la hora de hablarnos a nosotros, así que eso lo agradecemos un montón, sabemos que juegue, tiene que dar el 100%, siempre queremos lo mejor para esta selección.
14: Julián, ¿por dónde pasó la levantada hoy, digo, para después de sufrir tanto?
12: Es el carácter, lo que caracteriza a este equipo, alma, corazón, dejar todo en la cancha. Dije recién, no iba a ser un partido fácil, lo luchamos hasta el final y se nos dio porque, bueno, también creo que lo merecíamos.
15: Quizás no es la resiliencia, ¿es algo que lo caracteriza?
12: Sí, también, un poco de todo, creo que este equipo tiene todo, lo hemos demostrado durante todos estos años. Vamos a dejar todo hasta el final.
15: Sufrir así ahora es mejor, ¿no?
12: Sí, pero bueno, lo importante es ganar, sabemos cómo son estas competiciones. Vamos a descansar bien y a preparar el próximo.
14: Julián Álvarez.
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24: Casi 45 minutos. Se termina el primer tiempo, pero ahora está ganando Colombia por 1-0. Ya me dice Lea Paz cuánto más se va a jugar. El partido está para que en cualquier momento Colombia haga el segundo o gane el empate. Está muy parejo ahora el equipo.
25: Sí, se partió un poco Colombia en el mediocampo. Ya Puerta tiene algunas dificultades porque son dos los que se enciman al número 14 de Colombia. Gana, es más directo el juego.
24: Sí.
27: 6 minutos más.
24: Ah, tenemos tiempo. Entonces, pelota larga para Suárez. Enganches el medio. Toca a la derecha. Buen balón para Muñoz. Centro y gol de Díaz. Pelota de Muñoz al segundo palo. Está el cabezazo de Mojica. ¡Tapa el arquero! ¡Atacador del arquero! ¡Fenomenal! Era gol de Mojica en el segundo palo. Y la contra ahora será para Gana. Y agarrate, Catalina, porque corres el año y no va a llegar nadie. Buen robo de Lucumito para atrás. Lo tuvo Colombia, lejos.
25: Una de las atajadas del Mundial hasta el momento. Más que atacar, manoteó la pelota, le pegó al balón para sacarla de la línea. A ti sí, era el 2-0, un cabezazo formidable del colombiano. Y por el arquero ganés, esto seguramente se vaya a descanso apenas 1-0.
24: ¿Quién quedó golpeado? Sí.
27: A ti sí, podía ser titular, había atajado en la primera fecha contra Canadá, se lesionó. Después el arquero titular fue Benjamín y hoy vuelve y de hecho sorprendió a la prensa ganesa con la inclusión del hoy arquero titular. Antes era Benjamín Azare, que venía teniendo una buena actuación. De hecho, es uno de los arqueros récord en cuanto a su venta.
24: Sí, señor. Quedó golpeado un hombre en Ghana. Creo que fue Seydou, ¿no?
27: Sí, sí, sí. Está en este momento siendo atendido por el árbitro. A ver si dejan entrar o no al cuerpo médico para que lo revisen.
24: Bueno, 47 tenemos. Con este resultado se está terminando de armar el cuadro de octavo de final, Frank.
3: El último clasificado, Colombia, el último en jugar, como también lo fue en la fase de grupos.
24: Sí.
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24: Sí, Fernando.
0: Tienen que ir confiados como vinieron hoy. Hombre, cabido de nada.
6: Bueno, confiado nunca. En el fútbol puede pasar un montón de cosas. No hay que subestimar a nadie, pero sí lo que podemos decir de nosotros es que siempre vamos a tratar de dejar a nuestro país bien parado.
16: Dicha, una asistencia, un gol. ¿Te robó el premio de mejor jugador, Leo?
6: No, yo en esa cosa no. Yo trato de defender, de dejarlo lo mejor posible, pero Leo no, se lo mereció sin duda, que un partidazo hizo.
16: Gracias.
24: Lisandro Martínez, escuchamos al defensor de la selección argentina. Fer, ¿cómo es el panorama por ahí? ¿Cuántos quedan por salir? Si es que se sabe, por supuesto.
16: No, ya estamos, Juanma. Creo que porque el que queda dando vueltas es Lionel Messi, así que ya ha pasado a la previa, así que han pasado los jugadores argentinos. Ah, nos queda el Colo McAllister, pero bueno, yo te pego el grito, ¿querés?
24: Dale, lo esperamos entonces. Tenemos 47, se reanuda, 48 mejor dicho, se reanuda el primer tiempo luego de atender al futbolista de Ghana. La pelota en la mitad de la cancha la maneja Colombia. Por ahora está ganando el equipo sudamericano. La pelota en la mitad del campo de juego y la contra será para Ghana. Atención, va Semenyo por la derecha, enganchó para el medio. Falta, dice que no era árbitro. La domina Yeu, va al delantero, tocó a la derecha para Seydou. Se vienen los ganeses, pelota larga para Yeu, no va a llegar. Buen cierre. Abraza que arco, buen cierre de Lucumí.
25: Ghana definitivamente ya es otro, pero todavía le falta concretar las chances que sí ha producido Colombia. Por eso no escatimamos en decir que la selección cafetera gana bien en este primer tiempo.
24: Por ahora, en casi 49, gana Colombia por 1-0. ¿Qué pasaba con Lorenzo? Lean.
27: Estaba hablando recién con sus ayudantes, estaba pidiendo algo también al cuarto árbitro. No entiendo, pero sigue enojado. De hecho, está en este momento hablando con el cuarto árbitro. Terna o cuarteto, mejor dicho, francés. Juanma, cuando quiera, se lo repasamos.
24: Claro, Turpin es el árbitro principal, ¿no?
27: Sí.
24: Pelota larga, robó Luis Díaz. Toca atrás, Seydou para el arquero, la va a reventar del fondo. Buen despeje de Altisegui, la pelota a la mitad de la cancha. Otra vez, desde el fondo, iba a buscarla Iñaki Williams. Despejó Mojica, la tiró para adelante, le quedó para John Arias. Toca atrás, otra vez con Mojica. La salida por la izquierda será para Colombia. El toque atrás de Mojica para Lucumí. Juega la banda derecha para Davinson Sánchez. Por ahí sale por abajo el equipo cafetero. Abre para Daniel Muñoz. Levanta la cabeza del lateral. Toca hacia el medio. Otra vez con Lerma. Retrocede para Sánchez. Va a salir de fondo el equipo colombiano. Tenemos 49, casi 50. De ese 51, ¿no? 6 había dado.
27: Así es.
24: Veremos si avisiona algo más por el breve parate que tuvo este tiempo suplementario. Sánchez que la tira larga, buena pelota, la bajaba con el pecho, atención, iba Suárez, no podía controlar la pelota y la sacan desde el fondo. Y otra vez la salida que será para el equipo africano. Por ahora está ganando Colombia por 1-0 con aquel gol tempranero de John Arias. Pero tuvimos mucho en este primer tiempo, lesionados, los cambios, el gol ese que mencionábamos, falta en la salida, ahora será para Ghana. Opa, opa, se picó con Suárez.
27: Sí, con un suplente que lo empujó.
7: Yo no vi para tanto, ¿eh?
5: No. Estuvo listo Suárez en no taparse la boca, porque en un momento le dice algo al ganés que quiere hacerlo entrar, quiere ver si el árbitro lo podía molestar, pero rápidamente el delantero colombiano se marchó.
24: Habrá salida que será para Gana. 50 minutos, casi 51. Veremos si el árbitro agrega algo más. Por ahora está ganando Colombia por 1-0 con gol de John Arias. De cabeza Muñoz, que la tira a campo rival. Anticipa Luis Suárez, ganó de cabeza, la sacan desde el fondo. La pelota quedó por el costado derecho. Y agarrate porque iba hacia adelante Girenki. Tocó a la derecha para Seidú. Pero venga, la pide Iñaki Williams. Avanza Seidú, tocó para atrás. Buen pase, metió hacia la banda izquierda. Lo van a buscar a Semeño. Levanta la cabeza el hombre de Manchester City. Va Semeño, punta izquierda del área. Atención, se metió contra dos. Pase al medio para Yebla. Sacan desde el fondo. Se salvó Colombia en esta. Era buena la chance. Epa, dura falta de Luis Suárez, lo van a molestar, Lean, ¿eh? Yo no creo que se salve. Dura falta de Suárez contra el futbolista Sibo. Tiro libre en la mitad de la cancha para Gana. Para mí, para tarjeta. Mínimamente.
5: Sí, coincido, porque lo topetea, llega muy tarde. Más allá de que no tenga la intención de lastimarlo, es una torpeza del delantero de Sporting de Lisboa. Por la anterior y por esta, sobre todo por la actual, debería recibir la cartulina amarilla. Me parece, de todas formas, que zafa, ¿no?
27: Solamente apercibido, corrió como para amonestarlo. Finalmente fue un reto al número 25 que ingresó por el lesionado Juan Córdoba. Si hay un amonestado en Colombia, que es John Arias, el autor del gol.
24: Sí, Fer.
10: También ahí estaba hablando con la familia y se sufrió bastante. Nosotros adentro de la cancha un poco también, pero bueno, con la adrenalina uno no se va dando cuenta de esas cosas. Pero sí, fue un partido duro, quizás un poco más trabajado de lo que queríamos, pero bueno, al final es el Mundial, ellos tienen calidad y bueno, los partidos sean así.
17: Mucho, la verdad que en el momento un poco se había subestimado, pero increíble, jugaron muy bien, la verdad. Pero se ganó, es un Mundial.
10: Sí, se ganó, que es lo importante. A ver, uno obviamente se puede poner a analizar y me parece perfecto que se hable y demás, pero al final siempre hay que ver lo positivo y estos a veces son partidos que no jugás del todo bien y te terminás quedando afuera. Nosotros quizás no fue nuestro mejor partido y logramos pasar. Entonces hay que agarrar eso positivo, ahora descansar y ya preparar el proyecto.
18: ¿Sí? ¿Del partido desarrollo este?
10: Sí, sabíamos que iba a ser así, que ellos iban a estar quizás en un bloque bajo y a partir de ahí salir en contra, jugadores muy, muy rápidos. Así que nada, lo que esperábamos, pero bueno, lo importante es que ganamos.
17: No le has dicho a tu... Alexis Bacalister.
24: Se terminó la palabra del protagonista, ¿no, Fer, con esto?
17: Ahora sí, Juanma, ahora sí han terminado la palabra del protagonista.
24: Estupendo. Abrazo grande, Fer, hasta cualquier momento.
17: Abrazo grande.
24: Fernando Sisi, zona mixta en Miami. Aquí se termina el primer tiempo. Está ganando Colombia por 1-0 con gol de John Arias.
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5: Un primer tiempo de alto vuelo aquí en Kansas City, en Arrowhead Stadium.
19: Que tuvo que hacer Colombia.
5: Colombia gana bien 1-0. Tuvo una primera media hora arrolladora, con intensidad, agresividad, muchas llegadas, pudiendo incluso ampliar esa mínima ventaja. Y un último cuarto donde se emparejó desde los acercamientos, porque Gana nunca fue aquel equipo que tradujo las chances en remates concretos al arco de Camilo Vargas. Por ahora Colombia, que es una de las mejores selecciones desde lo futbolístico del Mundial, gana y avanza hacia los octavos de final.
27: Y ya se retiró al vestuario Colombia, encabezado por su capitán James Rodríguez, con un amonestado que es John Arias. Recordemos, ya se realizó una variante, se retiró lesionado Juan Córdoba, el número 9, con la 25 en la espalda. Ingresó Luis Suárez. Colombia al vestuario, y al vestuario también encabezando la fila india, su técnico, el conjunto africano, con una variante en el primer tiempo. Zenaya se retiró lesionado, ingresó en su lugar Seidú, no tiene amonestados.
24: Por ahora gana Colombia por 1-0. A la vuelta el comentario Valejo García Cao, la información con Francisco Zlatan en los segundos 45 minutos.
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17: Descanso aquí en Arrowhead Stadium, en Kansas City, donde debutó la selección argentina y donde por ahora Colombia está asegurando el último boleto a los octavos de final. Fue un primer tiempo, como lo adelantábamos, de alto vuelo, con mucha intensidad jugado, transiciones rápidas y un Colombia que la verdad de 45 minutos 30 brilló. Lo bailó a Ghana, le manejó la pelota con los laterales siempre bien abiertos, casi como extremos, siendo opciones de ataque tanto Mojica como Muñoz, pero trasladando la pelota. Luis Díaz constantemente moviéndose de izquierda al centro, del centro a la izquierda, de izquierda a derecha. John Arias también muy movedizo. Lo mencionaba, el 10 la llevará James, pero en este Mundial el conductor es el del Palmeiras. No solo porque anotó el gol hasta ahora de la victoria, sino porque además es el jugador que muchas veces le cambia el ritmo, que entiende por dónde y cuándo tiene que pasar la jugada. Recién en el último cuarto, en el último tramo de este primer tiempo, Colombia desaceleró, bajó, mermó la intensidad y ahí es donde Ghana empezó a tener más la pelota y a venirse. Sin esa claridad del juego colombiano, no hizo figura Camilo Vargas, cosa que Colombia sí hizo con Atisigui. Una tapada, un manotazo fenomenal sobre el final para evitar el 2-0. Con gol de John Arias, Colombia gana y gana bien para asegurarse el pasaje de los octavos de final. Por ahora, al término de los primeros 45, aquí en Kansas City, en Missouri, triunfo de la selección de Néstor Lorenzo. 1-0 para pensar ya en la próxima instancia.
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1: Mañana sábado arrancan los octavos de final, 2 de la tarde, Canadá-Marruecos, 18 horas, a las 6 de la tarde, Paraguay-Francia, mañana sábado.
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1: Y el día domingo, Brasil-Noruega a las 5 de la tarde, 9 de la noche para México e Inglaterra en el Estadio Azteca. Lunes, Portugal-España a las 4 de la tarde, 9 de la noche para Estados Unidos-Bélgica. Martes, 7 de julio, 1 de la tarde, Argentina-Egipto y 5 de la tarde, Suiza ante Colombia o ante Ghana.
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1: Y en este partido que está ganando Colombia por 1-0 ante Suiza, por primera vez en toda la que está ganando Colombia, digo, ante Ghana por 1-0, por primera vez en toda la historia de la Copa del Mundo, un partido tiene 2 cambios en los primeros 13 minutos. El cambio de Ion Córdoba en Colombia y de Senaya en Ghana, ambos por lesión.
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1: Colombia, que tiene 4 victorias y 1 derrota ante equipos africanos. La única derrota en los octavos de final del Mundial de 1990 ante Camerún.
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1: Del otro lado, el equipo africano gana, que nunca le ganó a un equipo de Conmebol por Copa del Mundo. 3 partidos, 1 empate y 2 derrotas. Recordada aquella ante Uruguay en los cuartos de final del Mundial 2010.
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1: De los 9 seleccionados africanos que avanzaron a 16avos de final, por ahora Marruecos y Egipto nada más lograron avanzar a 8avos de final.
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1: Vuelven los equipos al campo de juego con algunas novedades. Relata Juan Maviera. Coméntale, Alejo García Cao, se viene el segundo tiempo.
2: Sí, señor. Vuelven los colombianos, también los de Ghana. Habrá cambio en Colombia. 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
2: Richard Ríos a la cancha con la número 6, que se retiró de la cancha y se quedó en el banco con cara larga, es el capitán, el número 10 del conjunto colombiano, James Rodríguez.
3: Ya lo analizamos. Va a comenzar el segundo tiempo. Va a pitar el árbitro francés por ahora. Colombia le gana a Ghana por 1-0.
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3: Dio la orden el árbitro, ya está en marcha. El segundo tiempo por ahora, Colombia 1, Ghana 0. La pelota en campo colombiano, falta de Diego delantero, dice que no el árbitro, despeja Lucumí. Entró Richard Ríos para reemplazar a James Rodríguez. Por ahora, la única variante que se dio en el comienzo del segundo tiempo. La tocaban para atrás, ahí hubo que ver hacia la izquierda, falta anterior, tiro libre, será para Ghana. Y veremos cómo impacta el cambio en Colombia, Alejo.
5: Creo que tuvo que ver la salida en el primer tiempo de John Córdoba para no querer quemar otra ventana. Es que lo saca en el entretiempo. Lo hablamos fuera de aire. James estaba por su nombre, porque se llamaba James Rodríguez. No hizo nada hasta ahora en el partido. Obviamente Colombia con este cambio cambia, modifica de esquema. Pasa del 4-2-3-1 a un 4-3-3. Richard Ríos, interno derecho. En el eje Jefferson Lerma. Y a su izquierda, Gustavo Puerta.
3: Tiro libre que se da para Ghana. En línea recta es el arco. 5 pasos adelante del círculo central. Le va a pegar a Diego la pelota. En el punto penal. Puede caer esa bocha, ¿eh? Tocó cortito, balón buscando. Van a tocar de vuelta para Diego. Atención, pelota preparada. Viene el centro al área. De cabeza la sacaron. No sé qué quisieron hacer.
5: No, yo tampoco.
3: Pero le salió mal.
5: Porque el primer toque indicaba una jugada preparada. Ahora se la devuelve Semenio a Ayew. Terminan perdiendo un tiempo innecesario y Mojica la despeja en el área.
3: Tiene Williams al área, viene el centro. De cabeza sacó Lucumí. La pelota quedó por la derecha. La metía Shirenki, la jugaron para adelante. Recupera Mojica, va a salir Colombia. Por ahora gana el equipo colombiano por 1-0.
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3: 2 minutos del segundo tiempo. Lateral para Mojica. La tiró para adelante buscando a Luis Suárez. Control delantero. Tocó hacia el medio. Buena pelota. No llegaba a puerta, pero antes había infracción contra Suárez. Buen ingreso. Muy distinto, por supuesto, a lo que puede ser Córdoba. Más de jugar que de pelearse.
5: Muchas veces se abre, intenta asociarse y tiene ese espíritu de lucha, más allá de que no cuente con el portento físico, la potencia de John Córdoba, es hábil para ganar la segunda jugada. Yo recuerdo el partido en el que estuvimos juntos contra Uzbekistán, la primera fecha, que el tercer gol nace por Luis Suárez y hasta ahora el único gol también nace por él.
3: Se viene Colombia por la derecha, buen balón por el costado, viene el centro al área, tapó el arquero, corner, no avisó el árbitro, disparó Ríos, no llegó a rozarle el arquero, habrá saque de arco, será para Ghana por ahora. Por ahora, en 3 minutos del segundo tiempo, gana Colombia 1-0.
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3: ¿Cómo arrancó el segundo tiempo en banco de suplentes, Lea Paz?
2: Bueno, Queiroz camina de un lado al otro, manos en los bolsillos. Da pocas indicaciones por el momento, pero no se lo ve tranquilo. Al igual, a pesar de estar ganando 1-0, también el técnico del equipo colombiano, ¿eh? Muchas indicaciones.
3: Lateral de Mojica, de cabeza de Bolívar, Shirenki. La tiró el hombre adelante para Yau. Envío largo para Semenio. Ojo, se escapa mano a mano con el arquero. Semenio. Cierra fenomenal Muñoz. Quedó rebote. Sale Vargas. Se queda con la pelota. Avisó Ghana, Alejo.
5: Todavía le falta llegar de otra forma a Ghana, pero ya vemos esa sintonía del final del primer tiempo. Ataca uno, contraataca el otro. Golpe de Colombia, respuesta ganesa. Semenio fue el que intentó rematar la jugada. Bien atento para el anticipo Vargas.
3: Falta en la mitad de la cancha. Tiro libre será para Colombia.
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2: Comentado Shirenki.
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2: Es el primero en gana, el número 3, Caleb Sirenki.
3: La falta contra Gustavo Puerta, el árbitro francés marcó la falta y la amarilla. La domina la pelota, Puerta a la mitad de la cancha, toca para atrás, juega para Luco Mir, retrocede con el arquero, va a salir del fondo Colombia. 4.5, gana el equipo cafetero por 1-0 y se mete en octavos.
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3: Va Luis Suárez por la derecha, perdió contra Mensah, se la hizo rebotar. Muy bien el defensor. Pelea el delantero de Colombia. Por ahora no ha tenido chances de gol, pero tiene que salir a los costados. Le cuesta encontrar la pelota a Colombia en este segundo tiempo, Alejo.
5: Sí, a pesar de haber puesto a otro mediocampista posicional, de reforzar el mediocampo, perdió ese juego. Si bien el partido de James era malo, es el jugador que con un pase filtrado te puede romper una línea, el remate de larga distancia. Colombia necesita volver a defenderse con la posesión y adelantar el bloque a ese campo rival.
3: Ya me contás, Lea, que además le queda a Néstor Lorenzo en el banco. Otra infracción de Sirenki, que está molestado. Acaba de hacer otra falta. Se quejan los de Colombia, pero acá era simplemente una infracción. Ya jugó Lerma. El tiro libre a la derecha. La pelota para Muñoz. Por el medio la pedía Richard Ríos. Toca atrás Muñoz. Juega para Davison Sánchez. Va a salir del fondo Colombia. Buen enganche de Sánchez. Para pasar a Semenio, avanza Davinson, toca la derecha, balón buscando, otra vez la pelota por el costado, le tira por el medio, no llega Barrecha Río, la sacan desde abajo, recupera Lerma, toca atrás para Sánchez, sale Colombia.
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3: 6 minutos del segundo tiempo, en medio largo de Sánchez, corre Suárez, no pudo llegar por esa pelota Richard Ríos, tiene que cerrar por la banda izquierda o Poku, la aguanta el defensor, la va a dejar salir, abre el lateral, no se fue la pelota, se le fue a él. Pero yo no sé por qué no siguió haciendo lo que estaba haciendo, que lo estaba haciendo bien. Y perdón la repetición de las palabras, pero se viene Colombia de vuelta, va Richard Ríos por la derecha, viene al centro al área, desvío en el camino de Poku, la revienta, trabó y ganó un saque de arco. Habrá salida entonces, irá para Gana.
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5: Recién vimos cómo intensificaba la presión John Arias. Colombia necesita eso, que no solo Luis Suárez vaya a forzar el error a los defensores ganeses, que acompañe a Luis Díaz, pero que también lo haga el del Palmeiras. Arias.
3: Se viene Gana por la izquierda, 7 del segundo tiempo. Entre cuarto de cancha y Basivo tocaron por la derecha. La pelota buscando atención a Seidú. Viene el centro al área de un desvío. La sacaba Lucumí. Lateral será para Gana. Avisando a los africanos. Va a jugar Alidu Seidú con las manos. El que ingresó en el primer tiempo. La pelota va a llegar para Sibo. Cambio de frente. Va Barón buscando el costado izquierdo. Sale Jerón Opoku. Levanta la cabeza. Tocó por la izquierda. Otra vez con Mensah. Otra vez hacia atrás. De vuelta con Opoku. Toca hacia la banda derecha. La pelota buscando la salida de Lucasen. Juega para adelante. Se viene Gana. De momento, 7 minutos 40 segundos de esta segunda mitad. Está ganando Colombia. Pero se viene el equipo africano. Abre por la izquierda para Mensah. Luego del pase de Semenio. Engancha Mensah. Toca para atrás. Buen balón hacia tres cuartos de cancha. Pelota filtrada buscando a Semenio que está habilitado. Mira el pase al medio de Bío. Casi casi está el empate. Habrá salida. ¿Qué será para Colombia? Lo tuvo Gana.
5: La mejor jugada colectiva de Gana en lo que va del partido. Porque siempre llegaba a tres cuartos y ahí se diluía. Un pase filtrado que rompió como una daga toda la última línea colombiana. La proyección de Semenio, el centro venenoso. Y nadie apareció en el punto penal para empujarla, pero Gana no solo tiene la pelota, sino que ahora sí lo incomoda a Colombia.
2: Juanma, lo que está sufriendo en el banco el técnico de Colombia, tiene una carpeta en la mano que no la suelta para nada. Está de camisa y saco, está transpirando, pero quiero creer que es una cábala, porque no se saca el saco.
3: Sí, no, pero vive siempre así los partidos. Yo en algún momento creo que hace falta, sí. Sí. Sacarse el saquito al menos.
2: O que se ponga un ventilador cerca, porque uno sufre de verlo sufrir.
3: Hace calor realmente, Lea.
0: 30 grados la temperatura, 34 la sensación térmica en estos momentos.
5: Claro, mucha humedad en Kansas City.
2: ¿Se acuerdan de Rodríguez, el ex técnico de Defensa y Justicia, que se chivaba todo?
3: Sí.
2: Lo más parecido.
3: La pelota por la izquierda. Lo cuenta Lea Paz. La pelota por la izquierda para Colombia. Avanza a toda marcha y va a puerta. Pase entre líneas para Suárez. Está el segundo. Buena pelota. Suárez que engancha. Y pase al medio. Rebote en el camino. Corner. Tiro de esquina para Colombia.
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3: La jugaron rápido. Viene el remate. ¡Arco! Tapó el arquero. Atajadone. Ataca donde te sigue. El disparo fue de Luis Díaz y ahora por la derecha y Valerma aguanta la pelota lateral. Se pelea con Mensá. Habrá saque de banda por la derecha. Avisó Colombia. Pero muy buen remate al segundo palo.
5: Era un golazo de Gustavo Puerta, de gran mundial este chico, el Racing de Santander. Parecido, para que se grafiquen, al gol de Enzo Fernández a México o al que hoy Argentina sufrió ante Cabo Verde, el segundo, un enganche sobre el vértice del área grande, remate y otro atajadón de Atisi que quiere estar al podio de las figuras.
3: Lateral que va a caer el área, el centro al área de cabeza, la sacaba poco y un remate en el borde del área. Probaba como podía Davinson Sánchez, le pegó muy por encima del travesaño. Habrá saque de arco que será para Gana.
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3: 10 minutos tenemos y medio del segundo tiempo. Está ganando Colombia por 1-0. Presión de Luis Suárez, la robó y se va a llevar la pelota Luis Suárez. Va al piso y gana. El rebote quedó por la derecha. Va Richard Ríos, pégale. Richard Ríos al arco, pégale que corto para la derecha. Está el segundo. ¡Gol! Luis Díaz. ¡Gol! ¡Gol! ¡De Colombia, de Colombia, de Colombia! Levanta la bandera en línea. Todo Colombia lo grita. Yo no sé si van a tener que gritarlo de nuevo. Por ahora no va a ser. Colombia 1, gana 0. Por ahora, Alejo. Habrá que esperar.
5: En la rápida me pareció offside de Luis Díaz. Medio cuerpo. Creo que había partido antes de esperar el centro. Por eso se apuró el número 7. Mucha velocidad en el ataque. Otra vez nacido a partir de la presión de Luis Suárez. Un partidazo el 25. Estaba inhabilitado. Una pena, porque en un momento donde Colombia empezaba a sufrir, el 2-0 le hubiera traído más tranquilidad.
3: ¿Hay dudas sobre la jugada? Porque ya renovaron. Entiendo que no, Fran.
1: No hay dudas. Estaba adelantado y rápida la tecnología. Muy presente en esta Copa del Mundo y en estos 16avos de final. Se reanuda todo 1-0.
2: Gerard Brillard y Willy de Jod trabajan en el VAR y ABAR, ambos de Francia.
3: La pelota a la brecha para John Arias, levanta la cabeza. Se viene John, el hombre del Palmeiras, que hace un rodeo. Toca para atrás, sale en el fondo Colombia, está ganando por 1-0. Buen pase largo para Luis Suárez, falta por la derecha. Se le cambia de frente con David Díaz, le cambió de frente, corre puerta. Engancha en el borde del área, toca la que gol de Luis, toca la que gol de Luis, gol de Luis Díaz, tapó el arquero, lo tuvo como yo. No estuvo Luis Díaz, era el segundo, Alejo, me quiero morir, la gol de Colombia.
5: Una jugada fantástica, un contraataque veloz, relampagoso de Colombia. Le queda la pelota a un delantero, engancha en vez de ser egoísta y pegarle. Se la sirve en bandeja Luis Díaz y ya mano a mano, a metros de Atisi, le pega a la dirección donde estaba el arquero. Se lamenta obviamente el del Bayern Múnich, pero una chance peligrosísima se pierde Colombia, que sigue sin poder extender la ventaja.
3: Y otra vez va Gana por la izquierda. Atacan los africanos. El balón buscando el costado izquierdo. El que pasaba el ataque por ese lado era Mensá. Domina el lateral zurdo. Toca para atrás para Opoku. La pelota la maneja Gana.
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3: Centro de Iñaki William, la pelota sobró todo, le quedó por izquierda, Semeño tocó para atrás, llega Sibo a borde del área, la retrocede hacia el círculo central, la recupera Luis Suárez, falta contra Suárez. Tiro libre en salida para Colombia. El tema es que cuando Gana acelera, también puede lastimar, entonces Colombia no se puede confiar con el resultado.
5: Desnuda las falencias defensivas de Colombia, que es mucho mejor, más preciso y agresivo en lo ofensivo que el retroceso, en poder tapar los huecos donde circula la pelota en campo rival Gana. Yo sigo sorprendido con el partido de Luis Suárez, porque hasta ahora no tuvo una sola chance al arco, siendo 9, pero es fenomenal, porque está haciendo un trabajo sucio, de fabricarle los ataques a los compañeros, de ganar las segundas pelotas. Si perdió la titularidad en algún momento, yo creo que esto confirma que en los octavos se avanza Colombia, tiene que empezar.
3: 14 minutos del segundo tiempo. ¿Qué pasa consigo con el futbolista de Ghana?
2: Sí, está probando, le viene la pierna izquierda aparentemente. Mientras tanto, se preparan dos variantes en el banco de Queiroz. Está hablando con gente que se preparan para ingresar en cualquier momento.
3: Bueno, ya repasamos de quién se trata. Está ganando Colombia por 1-0 con este resultado. Va contra Suiza en los octavos de final. Ya repasamos los cruces, cómo queda todo. Hoy sufrió mucho la Argentina contra Cabo Verde. Envío largo de Luz Cumí, no llegaba nadie de cabeza. Devolvía del fondo Lucasen. La pelota en la mitad de la cancha. Iba Girenki, tocó para el medio. Falta en la mitad de la cancha. Tiro libre, será para Ghana.
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3: Tiro libre que será para el equipo africano. Le va a pegar el capitán Ayew. 15 minutos del segundo tiempo. Colombia está ganando por 1-0 con gol de John Arias. Pero el partido está muy abierto. Llegará el tiro libre, cerquita estaba Seydou por esa pelota, le va a pegar a Ayew, viene el centro del segundo palo, muy pasado el envío, para nadie, la va a sacar del fondo Daniel Muñoz cuando peleaba Semenio, la pelota quedó por la derecha, va a John Arias, se viene la contra, le pide Luis Díaz, pelota larga para Luis Suárez, se va a escapar el delantero, Suárez se mete en el área, le ganó la posición del defensor, lo cerraron justito, se fue la pelota, aguanta Suárez, la sacan del fondo, qué pateada, qué lucha la del delantero. La salida será otra vez para Ghana, infracción contra Semenya, tiro libre en el fondo para el equipo africano, Alejo.
5: No se cansa, realmente el del Sporting de Lisboa corrió 30 metros con lo justo, le extirpa la pelota el defensor, la lucha nuevamente y queda viva. Luego le inyecta el área el propio defensor, pero un partidazo de los que más me ha gustado hasta ahora. El centrodelantero que ingresó en los pocos minutos.
3: Cambios en Ghana, los presentamos.
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2: Uno de los que se retira es el número 19, Iñaki Williams. Y el otro es el número 8, Sibo. Se terminó el partido para quien hace algunos minutos presentaba alguna mueca de dolor. Ingresa con la número 15, Elisha Ogusu, el jugador del Auxerre. Y con la número 7, Abdul Fatawu, jugador del Leicester.
5: Puesto por puesto, Ogusu en... en el lugar que dejó vacante Sibo como interno en el mediocampo y Fatawu y Sahaku, el de Leicester, para jugar de extremo en reemplazo de Iñaki Williams.
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3: Fatawu que va para adelante, lo tomaron justo, pero la pelota se fue para el fondo. Habrá saque de arco. ¿Qué será para Colombia? Por ahora está ganando el equipo cafetero por 1-0, 17 minutos 15 segundos de la segunda parte. Francia termina de cerrarse el cuadro de octavo de final.
1: Correcto, la parte baja donde está la Argentina, porque con esta victoria de Colombia tendrá su rival que será Suiza en Vancouver. Estaba pensando y estaba buscando, el estadio de Vancouver tiene mucha menos capacidad que este estadio de Kansas. Digo, por la cantidad de colombianos que hay en el estadio. Hay que ver también cómo se mueven, ¿no? A Canadá. La logística no es muy buena, me parece, ¿no? De parte de la FIFA para los colombianos.
3: Eran 40 y pico mil los de Vancouver. Se viene ahí, sí. Pelota larga. Mirá vos, el pase que le dieron al delantero. Era buena la intención, pero ya está cansado un poco el equipo africano en la ofensiva. Algunos han hecho un esfuerzo grande y se nota con los cambios de recién.
5: Sí.
3: Sale del fondo Colombia, la pelota la maneja en campo propio Luz Cumí. Desde la izquierda, en 18 ya del segundo tiempo. Por ahora, con este resultado, Colombia se mete en la próxima ronda, pero el partido está abierto y el resultado es muy corto como para confiarse. La salida por la izquierda es con Lerma, toca para adelante, pero buscando a John Arias. Se amaca como número 8, levanta la cabeza John Arias, le pasó Muñoz, le soltó para Muñoz el pase malo. Lateral será para Ghana.
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1: En este estadio ingresan alrededor de 78 mil personas y sí. En Vancouver poco más de 50 mil.
3: Bueno, es mucha diferencia. Es cierto que va a haber mucho más colombianos que suizos, pero Veremos cómo se reparte. Va por la izquierda, Mensah, ataca, gana, cambio de frente, buena pelota. Atención, pelota a la derecha, el control. Cuando le falta Hugo, gracias, que de arco será para Colombia.
1: Lo que hay que tener en cuenta es que en Vancouver acaba de jugar Suiza ahora. Están todos radicados ahí,
5: claro,
1: últimamente también.
5: Claro, porque Suiza le sacó la plaza que tiene que ser de Canadá, así
3: claro.
5: Como México jugará dos instancias seguidas en la Azteca, 16avos y octavos, Suiza está haciendo lo propio en el lugar que quizás la FIFA había pensado para Canadá.
3: Exacto.
1: Exactamente.
3: Salida de abajo que será para Colombia en campo propio. Ojo, la presión ahí es un lateral. Será para el equipo colombiano por ahora. Ganan los cafeteros 1-0-19.
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3: Mojica la quería tirar para adelante. El árbitro paró las acciones. Estaban discutiendo con Fatagú. Se había quedado golpeado por un pelotazo, ¿no, Lean?
2: Sí, agarra una botella de agua y se tira en la boca. Me parece que le sangró, por eso se estaba enjuagando. Ahora, claro, le pegó la pelota en la cara, Juanma. Por eso paró las acciones el árbitro del partido. Uno de los ingresados recién, el número 15, el jugador Owusu, es hijo de padres ganeses. Él nació en realidad en Francia. Es uno de los tantos naturalizados que hay en este Mundial. Colombia es una de las 8 selecciones que no tiene jugadores nacidos en otros países.
3: La pelota en la mitad de la cancha para Colombia. En el círculo central, iba Lerma, tocó para adelante y la regaló. Y la contra ahora será para el equipo africano. Iba Guzú, jugó para adelante, regaló la pelota lateral. Será entonces, o falta. Salida que será para Colombia por la izquierda. Se queja mucho Fatagú. Lo van a amonestar, ¿no?
1: Amarilla.
3: Amarilla, lo presentamos.
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1: Menos de 10 minutos en cancha y ya está amonestado el número 7, Fatagú.
5: A los árbitros europeos no les suele gustar la queja desmedida. Más allá de que Fatagú puede tener razón en su reclamo, no le gustó el grito, por eso Tupán se dio la vuelta y le mostró la segunda tarjeta amarilla para su equipo.
3: Habrá salida, será para Colombia, Carlos Blota.
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3: Pelota larga, atención, corría por ese balón Luis Suárez. Aguanta el delantero por la izquierda. Lo marcan entre los hombres, se tira para atrás. Cambio de frente, buena pelota metió hacia el medio para la ubicación de Richard Ríos. Retrocede por la izquierda Mojica. Abre por la izquierda, la bocha buscando hacia el medio. Iba Suárez, tocó para adelante para Luis Díaz. Retrocede otra vez hacia la mitad de la cancha. Lerma, una media vuelta para salir hacia atrás. Toca y retrocede con Lucumí. Juega para adelante. Richard Ríos maneja la pelota en el círculo central. Retrocede otra vez con Lucumí. Pasa entre líneas, buena pelota. La aguantaba puerta. Toca por la izquierda. Iba Lerma por la izquierda. Abre para Mojica. La pelota la maneja Colombia. En breve se acerca la pausa de hidratación. Ya tenemos 22 casi del segundo tiempo. Está ganando Colombia por 1-0 por ahora.
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3: La aguantaba John Arias, la perdió y la contra será para el equipo africano. Se viene Gana. Por la derecha iba Shirenki, lo marca lente de dos, tocó para atrás el mediocampista. Retrocede a la banda derecha. La pelota de Seidú enganchó para Mega. La va a perder. Le tocó hacia el medio, casi la pierde. La salida del fondo será otra vez de la mano de Lucasen. Tocó por la izquierda, aparece en acción el central Opoku, levanta la cabeza, toca cortito para adelante, abre la pelota, la maneja del fondo y sale Owusu, otra vez fuera del medio. Es Gana el que ataca, el que quiere empatar el partido. Tenemos 22, casi 23 por ahora en Tipo Radio. Gana Colombia 1-0 y se mete en octavos.
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3: Aguanta Semeño, tocó para atrás la pelota, le quedó para la ubicación por la izquierda de Owusu, casi la regala. Otra vez va a comenzar, juega para el medio, de vuelta con Owusu, cambio de frente, retrocede hacia la mitad de la cancha. De vuelta con Opoku, el defensor central por la izquierda, toca hacia la derecha, la pelota para Lucasen, abre buscando a Seidú. Es Gana ahora el que maneja la pelota. En este tramo de partido Colombia está esperando, Alejo.
5: Se intercambiaron las intenciones. Un Colombia paciente prefiere replegarse y esperar el error, porque Gana tiene la pelota, pero se nota el cansancio. Es un juego más pendular que de verticalización.
3: Va Fatagú por la derecha, engancha para el medio, lo marcan dos hombres, siempre Fatagú. Tres cuartos de campo de juego, mete el centro Cerrabito, la saca Lucumí, se levanta la pelota, no pasa el peligro todavía, la devuelven a campo de Colombia. Por la izquierda iba Owusu, enganchó para el medio, lo marcan dos hombres, tocó hacia la izquierda para Semeño, borde del área, le pegó de afuera, rebote en el camino, probó Semenio, cerca el remate, habrá saque de arco, será para Colombia, avisó de afuera, probó Thomas Partey. Y la pelota será para el equipo colombiano.
5: Estaban rodeados de camisetas amarillas. El primer intento de Semenio rebotó en la humanidad de un defensor colombiano. Y en el rebote le quedó un compañero, Tomás Partey, el ex Arsenal. Prueba, se abre demasiado el disparo. Por eso no requiere la intervención de Camilo Vargas.
3: 24 tenemos, pausa de hidratación en Kansas City por ahora. Colombia gana por 1-0.
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1: Mañana comienzan los octavos de final, a las 2 de la tarde, Canadá-Marruecos, y a las 6 de la tarde, Paraguay ante Francia. El domingo, Brasil con Noruega, a las 5 de la tarde, y a las 21 a la noche, México-Inglaterra.
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1: Y continúa todo el lunes con Portugal-España. Partidazo a las 4 de la tarde, 9 de la noche para Estados Unidos ante Bélgica. Y el martes juega Argentina a la 1 de la tarde. Y a las 5 de la tarde, Suiza ante Ghana o ante Colombia.
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1: Argentina que va a jugar ante Egipto en Atlanta y Colombia o Ghana van a enfrentar a Suiza en Vancouver.
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2: Aprovechan para hidratarse, pero también para ponerse toallas mojadas, porque claro, el calor está haciendo su efecto en los jugadores africanos, sobre todo, Juan, claro. Quizás los colombianos un poco más acostumbrados a la humedad que se está sufriendo en este momento. Hablan los técnicos, tanto Queiroz por un lado como el técnico Néstor Lorenzo por otro. Hablan con los jugadores de Colombia, algunos con ese chaleco que se han visto en algunos partidos que sirve para enfriar un poco el cuerpo. Juanma.
6: El refrigerante, ¿no?
2: El mismo, sí, que tiene esas mochilas refrigerantes, justamente, ¿no? Con hielo, parece.
3: Sí, señor. Van volviendo de a poco los futbolistas para renovar el segundo tiempo. Está ganando Colombia. Tenemos 26, casi 27. De momento.
2: ¿Sabe
3: está...
2: quién se viene?
3: Sí.
2: El Rey Quintero a la cancha.
5: El partido lo pedía.
3: Y claro. Había que tener un poquito más la pelota. Habrá cambio en Colombia entonces. Lo presentamos.
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2: Se retira con la número 11. El amonestado John Arias. Ingresa con la número 20. Juanfer Quintero, que siempre hace esto en todos los partidos. 20 minutos en cancha.
5: Bueno. Colombia vuelve a modificar el esquema del 4-3-3 con el ingreso de Richard Ríos. Vuelve a un 4-3-1-2. Ríos, Lerma y Puerta, el mediocampo. Juanfer como enlace entre líneas y arriba acompañando a Luis Suárez. El otro Luis, Lucho Díaz.
3: Sí, señor. Cebarias, el autor del único gol de este partido por ahora. Gana Colombia, se reanuda el partido, saca del fondo Camilo Vargas, la devuelve de cabeza, corre ahí, uno va a llegar, le vuelve a quedar la pelota otra vez a Vargas, saldrá del fondo Colombia que gana por 1-0 en 28.
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3: Luis Díaz que la cambió de frente a la derecha para Daniel Muñoz, levanta la cabeza, tocó por el costado, Barricha Ríos como número 8, mete el centro al área, está el segundo, casi casi, no pudo llegar a puntear esa pelota en el segundo palo. Era buena la chance, era bueno el centro de Ríos, lo tuvo Colombia.
5: Buenos desprendimientos de Ríos por la derecha, llegando a tres cuartos, levantando la mirada y siempre tirando un centro. No se animó a la palomita, porque quizás si probaba hubiera llegado de esa manera Luis Díaz, por un metro se pierde la posibilidad de extender la ventaja para su selección.
3: 28 y medio, gana Colombia por 1-0 por ahora, se mete en octavo de final, pero ataca, gana, por la izquierda va, por la pelota, Oguzu cambia de frente, falta anterior, tiro libre para el equipo africano.
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2: Un solo gol recibió en esta Copa del Mundo Colombia, se lo hizo en la fecha 1 Uzbekistán, después le ganó 1-0 al Congo, empató 0-0 contra Portugal y hasta el momento mantiene la valla en cero.
3: Pasemeño por la izquierda, se le fue la pelota, se pasó de revoluciones, habrá saque de arco, reclamaban córner, no se lo dan al jugador del Manchester City, habrá salida del fondo, entonces ¿qué será para el equipo colombiano? Estoy pensando en los cambios, Alejo, porque ya se fue James, que fue en el entretiempo, y recién se fue John Arias, antes se había ido Córdoba, le queda una sola ventana.
5: Sí, y dos cambios. Podría probar el ingreso de Carrascal, que en el 1-1 te puede resolver en alguna baldosa.
3: Ataca, está gana, está Campazzi, señor, va Fatagu de la derecha para el medio, cambió de frente para Semeño, punto izquierdo del área, Semeño que levanta la cabeza, enganchó para el medio otra vez, lo marcan entre dos colombianos, avanza Semeño, juega por la izquierda, juega para Mensah en el centro del área para Yebra, sacan del fondo y el rebote a la mitad de la cancha, recupera Luis Suárez y tocó a la derecha para Quintero y se viene la contra, la soltó Juanfer por el costado. Suárez que maneja la pelota ahora, lo ve pasar tímidamente a Muñoz, la tocó hacia el medio para Juanfer, maneja la pelota el equipo de Néstor Lorenzo, Quintero que toca para atrás, la pelota va para la mitad de la cancha, otra vez con Lerma, toca la derecha para Richard Ríos, centraliza la acción con Juanfer Quintero, Colombia es quien gana el partido y quien maneja la pelota ahora, para eso entró Juanfer, tocan por la izquierda, la pelota va para Gustavo Puerta, de vuelta para Juanfer, pasa entre líneas para Luis Díaz, falta contra Mojica, la tocó por la izquierda Juanfer, vuelve para atrás de acción, porque la tenía Colombia la pelota, pero sin tanta ventaja, sí. Lejos de tiro libre.
5: Me parece adecuada la decisión del árbitro francés, Mojica, que se había cerrado para dejarle el carril libre a Luis Díaz y a la triangulación con Juanfer Quintero. Cuando le cede la pelota al de River, lo tocan al lateral izquierdo colombiano. Bien sancionada la falta y bien también la amarilla por Turpán.
3: Amarilla, entonces, presentamos la tarjeta.
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2: El número 2, amonestado Seidú.
3: Tiro libre para Colombia y veremos si Juanfer no se va a animar a pegarle al arco porque está muy lejos, en tres cuartos de cancha, inclinado Ojo. Hacia la izquierda. La pelota va a caer en el área. ¿Vos decís?
5: No, lo veo más un centro.
3: Centro al área de Juanfer. Viene el centro al área de Juanfer, le pegó al arco. Bueno, pero la tiró a la tribuna, habrá saque de arco, será para Gana.
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5: Nos ganó Lean Paz, que confiaba en el remate de Juanfer Quintero. De todas formas, se fue muy lejos. Será difícil meter la pelota desde esa distancia.
3: Ojo, se viene, gana, atención, va Girenque, levanta la cabeza como número 8, abre la derecha, balón buscando a Fatagu, avanza por el carril derecho, se mete en el área, le ganó a Mojica, Fatagu, la sacan desde el fondo, lo ayudaron a Mojica, si no se le complicaba, la tiene que reventar, envío largo hacia la mitad de la cancha, iba Luis Suárez, pelea delantero y gana, pero nadie lo compra. Ya la pelota le queda en el centro del campo al equipo africano. Otra vez el toque cortito. La pelota iba desde la izquierda de Oguzu. Pasa entre líneas, balón buscando el costado izquierdo. Toca hacia atrás de Tomás Partey. La pelota a la mitad de la cancha, la recupera Colombia. Y ve a Luis Díaz, presiona otra vez a Aidú que está molestado. Luis Díaz que maneja la pelota, la aguanta contra el costado izquierdo. Entre dos de gana, toca al medio. Bien Luis Díaz, suelta la pelota y avanza a puerta. Tres cuartos de cancha, levanta la cabeza, le puede pegar al arco. Lo tocó por la izquierda para Luis Díaz que está en el área. Le quedó la pelota atrás. La recupera Aidú, habrá salida, será para Gana.
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3: Falta contra el costado derecho. Falta de amarilla para mi gusto contra Fatagu.
5: Coincido.
3: Habrá amarilla, la presentamos entonces.
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2: Amonestado el número 6 en Colombia, Richard Ríos.
5: Ni se quejó porque fue una de estas famosas faltas tácticas para poder cortar el contraataque. Tenía espacio, corría campo abierto, no llegaba nadie cerca, por eso apenas se aproxima, lo topetea y se gana la primera amarilla para Colombia.
3: Más cambios en Gana, dos variantes, las presentamos ahora.
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2: Se va a retirar el número 9 y el número 3 en el conjunto africano, se vendrán el 24, el 25 y el 25 a la cancha. El 3 es el amonestado Girenque y el 9 es Jordan Ayew, se terminó el partido para ellos, el capitán entre ellos. y Naumá con la número 24 y Adu, son los dos que se vienen a la cancha, tienen la número 25 este segundo.
5: Dos delanteros, Sakayev, que había terminado el partido como extremo, y a Jirenki, el interno izquierdo, para poner más peligro ofensivo, necesiten al final ir a buscarlo Gana.
3: Va por la izquierda.
2: Cambios, ¿eh?
3: Sí, señor. Iba por la izquierda Adu, cometió falta cuando quería meterse al área. Infracción en salida será para Colombia. Queda con mucha gente arriba y esto lo puede aprovechar el equipo sudamericano.
5: Sí, porque son cuatro delanteros. Después veremos cómo se posicionan. Fatahu Issahaku, el número 7, delantero. Kuawena Adu, Nuamua, los dos que ingresaron. Y Semenyo, el del Manchester City, probablemente uno de los que recién se sumaron al partido, corra desde la línea de volantes.
3: 34 tenemos del segundo tiempo. Va a salir Colombia. Lujumí, envío largo por la izquierda. Buen anticipo de Seydou. Avanza el lateral por la derecha. Toca hacia el medio para Tomás Partey. De vuelta va para Seydou. La regalaron. Y se viene Luis Díaz. Atacan tres, defienden tres. Tienen que ser el gol de Luis Díaz. Enganche, le pega a Luis Díaz. Borde del área, le pegó al arco. Desvío. Corner. Tiro de esquina para Colombia.
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5: Tuvo varias chances, pero sin estar preciso. Luis Díaz no ha sido el mejor partido para el Bayern Múnich si hablamos desde la eficacia frente al arco rival.
3: Le va a pegar en la pelota Juan Fer Quintero desde el costado derecho con pierna zurda. Veremos hacia dónde va el envío. No creo que se anima a probar el olímpico. Hay un hombre ahora contra el primer palo. Va a llegar la pelota al área de Juan Fer. Dejan el palo libre, ojo. Mensá está ahí, no está. Le va a pegar Juan Percento cerrado. Cabezazo de Sánchez, tapó el arquero. Ataca donde el arquero, fenomenal. Fenomenal lo tuvo Sánchez.
5: Lo dejaron solo a Davinson Sánchez. Se abrió la defensa ganesa. Apareció cerca del punto penal. Se elevó muy bien y fue a la mano del arquero. Por eso, más allá de la sorpresa, la pudo despejar correcta forma. Tizigui creo que va haciendo méritos para ganarse la figura del partido.
3: Otra vez sale Gana, envío largo del fondo de Lucasen. Corre Fatahu por la derecha, de cabeza devuelve Mojica. Le quedó por la izquierda, otra vez a Lerma. Enganchó el medio, la regaló. Otra vez la recupera Nuamá. Toca hacia atrás para Tomás Partey. Abre a la derecha, va para Nuamá. Enganchó el medio, levanta la cabeza, pasa entre líneas para Semenyo o no. Abre por la izquierda, buen balón, buen juego a Mensah. Va por el costado izquierdo. Atención, centro al área. Muy pasado el envío. Ahora saque de arco será para Colombia, Carlos Blota.
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2: Juanma, solo dos goles marcó en esta Copa del Mundo Gana. El primero lo hizo contra Panamá para ganar 1-0 en el minuto 95. Lo hizo Jirenki, que ya no está en cancha. Y el segundo fue en la derrota 2-1 contra Croacia, lo hizo el defensor Derrick Lucasen.
3: Pelota larga de Mojica, corre Luis Díaz, premio solo Suárez, premio solo Suárez, aguanta Díaz, había offside. Salida del fondo, entonces será para el equipo africano, Francisco Slatter, te escucho.
1: Había un dato sobre el árbitro del partido, todavía queda tiempo, ¿no? Pero en más de 600 partidos que tiene el árbitro francés,
3: sí,
1: cobró 230 penales.
3: Mira, un montón.
1: Un montón de penales.
5: Estamos hablando un promedio de más de un penal a tres partidos.
1: A tres partidos.
2: Fue elegido el mejor árbitro del año 2025 del mundo.
3: Bueno, no creo que por tantos penales. O porque capaz eran todos obvios y él los cobró.
2: En esta Copa del Mundo dirigió dos partidos ya y cobró un penal. Fue en el partido entre Inglaterra y Croacia.
3: Pelota larga a la derecha. Ojo, corre el mamá. Ganó la posición y se mete en el área. Atención, peligro. Va Fatahu, enganchó para el medio. Lo marcan dos hombres. Perdió la pelota. La tocan por la izquierda, la va a reventar Mojica. La salida en la mitad de la cancha, anticipo de cabeza de Seydou. Le queda por la derecha, va al piso y Gana, toma parte. La toca para adelante, ojo que ataca Gana. Se viene Nuamá, abre en campo para Fatahu. Engancha hacia el medio, mete el centro al área, centro cerradito. A las manos de Camilo Vargas.
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5: Este centro evidencia un poco la falta de juego, de fútbol, que tiene Gana, ya cansado por el gran desgaste que hizo corriendo detrás de la pelota en la primera media hora de partido. Un equipo ganés que, más allá de que hizo las cinco variantes, se lo nota a nivel colectivo cansado. por eso muchas jugadas terminan en centros.
3: Por la derecha iba Noamá, engancha, lo marcan entre dos hombres. Ojo que en el área estaba esperando a Du. Tocó por la izquierda para Semeño, punta izquierda Belaria, engancha y le pega a Semeño, borde Belaria, la ha perdido y la regaló. Y la contra será para Colombia. Cambio de frente para Luis Suárez, controla con el pecho, lo marcan cinco, gana. Y ahora otra vez vuelve a enganchar Suárez. Vuelve para atrás, se rearma toda la defensa del equipo rival. Retrocede hacia la mitad de la cancha Mojica, que la toca por el medio. De primera, muy bien. De primera tocaba Valerma y la pelota a la derecha para Hofer. Arrancó en posición de 8, enganchó para medio, le va a pegar. Hofer engancha, le pega. ¡Qué cerca que pasó! ¡Qué cerca que pasó el remate! ¡Lo tuvo Colombia!
5: Una clase de cómo manejar la pelota. Primera la recuperación, la salida, un toque de primera, el amago de un mediocampista para hacerle la pelota a Juanfer Quintero, la conducción del de River Plate. Podría haber abierto la jugada hacia la izquierda porque aparecía Luis Díaz, pero un remate de más de 30 metros, un misil que va viboreando, pero no llega a los tres palos de Atizigui.
3: A todo esto, Fran, hoy jugó River, hablando de Juanfer.
1: Hoy jugó River y empató 2-2, la buena noticia, los goles de Driussi por duplicado.
3: Bueno, contra Flamengo, claro.
1: Con Flamengo.
3: La pelota en la recuperación de Colombia, falta, marca el árbitro. Infracción de Luis Suárez, salida será para Ghana. Al partido le están quedando 5.5 más lo que avisó el árbitro.
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3: Si tiramos una moneda del aire, Alejo, ahora, ¿es más para 2-0 o para 1-1?
5: 2-0, porque incluso las atajadas más peligrosas del segundo tiempo y del partido las tuvo a ti, sí. Ghana emparejó desde la tenencia, juega bastante tiempo en campo rival, pero sigue sin ser ese equipo agresivo.
3: Pelota a la derecha para Abdul Fatagu, controla el delantero, perdió la pelota. La recuperación de Mojica, tocó para Luis Díaz, la robaron sin infracción. Lateral será para Colombia por la izquierda. ¿Le quedan cambios al equipo sudamericano?
6: Sí, le queda todavía una ventana más. Le queda para... solamente realizó 3, después James Rodríguez, Jon Arias y también Juan Córdoba.
3: Por la izquierda, la pelota en la mitad de la cancha, será para Colombia, falta, dice que no el árbitro, recuperaba, toma parte, pasa entre líneas, balón para Adu, la perdió y la recuperación será para el equipo sudamericano. Y se viene Puerto por la izquierda, le pide Luis Díaz, la pide hacia adelante y veremos si se la dan a Luis Suárez, tocan por la izquierda para Lucho Díaz. Se viene el guajiro, el cambio de frente a la banda derecha, buen balón, soltado para Juanfer Quintero, controla por la derecha, enganchó hacia el medio, centraliza la acción con Puerta. La pelota de vuelta para Juanfer. Retrocede con su arquero. Sale Camilo Vargas. Sale Colombia por ahora. En 41 casi. Gana Colombia 1-0.
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3: Pasa entre líneas buscando la mitad de la cancha. Va Puerta. Levanta la cabeza. Por la derecha la pedía Juanfer, balón para él. Cambio de frente. Fenomenal para Luis Díaz. Le dio un tiro a la pelota y se la llevó con el taco. Es un golazo. Se engancha y le pega. Se enganchó Díaz. Pase al medio. No le quiso pegar. No se tuvo confianza y la contra ahora será para Ghana porque la sacaron a media. Le quedó para Díaz. Otra vez traba Lucho y Ghana. La recuperación de Adu. Juega para el medio. La contra, falta. Infracción. La falta fue contra Noamá. Ahora salida será para Ghana. No lo termina de liquidar, ¿eh?
5: No, y ese es el gran problema hasta ahora que tiene Colombia. Nosotros ya lo dijimos, a nivel futbolístico la podríamos catalogar como una de las mejores 5 selecciones hasta ahora del Mundial. Pero le falta traducir toda la enorme cantidad de situaciones que genera el arco rival en goles, porque apenas 5 en 4 partidos, pero generó muchísimo más.
3: Ojo que va Semeño encarando de izquierda para la derecha, toco cortita para Noamá, abren buscando a Fatagu, se mete en el área, Fatagu, le cobraron falta a Semeño sin pelota. Y vos sabés la chance de gol que tenía su compañero, le cobraron falta a Semeño sin pelota, porque le pegó a Puerta, y ahora está tirado en el piso, Lean. Era una chance muy clara para Ghana.
5: De hecho, termina en un remate que pasa a centímetros del travesaño colombiano. Era falta porque se fastidia, lo empuja, luego llega también la actuación de Puerta, pero le impide tener un remate clarísimo a un compañero.
6: Bueno, se levantó Puerta, ya está caminando, tenía o por lo menos acusaba un golpe en el rostro. Es con uno de los jugadores que más habla el técnico durante el partido. Lo llamó hace un rato, le dio algunos consejos, una charla breve que tuvo con él. Y en este momento Lorenzo habla con sus ayudantes, yo creo que analiza variantes.
3: Casi 43, gana Colombia por 1-0, envío largo para Luis Suárez, la devuelven de cabeza. En la mitad de la cancha, otra vez, iba el pase para adelante. Le quedó por la izquierda a Mensá, la pide hacia arriba a Du, toca atrás Mensá. Juega por el fondo, la salida con el defensor central, con Jerome Opoku. Levanta la cabeza, toca hacia la derecha, va para Lucasen. 44, tenemos casi desde el segundo tiempo. Está ganando Colombia por 1-0, pero falta un montón. En la mitad de la cancha iba, toma parte, tocan por la izquierda, la pelota suelta por el costado zurdo para Opoku, jugó por adelante, se le escapó la pelota. Otra vez a Adu, habrá lateral, será para Colombia.
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3: 43, casi 44, y el partido está para 6 o 7, ¿no?
5: Sí, menos no.
3: No debiera ser menos. La mitad de la cancha ahora es de Gana, la tocan hacia atrás, sale Lucas, en va el defensor central, casi en posición de número 5, tocó para adelante, la pelota quedó para Adu, retrocede hacia la banda izquierda, va con Opoku, balón por el costado zurdo, va para Mensá, otra vez para atrás, la salida es con Opoku, levanta la cabeza, cambia de frente, de izquierda a derecha, va para Lutagu, de cabeza la sacaron, cuando lo buscaba Fatagu, por la banda derecha, se fue la pelota lateral, será para Gana, con las manos quiere reponer rápidamente. El futbolista de la selección africana.
6: Bien dicho.
3: Y se viene un cambio en Colombia. Es la última variante, la presentamos.
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6: Se retira el Guajiro, muy aplaudido el número 7. Se terminó el partido para él. El que se viene a la cancha con la número 21 es Hamilton Campas, el jugador de Rosario Central.
5: Juegan de lo mismo o parecido los dos, partiendo desde la izquierda para enganchar hacia la derecha y con su perfil rematar al arco. Pensé que por el peso propio de Luis Díaz lo iba a mantener en cancha y quizás sacar a Gustavo Puerta para volver a poner un 4-2-3-1. Lo saca el 7 que estaba cansado para poner el de Rosario Central.
3: Ataca, Gana, ojo, pelota al área para Semenio. Le sobró el pase, corría Mensá, la van a reventar del fondo para Nieves. Falta el ataque, sin pelota de Semenio, que debiera ser amonestado si esto fuera así. El árbitro para la acción porque está Ríos en el suelo. ¿Lo va a molestar a Semenio o no?
6: Lo advierte, Juanma, lo advierte de charla. Y no saca la tarjeta amarilla. Se van a jugar 6 minutos más, relator.
3: Hasta los 51, entonces vamos, habrá salida, será para Colombia.
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3: Pelotazo largo de Davinson Sánchez, terminó en la bolsa del arquero de Gana, Dati Sigui. La pelota por la izquierda, sale Mensá, levanta la cabeza del lateral por ese costado, envío largo, la regalaron, ya recupera Richard Ríos, tocó para adelante para Juanfer, tocó para adelante para Luis Suárez y abre campo a la derecha y se viene por ese lado Richard Ríos en posición de 8, toca hacia el medio, juega para Lerma, el pase va hacia el medio y ataca Colombia y va por más, abre puerta por la izquierda, buena pelota para Campás, centro al área, desvío, la pelota le vuelve a quedar al bicho, va Hamilton, va Campás, punta izquierda del área. Retrocede, mete el centro Juanfer, punto pegado, segundo palo, está el segundo, lo perdió en el segundo palo. Lo tuvo Colombia, era gol de Richard Ríos, habrá saque de arco.
5: El primer ataque de Campás, la pelota que le vuelve tras un centro fallido, se la cede Juanfer y con la calidad del jugador de River, un centro a media altura que pica, aparece Richard Ríos, cabecea muy mal el hombre del Benfica. Tuvo en su testazo número 6 la posibilidad del 2-0 y no la concretó.
3: 46 tenemos, de 51. Quedó Ríos en el suelo, pero peor me parece que la pasa el futbolista de Gana, ¿no?
6: Sí, en el piso, un jugador de Gana, lo están atendiendo. Entraron los médicos también de Colombia, porque Richard Ríos sufrió un golpe en su frente. Ya lo atendieron rápido y se retira del sector. El que queda en el piso es un jugador de Gana todavía, ¿eh?
3: Bueno, tendrán que salir los dos, luego de la atención médica, 47 de 51, probablemente de 52 con este parate, está ganando Colombia, sí.
6: Ni Bielsa con los jugadores de Uruguay habló tanto como Queiroz con el número 7 de su equipo, a cada rato, cada vez que se para el partido, cada vez que puede, lo llama y le da algunas indicaciones a Fatagu.
3: Pasa que ¿cuántas chances más va a tener Gana?
5: Hace rato no tiene una clara. Es más, el único remate que le recuerda en los últimos 25 fue el que se anuló por la falta de Semenio.
3: Habrá salida del fondo para el equipo africano. 47 minutos 30. Envío largo para buscar otra vez a Adu. No va a llegar. Le queda Camilo Vargas. La pelota la domina el arquero colombiano. 3 minutos finales. Veremos si agrega algo más el árbitro francés. Está ganando Colombia. Colombia se está metiendo en octavo de final de la Copa del Mundo. Y en cuarto puede haber cruce con la Argentina. La pelota a la derecha la maneja Luis Suárez. Y cachó por el medio. La pide cerquita Juanfer. Balón para él. De primera Juanfer tocó a la derecha para Muñoz. Prepara y apunta. Muñoz que tocó corto. La pelota a la derecha. Juanfer que toca. Avanza Colombia. Maneja la bocha. Juanfer por la derecha. Le pasa a Muñoz. Centro de Juanfer. Entró Suárez. Tapó el arquero. Fenomenal el arquero. Era gol de Suárez de cabeza. Buen anticipo. Yati sigue, Mojica que toca hacia el medio, balón buscando a Ríos, toca por la izquierda puerta, abre cancha para Campas, hacia el medio, de vuelta a Campas, toca atrás, Mojica que levanta la cabeza y retrocede y toca hacia la mitad de la cancha. Y Colombia que acaricia la victoria. Y Colombia que acaricia los octavos de final, Alejo.
5: Un triunfo trabajado, por momentos con más brillo que otros, pero merecido para los cafeteros.
3: Por la izquierda.
6: ¡Ole! Gritan los cafeteros, Juanma.
3: La pelota en la mitad de la cancha para Colombia. Pasa en líneas para Juanfer. Abre a la derecha para Muñoz. Se luce en el final Colombia, haciendo correr a Gana atrás de la pelota. El balón por derecha de Richard Ríos. Toca el medio. Otra vez con Juanfer. Cambio de frente. Pelota fenomenal para Campas. Y Campas. Campas engancha. Le pega por arriba al travesaño. Lo tuvo Colombia. Otra chance desperdiciada, Alejo.
5: Esas dagas, más que centros, que clava Juanfer Quintero desde la mitad de la cancha. De argentino a argentino hablamos del fútbol local. Capaz que definió mal y se perdió otra vez el 2-0.
3: Y de vuelta va Colombia, la sacó Mensah, la pelota la mandó a la mitad de la cancha. No había nadie de Gana para recuperarla. Por eso le queda otra vez a

0: Escapa, la tocó para Suárez, que está en el área. Engancha a Luis, domina a Suárez, engancha y le pega a Suárez. Siempre Suárez le pegó los tabanos justo. El rebote quedó por la izquierda. Puerta al arco, desvío en el camino y habrá córner. Se va a ir la pelota, la va a sacar Menzán, la revienta hacia la mitad de la cancha. Lateral que será para Colombia. Va a ganar Colombia. 30 segundos finales. Muñoz para jugar con las manos. Otro equipo de Sudamérica que se mete en la próxima ronda. Otro equipo de África que se despide de la Copa del Mundo. Quintero tocó para adelante. Richard Ríos va por la derecha, le pegó de afuera. ¡Atajó el arquero! ¡Atajadón el arquero! Y gana, va a tener una más. Y va a salir de fondo a Tisigui. La revienta hacia el campo rival. Tiempo cumplido. La buscaba Adu y no podía. La sacaba de cabeza. Otra vez Lucumí. Le queda por la izquierda Campas. Y Colombia va a terminar ganando el partido en campo rival. Campas por la izquierda hizo la personal. Le pegó de afuera. ¡Atajadón del arquero otra vez! Le quedó de vuelta Campas. Falta en ataque. Sigue la pelota en juego, porque la tiene Gana. Es la última chance, ya estamos en la hora. Hay falta en salida para Gana. Tiempo cumplido en Kansas City. 51 tenemos, envío a la mitad de la cancha. Recuperación, y le quedó a Campas, que la bajó de cabeza. No pudo llegar, había choque en el medio. Dos hombres en el suelo, Lea.
1: Sí, chocaron, fuerte como olor a mandarina, relator. Están en el piso todavía.
0: Tiro libre para Colombia. Piden la hora los colombianos. 51 y medio. Davinson Sánchez le va a pegar desde el campo propio. Se va a terminar. Va a ganar Colombia. Se va a terminar el partido. Sánchez toca cortito. Hacia atrás Richard Ríos y se termina. Toca atrás con Sánchez. Sáquela de ahí. Sáquela de ahí que se termina. Retrocede para Camilo Vargas, el arquero. Le va a pegar de zurda. Vargas, ojo, lo trabaron. La mandó a la mitad de la cancha. Lateral para Gana. Y le da otra jugada a Gana, le da otra vida. Fatagu domina la pelota, toca a la derecha, va por el medio, otra vez el pase de Adu, la tocan para atrás, menos mal que Gana la activa a campo propio, si no, era un peligro, la recuperó Suárez, Gana le regaló el partido a Colombia, se viene Suárez por la izquierda, va a ganar Colombia, señores, señores, termínelo, dale, la pelota va hacia el medio, Juanfer toca de primera para Suárez, toca y toca a Colombia, le muestra la pelota a los de Gana, va a ganar Colombia, Mojica en la mitad de la cancha,
1: todos parados pidiendo la hora, relator.
0: Por la izquierda Mojica, jugó para adelante, abre campo para Campas hacia el medio, le quedó el rebote a Suárez, la hizo rebotar y otra chance para Gana, pelota larga, atención Pasemeño, no pudo, fue el anticipo de Sánchez, ganó Colombia, ganó Colombia, ganó Colombia, ha ganado el equipo sudamericano. Colombia se mete en los octavos de final de la Copa del Mundo con el gol de John Arias. En el arranque del partido le ganó a Gana por 1-0.
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3: Colombia 1, Gana 0.
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3: Y lo relató Juan Maviera, lo comentó Alejo García Cao y lo viviste en D-Sport Radio. 103 partidos más uno.
4: Es el justo vencedor, el equipo de Néstor El Toto Lorenzo. Una primera media hora brillante, consiguiendo el primer y el único gol del partido, sometiendo al rival y luego intermitencias, arranques donde pudo extender la ventaja, hizo figura al arquero rival, a Tisigui, que tuvo 4 o 5 atajadas heroicas para evitar que la ventaja colombiana creciera, y otros momentos donde empezó a defenderse con la pelota, un Gana que le desafió en el complemento la posesión, pero que nunca fue ese equipo punzante, nunca hizo figura a Camilo Vargas y le faltó esa tónica ofensiva como la vimos en Colombia. Los cafeteros, uno de los mejores equipos hasta ahora del Mundial, ya sacaron el último boleto a los octavos de final y piensan su cruce frente a Suiza en Vancouver.
1: Una vez más, Colombia se mete en octavos de final de un Mundial. Su mejor participación había sido en 2014, cuando llegó a los cuartos de final. En el 2018, la última participación en un certamen mundialista, no había podido sortear la fase de grupos, así que empieza a encaminarse esta Colombia de Néstor Lorenzo, y con un solo gol en contra, con tres partidos ya ganados, con un empate, empieza a encaminarse para hacer una selección seria, relator, ¿eh?
0: Sí, señor. En breve escuchamos testimonios. Ha ganado Colombia por un tanto contra cero con el gol de John Arias. Se mete en los octavos de final bajo

0: con Suiza. Ya repasamos el cuadro completo. Mañana ya arrancan los octavos de final, Fran.
1: Mañana arrancan los octavos de final. Mañana tenemos a Canadá enfrentando a Marruecos. Y mañana Paraguay también por la tardecita, a las 6 de la tarde, contra Francia. Un partido durísimo para Paraguay y lindo de ver.
0: Sí, señor. Por supuesto. En breve escuchamos testimonios. También el comentario Vallejo García Cao. Ha ganado Colombia.
2: Francia es como una tormenta eléctrica, dijo el profesor hoy.
0: Sí, señor. Qué analogía. Habló de las tormentas en Rafaela. Tuvo tiempo para todo. A la vuelta, escuchamos testimonios y el comentario de Alejo García Cao. Ganó Colombia por 1-0.
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0: Ha ganado Colombia por un tanto contra Chile y se metió en el campo de final. Está hablando Néstor Lorenzo, el técnico de la selección cafetera. Lo escuchamos.
15: Mucho porque es un campeonato muy, muy duro, muy difícil. Distintas temperaturas, horarios, viaje. La logística es matadora para todos. Y la verdad que hicieron un partidazo los muchachos, ¿no? Creo que por momentos nos metimos un poquito atrás. El juego nos llevó. Ellos son un equipo muy ordenado que, si bien defiende muy bien, cuando ataca también sale a las bandas y tira mucho centro y nos complicaron un poquito ahí, pero tuvimos para rematarlo 6-7 veces y no pudimos.
16: ¿Notó ansioso a Lucho?
15: Es que él vive del gol, ¿viste? Y bueno, es normal, pero ya se le va a abrir el arco y lo va a empezar a meter todas, esperemos, ¿no?
16: Por último, la gente aquí.
15: No, la gente como siempre, acompañando siempre a la selección, muy felices con todo esto y ojalá le demos muchas alegrías más, ¿no?
0: Héctor Lorenzo hablando con D-Sports, luego de lo que fue la victoria de su equipo afrontando contra cero, Lea Paz, lo último que nos queda antes del cierre.
17: Bueno, ver cómo terminaron los jugadores, recordemos, el próximo partido será en Canadá y con esa sede va a completar las 3 sedes de este Mundial, este seleccionado colombiano que ya jugó en México y en Estados Unidos ya con este partido. De 6 veces que enfrentó a equipos africanos, 5 victorias, 1 sola derrota, fue en octavos de final contra Camerún en el 94, relator.
0: Abrazo grande, Lean, hasta cualquier momento.
17: Un abrazo grande, hasta la próxima.
0: Lea Paz, hoy con información de Colombia y de Ghana. Festejan los futbolistas colombianos en la mitad de la cancha. Se van a octavo de final, mi estimado Francisco Zlatar.
1: Martes, el mismo día que juega la Argentina, en segundo turno, 5 de la tarde, Suiza ante Colombia en Vancouver.
0: Abrazo grande para usted también, por supuesto, para Carlos Lota.
1: Abrazo grande.
0: Abrazo, muchacho. Y nos encontraremos en cualquier momento. Hemos estado con la producción de Leo Orieta, la puesta en el aire de J. Castro, de Lucas Suárez, de Ale Flores. hasta aquí nosotros también, Alejo, un partidazo tuvimos.
18: Un placer como siempre, Juanma, un gran partido y también una buena noticia para los sudamericanos, una clasificación de un equipo de esta parte del continente y hasta que el fútbol nos reencuentre, que seguramente será muy pronto.
0: Sí, señor, nos encontramos en cualquier momento. Aquí ha ganado Colombia, se metió en los octavos de final de la Copa del Mundo y el próximo martes va a jugar contra Suiza. Mañana ya arrancan los octavos y, por supuesto, todos los partidos aquí en Disporreo. Chau. Seis minutos del primer tiempo, ataca Colombia por la derecha, atención, buena pelota, la llevaba Muñoz, la jugó para adelante, por ahora el partido 0-0, Muñoz que tira el balón por la derecha, la Bocha va buscando a Luis Suárez, busca el desborde, Suárez que levanta la cabeza, mete el centro, centro de Suárez, entra Luis Díaz, no pudo llegar, le quedó área, gol, gol.

0: Olimpia de Colombia. John Arias entró por el segundo palo para empujar justito la pelota, cambiando la trayectoria del balón. Nada que hacer para el arquero. Colombia lo está ganando por 1-0 contra Ghana.
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2: Pipino, querido, felicitaciones, ¿eh? Orgulloso de todo lo que ha hecho Paraguay. Imagino el pueblo revolucionado. ¿Cómo te va?
3: Hola, Marcelo. ¿Cómo están? Un saludo cordial aquí de Asunción del Paraguay. Sinceramente, una noche épica para nosotros. Algo realmente muy significativo. Ponete a pensar, Marcelo, todos tus compañeros, los que están ahí. Les comento que todo fue una bendición en Paraguay. Vos no sabés. La gente en las calles, todo el mundo comprando sus asados, hasta en la parte económica. Es más, agarra al presidente, declara feriado nacional, Marcelo, no sabes lo que es eso para nosotros. Es algo realmente muy, muy, muy significativo. Estamos de parabién y estamos muy contentos porque si vos te pones a pensar, nunca le habíamos ganado a Alemania. Y en un mundial, mucho menos. Y esto realmente es para festejar. Estoy tan contento por todos los futbolistas, por toda la afición deportiva paraguaya, porque es un pueblo tan sufrido. Un montón de cosas que realmente siempre tenemos que pelearla de atrás. Y bueno, en este caso se nos dio. Y sinceramente, esto es para festejar, Marcelo. Es para festejar.
2: Sí, sí. La verdad que bien resumido. Contame cómo lo viste futbolísticamente. ¿Cuáles son los atributos que notaste ayer?
3: Bueno, los atributos que tenemos nosotros, somos un equipo realmente bastante aguerrido. Somos muy buenos en la marca. Tenemos poco juego de volumen de juego. Tenemos poca, tenemos muy poco la posesión de balón. Pero cuando tratamos de atacar, tratamos de ser un poco más contundentes. Después la entrega, yo creo que en la entrega el paraguayo es muy duro en la entrega, Marcelo. El paraguayo creo que las garras y las ganas de meter, no sé si estoy equivocado o no, pero yo le he visto a un Matías Galarza realmente impresionante lo que corrió. Es más, creo que ya está entre los 3 o 5 que más corren dentro del Mundial, según tengo entendido. Y bueno, todo eso hace que realmente eso contagia también al grupo. Después Alderete se lesionó, entra Canales de una manera prácticamente de la misma manera o tal vez en el mismo nivel de juego, digamos, que entró muy bien. Paraguay tiene su ataque con Enciso, que es realmente muy bueno Enciso. Y bueno, después le tenés al Mirón, le tenés a un motorcito de Andrés Cubas que corre muchísimo dentro del medio del campo de juego, y ahí se basa lo que somos nosotros Paraguay, Marcelo. Somos un equipo, no te digo que somos Francia, que somos mismo Argentina, que Argentina tiene muchas variantes, más ahora Argentina le veo muy bien, están jugando prácticamente todos rodeándole a Messi. Nosotros no tenemos ese equipo, pero tenemos un equipo aguerrido, un equipo que corre. Es más, te digo, yo no sé si le vamos a ganar al próximo rival, pero de que van a dejar la vida, de que van a correr de la misma forma que corrieron, yo te puedo asegurar que van a hacer lo mismo.
2: Bueno, también yo planteaba, mirá cómo ha cambiado, porque el primer partido ellos se bancaron mucho, porque con Estados Unidos el equipo sufrió mucho, siendo generoso con las palabras, y sin embargo esta cara que mostró con Alemania de entregar, de correr, es como que había un motor. No sé de dónde salió, como que había un... A ver cómo lo puedo explicar. Vamos a demostrarle a los que hablaron que no es así lo que están diciendo. Sentí eso.
3: Tal cual, así mismo. Se dijo muchas cosas aquí en Paraguay. Es más, por primera vez se le tocó a Alfaro. Por primera vez, Alfaro es un dios aquí en Paraguay. Y en una conferencia de prensa, malinterpretada, diría yo, en donde él dice, dos futbolistas de Turquía valen prácticamente todo el plantel de Paraguay. ¿Y para qué se dijo eso? Que aquí toda la prensa paraguaya, ya te digo, todo el mundo ofendido, que, y es más, yo creo que eso también fue como una señal a todo el plantel de Paraguay para demostrarle también a toda la gente de poder contrarrestar y disipar lo más rápido posible todo lo que se estaba diciendo, ¿me entendés? Entonces yo creo que eso también fue algo muy, muy importante para que los futbolistas se pongan las pilas y estén así atentos, porque esto es otro Paraguay en comparación contra Estados Unidos, vamos a ser sinceros, o totalmente diferente. Entonces yo creo que fue un como un envión anímico también para que ellos puedan ponerse las pilas.
2: Bien, bien, bien, perfecto, perfecto. Te quiero plantear, viste, que esta dicotomía que tengo yo, el Rolfi, con esa prudencia de haber jugado como vos, y ahora quiero que lo saluden también en
3: Qué
2: la mesa a
3: lindo.
2: Pipino Cuevas,
3: Rolfi,
2: un emblema de
3: querido.
2: Paraguay. Ahí está, saludalo,
4: ¿Esa
2: saludalo.
4: voz de qué? ¿De cantar, de karaoke o de bebida?
5: Lo que se vio en redes.
3: Rolfi,
4: O de festejo
3: escúchame,
4: largo.
3: yo ya había prometido que iba a alejarme un poquito más del alcohol porque andaba bastante.
5: Salvo excepciones.
3: Pero,
4: Entonces,
3: pero esta
4: no se da
3: noche,
4: todos los días, claro.
3: escúchame, esta noche es algo. Había tanta euforia, tanta alegría, ¿no sabes? Las lágrimas que me vinieron encima, porque vos te pones a pensar, yo tuve una noche épica también en Corea, Japón en el 2002, donde convierto dos goles a Eslovenia, clasificamos a la siguiente ronda y contra Alemania, por A o por B motivo, el Cesare Maldini no me
5: Sí.
3: mete dentro del partido. Entonces estaba como con algo pendiente y decía, pucha, ojalá se dé la posibilidad de que Paraguay ahora sí le elimine a Alemania. Y mirá, qué noche fantástica y qué noche increíble que le eliminamos a una Alemania lleno de figuras en donde están futbolistas de primerísimo nivel. Si vos te pones a pensar, el plantel de Alemania te cuesta 1.000 millones de dólares, donde lo mires. Y Paraguay, mirale a Paraguay. Paraguay a un canal, mirale a un cubita, mirale a un. Pucha, estábamos tan contentos y dije, las pelotas, olvídate. Me tomo una botella de champán y chao, olvídate, estaba tan
5: Era.
3: contento.
5: ¿A qué hora te
3: Feliz.
5: acostaste,
3: Y me acosté como a las 5 de la mañana, 5 o 6 de la
5: Sí, no,
3: mañana,
5: para
3: qué
5: menos.
3: sé yo.
5: Hermoso.
3: Qué sé yo. Hermoso, son momentos únicos en donde se disfruta con los amigos, con la familia. Estaba acompañada de mi señora, que siempre me acompaña. Por cierto, tengo una mujer maravillosa a mi lado, que hace 24 años que estamos juntos. Realmente una compañera increíble también. Entonces, todo eso a uno lo hace sentir muy bien. Porque la verdad te tengo que ser sincero, el post-fútbol me vino muy bien en todo sentido, gracias a Dios soy un bendecido, tengo una vida realmente muy acomodada, una vida bastante digna después del fútbol y aparte otra vez ahora volver a vivir una emoción de esta envergadura con tu selección realmente es para festejar. Por eso nada más
2: Escucha,
3: tomé
5: Pipino.
3: muchachos, así es que discúlpenme, discúlpenme
5: Pero
3: por
5: por favor,
3: favor.
5: nada que disculpar, te lo mereces.
2: Pipino,
3: Gracias.
2: ¿cuál es el jugador que más te sentís identificado por tu juego?
3: Y mira, y relativamente Enciso está bastante identificado
2: Enciso, claro.
3: lo que soy. Evidentemente a lo mejor Pipino tenía más un poco de gambeta, un poco más de bicicleta, ¿viste? Teníamos lo nuestro también, entonces. Pero ahí estamos, ahí estamos. Somos un equipo bastante aguerrido.
5: Entre Enciso y Almirón, ¿no? Podría ser una mezcla.
2: Sí.
3: Una mezcla,
2: Y la otra que
3: Almirón
2: te
3: tiene
2: quiero
3: mucha
2: preguntar.
3: velocidad. Dime, dime, dime.
2: Respóndele. No, no, respóndele a lo de Almirón, a Martín.
3: No, y te decía que Almirón tiene bastante velocidad y a lo mejor lo que Pipino tendría es un poquito más de hay un poco más habilidoso, digamos,
5: Claro.
3: pero estamos ahí nomás.
2: Para vos, ¿es más lo de Martino en Sudáfrica o esta victoria así en sí mismo como la estuviste explicando?
3: Y mira, son momentos y circunstancias totalmente diferentes. Si vos te pones a pensar, lo del Tata Martino es cuartos de final, pero había 32 equipos. Lo de Alfaro, yo creo que aquí, con el hecho de eliminar a una potencia mundial como lo es Alemania, están ahí, están ahí, están ahí. Yo creo que están ahí porque el festejo que se hizo en serio, pero fuera de toda joda, el festejo que se hizo ayer, todo el país sale en las calles, todo el país. Y
2: Sí,
3: entonces están ahí bastante igualados, che, están bastante igualados. Porque
2: bueno, te
3: Paraguay
2: voy a decir
3: clasifica la
2: algo.
3: primera
2: A
3: ronda y luego
2: acá toda
3: le
2: la
3: elimina a
2: gente de
3: Japón.
2: Paraguay, Pipino, toda la gente de Paraguay acá te dicen que este triunfo es lo máximo, y que el pueblo salió a las calles como nunca, como nunca. Por eso trataba de que vos lo digas. Yo tenía por ahí lo del Tata, lo sentía como una revolución en Paraguay. esto todavía no terminó realmente, pero que vos lo digas ratifica todo lo que dicen acá. Los paraguayos que están en Miami, todos hablan de lo mismo, de lo que se ha vivido en Paraguay.
3: No, no, una noche fantástica, una noche increíble. Ahora, yo, escúchame, atendé bien esta parte. Le ganamos a Alemania y un día de feriado. Escúchame, le llegamos a ganar a Francia.
5: Epa.
3: Y vamos a tener una semana de feriado, boludo. Olvidate, olvidate.
5: Es más champagne, Pipino. ¿Cuántos champagne son?
3: ¿Cómo?
5: ¿Cuántas botellas de champagne son en una semana de feriado?
3: Olvidate. Ahí ya creo que ni me despierto ya para hablar con ustedes.
6: Pipino, ¿cómo lo ves a Canales marcándolo a Mbappé?
3: Mira, eso ya es una cuestión bastante, mucho más complejo, vamos a ser sinceros. Dembélé, Mbappé, está el otro que va a
5: ganar. Ahí se lo vuelve, son 14.
4: Primero tiene que pasar hoy para poder marcarlo.
5: Muy bien, Rolfi, gracias por estar.
3: No, Rolfi, tenés toda la razón, Rolfi, pero hay que tener en cuenta. Mira, yo creo que pasa. Si vos te pones a pensar el hándicap de Francia contra el hándicap del otro equipo es 8 a 2 más o menos. De 10 partidos le gana 8 Francia y 2 le puede ganar el otro, según mi punto de vista. No entiendo mucho de fútbol, pero según mi punto de vista más o menos por ahí va la mano.
5: Y Pipino,
3: pero puede pasar una paraguayada también, claro, ¿por qué no? Puede pasar también. Y de repente ahí cambia el contexto del fútbol del próximo partido, cambia en absoluto. A lo mejor hasta Paraguay se anima un poco más, pero con Francia yo creo que se va a jugar de la misma manera. Me atrevo a decirte una línea de 5 y otra vez esperar y a ver, ir con pelota parada y cosas así, y se puede seguir soñando, la verdad.
2: Bueno, Pipino, sí, Martín, así iba a cerrar.
5: Decime. Ah, dale, perdón, Marce, no, la hacía la última.
2: No,
5: sí.
2: Dale, tranquilo, sí, dale, tranquilo.
5: Pipino, acá fue polémico, mi pregunta va lejos de la polémica, pero quiero saber tu postura. De hecho, no sé si seguís hablando con Chile, a ver si tenés su relación o no. Te pregunto primero eso.
3: Sí, yo tengo un contacto normal con Chile, yo le conozco. Escúchame, yo soy su amigo.
5: Sí.
3: Y a mí me tira bomba por todos lados.
5: Eso
3: entonces,
5: claro, eso te iba a decir.
3: ¿Qué te puedo decir? Pero yo, escúchame, hay un dicho que dice, acéptame como soy o vivamos separados. El Chila es así. Ese es su forma de ser. Y si vos no le conoces al Chila, evidentemente, mejor no tengas relación entonces con él. Pero si lo conoces, yo no tengo ningún problema. Yo le admiro mucho, le aprecio porque tiene muchas cosas buenas. 3 veces mejor arquero del mundo. Es una persona bastante respetada en algunos sectores. Pero, escúchame, tiene su forma de ser. Él es eso. Él te va a tirar bomba. Y como te digo, yo soy amigo de él. Y hace poco lo elogié. Y le dije que traté de ponerlo como ejemplo de una manera brillante de superarse, de superación, de que llegó de muy lejos y demás cosas.
5: Sí.
3: Y me tira que soy un mentiroso, y que esto, y que lo otro, y que un montón de... Pero bueno, él es así. Hay que dejarlo que sea así, porque es así. La libertad es el estado natural del hombre. Uno tiene que sentirse libre, y tiene que decir lo que realmente siente en todo momento. Y bueno, Chile es así, y hay que entenderlo.
5: Perfecto.
2: Bueno, lo último. Para mí es clave cada charla con Pipino Cuevas, ¿cómo termina? Pipino, vos ya lo sabés. ¿Cómo termina?
5: ¿Con un champagne?
2: No,
3: con un suele canto, terminar.
5: Ya sé, ya sé.
3: Y escuchá, después buscá esta música después.
2: Así que...
3: Buscá esta música después. Desde que nací soy albirrojo, mi corazón es blanco y rojo, roja y juve, cada coe, soy guaraní, soy Barete. ¡Vamos, la albirroja, carajo! ¡Vamos!
2: Muy bien, Pipino. Este es el cierre brillante de siempre, cada vez que hablamos con Pipino.
6: Ya, Marce, escuchá. Cariños a la...

0: hermanos argentinos, gracias por tenernos en cuenta, porque somos un país bastante sufrido, un país que nos defendimos en un momento dado de una batalla campal que vino en contra nuestra, en donde nos levantamos de vuelta, y gracias a eso somos un país bastante sufrido, pero somos un país, al fin, somos uno de los pocos países de los más felices, porque si vos venís a Paraguay la vas a pasar re bien, Marcelo. Somos unos anfitriones de primer nivel aquí en Paraguay, tenemos corazones nobles, los paraguayos son gente buena, hermano, que te van a tratar de lo mejor, y vos lo tenés bien en cuenta eso, Marcelo, vos sabés cómo Pipino te trata cuando venís acá, papá.
1: Sí, señor, y quiero que saludes al Rolfi, porque ustedes jugaron algo que a nosotros nos cuesta, así que salúdense entre colegas para despedirte, Pipino, Rolfi, gracias por querido, la buena onda de siempre.
0: Gran abrazo a mi querido Rolfi Montenegro, una persona maravillosa, una persona fantástica, colega en el fútbol y colega en el post-fútbol también, porque jugamos golf, somos golfistas. Ahí también está. Así es que doblemente colega. Abrazo, Rolfi, querido.
2: Abrazo, Pipino, dormite una siestita, tranquilo, ¿eh? Así no te molesta nadie.
3: Hoy no labura nadie.
1: Pipino está para, si para un programa, olvídate. Abrazo.
0: Escuchame,
2: te van a cortar el... Te van a cortar el negocio por un día, porque él iba haciendo negocio. Boludo. Te van a cortar el negocio por un día.
3: No laburés, Pipino, hoy, ¿eh?
0: Escucha. No, soy el jefe, me puedo cortar tranquilamente, olvidate. Abrazo para todos, chao, chao.
4: Abrazo.
3: Abrazo.
1: Abrazo. Abrazo. Abrazo.
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2: Hola, Emi, buen día.
3: Hola, Gasti, ¿cómo va?
2: ¿Cómo está, amigo?
3: Todo bien. ¿Qué hiciste
2: comunicado oficial del Real Madrid con Enzo Fernández?
3: Lo que pasa es que, mira, te voy a hacer escuchar una cosa. El representante de Enzo Fernández es Javier Pastore, ¿cierto? ¿Te acordás?
2: Sí.
3: Bueno,
2: sí.
3: Esto dijo Javier Pastore ayer, escuchémoslo.
2: Ah, habló Pastore.
3: Habló Pastore antes. A ver, está ya...

0: buscando.
1: Ahí lo está buscando. Ahí lo está buscando Mati. Porque bueno, habló Pastore. Yo no entendía de dónde venía el comunicado del Real Madrid.
2: Pero ayer Gallo me dice, Gallito me dice, Gallo en el pase, un ratito antes, ¿qué pasa con Enzo Fernández? Entonces le digo, mira, para mí se va a Real Madrid porque escuché eso de Pastore antes. Mira, escucharon vos.
1: Bueno, a ver qué dijo.
3: A él le gusta Madrid, tiene muchos amigos, es muy amigo de Julián Álvarez. Al final, todo el tiempo que pueden pasar juntos, están juntos. Está muy cerca de pasar a octavos de finales, así que él está pensando en eso. Nosotros estamos trabajando, viendo posibilidades que haya para salir de Chelsea, si eso pasa, pero no hay nada firme ni confirmado en ningún club. Yo estoy en Madrid también, o sea, todas las veces que viajó a verme a mí para arreglar cosas y hacer cosas de trabajo, pero nada, ¿quién no le gusta Madrid? Yo, que no jugué en Madrid, estoy viviendo en Madrid hoy en día.
1: Bueno, pero nunca habla del Real Madrid. ¿Por qué tienen que salir a aclarar Real Madrid con ese comunicado?
2: No sé por qué, no sé la razón, pero como si es que Pastore habló tan, por más que no lo nombró, habló abiertamente que le gusta Madrid, y bueno, entonces muchos de los medios especularon con que, bueno, la cuestión estaba adelantada, y bueno, según el Real, no, nada que ver.
4: Eso había dicho antes también, que le gustaba Madrid, ¿no?
1: Claro, sí.
5: Siempre hablando de Madrid ciudad, supuestamente.
4: Sí. Nunca nombró al club, pero...
5: Además, Julián, supuestamente.
4: Pero se había armado lío en ese momento también,
5: sí,
4: ¿eh?
5: Sí, claro.
2: ¿Te acordás? ¿Te acordás del teléfono, la seña del teléfono cuando hizo un gol?
5: Sí.
1: Le dieron dos fechas.
5: Le dieron dos fechas primero.
1: Le gustaba Madrid, le dieron dos fechas.
4: Se armó lío, por eso digo, capaz... Ahora, cada... Cada comunicado, no, cada vez que se habla de algo de esto, para mí súper repercute en el jugador. Mirá, sí. Julián.
5: Bueno, con Julián sí, yo no sé si con eso. Enzo,
4: bueno,
5: tiene
4: no
5: otra
4: sé, pero da la
5: una cabeza.
1: Yo no sé si esto no es con el Mundial.
4: Por eso, pero digo,
5: meter la cuchara, decís, Gastón.
4: Y pero claro, pasó, pero en serio, pasó con Julián y ahora con Enzo.
2: Es
4: medio para desestabilizante,
5: sí.
4: Chicos.
5: Está inventando historia, bueno, ¿no?
1: Sí. No recuerdo un comunicado para anunciar que no vas a buscar a un jugador. ¿Qué es esto? La verdad que es insólito.
2: Y lo mismo hicimos con Julián Álvarez cuando le pusieron un comunicado diciendo que ofrecían tanta plata, ¿te acordás?
1: Claro. Y ahí está Julián, sí. No está en su mejor rendimiento hoy. Pobre Juli.
2: Si sumo a los florentinos, que fue después de las elecciones, empiezo a guiarme por lo que dice Ceci.
4: Y bueno, sí.
2: Haciendo cosas que no hicieron nunca.
1: Bueno, hablando de España, ayer debutó. Porque la fase de grupo no era España, era ayer, sí.
2: Bueno, acá para los españoles son candidatos.
4: Ahora se despertó.
2: Te digo, ayer me pasó algo particular. ¿Vos podés creer que los navarros, de vuelta, yo ya salí, estoy de parte de España a un bar? Un bar muy tranquilo, no hay grandes expresiones. Los que tenían remera de la camiseta española, de la selección, eran todos extranjeros, que bueno, vinieron a San Fermín o de otras ciudades. El navarro no es, el navarro al contrario, te diría que hasta que diga que no gane. No me hace, para nosotros es increíble, pero es así. Pero los navarros no juegan para España, los vascos.
5: Dale.
2: Pero no el extremista, el tipo común, el tipo de la calle. Bueno, los extranjeros o los de otras ciudades que estaban acá, para San Fermín, que es la semana que viene, tenían la camiseta y gritaron y festejaron. Es la primera vez que yo lo digo así. La verdad me sorprende.
5: No se sienten parte, digamos.
2: Claro.
5: No, es como
2: se sienten parte, es como... Claro. Digo, se llama Córdoba, por ejemplo, y los cordobeses no quieren que ganemos. Es insólito.
4: Una locura.
2: Pero acá pasa.
4: Se fueron a España a vivir el Mundial como lo viven los españoles, dicen los chabones. ¿Viste? Che, vamos a ver con España. Son ellos, ¿no?
1: Es una amargura.
4: Claro.
1: Es una amargura.
4: Pero no puede ser.
1: Para, de fiesta.
4: Yo calculo que en Madrid, en Barcelona, se debe vivir.
2: Me da la idea
4: que el sur es, ponele, no sé, Andalucía, como que hay un poco más de...
2: Sí,
4: más
2: sí. Claro. No, pero ¿sabes qué? La televisión española transmite los partidos de la selección de España, obviamente,
4: sí, claro.
2: Además de las televisoras privadas. Y en un momento fueron a un móvil y había un pibe en el, una choricera que voy a hacer en Miami con Argentina. ¿Sabes qué piensa? Me río porque se perdía, no entendía nada el flaco. En Argentina era un bardo increíble, la gente saltando, y en el medio con la chombita en televisión española.
0: Buen día, ¿cómo van? Escúchenme, ¿quién es que está hablando ahí? ¿Es el hijo de Emiliano? Emiliano no puede ser. Está 20 años más joven. La verdad qué lindo se lo escucha así. Por lo menos acá a la distancia te escuchamos muy bien, Emi. Hay gente que vos no conocés y te aprecia y te ha seguido. Y queremos lo mejor para vos. Y para todo el equipo de ustedes, vamos arriba carajo, ¿eh? Vamos Argentina hoy.
1: Un abrazo grande, amigo.
4: Para mí le está pasando,
1: Emi,
4: lo de Benjamin Button.
1: Ah, ¿vos decís?
2: No, no, mi papá está durmiendo. Yo soy Joaquín.
6: Buen día, Gastón, Fer, Achita, Rufa. Tiene razón la Rufa. Todo este quilombo que hacen de todos estos chamullos de los clubes con lo de Julián, ahora con lo de eso, lo hacen para que los jugadores se concentren y porque no quieren, no saben cómo, quieren bajarlo y no saben cómo hacer. Muchachos, vamos Messi, vamos Argentina, carajo, vamos.
5: No hubo más que encender ahí el fosforito.
4: Bueno, uno más uno, dos.
1: Pero es que es así. Yo abono la teoría.
2: No sé. Sí. Es increíble. Cuando uno está afuera, ve cómo lo vivimos nosotros, no lo vive nadie. No, ninguno del mundo. No, de verdad, pero los españoles se ven sorprendidos. Fueron bueno, ayer en Barcelona, estaba el Barça, estaba lleno, ningún grito. Yo digo, eso pasa en Argentina, están... Te
4: tiran la cámara a vos,
2: talete.
4: Bueno,
2: mandé
4: encima. Inadaptado. Emi, escuchaste lo que dijo Gallagher, que le iban a meter, Inglaterra le iba a meter 5. A México.
2: No,
4: y le contestó Fer de Maná.
1: ¿Quién le contestó?
4: Fer de Maná, el cantante de Maná.
7: El pelo largo.
4: El de pelo largo, ¿viste?
1: ¿Qué le dijo?
4: Fer le dijo que se tranquilice, que espere, que hay que ver qué pasa, pero le dijo bien.
5: Y además no le sobra nada a Inglaterra.
4: A Inglaterra no le sobra nada, va a ser un partido, pero bueno, ahí es, cabeza a cabeza. Tienen que elegir uno, ¿por quién se tira, chicos? Qué difícil elección.
2: Si Inglaterra no va a salir campeón en Inglaterra, y lo siempre de una vez a los mexicanos que dicen... Pasamos el cuarto partido, sí, ¿verdad? Hay 8 ahora.
1: No, está bien. Lo que pasa es que México está jugando en la altura.
4: Mejor,
1: y está jugando en la altura. Y la altura se siente. Entonces, ahí está sacando ventaja y está bien porque es su lugar. Mm. El tema es que el cuarto de final de esa llave se juega en Miami, con Noruega o Brasil. El que gane en el Azteca en cuarto de final tiene que jugar en Miami con Brasil o Noruega. Que no será fácil.
4: Ya tú que leíste esto que decís vos, Gasti, no, que la altura lo va a complicar.
2: Ya se vio el mexicano Barbosa, ese tonto que habla mal de Argentina.
4: El de
2: barba. El de barba, ese gordo impresentable.
7: Es guatemalteco.
2: No era ni mexicano.
5: ¿El que dijo lo de Tata Martino?
7: Claro.
2: Sí, sí.
5: Sí, creo que es guatemalteco.
7: Es guatemalteco, pero trabaja para la televisión mexicana.
4: La TV mexicana hay mucho periodista deportivo de otros lugares.
5: Y lo que pasa es que integra muchos lugares de Centroamérica que son más pequeños o que no tienen.
7: Le gusta la bengala, ¿no? A varios.
5: ¿Cómo está el clima ahí, Emi, en Pamplona? ¿Cuánto tenés de temperatura? Aprox.
4: No manches, güey.
2: 26-28 grados. No mames.
5: Y allá, Gastón, todavía no hace tanto calor.
1: No sé, no abrí la ventana acá, porque afuera está todo recaldoso.
4: Y aparte, si abro la. En La Plata menos 2.
5: Porque ahora es oficial ahora que estamos bajo cero en la ciudad de Buenos Aires.
2: Bueno, es invierno, viejo.
5: Y sí, claro. Una décima de grado bajo cero en Buenos Aires, pero en otros lugares ya el parte del Palomar, Ezeiza, está llegando a 4 grados bajo cero.
2: En el Palomar siempre, es una zona alta. Palomar.
8: Buen día. Saludos a toda la radio. Saludos en especial a Emi.
4: ¿Por quién se tira, chicos?
8: Como dijo el otro oyente, qué lindo. Pero qué lindo escucharlo de la manera que se lo escucha. se prestó a ser emocionante. Quizás él o ustedes no toman las dimensiones de lo que nosotros los oyentes los queremos, lo que nos acompañan toda la mañana. Pero bancarlo a Emi a fondo, es un tipo bárbaro, lo conocí hace muchos, muchos años, en una entrevista que le hizo al Cata Díaz, súper agradable, así que lo mejor, Emi, me pone muy, muy contento de que estés bien. Saludos a todos.
2: No me emocionás ahora, pará un poco, gracias.
1: Dale, que estás grande, che, que estás grande. Hoy le avisamos a los carajitos que la señora Teresita hoy está con parte médico y que tendrá que estar en reposo unos días, que la semana que viene, si Dios quiere, estará de vuelta con nosotros, para que le puedan dejar... No, yo creo que vuelve la semana
7: que viene. Hace poco tiempo.
1: ¿Ah, sí? Pero yo ayer la escuché.
4: Estuvo acá de profe. Sí, lo que pasa es que fueron muchas emociones, Gati. Imagínate cuando lo vio el profe, y le recordamos todos sus amores en el periodismo deportivo. Fernando Miembro...
2: ¡No, pasillos! ¡Date pasillos! Soy yo, ahora.
4: Parece que le encantan los bigotes de miembro. No, hicimos un recorrido por todos sus amores.
2: Perfecto, justo.
4: Y bueno, y ahí.
7: No, venís con Gallo, dijo también.
4: También con Gallo, entró Gallo a jugar. Pagani, no, lo de Pagani a mí me dejó toda esa emoción junta. Y para mí también la desestabilizó. Es como el mensaje del Real Madrid.
2: No sé, sí. Sobre todo, sí, que son todos fallidos, no se van amores. De ninguno correspondido.
4: No, bueno, claro, pará. Son amores casi, te digo, platónicos, porque... ¿Cuándo lo vio entrar el profe?
2: Está el sobrino, ¿no?
4: Sí, está ahí. Está ahí el sobrino también. Pero bueno, mucha emoción junta y no pudo
9: ver. Hola, Emi. Hola, equipo. Qué lindo escucharte así de bien, Emi. Me acuerdo cuando te veía en Fútbol para Todos, la Cobra Pinzón.
10: Buen día, Gastón, buen día, Mesa. Arriba, carajo, Fernando de Temperley habla. Bueno, muchachos, obviamente, yo por lo menos prefiero que gane Inglaterra. Primero para bajarle los humos a los mexicanos, que se la están mandando en el Mundial. La verdad que bastante que desear la cara que están mostrando a todos. Y segundo... ¿Se imaginan una semifinal de lío contra Inglaterra? Broche de oro, muchachos. Broche de oro. Abrazo, papá. Aguanta Argentina. Vamos, Messi, hoy. Vamos, la escaloneta.
11: Vamos. Buenos días, chicos. Arriba, carajo. Acá, Fede, Madrid. Confirmo lo de Emi. Estos gallegos son unos pechos fríos. Se juntan para ver el partido. Termina el partido, se sacan la camiseta. Y ya se pone la del Real Madrid. Madre mía. Tremendo, tremendo. Y nos tienen una envidia. Buah. Nos tienen una envidia. Pobrecito. Pero aquí callado, como dice Gastón. Callado, poquito a poco. Un abrazo.
7: Este es un cagón.
1: Un abrazo, Fede, tanto tiempo. No, pará, tratarlo bien a Fede, que es una amiga. O sea, mucho que no está mensaje. Yo quiero decir... ¿Qué?
2: Sí, dale. No,
1: decí, Emi. Decí, no, Emi, Fede, decí porque quiero.
2: No, Fede, lo tengo que ver ahora dentro de poco, pero lo que dice es cierto, lo que te da envidia. La envidia es porque hay periodistas que quieren la fiesta que hace Argentina, en serio. Acá en España incluso hay cierran buenísimo para ver el partido todos juntos. Viste que son diferentes, no digo mejores o peores, diferentes. El fútbol es una religión para nosotros. Y sí. Se toma así, y hay gente que quiere que sea así, y los españoles no son de esa manera, españoles u otros, ¿no? Me refiero. Por eso no. Fe de la envidia.
1: Ahora, yo admiro el temple del oyente que dice, ¿se imaginan una semifinal contra Inglaterra? No me hagas imaginar eso.
4: Es del grupo humano que le gusta la final de Francia contra Francia como fue, y no como queríamos nosotros que se terminen los 65 primeros minutos. Y ya está.
1: No, con 3-0 desfilando. No.
7: Como la semi. ¿Quieren como sufrir? La semi con Croacia.
4: Claro.
1: Hay gente que prefiere sufrir, ¿viste? Sí.
2: ¿Qué pero en algún momento tengo que enfrentar a Brasil o Inglaterra y que puede ser una semifinal.
4: Sí,
2: puede
4: ser.
2: Si será lo que nosotros queremos que se dé.
1: Claro. No sé.
2: En algún momento
1: no sé cómo será.
12: Gastón, la vieja ayer se bajó las 20 cajas de Aní, 8 hermanos con el profe, y se pasó de rosca, por eso. Lo está mintiendo, Gastón, échenla.
13: Che, si hay que rajar gente, hay que rajar gente.
4: No. ¿Por qué ya vamos a ese punto?
2: No, me sorprendieron primero.
4: No, yo le voy a decir una cosa. En un momento de emoción, la seño ayer, como que le baja la presión, quedó de un color que dijimos, este color es raro.
7: Me enoja canso.
4: Sí, estaba de un color raro, pared.
1: Pastel. Bueno, empiezan hoy las pruebas en Silverstone para lo que es un nuevo gran premio de la Fórmula 1, Chita.
7: Exactamente, a partir de las 8:30 de la mañana será la única prueba libre, porque hay sprint, va a haber clasificación, lo que se conoce como el sprint shootout, a las 12:30 para lo que será la carrera de mañana, a las 8, prevista 17 vueltas. Luego la clasificación será a las 12 del sábado para la carrera que será a las 11 del domingo, con un Colapinto que tiene, más allá de que es un autódromo que lo conoce, que es un autódromo donde empezó su historia, porque de una prueba libre en Silverstone se empezó a escribir su historia en la Fórmula 1, más allá de lo de 2024, en 2025 no pudo largar. Recordemos que fue cuando se quedó en los boxes. Había tenido un golpe en la clasificación, tuvo que largar de boxes, se trabó la caja, no terminó largando, así que, más allá de que es un autódromo que lo conoce, tiene la chance de poder largar por primera vez en Silverstone.
8: Buen día, Gastón, buen día, Rufa, buen día, Mesa, saludos a todos. Bueno, que se mejore la señora Teresita, le mandamos un saludo muy grande, pero la hizo muy bien, ¿eh? Muy bien la hizo. Pedirse el día, pasar parte médico el día que juega la selección argentina mundial, la hizo muy bien. Saludos, señor, que se mejore. ¿Vos decís
4: que hay más parte médico un día de partido?
2: Me había hecho acordar cuando era cadete en una financiera a los 18 años y dije que el partido lunes me había ido a la playa con mis amigos y volví todo colorado. Dijo: no más enfermedad los lunes, no más fiebre los lunes y menos que así colorado como volvés.
14: Hola, buenos días para todos. Bueno, acá levantándonos, arrancando el viernes, ansioso para ver a la selección y punto aparte para Emiliano, ¿eh? La verdad, un ejemplo, qué bien que nos pone a todos los oyentes y seguidores de hace mucho tiempo, de periodistas argentinos, y uno de ellos es Emiliano, que la verdad, un ejemplo de vida, nos pone muy, muy, muy felices escucharlo así. Abrazo para todos.
2: Que no jodan, estoy como
1: Bielsa,
2: que
1: es rabia. Estás
2: pocas
1: pulgas.
2: Sí,
1: pero no te pelees ahí, ¿eh? Si viene algún español a decir una cansada, no te calentes.
15: Los boludos son como las hormigas, están en toda parte del mundo.
1: Viste, también en España. Dos goles. Ayer hablábamos con Palermo. Dos goles de Oyarzábal, ¿no? Que juega de 9, pero no es 9. ¿Viste, Martín? Que ayer tuvo la suerte de poder llevar a su hijo Gianluca al entrenamiento y que se sacara fotos con los jugadores. Martín también. Martín le pidió una foto a Lautaro. Porque es 9, dice. Es mío. Es de los míos, dice. Es de la raza. Bueno, y cuando le hablo de Oyarzábal, cambia el semblante y dice, pero no es 9. Digo, pero juega de 9. Ah, es otra cosa. Pero no es 9. Ahora, y casi que le molesta que haga goles.
2: Gasti, vos sabés que de Palermo no se da cuenta que es Palermo, ¿no?
1: No se da cuenta que es Palermo. Mira, ayer fue muy loco porque él fue papá ayer de Gianluca. Fue el papá que tantas veces se arrimó a él a decirle al hijo delante de él, no sabés los goles que hacía, o este es mi ídolo, o vos te llamás Martín por él. Bueno, ayer le pasó lo mismo a él con Gianluca. Él veía a los jugadores, se sacó fotos, la mayoría le pidió la foto a él de recuerdo y él también aprovechó y se llevó su retrato. Ahora, cuando se reencontró con Messi después de tantos años, se emocionó Martín. Se emocionó y le digo, pero Martín, vos jugaste con él. Me dice, pero es el fútbol, me dice. No lo vas a entender, es el fútbol. Es más, Gianluca dice, yo tenía ganas de llorar, pero se largó a llorar el primero, entonces no pude llorar.
7: Le ganó de mano.
1: Dice que Messi le dice que
2: hace. Cierra, Martín.
1: Se emociona, está grandulón. Y está disfrutando mucho, pero vos sabés que no puede hacer 10 metros, que es un enjambre de hinchas que se le tiran encima.
2: No,
1: el
2: equipo.
1: Y no puede acelerar el paso por lo de la espalda.
4: Claro.
1: Entonces está, o sea que carne de cañón. Si vos lo querés agarrar a Palermo, aprovechalo.
4: Es ahora.
7: La prueba.
1: Más fácil nunca. Más fácil no va a estar nunca.
4: Le dan la pata.
2: ¿Sabes qué pasó ayer? Fue Gasti, que también me parece, pero muy extraño, los de Real Madrid, que no querían que le vayan a llamar. Es insólito. Mirá, te digo, cuando perdí, más de una vez escuché, yo le decía a los argentinos que estaban ahí en el conmigo, digo, eso es así, sí, ellos quieren Real Madrid. Pues haría lo mismo con si fuera jugador de Madrid y hubiera hincha de Barcelona. Es como dice, las veces que la perdió, bien, se escuchaban, no todos, pero muchos. Mira. Algo insólito. Ese no es tuyo. Yo creo
1: ahora,
2: que.
1: Los hinchas del Real Madrid, ahora que juega Cristiano Ronaldo contra un seleccionado que no tiene ningún jugador del Real Madrid, no quiero pensar que no van a hinchar por España.
2: No lo sé. La verdad, todavía no hubo ninguna expresión. Pero Cristiano está grande también. Ayer se fue a recalentar. Si perdieron el partido, hoy estamos escuchando a Ronaldo criticando a Martínez. Ayer se fue recaliente.
5: Sí, después se abrazaron. Hubo
7: autocontrol, sí. Igual, porque en un momento parecía hubo hasta que se negaba, se negaba a hacer el cambio de mí.
2: Sí, viste la cara.
1: Pero pará, seamos buenos. Cristiano Ronaldo pateó el penal, hizo el gol, todo. Fue la única pelota que tocó adentro del área rival en 81 minutos.
2: No, pero aparte patea al medio. Él pateando al medio de manera altura para que se mueva. No está inseguro, pero no está confiado totalmente. Me parece. Él se da cuenta que está un cambio menos.
1: Bueno, Fer, ¿qué tenemos por ahí?
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16: Buen día, mesa, ¿cómo andan, chicos? Desde este lado, Rodo, el periodista de Lomas, y pasando por Temperley, el termómetro tira menos 4 o 5, menos 4.5. Bajo cero. Y bueno, Temperley, sí, hace mucho frío ahí.
1: Bueno.
4: Cuidado. Mira, estoy a punto de volver a contar la anécdota de la nieve. Que cayó en Loma de Zamora.
5: Ayer nevó en Mar del Plata, después de más de 20 años.
4: Y bueno, chicos, hay momentos que ocurren esas cosas. Es así. Y la yo la vi en Loma, la nieve, esa vez.
5: La nieve, claro.
1: Igual hoy es el día más frío, Fer. Terrible. Y mañana empieza a levantar un poquito la temperatura.
5: Sí,
1: ¿no?
5: Sí, mañana recuperamos. También fuerte impacto del frío en Rosario. Ya tiene 5 grados 6 décimas bajo cero. En Rosario, acá más cerquita, en La Plata, 3 grados bajo cero. Bueno, lo que contamos en gran parte del conurbano. Bahía Blanca también con térmica ahora de 6 grados 7 décimas bajo cero. Los lugares más fríos siguen siendo en la Patagonia, aunque no en todos los lugares, pero Esquel tiene ahora 12 grados bajo cero. De térmica, ¿eh? Así que es un día realmente de esos muy, muy fríos. 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
1: El partido hoy es a las 7 de la tarde de la Argentina. Es un horario ideal para una cervecita bien fría, como introducción a lo que será la cena, ojalá de festejo, después del partido de Argentina y Cabo Verde.
5: Claro que sí, y cada 4 años con esa cervecita reaparece el futbolú. No sabe casi nada de fútbol, pero opina igual hoy con el partido de Argentina, ni te cuento. Recíbalo en casa y cuando esté por hablar, sírvale su antes origen favorita. Un gustito para todos.
1: Tenemos ya el cuadro prácticamente resuelto de los octavos de final. Quedan los 3 partidos de hoy. Hay un cuadro que todavía no tiene nombres porque no se sabe si Argentina o Cabo Verde, ni tampoco si Egipto o Australia. Sí se sabe que Suiza espera por Colombia o Ghana. El resto, Paraguay-Francia, Canadá-Marruecos, los 2 partidos el sábado. Brasil-Noruega, México-Inglaterra, los 2 partidos el domingo. Portugal-España, Estados Unidos-Bélgica, los 2 partidos el lunes. Y en los otros 2 el martes que viene. Ojalá que sea la Argentina el que tenga que jugar en Atlanta. 1:00 p.m, Argentina se juega ese partido. Ojalá que los chicos tengan que o irse del colegio o que les pongan una pantalla grande, así no se pierden el partido, aquellos que vayan a clases, ¿no?
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17: Profe, chingüengüencha, ¿qué le hiciste a la seño cuando se fueron ayer? La dejaste de cama, ¿no?
18: La doble Nelson. Murra y murra.
1: Pará, profe. Hoy mis hijos, para mis hijos en el auto, no sabés cómo van. Son, se le ven los ojos nomás.
5: Claro.
1: Lo lindo que están los dos, con guantes. Le falta el pasamontaña. ¿Se acuerdan cuando íbamos al colegio con pasamontaña?
4: Sí. No, ahora quedás medio subcomandante Marco, no sabes si estás choreando, ¿verdad? Sí.
1: Ahora se usa mucho, un piloto de Fórmula 1, ¿no?
5: Se usa mucho gorra y capucha y son sospechosos.
4: Sí. Bueno.
1: Pero, ¿se acuerdan que el pasamontaña? Era, es verdad, sí. Le faltaba. Sí. Sí. Sos casi un corredor de Fórmula 1.
4: Sí.
19: Gasti, te lo confirmo. Acá, mis compañeros de trabajo, que son de Madrid, echan por Cristiano.
1: ¿Viste?
5: Oh. Bueno, tienen a Cucurella ahora, lo acaban de incorporar, es el único de la selección.
7: Claro.
4: Claro, pero digo.
1: Ah, bueno, pero cuando fue convocado no lo era.
5: Ah, por eso.
4: Pero digo, no puede estar eso sobre la selección de su país.
2: Sí, sí, sí. Es increíble, sí, pero no lo puedes entender. No. Ahí está, son todos gallosos.
4: Y bueno, ¿qué es eso?
20: ¿Qué pasa? Vieja gilebrona, qué bien que la hiciste. Vieja bombachona, vieja escabeche, vieja bols. Vieja, toma todo, te tomaste un avión y saltó la chafi. Vos, tiburón team. También fuiste amante de la vieja. Tiburón team, come vieja. Saltó la chafi. Te comiste a la vieja, tiburón.
1: Le dijo vieja bols.
4: Sí, vieja bols.
2: Vieja bols. Vieja perenina.
4: Sí, no, viene diciéndole cosas fuertes, ¿eh? Inebrera hace rato.
2: Escabeche es buenísimo.
4: Sí.
1: Rico. Un abrazo grande a Raulito, a Raúl Aijó, a toda la gente que está ahí en Café Urbano, en Donado y Sucre. Si quieren comer mucho, rico. Vos extrañás la esfogliatela, gordito. Eso extrañás.
5: Si ahí fue la despedida, hagamos el regreso. La
1: ahí fue
5: un
1: cumpleaños. Ahí fue despedida o cumpleaños.
4: Cumpleaños puede ser despedida también, ¿no?
7: Sí, despedida fue.
4: Despedida, sí. Ayer vi un lugar, en las redes, un lugar, ¿se acuerdan que una vuelta Jiménez nos dijo que nos iba a hacer unos fideos en una horma de queso? Que bueno, eso nunca ocurrió.
5: ¿Tipo fondue, no?
4: Sí, pero
7: una gran idea del señor Pablo Jiménez.
4: Sí, bueno, ese lugar, hay un lugar ahí en Palermo que hace todo con queso. Yo creo que es una buena opción para ir a... Nada.
2: Sí, muy bien.
4: A festejar cuando venga
7: Emi.
4: Y quedar ahí.
2: Bueno, vamos.
7: A
2: revancha. Vamos a donde quiera.
7: Vamos a comer.
1: Bueno, Achita, ¿Gorosito se presenta hoy al plantel en San Lorenzo?
7: Exactamente. Va a ser el nuevo técnico de San Lorenzo después de lo que pasó con Iker Muniain. Se presenta en la jornada de hoy. Es una de las novedades que hay en el fútbol argentino. Ayer también se presentó el segundo refuerzo de Racing, Alfonso Pacha Espino. Se va a poner la camiseta Pacha, que es su apodo, con el número 18. Está a punto de cerrar a Matías Craneviter como refuerzo. Y si todo sale bien, el fin de semana también cerraría a Lautaro Díaz, al roperito, como su delantero. Serían cuatro los refuerzos de la academia.
1: Le mandamos un beso grande a Graciela. Graciela, mi prima, que están hoy escuchando, la tenemos de oyente y que siempre está supervisando ahí en Café Urbano que todo funcione. Un beso grande, Grace. Gracias siempre. Romaña va a seguir su carrera en México finalmente, no irá a Boca, que era la gran ilusión que tenía Arruabarrena. Esto es lo que parece, ¿no?
7: Sí, ayer se cerró su salida, se va al mercado mexicano. Simplemente restan que se terminen de pasar al papel lo que se acordó de palabra en la jornada de ayer, pero es un hecho que sale a México, Romaña.
5: Al León de México.
7: Al León.
1: Al León de México. Bueno, Emi, ya vamos llegando a las 8 de la mañana, se viene Alta Vieja. Sí. Creo que ayer con el profe medio que se adelantó Alta Vieja.
4: Sí, hay que sumarse y armar el programa de Altos Viejos y yo quiero sumarme ahí. Con lo que ya dijimos, ¿no? Gallo,
7: el profe. Destrucción Total se llamaba.
4: Sí. Es verdad, le pusimos Destrucción Total. Pero bueno, el nombre lo de menos, pero Destrucción Total iba bien.
7: Oficiado por experta.
4: Sí, sí, obvio, experta seguros.
1: Por favor.
4: No, bueno, pero ese no entiendo, ya lo tenemos que sacar eso, Apenas termine el Mundial y bueno, explota todo.
2: Bueno, Gasti.
1: Bueno, mi querido.
2: Vos vas a estar mañana, espero que hablemos felices y contentos. Y a los oyentes, mis eternos, gracias. Gracias por hablarse siempre de mí.
1: ¿Cómo olvidarnos, Si sos uno de los...
2: Bueno.
1: Y si sos nuestra buena noticia de cada día. Abrazo, amigo.
3: Chao, Pinzonete.
2: Un abrazo a todos. Chao, profe.
1: Ahí se va, Emi.
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9: Charlar con lo que tiene que ver con la periferia del fútbol. Hemos hablado con dirigentes, hemos hablado con videoanalistas, con preparadores físicos, con muchos que están dentro del mundo del fútbol, pero no son quienes patean la pelota. Tenemos conectado del otro lado a Guillermo Fechenbach, que es representante. Eso es algo que hemos hablado con él por privado, pero queremos decirlo también públicamente. Esta nota es con el objetivo de hablar un poco del mito y de la realidad y de la vida del representante en el fútbol argentino, cómo trabaja con la familia de los chicos, cómo trabaja con los jóvenes desde tan pequeños, cómo trabaja con los clubes, cómo es que hace un representante para tratar de ayudar y no para tratar de complicar la carrera de un jugador de fútbol. Esto lo hemos hablado con Guillermo, pero me parece que está bueno también decirlo al aire previo a la nota. Guillermo, aquí Germán Trucci, estoy con Mati Cuaranta, con Tomás Rodríguez Couto. ¿Cómo va eso? Buen domingo.
10: Germán, Mati, Tomás, un gusto saludarlos, escucharlos. Y bueno, este intercambio que me propusieron, que me parece absolutamente sano y que es interesante, obviamente desde el punto de vista de quien habla, después... Como en toda profesión, hay muchos representantes, es muy heterogéneo, muy variado, como en el periodismo, como en cualquier profesión, pero intentando obviamente tratar de sacar conclusiones juntos, ¿no?
9: Sí, por supuesto, a nosotros lo que nos gusta es eso, es tratar de entender un poco cómo es que funciona el trabajo de un representante en el día a día. Entiendo que eso ha cambiado a lo largo del tiempo, antes quizás no había tanto representante cuando los jugadores tenían 8 o 9 años, ahora entiendo, Guillermo, eso es un poco más común y ustedes trabajan ya con futbolistas, no solamente menores de edad, sino realmente muy chicos, ¿no? Y ahí hay un trabajo que tienen que hacer en conjunto, no solamente con la familia, sino también con el club.
10: A ver, es cierto lo que vos decís, ha cambiado mucho, hay mayor cantidad de representantes y hay una forma de trabajo que se diferencia mucho a lo que ocurría quizás hace 15, 20 años. Bueno, a mí me tocó jugar en divisiones inferiores, yo soy categoría 86, bastante grande ya, igual tengo algunos ex compañeros que todavía siguen jugando, pero en ese momento hasta edad de reserva, quizás de cuarta, era muy difícil que se acerque un representante o que venga una empresa a querer trabajar con uno. Hoy es cierto, hay chicos que de pronto tienen 9, 10, 11 años y que ya cuentan con propuestas, ya hay representantes que se les acercan. Yo particularmente, y en esto les doy una mirada que es absolutamente personal y que no tiene por qué involucrar a nadie, a mí no me gusta trabajar con chicos de esa edad. Yo creo que no hay mucho, no hay nada en realidad que el representante le pueda aportar más que una solución económica, que puede ser viable, que puede ser positiva, pero yo siento que hasta determinada edad los chicos se tienen que divertir, tienen que disfrutar, me tienen gusta. Que madurar, deben crecer, y después ya hay tiempo para pensar en un jugador que se pueda suponer profesional, que pueda hacer una carrera. Me parece que hay que darle tiempo y que cualquier aparición externa a una edad tan temprana, a mi criterio al menos, es sumamente invasiva.
9: Comparto humildemente el punto de vista, yo creo lo mismo, Guillermo, pero entiendo que hay, como hay distintos estilos de periodistas, hay distintos estilos de representante, y hay quienes sí prefieren, ¿no?, trabajar desde chicos, y ahí ya empieza algo que, creo yo, sabrás mejor vos, es, bueno, le alquilamos un departamentito, le damos una mensualidad, le compramos los botines, y después el chico, lo digo entre muchas comillas, queda un poco preso de esas decisiones que tomó, teniendo 12, 13 o 14, y luego el representante empieza básicamente a manejar la carrera cuando lo mejor el jugador es muy chico para entender la toma de decisiones de esa edad, ¿no?
10: Es que se contamina el chico y también hay que mirar con mucho recelo cómo se comporta la familia, porque una cosa es la familia laburante que no llega a fin de mes y que necesita un empujón y está fantástico, y otra cosa es la familia que se quiere prender del pibe, que también hay a montones, y eso particularmente es algo de lo que yo me alejo y en lo que prefiero no involucrarme. Después el jugador, yo no lo juzgo, es lo que vos decías también, un chico que a los 11 o 12 años ya se acostumbra a que le den una mensualidad, que le compren el mejor celular, porque también el representante queda preso de su competencia. Claro. Che, me pide un teléfono, si no se lo compro yo, viene otro y se lo compra. Entonces, entrar en esa guerra, primero que es complejo, porque la carrera de jugadores juveniles tiene muchos vaivenes, muchas ida y vueltas, desde lo futbolístico, de lo físico, de lo anímico, de lo familiar, y después entrar en una competencia donde el chico también queda preso de eso, porque si a vos, de alguna manera, entre comillas, te educaron de esa forma, después a medida que vas creciendo, tu ambición también crece. Entonces, lo mejor que puede criterio una familia que tiene un chico que pretende ser jugador de primera, no importa si es bueno, es malo, es regular o es un fenómeno, es cuidarlo. Y si lo puede ayudar, que lo ayude, y si no llega a comprar el botín, porque hoy no es barato ser jugador de fútbol, ¿eh? Eso también es bueno aclararlo. Hoy un buen botín cuesta plata, un buen par de zapatillas también, los viajes, las familias hacen mucho sacrificio, pero quizás es mejor buscar esa ayuda, esa ese empujón que uno necesita en el entorno o en alguien de confianza, que de pronto ya empezar a firmar contratos, empezar a meter al chico en un ámbito que a mí particularmente me parece que a esa edad no le corresponde y no le termina siendo bien.
5: Guillermo, sin entrar en nombres puntuales de gente que hayas o sigas representando, ¿alguna vez te pasó que un jugador le hayas dicho, mira, preferible que en esta transferencia, en este próximo paso en tu carrera, sea ganar menos plata, pero que ese empujón te permita hacia adelante después quizás proyectar un mejor club?
11: Jugar.
5: Porque hoy claramente hay muchas propuestas que quizás hay jugadores que tienen 19, 20 años y que no se los quiere el Inter Miami o los quieren otros clubes, que está bien, obviamente la propuesta económica debe ser muy seductora, debe ser inalcanzable, pero en materia deportiva después se pierden y es difícil que puedan mantener una buena carrera profesional. ¿Te pasó algún ejemplo parecido?
10: Lo hemos hecho muchas veces y ahí también está la confianza que el jugador pueda tener en el representante y también la buena predisposición del representante de decir, che, pará, acá no ganemos tanto, porque evidentemente si el jugador gana más, nosotros también lo hacemos. O sea, claro, no es que resigna solo el jugador, sino que tiene que resignar uno. Pero yo creo que la gran clave del representante, cuando a mí me dicen sintetizá tu laburo, nosotros tenemos que diseñar carreras deportivas. Después hay un montón de acompañamiento, de apoyo, de cosas que vienen, si se quiere, en un segundo plano. Pero la idea nuestra es pensar una carrera deportiva que sea lo mejor posible para el jugador, porque obviamente si eso ocurre, también nos pasa a nosotros. Y en cuanto a la pregunta que vos me hacías, me permito darte un ejemplo de la realidad, porque él también lo ha contado, entonces no hay ningún problema en que esto lo diga. Es lo de Matko Miljevic. Matko, para este último mercado, tenía propuestas que desde lo económico obviamente eran mejores que la de Racing. No porque Racing le haya hecho un mal contrato, ni mucho menos. De hecho, tanto él como nosotros estamos absolutamente conformes y tranquilos con el trato que le brinda Racing. Pero había ofertas del exterior de clubes que indudablemente podían darle un mejor salario, un mejor pago a la firma, quizás otra calidad de vida. Pero la apuesta de Matko fue deportiva. Consensuada con nosotros, lo charlamos mucho tiempo y entendimos que para apuntar a jugar el Mundial, donde él tiene chance de hacerlo con la selección de Estados Unidos, lo mejor era hacerlo en un club de los más grandes de Argentina, que juegue Copa Internacional, que tenga otra repercusión, y elegimos Racing, donde además también el proyecto de Gustavo Costa, de Sebastián Sage y demás, nos pareció realmente interesante. Pero allí hicimos foco en lo deportivo y no tanto en lo económico, porque Matko tiene 24 años, y si él anda bien, va a tener grandes oportunidades de quizás alcanzar esos valores que hoy decidió no aceptar, si bien insisto que su contrato en Racing no es para jugar, ni mucho menos. Pero también lo tiene que entender el jugador, y no siempre el futbolista tiene claro que el horizonte deportivo va de la mano con el económico. A veces te viene una oferta, te viene un número sobre la mesa y te marea. Bueno, este no fue el caso, lo pudo hacer, y yo soy un convencido de que ha sido la mejor decisión para la carrera de él.
5: A ver, a rasgos generales, Guillermo, ¿qué tan viciado está el círculo del jugador de fútbol hoy en día, ya en 2026? Entiendo que la familia a veces pretende, sobre todo con jugadores muy chicos, con menores de edad, salvarse, entre comillas, económicamente, y lo presionan un poco, y no sé si les interesa tanto la parte deportiva, sino que el chico ya tenga un contrato alto cuando todavía quizás no ha cumplido la mayoría de edad. ¿Qué tan viciado está para ustedes como poder trabajar? También entiendo, y no me hago el sota, que a veces el representante, creo que no es tu caso por lo que nos estás contando, también busca una tajada económica rápido y no le interesa que el club quizás lo haya criado 4, 5, 6 años, y entiendo que eso lo termina no favoreciendo al chico, ¿no?
10: A ver, los representantes somos culpables de muchos de los problemas que ocurren. Yo no me voy a escapar de eso y le voy a echar la culpa a los dirigentes, a los jugadores. Creo que todos somos responsables. Hoy está muy viciado todo, sinceramente, y esto te lo puedo decir yo desde mi rol, te lo puede comentar un dirigente o hasta un propio futbolista. Después, a ver, obviamente cada entorno, cada ámbito de un jugador es diferente. No hay dos jugadores iguales, no hay dos carreras iguales, no hay dos familias iguales. Ahora, sí es cierto que va muy en crecimiento esto de la familia que se quiere salvar con el hijo, va muy en crecimiento que los representantes, de pronto, hay casos que incluso terminan pagándole más los representantes que los propios clubes, lo cual me parece que es una barbaridad y confunde al jugador.
5: ¿Cómo sería eso? ¿Cobran un sueldo del club,
7: claro,
5: pero también de representantes?
7: Sobre todo los juveniles, ¿no?
10: Claro, chicos que de pronto tienen firmado el primer contrato profesional, que eso es a partir de los 16 años. Bueno, hubo algunos casos que tomaron bastante conocimiento público en los últimos días, que ustedes ya lo sabrán, pero hasta los 16 años el futbolista no puede firmar ningún contrato porque esto está prohibido por FIFA. Okay. A partir de los 16 años puede firmar contrato profesional al valor que se negocia, o sea, puede firmar por el valor mínimo que tiene estipulado, en este caso la AFA para nosotros, hasta el dinero que se arregle. Ahora, muchas veces, ¿qué pasa? El jugador firma por el mínimo, que es lo que suelen proponer los clubes, cuando el chico tiene un buen futuro, y el aporte que le hace el representante termina siendo mayor que el del club, lo cual, a mi criterio, por lo menos es algo que no solamente desfasa la situación deportiva, sino que también confunde al jugador.
5: ¿Y, a ver, y ese, hay aporte, chicos para, que... ese aporte está reglamentado en un contrato unilateral representante-jugador o suele ser de palabra? Suele ser, mirá, yo te voy pasando... Pero vos mirá que después cuando ganes un contrato mejor, ¿la tenés que devolver o cómo se maneja?
10: Puede estar firmado como no, eso depende del acuerdo de las partes. Todo lo que el representante acuerde con el jugador puede plasmarse por escrito o puede ser de palabra o puede quedar también en un acuerdo verbal si existe una confianza mutua. Pero independientemente de eso, a lo que yo iba a lo siguiente.
5: A ver.
10: Ustedes pueden, de pronto, si les toca ir a algún entrenamiento o después de algún partido, hay chicos que todavía no debutaron en primera, y vos lo ves bajándose un cero kilómetro, colgando cadenas que son de valor dólar alto, con el último modelo de celular, decís, che, esto no está bien. Esto no está bien porque son pibes que todavía no lograron nada. A mí me ha tocado sentarme con jugadores, independientemente de lo que uno le dé o le deje de dar, y decirle, che, cuando tengas 10 palos en el banco, actúa de tal manera, mientras tanto, ganátela. Porque, a ver, y doy un ejemplo sin herir ninguna susceptibilidad. Hay pibes que de pronto tienen un cero kilómetro que vale 14, 15 mil dólares y después van a la casa de los padres que le llueva adentro. Entonces,
5: claro,
10: no te compres ese auto o no te hagas regalar ese auto y andá a regalar la casa a tu viejo, que de última es la familia la que se forzó, la que te empujó, la que te ayudó, la que te apoyó, porque si no te mareás y te vas al boliche y te alquilás un departamento caro y después, si no se, porque si se te da está todo fantástico, si tu carrera progresa, te vas a Europa, te venden. Ahora, y si no, ¿cómo volvés de eso? ¿Quién se hace cargo de eso? Porque después, el representante que te daba una fortuna desaparece, el amigo que te acompañaba al boliche no está más, y te quedas solo. Claro. Y el golpe puede ser tremendamente duro, porque el chico en ese momento no lo ve, pero después, cuando vas a 200 y te frenan en seco, es complicado. Entonces, yo creo que también hay que hacerle entender al jugador, sobre todo al que todavía no llegó o al que todavía no lo logró, que hay una vida por fuera del fútbol y que tenés que tener sobre la tierra para entender, los pies sobre la tierra para entenderla, si no se te hace realmente bravo.
7: Guillermo, y porque está buenísimo lo que contás, también está, no sé si hasta, incluso antes de los 16 años, por supuesto, ustedes suelen ayudarlo con botines o con la pensión, con todo eso, y después no todo llega, o sea, ahora estamos viendo a Vinicius tratando de hacer el 2-1 al Rayo Vallecano, no son todos Vinicius, entonces la gran mayoría de las historias son de las que no se saben. ¿Hay algún equipo, vos por en tu caso puntual, trabajás con algún otro equipo, no sé si de profesionales, de psicólogo, de chicos que, si, digamos, necesita el chico o no, el hecho de tenerlo siempre a cargo? Porque claro, porque ellos a vos te creen, después llega un momento que le dicen una cosa de afuera y te deja de creer. Y son se hacen complicadas muchas situaciones que vos por ahí, o sea, vos estás preparado por un montón de experiencias, pero por ahí decís, un profesional se puede encargar de un montón de cosas también dentro de tu equipo.
10: A ver, respecto a la psicología, yo creo que todos los seres humanos de la Tierra necesitamos estar inmersos en ese campo y necesitamos un profesional que nos ayude, que nos guíe, que nos dé una mano. Siempre que el jugador también se deje ayudar, porque vos tenés un jugador que de pronto se lo decís una vez, le insistís y no quiere ir, tampoco lo podés obligar. Pero el psicólogo, a ver, hoy en los clubes ya existe la figura del psicólogo deportivo incluso desde las categorías juveniles, porque es importante no solamente que le marquen el camino, sino que los chicos se encuentren en un campo de desahogo, quizás con una persona que no sea de su entorno, que no sea de su confianza, donde puedan hablar libremente de sus inseguridades, de sus miedos, de sus situaciones. Para mí, la parte psicológica es fundamental, insisto, siempre que el jugador se preste y se entienda, porque si no lo hace convencido, no te suma nada. Después hay otros campos que también son importantes. Hoy la alimentación en los últimos años también es medida con mucho cuidado, con mucho celo. Si se puede trabajar con un nutricionista o con una nutricionista que pueda preparar un plan de dieta mejor, sobre todo para los chicos que no están inmersos, por ejemplo, los juveniles. Hay muchos que están en una pensión del club y no necesitan que les prepare su dieta porque ahí ya la tienen perfectamente cumplida. Ahora, el que vive en la casa con la familia, en eso sí está bueno invertir. Invertir en que el jugador coma como corresponde, que haga las cuatro comidas, invertir en que descanse de manera correcta. Pero una cosa es invertir en lo deportivo y en la carrera, y otra cosa es invertir en que le compro el último auto, porque si no viene otro y se lo lleva. Le compro el reloj que me pidió de marketing. A ver, yo siempre digo esto y lo discuto mucho con mi equipo de laburo. Si hay un jugador que nos quiere dejar porque hay otro que le ofrece un auto mejor, que se vaya porque ese jugador no te sirve, porque el día de mañana te va a dejar igual. Hoy lo salvás con un auto, mañana es una nave espacial, después es un helicóptero. Entonces, también hay que entender los valores del jugador y también hay que trabajar con jugadores que entiendan que el futbolista tiene la gran ventaja de que si le va bien, la plata le llueve, en el buen sentido, ¿no?
5: Y en eso, Guillermo, pero sí. En eso de que lo ayudan a que coma mejor, el laburo del representante a veces también es, che, vení, vamos al súper juntos, o voy con tu familia, o hagamos la compra del súper, te muestro qué tenés que comer, qué no tenés que comer, dejá de comer comida chatarra, dejá de comer alfajor todos los días. ¿Es un poco también eso, meterse un poco adentro de la casa del jugador, sobre todo cuando son tan chicos?
10: Es meterse hasta donde te dejen meterte, valga la redundancia, como primera medida. Y en segundo término, también entender que si al jugador le va bien, a uno también le va bien. Que uno no lo hace solamente como un acto de humanidad o de buena leche, sino también porque es parte del progreso y del beneficio que uno puede tener a futuro. Esto yo soy absolutamente sincero, porque tampoco quiero parecer en esta entrevista que soy de pronto un benefactor de los futbolistas. Obviamente uno hace su trabajo y cobra por su laburo, desde ya. Pero después sí, claramente uno tiene que tratar de ayudar en todo lo que pueda y hasta donde no llega, por ejemplo, en lo nutricional, yo puedo aconsejar hasta cierto punto, pero después hay gente que se preparó, que estudió, que trabaja de eso, y está bueno que se involucren ellos. Lo mismo en la parte psicológica. Es decir, yo todo eso lo veo como una inversión y lo veo como una ganancia futuro del jugador juvenil y del jugador profesional también, porque el futbolista profesional, cuando todavía no constituye una familia, cuando quizás está soltero o está ganando sus primeros contratos, muchas veces no se ocupa de lo que es lo que se llama el entrenamiento invisible, de descansar bien, de comer como corresponde, y ahí tenés que buscar cuál es la beta que mejor le quede a cada jugador. En algunos casos aprenden a cocinar, lo hacen bien, se amigan; en otros casos es visitar a un nutricionista que le prepara un plan de dieta, comprarlo con las viandas que vienen al freezer, que eso lo hacen jugadores incluso, te diría, no solamente profesional, sino de enorme carrera. A ver, al jugador no hay que obligarlo a cocinar, no hay que obligarlo a que se lleve una vianda al club, que la mayoría de los clubes te la dan inclusive. Lo que sí tiene que tener, que tiene que comer bien. Por suerte hay un montón de herramientas, y por suerte, cuando vos tenés dinero a disposición, las herramientas sobran, o sea, ahí no tenés ninguna excusa.
7: Y en vacaciones, ahora que pasaron hace muy poquito, ¿cómo se lidia con eso? Hay permitidos, pero tiene que haber algún límite, pues si no es un descontrol.
10: Bueno, yo en las vacaciones particularmente no me meto. Creo que ahí el jugador tiene que tener su autocontrol, su permitido también, porque, a ver, estamos hablando de personas, no de robots. Obviamente, si estás de vacaciones y te tenés que presentar en una semana y te querés dar un gusto, dátelo. Lo mismo en la semana, qué sé yo, los jugadores, la mayoría de los planteles se juntan una vez por semana a comer un asado, y ahí obviamente se dan un gusto de más. Se quieren tomar una copa de vino, se la toman, está perfecto. Yo creo que es todo su justa medida y en su debido equilibrio. Después, obviamente, el jugador necesita también tener esos permisos, necesita también darse esos gustos para poder sobrellevar el día a día, que no es sencillo, también hay que entender eso. El jugador sacrifica mucho en pos, lógicamente, de hacer una carrera que no deja de ser el sueño que cumplió y para que trabajó, pero hay mucho sacrificio de joven y hay mucho sacrificio también cuando te toca estar en primera, donde la competencia es enorme.
4: Guillermo, ¿alguna vez te tocó mediar entre algún conflicto jugador-entrenador? Viste que muchas veces hasta incluso intervienen las familias cuando, no sé, el entrenador lo pone un jugador en una posición que no le gusta o lo hace estar mucho tiempo en el banco de suplentes. Han existido expresiones muchas veces de familiares que dicen, bueno, el problema no es cómo está el club, sino lo que hace el técnico, que no pone a este jugador. ¿Te ha tocado? E incluso también te pregunto si trabajás con alguna agencia de estas nuevas, donde quizás el jugador recibe datos puntuales, de información, métricas, y en las cuales puede mejorar determinadas actitudes por fuera del club, por fuera del entrenamiento?
10: En cuanto a la primera pregunta, yo particularmente siempre prefiero no involucrarme en un conflicto que puede tener el jugador con el entrenador, salvo que por casualidad uno tenga una buena relación con el entrenador y entonces pueda mediar las partes. Si hablamos de jugadores de primera, que son obviamente profesionales y que tienen ya una carrera realizada, siempre lo mejor es que el jugador se siente con el entrenador, lo resuelva y vean hacia dónde apunta eso. En cuanto a los juveniles, yo creo que si no te toca jugar, tenés que esperar. Por algún motivo el entrenador no te está poniendo, en el peor de los casos, al año siguiente el técnico te cambia. No creo que el representante sea la persona indicada para meterse ahí. Y respecto a la cuestión de los datos, nosotros sí, por supuesto, tenemos gente que se ocupa de las métricas, no tanto de lo físico, porque hoy el jugador, es lo que te decía anteriormente, recibe su información de los GPS de entrenamiento de partido ya desde novena división en adelante. Entonces, eso, por suerte, y lo celebro, ya lo hacen los clubes de manera autónoma. Sí, nosotros trabajamos mucho con las estadísticas, trabajamos con otro tipo de valores que son buenos que los jugadores las tengan en cuenta. A mí no me vuelve loco.

0: uno ve, con lo que uno escucha, con lo que el mismo jugador aprecia dentro de la cancha, como para tener en cuenta y evaluar, ¿no?
1: Te hago la última, Guillermo, y te agradezco el tiempo. En partidos de octava, de novena, de séptima, de sexta, con chicos tan pequeños, jugadores de fútbol que están recién en la etapa de formación y de desarrollo, entiendo que existe, no sé si es un mito o una realidad, el representante a la casa, ¿no? Los que, a la casa digo con Z, los que van a ver a los jugadores y termina el partido y rápido van, les hablan, quieren hablar con la familia, les preguntan si están los padres para hablar con ellos. ¿Eso existe o ya no tanto?
0: No, existe absolutamente y cada vez más. Y, claro. A ver, como dije antes, hay representantes que tienen unas intenciones que son positivas, otros representantes que quizás son de los que hablábamos anteriormente. Yo no quiero meter a todos en la misma bolsa, pero sí, la cantidad de representantes que vos te vas a encontrar, si vas a ver un partido, ya no te digo de cuarta, quinta, sexta, de novena incluso, de los chiquitos que recién arrancan, es enorme.
1: Bueno, Guillermo, te agradezco la claridad, te agradezco la charla, la verdad que está bueno nosotros en este programa que nos gusta hablar un poco de todo, no solamente del fútbol, sino también de la periferia, y creo que la vida del representante es un tema que teníamos pendiente. Entiendo que sos periodista, así que también se nota tu oratoria y tu claridad para hablar del tema. Te agradezco, te mando un abrazo y bueno, te deseo lo mejor en este año.
0: No sé si voy a ser siempre representante, siempre periodista. Ahora, obviamente, sin ejercer, por una cuestión de incompatibilidad, creo que éticamente no sé. Claro, no se puede hacer las dos cosas, pero sí, el periodismo es algo que uno lleva hasta el último día de su vida. Les mando un gran abrazo y obviamente les agradezco por haber pensado.
2: Y a meterle
0: en mí.
2: Con los cuentos, en todo caso.
1: Claro.
2: Ahí bajo perfil.
0: Me gusta mucho escribir, sí.
2: Después los publicás, después más tarde.
1: Claro.
0: Lo tengo absolutamente abandonado, pero en algún momento tengo que retomar.
1: Ahora
0: te agradezco también por eso. Abrazo, chicos.
1: Abrazo,
0: buen domingo.
1: Guillermo Fechenbach, representante.
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5: A menos de un mes para el comienzo de una nueva edición de la Copa del Mundo, hoy en De Selección, Sergio Goicoechea y equipo dialogarán con uno de los grandes delanteros que tuvo la selección de fútbol de Ecuador. Oriundo de Santo Domingo de los Colorados, nació el 24 de octubre de 1977 y fue un extraordinario centro atacante que la rompió por todos lados. Surgido de las inferiores de Emelec, pasó por una catarata de clubes como Puebla de México, Real Valladolid de España, Argentinos Juniors, Porto de Portugal, Barcelona de Ecuador, entre tantos otros equipos que tuvieron el privilegio de contar con sus goles. Con la camiseta de la selección ecuatoriana convirtió 16 tantos en 57 encuentros disputados, jugando 3 eliminatorias rumbo a la máxima cita mundialista, la Copa América de Paraguay 99 y 2 Copas del Mundo, Corea-Japón 2002 y Alemania 2006, certamen en el cual alcanzó los octavos de final. Damas y caballeros, con ustedes un verdadero goleador de ley, Jaime Iván Caviedes en De Selección.
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6: Muy bien, ahora sí le damos la bienvenida oficial, Iván querido. ¿Cómo estás? Bienvenido a De Selección.
7: Goico, agradecido y por la deferencia, y no soy mucho de entrevistas, así que por acá en el país me caracterizo por eso, pero no, cuando me dijeron que iba a hacerla contigo, dije, bueno, antes, yo lo hubiera pedido hace mucho, igual gracias por la deferencia.
6: Bueno, muchas gracias, Iván, de verdad, gracias por tu tiempo. Bueno, te vemos relajado, ¿no? Ahí con un buen paisaje de fondo. Contame un poquito cómo son tus días, qué haces hoy, antes de meternos ya más en lo futbolístico.
7: Nada, vivo, como se comentó hace un rato, una vida relajada, donde siempre soñé. Yo soy del campo, tuve un accidente desde muy pequeño, a los 6 años, perdí a mis padres, entonces no viví en la ciudad, me fui con mis abuelos, eran inmigrantes de acá de Ecuador, eran fuera del país, entonces crecí de 6 años, más o menos, hasta los 14.
6: Sí.
7: Empecé el tema allá en una ciudad grande como Guayaquil para poder jugar profesionalmente. Ya en 2 años, 16 debuté, 17, 18 me consagré, digamos así, al fútbol ecuatoriano, y a los 19 estaba en Europa.
6: Claro, todo muy rápido.
7: Sí, fue rápido. El tema que se adelantó un poco, al mismo tiempo no jugar mucho acá en el tema profesional, porque rompí el récord. El récord de goles del Tano Lisiardi, un jugador argentino.
6: ¿Cuánto hiciste? ¿43 goles en un año?
7: 43, por ahí uno hay duda que se lo pusieron un compañero, pero bueno, uno más, uno menos, el récord era de Viciardi de 30.

0: Un jugador argentino que hizo mucha historia acá en Ecuador y logré pasar con una corta edad. Entonces empezaron a venir los equipos, no habían jugadores fuera del país, o había uno, dos, uno que
1: Claro.
0: dos. Entonces a Europa fue el salto que di, digamos, a muy temprana edad.
1: Sí, veíamos las imágenes ahí en el kit de presentación. Jovencísimo estabas.
0: Sí, estábamos jóvenes en esa época.
1: Nah, estábamos más jóvenes, nada más. Ahora estamos
0: Nice.
1: mejor. Iván, bueno, hablando de goles, digo, tenés el récord ese de 43 goles, pero metiste uno que seguramente guardarás especialmente, que tiene que ver con el que sirvió para clasificar a Ecuador a una Copa del Mundo.
0: Sí, ese gol tiene historia. Muchos años antes dije que lo iba a hacer, tal vez en un tema de 2, 13, 14 años en la escuela o donde vivía, teníamos esa frustración de no clasificar a un mundial y ya dije, voy a hacer el gol de clasificación al mundial. Así que años después se dio, entrenaba, vivía para ello. Lo de goleador del mundo quedó de paso, digamos así, fue parte de. Y lo anecdótico que meto el gol de cabeza, y no tengo muchos goles de cabeza, tengo de chilena, de taco, de rabona, y no de cabeza. Jugaba con la dupla, y hay una gran persona y mi hermano que es el Team Delgado, y él era su fuerte el de cabeza, pero bueno, estuve ahí, me preparé durante muchos años para ese momento, y lo anecdótico que siempre en la prensa yo lo decía durante toda esa eliminatoria, algunos no me creían, pero en el camino se forjó la historia, digamos, que marcamos un antes y un después para el fútbol ecuatoriano.
1: Claro, bueno, ahí estamos viendo imágenes, un estadio repleto, vivando el gol que significaba el paso a la Copa del Mundo.
0: Pero muchas cosas que pasaron a lo largo de la eliminatoria, porque bueno, el bolillo en algún momento decía y lo corroboré, que lo más bonito de un mundial son las eliminatorias, más las sudamericanas, que se las vive de otra manera, digo, a nivel mundial.
1: Claro.
0: Pero la etapa esa de empezar a unirnos nosotros, el país, directivos y la prensa mismo, entonces fue partido tras partido de eliminatoria y luego se dio y ya es como la cerecita del pastel, digamos así.
1: Claro, digo, pasó mucho tiempo de aquel 2002, estamos en la puerta de un 2026, y obviamente lo que para vos, o lo que sucedió contigo, que fue inusual para la época, un jugador ecuatoriano salir tan joven al fútbol europeo, hoy el fútbol ecuatoriano está parado de otra manera. De hecho, en algunos días va a haber dos ecuatorianos en final de Champions. Digo, ¿cómo se está viviendo esta previa en Ecuador?
0: La selección ahora, a la actual, me invitan a soñar. Quisiera jugar en esta, que en mi época teníamos una mentalidad más aguantar el balón y a ver qué podemos hacer arriba. Vuelta ahora, la jerarquía que tienen ya una generación antes de la que está ahora, creo que ya cambiaron los tiempos, cambió la mentalidad. Eso nos costó mucho en mi etapa en la selección. Ya en el 2006 fue diferente. En el 2006 ya llegamos a octavos, enfrentamos a Inglaterra. Pero en sí esta selección me invita a soñar mucho por la jerarquía y por todo lo que están consiguiendo los chicos fuera. Lo dijiste ahora, la final de la Champions, uno siempre quería por un equipo u otro decir quiero, le voy a este o al otro, pero ahora tenemos los dos referentes de la selección, a Piero y a Pacho, cada uno en un equipo diferente.
1: Claro, digo, hablaste así, tocaste el 2006, digo, más allá del gol de la clasificación, también tenés o tuviste la oportunidad de tener la sensación de hacer un gol en mundialista.
0: Nada, ese gol fue, bueno, perdón, yo a cada gol le pongo un nombre.
1: Sí.
0: El gol de clasificamos al Mundial es el gol de todos, porque la empujamos todos. Queríamos entrar a esa cita mundialista por primera vez, imagínate, se cambió la historia. Pero el del 2006 fue un poco más sentimental, es un gol emotivo, es un gol dedicado a un compañero que perdió la vida unos meses antes y Otelino estaba también ya parte de la selección, entonces quería rendirle homenaje. Y no solo a él, yo creo que a muchos jugadores que trascendieron a nivel local y nunca pudieron exponer su fútbol en nivel internacional de todas las épocas. Entonces fue un homenaje
1: Ahí estamos
0: a ese
1: viendo
0: jugador que no estaba presente, pero estaba.
1: imágenes del gol, por supuesto, y del festejo tan particular.
0: Otelino lo celebraba de esa manera. Aparte, tenía ritmo porque él bailaba, yo no bailo ni no coordino en el baile. Entonces solo lo hice. Lo anecdótico, y lo contó el Bolillo hace poco, perdón, Luis Fernando Suárez era en esa selección. Yo pregunté al árbitro que si me iban a sacar a María, porque sabes que en un mundial dos a María no juega el siguiente partido. Entonces, yo aún así con esa duda, realicé el festejo porque era algo que tenía pensado desde unas par de semanas antes. El primer partido no me llegó la máscara, eso también es anecdótico. Jugamos contra Polonia, entré al cambio, estuvo un mano a mano con el arquero y mi virtud siempre fue definir. Entonces, lo que hice fue tocársela al team y la empujó. Pero una cosa más con la otra y se dio el día que tenía que darse, un día antes me llegó la máscara y ahí está el gol que recuerdan todos, un gol emotivo.
1: Qué bárbaro. Mirá, con Alemania, ¿no? Difícil, aparte, porque es un gol a un campeón del mundo también, ¿no? No es que es cualquier selección la que tenés enfrente.
0: Estábamos clasificados en ese partido. Prácticamente estábamos esperando ya rival, o creo que ya se nos venía y sabíamos que nos tocaba Inglaterra, un partido de principio a fin, como hubiese querido jugar más minutos. Yo decía que había llevado 3 goles para el Mundial, así que solo pude marcar 1.
1: Está bien. Iván, me dijiste que esta selección ecuatoriana invita a soñar. Desde afuera lo que vemos, una selección muy sólida, que no es poca cosa para este tipo de competencias cortas, donde... mantener el cero en tu arco es muy válido, y te invita a soñar. ¿Qué te imaginás? Porque está para dar el salto, para atravesar ese mojón histórico.
0: Te hace algo de referencia en el país la falta de gol, tal vez en la selección, pero goles individuales los tenemos, porque todos los jugadores que están siendo convocados a la selección han marcado muchos goles en sus equipos. El tema ya consolidar en la selección creo que se le está faltando un poco, pero tenemos una carta que ahí está, Ebner cada vez que juega un mundial la rompe, creo que mete 1 o 2 goles y ya queda como goleador histórico, jugador ecuatoriano en los mundiales. Entonces también está la esperanza, hay mucho en él, pero yo creo que hay chicos que se van a consolidar y desde el medio campo, imagínate lo que tenemos ahora con Moy y con algunos grandes jugadores
1: ahora,
0: que son...
1: Con la amnistía, que le levantaron amnistía a todos, puede jugar, Moy.
0: Sí, nos invita a soñar. Realmente, a mí estoy muy ilusionado en lo que podamos conseguir en este Mundial. Por lo menos llegar a la final, digo yo. Así que no digo campeón del mundo, ojalá se dé, pero nosotros ganamos un peldaño, digamos, en el 2006, en octavos. No soy de pensar que con cuarto ya somos bien. O sea, pues si empieza un torneo, tienes que pensar en el título siempre y quedar campeón.
1: Iván, por actualidad, en este último tiempo, se habla del dominio sudamericano, de Argentina, de Ecuador, de Colombia. Contame un poquito qué diferencia ves con Argentina y con Colombia.
0: Yo creo que nosotros estamos un poquito más arriba con el tema de Colombia por lo mostrado por los chicos en la eliminatoria. Eso es un medidor muy, muy claro. Acá siempre en Sudamérica, tú sabes que Brasil y Argentina ya son protagonistas siempre en los mundiales. Entonces, descartado de ellos, creo que nosotros somos los que tenemos grandes posibilidades de avanzar en lo más alto en lo que es los equipos, las selecciones sudamericanas allá en el mundial.
1: Exacto. ¿Te gusta esta versión de 48 selecciones?
0: Soy un poco a la antigua, creo. No mucho. Se pierden muchas cosas. Hay posibilidades para más equipos también. Nosotros recordar que en la eliminatoria jugamos con 3 puntos menos, igual logramos llegar a una tranquila clasificación ya cuando están los resultados, no durante la eliminatoria, pero yo me quedaría con la versión de que se jugó durante muchos años.
1: Iván Cavies es el que está hablando. Con esta visión que tenemos de afuera, que recogemos elogio hacia Ecuador, esto que pensás vos, que están para dar el salto, que tienen un buen grupo, chicos jóvenes que se agregan, la confirmación de muchas figuras en grandes clubes de Europa, así todo, en algún momento Becasés, el entrenador, está como muy resistido, más allá de que todos hablan de que Ecuador tiene una gran selección.
0: Sí, se habla mucho del tema de Cacese acá. Yo invito a todos los ecuatorianos, a todos los que queremos a nuestro país, Yo también no estaba muy de acuerdo en el tema de escoger a ninguno de los que estaban en la lista, mejor dicho. Yo te digo a mis propios, es una opinión muy personal mía. Quería un entrenador europeo, digamos así, por la cantidad de chicos que estaban afuera. Pero bueno, ya ahora yo creo que todo el respaldo tiene que ser hacia ellos y invito también a todos los ecuatorianos en sí. El periodismo dividido también, entonces esperemos que ya mientras pasen los días y nos acerquemos al Mundial, nos mostremos como una sola fuerza, porque es importantísimo que encontremos el apoyo en todas las áreas para lo que viene. Y Becasese, como te digo, está ahora entrenador, está al frente, ha hecho un buen trabajo, clasificó al Mundial, tiene buenos resultados. Te quería comentar algo. Aparte de la selección de ahora, a mí me invita y me ilusiona mucho más la generación que viene.
1: Recuerda eso. Está grabado.
0: Hay unos chicos impresionantes que están saliendo desde muy jóvenes ya y están teniendo ya esa jerarquía y ese camino ya europeo, digamos así, o en las grandes competiciones a nivel del mundo. Entonces, no solo esta aquí selección es la que me invita a soñar, la otra es la que la añoro y la espero también, porque creo que podemos avanzar mucho más de lo que podemos llegar con esta.
1: Iván, dijiste que te gustaba un técnico europeo. ¿Tuviste algún tipo de asesoramiento con la Confederación Brasilera, que terminó no solo contratando a Ancelotti, sino que ahora le renovó hasta el 2030?
0: Sí, son cosas que se manejan ya adentro, por ahí, tema federación acá, confederación, mantengo al margen porque son temas que no los conozco adentro, pero una visión desde afuera, yo creo que un entrenador, un jugador o cualquiera que le hagan un plan de trabajo a largo plazo o con resultados inmediatos, porque Brasil sabemos lo que es, no tiene resultados, igual se va. Entonces yo creo que era para apaciguar un poco algún tema de conflicto interno que pudo haber habido allá.
1: Claro, o sea, como decía, un poco de tranquilidad, ¿sabes? Vamos a trabajar tranquilos, la cosa está resuelta más allá del Mundial, para que pongan el foco en la Copa del Mundo.
0: Sí, me imagino que ese es el mensaje final. Y cuando hay un entrenador de selección, siempre, más que por los resultados, es la identidad que le va mostrando al país. La adaptación no es de los jugadores hacia el entrenador, ahí es más de el entrenador adaptarse a los jugadores y mostrar todo eso dentro de la cancha y con resultados, más una selección como la de Brasil. Claro. Acá nosotros también ya estamos siendo exigentes y eso está bien, porque queremos también resultados, no solo ahora en lo que se viene del Mundial, también en las Copas América y no solo en eliminatorias, pero se van a dar, yo tengo mucha fe en eso. Como te digo, la generación de ahora me invita a soñar, pero espero aún más la que viene después.
1: Exacto, digo, es decir que el entrenador se tiene que adaptar a los jugadores, que es un poco lo que le reclaman a Bielsa en Uruguay.
0: Sí, también se maneja mucho el tema interno de conflictos a veces con ideales, pero yo creo que tiene que haber un equilibrio como en la vida misma. Saber llegar al jugador es importantísimo, más en una selección, en cualquier que sea el país, porque no son jugadores que habitualmente están jugando, allá solo mantenimiento, entrenamiento, poco entrenamiento y a la cancha, cada uno ya sabe lo que tiene que hacer, entonces todos los convocados que sean por diferentes técnicos, diferentes países, ya saben lo que quieren y cómo deben de jugar. De ahí los otros conflictos ya internos con directivos y con la prensa misma, que es muy fuerte, no a nivel de votos ni decisiones, pero sí empuja a veces a tomar ciertas decisiones que comprometen mucho a la estabilidad, sobre todo de una selección y de un país.
1: Iván, ¿a qué atribuís el crecimiento futbolístico de Ecuador? Digo, que hoy lo pone cerquita de Argentina, Brasil, por encima por ahí de Colombia y las demás selecciones.
0: Al trabajo de hace mucho tiempo con un equipo en especial. Bueno, empezó tal vez el tema con categorías menores, con Liga de Quito, cuando empezó, se quedó campeón de la Libertadores, empezaron ya un tema de a los chicos y los proyectando, no solo jugar fútbol era patear una pelota, sino darle un tipo de jerarquía diferente, de estudio, de proyección. Luego se estancó un poco ese proyecto de Liga de Quito y pasó a Independiente. Independiente rompió esquemas. Primero, las canchas son como las europeas, entonces ya tenían esa visión. Luego le dan estudio a los chicos. Luego los van preparando emocionalmente y psicológicamente para lo que se les viene. Entonces, acá lo que revolucionó el fútbol ecuatoriano y darle el 100% de mérito es todo lo que hizo Independiente del Valle en todo lo que fueron campeonatos nacionales, en juveniles, en campeonato nacional y campeonato internacional, porque Pacho, y Moy y algunos jugadores que ya han salido al exterior, ya vienen en un proceso siendo campeones acá en Independiente. Claro.
1: Pasaste muy rápido, digo, otro hito en tu carrera, haber sido campeón con la Liga de Quito, digo. Bueno, de hecho es el único equipo ecuatoriano que logró este trofeo.
0: Sí, eso fue en el 2008. A ver, yo creo que de ahí faltó continuidad en esa área, y como reitero y repito, el tema de Independiente fue una locura, fue una visión a largo plazo, yo creo que fue así, pero le dio resultados a mediano y a corto y a mediano plazo. También hay muchos jugadores que son de Independiente, salen, claro, pero que lo iban haciendo scouting en todo el Ecuador, y chicos jóvenes que lo van recogiendo y le están dando una vida en el aspecto futbolístico, sin descuidar la alternativa, que es también ser profesional en alguna otra área. Y eso es importantísimo recordar también a los chicos, porque tú sabes que el país ahora está viviendo una situación media complicada, como en Sudamérica mismo, el tema de darle ese amor propio, esa identidad, esos principios y valores que a veces en la casa, por hogares institucionales, por diferentes situaciones, no se tienen. Todo eso lo implementó Independiente, es más que un equipo, es una institución, y ha formado grandes jugadores y son la base principal de lo que es la selección.
1: Iván, ¿qué podemos agregar de Lionel Messi?
0: No, tenemos para hacer un programa. Para mí es... Para mí hay tres clases de jugadores: el que nace, el que se hace y el que nace y se hace. El primero, el que nace. El que nace casi nunca llega a profesional, porque jugaba bien de pequeño y se conformó solo con ser diferente. El que se hace es el segundo. Ahí lo pongo a Cristiano Ronaldo, que se hizo a base de esfuerzo, trabajo, disciplina, constancia, perseverancia. Y el tercero es el que nació con algo y se hizo en el camino. Ese es Messi.
1: Qué barba. Me gustó la definición, ¿eh? No la había escuchado nunca, ¿eh? Mirá, la vamos a registrar, Iván, querido. Pero bueno, el fútbol este es tan loco, como decimos, y es tan... Hay un dicho muy famoso aquí en nuestro fútbol de un excelente periodista que dice que el fútbol es la dinámica de lo impensado. Tal es así que todas las controversias que, por ejemplo, llevó la designación de Scaloni sin experiencia en un equipo, y mirá cómo dio vuelta a la película para ganar todo con la selección argentina.
0: Sin experiencia, pero con mucho trabajo y con una preparación y una mentalidad que era solo tener la oportunidad. Hay personas que triunfan en la vida a base de la experiencia que van teniendo, pasan durante muchos años procesos y luego llegan. Hay otros que se preparan para toda la vida, tal vez para esa única oportunidad que se le puede presentar en la vida, y eso pasó con Scaloni. Yo soy en Sudamérica hincha completo de Argentina, tengo por ahí temas también en Brasil, pero siempre me identifiqué mucho con el fútbol argentino.
1: Iván, ¿estamos preparados para alguna sorpresa o van a ser los mismos de siempre que lleguen a las instancias finales en esta Copa del Mundo?
0: Cambia un poco la temática y la visión por el mismo hecho de cambiar el tema de las selecciones. Yo creo que hay cierta ventaja para selecciones que pueden fallar la primera ronda y la segunda recuperarse, aunque casi siempre el que llega apretado en la primera etapa para pasar a la segunda, en este caso creo que hay 16avos ahora, ¿no?
1: Sí.
0: A octavos. Si te costaba un poco entrar a esos octavos en los mundiales pasados, a veces son los equipos que ganaban campeón. Entonces, ahora hay cierto tipo de posibilidades porque se ha incrementado el tema de los
1: clasificados,
0: de las selecciones para seguir avanzando, pero va a haber más fútbol, va a haber más emociones, digamos así. No estoy de acuerdo mucho con que se haya cambiado, pero a veces lo nuevo asusta, o al no conocer esta temática que se viene, no hay una visión clara de cómo va a estar. Entonces vamos a disfrutar de este mundial y luego sacar conclusiones y tener ya un criterio más consolidado.
1: Iván, nuestro programa se llama De Selección, y la última pregunta tiene que ver con eso. Para Iván Caviedes, ¿qué es ser de selección?
0: Para mí, el mayor orgullo que puede tener un deportista, en mi caso, futbolista o solo jugador de fútbol. Tal vez en toda mi vida soy muy autocrítico. Me faltó un poco más de profesionalismo por el mismo hecho de que extrañaba mucho a mis abuelos. Más allá que el fútbol, una profesión, hay una vida y pasamos por muchas situaciones. Entonces, no logré consolidarme, pero sí dejé uno que otro chispazo, por lo menos para marcar la historia del pueblo ecuatoriano. Y contento, bendecido por todo. Y haber representado a mi país es el mayor orgullo que puedo tener. Me recuerdan por un gol de cabeza. Así que,
1: pero por algo, vale, que te recuerden por algo en este mundo vertiginoso y rápido, que tengan un recuerdo, es muy válido, ¿eh?
0: Sí, nada, yo siempre jugué para la gente, ¿no? Siempre jugué para la gente, mi fútbol siempre fue para la gente y lo disfruto aún cuando voy a jugar por acá, alguna pichanguita por ahí. La gente siempre me recuerda con mucho cariño y estoy agradecido con Dios por haber dado la oportunidad de vestir los colores de la tricolor.
1: Iván, querido, gracias por tu tiempo otra vez. Te dejamos disfrutar de ese bello atardecer ecuatoriano que se ve detrás tuyo. Un abrazo grande y buena vida.
0: Otro para ti, bendiciones. Y nada, a todos, nunca pierdan la fe. Bendiciones.
1: Bendiciones, ahí estaba, ¿eh? Iván Caviedes.
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8: Hola Kevin, buen día, ¿cómo va? Un abrazo.
9: Hola Ariel, ¿cómo estás? Buen día por ahí, por acá, buenas tardes ya, así que acá estamos arrancando nuevamente.
8: ¿Estás en Bélgica?
9: Sí, llegué ya el martes por la noche, miércoles arrancamos con los primeros días, son mucho estudio, así que hoy recién fue el primer día pleno de cancha, así que acá estamos, el cuerpito lo está sintiendo, pero estamos vivos.
8: Bueno, ¿cómo es la pretemporada ya? ¿Es como las que viviste toda la vida acá, o acá digo Argentina, o es distinta?
9: No, es muy, muy distinta. Ya de por sí, el primer y segundo día es todo muy dedicado a los estudios, que obviamente en Argentina pasa, pero bueno, allá en Argentina ya el primer día por la mañana ya arrancás con las famosas pasadas, algunas de 1000, algunas de 500, de 600, de lo que te puedas imaginar. Y acá es como todo un poco más tranquilo. Hoy fue el primer día en cancha y creo que hicimos todo con pelota. No corrimos ni una pasada de 50 ni de 100, así que en ese sentido se disfruta un poco más. Y también la primera semana, como dice acá, es recién acondicionamiento, y después la segunda semana arrancaremos con todo.
8: O sea, no solamente los entrenamientos durante el año son todo con pelota, sino también el trabajo de base.
9: Sí, a ver, al menos por lo que me ha tocado vivir a mí, hace 3 años, este es mi cuarto año en el equipo, hace 3 años hago la misma pretemporada con el mismo profe, y la verdad que mucho no le fascina el tema de las pasadas, sí, por ahí algún día, algún trote grupal bien largo, pero mucho no es de las pasadas, así que bueno, se celebra y creo que va a costar el día que me tenga que poner un trineo o correr una pasada de 1000, creo que puedo llegar a morir en el instante.
8: Bueno, estás prendido igual al Mundial, ¿ves qué ves? ¿Ves Argentina, ves Bélgica, ves todo, ves lo que puedas?
9: Y en Argentina era un poco más fácil, no te voy a negar que mucho este Mundial de 48 selecciones no es de mis favoritos, pero trato de seguir todo, obviamente Argentina siempre, por más que haya 100 equipos, Argentina se sigue siempre, y después traté de mirar un poco todo. Allá es más fácil con los horarios porque arranca por ahí por las 2, por las 3, ya es el primer partido, entonces llegás a ver todos los partidos si querés. Acá el primer partido es a las 9 de la noche, 10 de la noche, entonces ahí ya se hace difícil para ver los demás, pero bueno, siempre siguiendo los resultados. Ayer vi un poco de Ecuador, que metió ese triunfazo con Alemania, así que trato de seguir todo.
8: ¿Y qué estás viendo? Primero, si querés, en líneas generales, haciendo después hincapié en Argentina. ¿Estás viendo un Mundial de qué características? Viste que a veces, últimamente, es más la Champions que los Mundiales, ¿no? Lo que cambia la tendencia del fútbol, qué sé yo. Hoy vemos algunas selecciones hacer el saque del PSG, ¿no? Si vamos a los detalles. Y lo que vemos mayormente son esos equipos que defienden en bloque, ¿no? Que retrasan la mitad de la línea de mediocampistas, y que juegan a que pase poco, ¿no?, en el partido. Eso que se ve en la Champions se traslada a las selecciones. Pero ¿qué ves vos? ¿Qué ves vos de juego y qué ves de la selección en especial?
9: Sí, Sí, en general, obviamente, como vienen pasando los últimos años, es físicamente todos los equipos son muy... ¿Me escuchás ahí?
8: Sí, perfecto.
9: ¿Me escuchás ahí o me fui?
8: Nosotros te escuchamos.
9: No, como te decía, me parece que físicamente, obviamente, los equipos físicamente, como decís vos, hay algunos partidos que por ahí no pasa mucho, también hay otros partidos que pasa demasiado, porque como te decía antes, un mundial de 48 selecciones también te abre la puerta por ahí esos equipos que no suelen participar, o por ahí no son parte del nivel elite, digamos, pero creo que obviamente los equipos que físicamente están bien y todo se hace muy muy muy parejo. Fíjate, por ahí una de las decepciones por ahí fue Turquía, pero le tocó también enfrentar a equipos físicamente muy fuertes como Australia, como Paraguay, como, bueno, el otro día, ayer, le ganó a Estados Unidos. Y creo que obviamente, como el fútbol va creciendo en ese sentido, todo es bastante parejo y por momentos se vuelve todo muy monótono.
8: Sí, pasa eso, ¿no? Es cierto que hay muchos seleccionados que juegan parecido, independientemente de la idiosincrasia o del continente del que provienen. Y de la selección argentina, ¿qué? ¿Estás viendo un equipo un poco más cauteloso, un equipo que tiende más a la solidez y a lo vistoso?
9: Sí, Argentina creo que es un ejemplo para todos, ¿no? Bueno, hace poco, cuando llegué al director deportivo y hablamos de eso, creo que Argentina es un ejemplo a nivel mundial por cómo, teniendo jugadores de tan alto nivel, creo que es increíble cómo van todos detrás de un objetivo y cómo todos ponen su cuerpo al servicio del equipo. Como decís vos, por ahí ves jugadores que son súper estrellas, juegan en los mejores equipos del mundo, pero cuando van a la selección, por ahí se unen todos para tratar de ayudar a Messi a brillar, que por ahí todos sabemos quién es quien el que va a marcar la diferencia y quién marcó la diferencia estos dos primeros partidos. Creo que en ese sentido Argentina tiene una ventaja por sobre todos, y por un lado no me sorprende, pero creo que es una de sus grandes armas, armar un equipo compacto, sólido, que sea por ahí un inteligente y que sepa cuándo atacar, cuándo defender, cuándo matar un poco el partido, que hoy en día por ahí es difícil con el tema de las nuevas reglas también. Pero creo que la mayor virtud de Argentina es la unión como grupo y saber leer muy bien los partidos.
8: Eso suele decirse, lo de la unión de los planteles ganadores, y a veces son frases que se dicen y que no se puede saber verdaderamente la intimidad. Ahora, vos que fuiste parte, por lo menos alguna convocatoria, te das cuenta que es así, pudiste comprobarlo.
9: Cuando me tocó estar a mí, había muchos chicos que no les tocó estar, que no estaban, porque bueno, también era un destino medio especial, tema vacunas, sí. Todo no fue fácil, pero sí, sin duda que cuando estás ahí y ves cómo se relacionan los chicos entre sí, cómo comparten, cómo todo momento están dialogando entre sí, más que nada dentro de la cancha también, para resolver cosas también dentro de la cancha como jugadores y también el cuerpo técnico, creo que es una gran virtud. En un fútbol donde todo va hacia lo físico, nosotros tenemos un equipo que tiene tanta conexión y que puede leer los partidos tanto de afuera como de adentro, y creo que eso fue lo que me impactó, porque ya lo sabía por Ale, pero bueno, vivirlo siempre es diferente.
8: Ajá. ¿Cómo ves a tu hermano? ¿Cómo ves a Alexis? Es un jugador que hace tantas cosas bien, ¿no? A veces, alguna vez he dicho, no sé si es el volante que mejor hace algo. Ahora, en todos los rubros, aprueba, ¿no? Rinden en cualquier rubro. Le he visto a esta selección, ahora nos dirás si lo viste de la misma forma, que a veces los mediocampistas están un poco más retenidos que en otros momentos. Repito, quizás en el aprendizaje de cómo se juega un nuevo mundial, de cómo se manejan los tiempos, ¿no? Pero bueno, decinos vos lo que tu impresión.
9: Sí, coincido con vos. Creo que es una gran característica de Alexis, es que por ahí vos lo ves jugar y por ahí no es el que mejor cabecea, pero siempre lo hace bien. Por ahí no es el que mejor pasa la pelota, pero siempre lo hace bien. Y creo que son ese tipo de jugadores que son muy necesarios dentro de un equipo. Hoy está en un rol por ahí más de contención, como los dos primeros partidos, también porque Enzo está haciendo un poco más el rol que viene haciendo en Chelsea, que también lo viene haciendo muy bien, y yo creo que él se siente cómodo y también es muy muy importante para él ayudar en esa posición, porque también le da mucha visión al equipo, sabe leer por dónde va a venir la pelota, dónde puede cortar, dónde puede retroceder. Si bien es como decís vos, por ahí el equipo no es que cuando se lanza a atacar, se lanza con 7 u 8 personas, pero sabe los momentos indicados para cuándo acelerar y cuándo frenar, y creo que eso es muy interesante. Si ves también por ahí los laterales, hoy están más de apoyo que de llegar al fondo y tirar un centro, y creo que eso también es una virtud del equipo, cómo mueven la pelota hasta encontrar el lugar, y creo que Ale, Enzo y De Paul y Thiago en ese sentido creo que son muy importantes.
8: Con respecto a esto, ¿será que la selección, Kevin McAllister, estamos hablando, ¿será que la selección está preparándose para rivales más fuertes? Es decir, ¿qué es lo que no hay que hacer contra Francia, contra Portugal, contra Inglaterra, ¿no? Contra Brasil, ¿cómo no? No hay que conceder espacios, ¿no? La selección siempre nos acostumbró un poco más a marcar presionando que retrasándose. ¿Será que en este momento juegan desde ese plan, comprimiéndose y reduciendo espacio en campo propio?
9: Sí, puede ser. Obviamente recién se jugó con Argelia, con Australia, ahora toca Jordania y después vendrán los partidos por ahí más intensos, y creo que hoy la selección es una selección que se adapta a todo. Creo que por ahí también adoptaron este papel de por ahí esperar un poco más, porque los partidos siempre les tocó ir ganando, entonces al ser jugadores tan inteligentes y también con toda la temporada que tienen en la espalda de tantos partidos, obviamente el cansancio, las piernas se empiezan a hacer sentir, entonces en ese sentido por ahí también prefieren adoptarlo de esa manera para tampoco hacer un desgaste tan grande, pero sí, creo que si hoy te toca jugar con un Brasil, con una Argentina, con Inglaterra o alguno de ellos, creo que el estilo que está haciendo la selección, creo que va a ser una buena idea para enfrentarlos, porque por ahí, como decís vos, te enfrentás a grandes rivales que con espacios por ahí te pueden lastimar de verdad, y creo que esta idea de esperar un poco más o de cerrar espacios o de esperar en tres cuartos, creo que es algo muy válido contra ellos.
8: No tengo dudas. Chicos, allí.
10: Sí, claro, gracias. Ariel, estamos hablando con Kevin McAllister. Te pregunto, Kevin, porque vos jugás en el fútbol europeo, estás mucho más cerca también de las grandes estrellas y demás. ¿Se la discutís a De La Fuente esto que España tiene el mejor mediocampo del mundo?
9: Sí, pasa que si ves hay muchos mediocampos, está muy parejo todo, por ahí algunos te dan una cosa, algunos te dan otra. Obviamente él como seleccionador de España no va a decir el mejor mediocampo es el de Argentina o no sé, a mí particularmente el de Inglaterra me gusta mucho, pero sí, creo que entre Argentina, España e Inglaterra, en mi opinión, tienen los tres mejores, el mejor trío, digamos. Por ahí en Argentina puedo sumar a Thiago, que también lo hace un poco ahí. Pero creo que está muy parejo, es difícil decidirse por uno. Pero bueno, creo que hoy Ale, De Paul y Enzo, más allá de cómo son como jugadores individualmente, mostraron una química que tampoco es fácil. Así que no sabría decirte, la verdad que no soy muy como determinante en ese sentido. Te puedo decir esos tres y creo que Argentina obviamente está entre los tres mejores mediocampos del mundo, seguro.
11: Cuando estuviste en la lista de 55, ¿creías que ibas a estar en la de 26?
9: Para serte sincero, no. Sinceramente, porque más allá de que uno tuvo un gran año, como Nico Capaldo lo tuvo, como Giai lo tuvo, creo que hoy Molina y Montiel creo que son los indicados para estar, por ahí si hablamos de lateral derecho, me parece que, como decía, nosotros hemos tenido un gran año, pero creo que ellos lo han hecho bien también, y también cuentan con la experiencia de ya ser campeones del mundo, de tener Copas América encima, y creo que eso es muy valioso, y también la realidad que el grupo de la selección es difícil entrar, porque hay muchos jugadores muy buenos y muchos que vienen de un proceso de 7-8 años, entonces en ese sentido sabía que iba a ser un poco difícil, creía que por ahí podía estar entre los 30 que viajaron a Estados Unidos, pero bueno, como todos me decían, ya estar entre los 50-55, creo que después se redujo a 35 y todavía tenía algunas chances, ya es demasiado para mí, que solo me tocó estar una vez.
12: Kevin, te consulto por tu presente porque después del Mundial pegadito viene un sorteo a nivel europeo para ustedes, para el Unión Saint-Gilois, no sé si ustedes le dicen así también al equipo, de poder estar en Champions en la fase de grupos, ¿no? Tienen como una eliminatoria previa. ¿Qué nos puedes contar de ese contexto? Para los que realmente en Argentina no podemos seguir, digo, el día a día de una liga como la de Bélgica, que viene detrás de las cinco grandes las que habitualmente se habla. ¿Cuánto es lo que realmente se vive del fútbol ahí? Creo que viven ustedes, o el club está instalado en Bruselas, pero tiene, me imagino, una proyección europea, y tu intención habrá sido quedarte también en el club para volver a jugar la Champions. ¿Es lo más importante? ¿El día a día es muy diferente por ahí a las ligas grandes, como en la que juega Alexis también en la Premier? ¿Qué particularidades nos puedes contar, además de lo que decías antes, ¿no? De esta pretemporada por ahí con más pelota que preparación física.
9: Sí, a ver, en cuanto a la experiencia de otras ligas, no podría contarte mucho, porque solo lo que sé, lo sé por Ale o por algún que otro amigo. Obviamente es un país que no está dentro de las cinco grandes ligas, todavía le faltaría mucho para llegar ahí, pero es un país que es, yo siempre le digo por ahí cuando hablo con gente de Argentina, es una linda liga para hacer un primer paso en Europa, como me tocó a mí, ¿no? Porque es una liga que vende mucho, que se mira mucho, los equipos, todos intentan jugar, todos te van a dar minutos, creo que en ese sentido, para alguien como me tocó a mí, o que incluso más joven, creo que venir a Bélgica es una gran idea. En cuanto al país y el fútbol, sí les gusta, pero creo que los deportes que más predominan acá son el hockey y el ciclismo, creo que en ese sentido, bueno, una vez me tocó ir a jugar un partido, que termine el partido y enseguida en la pantalla gigante pongan una carrera de ciclismo, imagínate. Así que en ese sentido, por ahí el domina el fútbol, así todo, siempre tienen buenos equipos tentando la selección, como bueno, hoy Brujas tiene un gran presente, siempre que juegan Champions lucha y siempre pasa de ronda, y bueno, nosotros estamos ahí, como dijiste vos, tendremos que esperar el sorteo, es porque nosotros entraremos en segunda ronda de pre-champions, y ahí veremos, pueden ser equipos como Lyon, como Olympiacos, Fenerbahce, equipos fuertes, entonces siempre nos cuesta, mi segundo año acá nos tocó quedar afuera con Slavia Praga de lo que fue la Champions League en pre-clasificación, dos años antes tocó quedar afuera con Rangers, pero bueno, también por otro lado ya tener en la mano jugar Europa League, obviamente que cuando pisas Champions no querés saber nada con jugar Europa League o Conference League, pero bueno, ya tener en la mano jugar Europa League creo que es importante para el club, así que nos preparamos para lo mejor y también para lo peor.
10: Ari.
8: Bueno, muy bien, sí, fue impresionante la recepción a los medallistas olímpicos, no sé si estabas vos en agosto del 24, ¿no? Allí en lo que sería casi nuestra casa de gobierno, el Gran Palace, allí en Bruselas, y un ciclista, Per, era Evenepoel, ¿no? El que había ganado.
9: Sí.
8: Sí. Lo recuerdo, y una multitud, fue un show extraordinario. Bueno, Kevin, gracias por este rato, siempre interesantes los conceptos. y no tengo dudas que habrá una nueva convocatoria, porque tenés la versatilidad que se necesita en una lista de lo que sea, una lista de Copa América, de Mundial, lo que sea, y además tenés ese olfato de gol increíble, ¿no? Que no sé cómo lo habrás, no sé cómo lo habrás desarrollado. La última, ¿seguís en Bélgica o hay chance de traspaso?
9: Por ahora estoy acá, obviamente el mercado es largo, viste, y hay que esperar demasiado, pero bueno, el club quiere contar conmigo, así que veremos cómo seguimos. Obviamente uno está listo para escuchar ofertas, pero bueno, también en la otra mano valora mucho todo lo que el club hizo por uno, entonces esperaremos y quizás estar otro año acá no sea mala idea, pero bueno, el mercado es largo, así que hay que ir con paciencia. Y veremos qué pasa.
10: El olfato de gol, Ari, Kevin, seguramente del padre no.
8: La mamá tiene...
10: No, el olfato de gol del padre seguro no.
9: Y viste, no somos muy goleadores los McAllister, si nos ves, porque Fran tampoco ha hecho muchos goles. Ale, bueno, ahora está cabeceando bastante, viste, mete cabezazos.
13: Sí. Ahora que se peló.
9: Y ahora que está con un poquito de pelo como el padre. Por ahí mi tío Patricio, que era delantero, por ahí, con los genes goleadores.
8: Sí, ahí está. Era muy lejos el tema. Era una rama medio torcida del árbol. Abrazo, Kevin, gracias. Sí.
9: Dale, abrazo a todos por ahí. Chau.
8: Para vos también. Kevin McAllister, reconociendo que no se sintió con chances.
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2: Pipino, querido, felicitaciones, ¿eh? Orgulloso de todo lo que ha hecho Paraguay. Imagino el pueblo revolucionado. ¿Cómo te va?
3: Hola, Marcelo. ¿Cómo están? Un saludo cordial aquí de Asunción del Paraguay. Sinceramente, una noche épica para nosotros. Algo realmente muy significativo. Ponete a pensar, Marcelo, todos tus compañeros, los que están ahí. Les comento que todo fue una bendición en Paraguay. Vos no sabés. La gente en las calles, todo el mundo comprando sus asados, hasta en la parte económica. Es más, agarra al presidente, declara feriado nacional, Marcelo. No sabes lo que es eso para nosotros. Es algo realmente muy, muy, muy significativo. Estamos de parabién y estamos muy contentos porque si vos te pones a pensar, nunca le habíamos ganado a Alemania. Y en un mundial, claro, mucho menos. Y esto realmente es para festejar. Estoy tan contento por todos los futbolistas, por toda la afición deportiva paraguaya, porque es un pueblo tan sufrido, un montón de cosas que realmente siempre tenemos que pelearla de atrás. Y bueno, en este caso se nos dio, y sinceramente esto es para festejar, Marcelo, es para festejar.
2: Sí, sí, la verdad que bien resumido. Contame cómo lo viste futbolísticamente. ¿Cuáles son los atributos que notaste ayer?
3: Bueno, los atributos que tenemos nosotros, somos un equipo realmente bastante aguerrido. Somos muy buenos en la marca. Tenemos poco juego de volumen de juego. Tenemos poca, tenemos muy poco la posesión de balón. Pero cuando tratamos de atacar, tratamos de ser un poco más contundentes. Después la entrega, yo creo que en la entrega para el paraguayo es muy duro en la entrega, Marcelo. Paraguayo, creo que las garras y las ganas de meter, no sé si estoy equivocado o no, pero yo le he visto a un Matías Galarza realmente impresionante lo que corrió. Es más, creo que ya está entre los 3 o 5 que más corren dentro del Mundial, según tengo entendido. Y bueno, todo eso hace que realmente eso contagia también al grupo. Después Alderete se lesionó, entra Canales de una manera prácticamente de la misma manera, o tal vez en el mismo nivel de juego, digamos, que entró muy bien. Paraguay tiene su ataque con Enciso, que es realmente muy bueno Enciso. Y bueno, después le tenés al Mirón, le tenés a un motorcito de Andrés Cubas que corre muchísimo dentro del medio del campo de juego, y ahí se basa lo que somos nosotros Paraguay y Barcelona. Somos un equipo, te digo que somos Francia, que somos mismo Argentina, que Argentina tiene muchas variantes, más ahora Argentina le veo muy bien, están jugando prácticamente todos rodeándole a Messi. Nosotros no tenemos ese equipo, pero tenemos un equipo aguerrido, un equipo que corre. Es más, te digo, yo no sé si le vamos a ganar al próximo rival, pero de que van a dejar la vida, de que van a correr de la misma forma que corrieron, yo te puedo asegurar que van a hacer lo mismo.
2: Bueno, también yo planteaba, mirá cómo ha cambiado, porque el primer partido ellos se bancaron mucho, porque con Estados Unidos el equipo sufrió mucho, siendo generoso con las palabras, y sin embargo esta cara que mostró con Alemania de entregar, de correr, es como que había un motor. No sé de dónde salió, como que había un... A ver cómo lo puedo explicar. Vamos a demostrarle a los que hablaron que no es así lo que están diciendo. Sentí eso.
3: Tal cual, así mismo. Se dijo muchas cosas aquí en Paraguay. Es más, por primera vez se le tocó a Alfaro. Por primera vez, Alfaro es un dios aquí en Paraguay. Y en una conferencia de prensa, malinterpretada, diría yo, en donde él dice, dos futbolistas de Turquía valen prácticamente todo el plantel de Paraguay. ¿Y para qué se dijo eso? Que aquí toda la prensa paraguaya, ya te digo, todo el mundo ofendido, que, y es más, yo creo que eso también fue como una señal a todo el plantel de Paraguay para demostrarle también a toda la gente de poder contrarrestar y disipar lo más rápido posible todo lo que se estaba diciendo, ¿me entendés? Entonces yo creo que eso también fue algo muy, muy importante para que los futbolistas se pongan las pilas y estén así atentos, porque esto es otro Paraguay en comparación contra Estados Unidos, vamos a ser sinceros, ¿eh? O totalmente diferente. Entonces, yo creo que fue un como un envión anímico también para que ellos puedan ponerse las pilas.
2: Bien, bien, bien, perfecto, perfecto. Te quiero plantear, viste, que esta dicotomía que tengo yo, el Rolfi, con esa prudencia de haber jugado como vos, y ahora quiero que lo saluden también en
3: Qué
2: la mesa a
3: lindo.
2: Pipino Cuevas,
3: Rolfi,
2: un emblema de
3: querido.
2: Paraguay. Ahí está, saludalo,
4: ¿Esa
2: saludalo.
4: voz de qué? ¿De cantar, de karaoke o de
5: Lo que se vio en
4: bebida
5: redes.
4: redes? ¿O de festejo
3: Escúchame,
4: largo?
3: yo ya había prometido que iba a alejarme un poquito más del alcohol porque andaba bastante.
5: Salvo excepciones.
3: Pero,
4: Claro, entonces,
3: pero esta
4: no se da
3: noche,
4: todos los días, claro.
3: escúchame, esta noche es algo. Había tanta euforia, tanta alegría. No sabes las lágrimas que me vinieron encima porque vos te pones a pensar. Yo tuve una noche épica también en Corea-Japón en el 2002, donde convierto dos goles a Eslovenia. Clasificamos a la siguiente ronda y contra Alemania, por A o por B motivo, el Cesare Maldini no me
5: Sí.
3: mete dentro del partido. Entonces estaba como con algo pendiente y decía, pucha, ojalá se dé la posibilidad de que Paraguay ahora sí le elimine a Alemania. Y mirá, qué noche fantástica y qué noche increíble que le eliminamos a una Alemania lleno de figuras en donde están futbolistas de primerísimo nivel. Si vos te pones a pensar, el plantel de Alemania te cuesta 1.000 millones de dólares, donde lo mires. Y Paraguay, mirale a Paraguay. Paraguay a un Canales, mirale a un Cubita, mirale a un. Pucha, estábamos tan contentos y dije, las pelotas, olvídate. Me tomo una botella de champán y chao, olvídate, estaba
5: Qué
3: tan
5: grande.
3: contento.
5: ¿A qué hora te acostaste,
3: Feliz. Y me acosté como a las 5 de la mañana, 5 o 6 de la
5: Sí, no
3: mañana,
5: para
3: qué
5: menos.
3: sé yo,
5: Hermoso.
3: qué sé yo. Hermosos, son momentos únicos en donde se disfruta con los amigos, con la familia. Estaba acompañada de mi señora, que siempre me acompaña, por cierto. Tengo una mujer maravillosa a mi lado, que hace 24 años que estamos juntos. Realmente una compañera increíble también. Entonces, todo eso a uno lo hace sentir muy bien. Porque la verdad te tengo que ser sincero, el post-fútbol me vino muy bien en todo sentido. Gracias a Dios soy un bendecido. Tengo una vida realmente muy acomodada, una vida bastante digna después del fútbol. Y aparte otra vez ahora volver a vivir una emoción de esta envergadura con tu selección realmente es para festejar. Por eso nada más
2: Escucha,
3: tomé,
2: Pipino.
3: muchachos. Así es que discúlpenme,
4: Bien.
3: discúlpenme,
5: Pero
3: por
5: por favor,
3: favor.
5: nada que disculpar, te lo mereces.
2: Pipino, Pipino,
3: Gracias.
2: ¿cuál es el jugador que más te sentís identificado por tu juego?
3: Y mira, y relativamente Enciso está bastante identificado
2: Enciso, claro.
3: lo que soy. Evidentemente a lo mejor Pipino tenía más un poco de gambeta, un poco más de bicicleta, ¿viste? Teníamos lo nuestro también, entonces. Pero, pero ahí estamos, ahí estamos. Somos un equipo bastante aguerrido.
5: Entre Enciso y Almirón, ¿no? Podría ser una mezcla.
3: Una
2: Sí.
3: mezcla,
2: Y la otra que
3: Almirón
2: te
3: tiene
2: quiero
3: mucha
2: preguntar.
3: velocidad. Dime, dime, dime.
2: Respóndele. No, no, respóndele a lo de Almirón, a Martín.
3: No, y te decía que Almirón tiene bastante velocidad y a lo mejor lo que Pipino tendría es un poquito más de hay un poco más habilidoso, digamos,
5: Claro.
3: pero estamos ahí nomás.
2: Para vos, ¿es más lo de Martino en Sudáfrica o esta victoria así en sí mismo como la estuviste explicando?
3: Y mira, son momentos y circunstancias totalmente diferentes. Si vos te pones a pensar, lo del Tata Martino es cuartos de final, pero había 32 equipos. Lo de Alfaro, yo creo que aquí, con el hecho de eliminar a una potencia mundial como lo es Alemania, están ahí, están ahí, están ahí. Yo creo que están ahí porque el festejo que se hizo en serio, pero fuera de toda joda, el festejo que se hizo ayer, todo el país sale en las calles, todo el país. Y
2: Sí,
3: entonces están
2: bueno.
3: ahí bastante igualados, che. Están bastante igualados.
2: Bueno,
3: Porque Paraguay
2: te voy a decir
3: clasifica la
2: algo.
3: primera
2: A
3: ronda y luego
2: acá toda
3: le
2: la
3: elimina a
2: gente
3: Japón.
2: de Paraguay, Pipino, toda la gente de Paraguay acá te dicen que este triunfo es lo máximo, y que el pueblo salió a las calles como nunca, como nunca. Por eso trataba de que vos lo digas. Yo tenía, por ahí lo del Tata, lo sentía como una una revolución en Paraguay. Esto todavía no terminó realmente, pero que vos lo digas ratifica todo lo que dicen acá. Los paraguayos que están en Miami, todos hablan de lo mismo, de lo que se ha vivido en Paraguay.
3: No, no, una noche fantástica, una noche increíble. Ahora, yo, escúchame, atendé bien esta parte. Le ganamos a Alemania y un día de feriado. Escúchame, le llegamos a ganar a Francia.
5: Epa.
3: Y vamos a tener una semana de feriado, boludo. Olvidate, olvidate.
5: Es más, champagne, Pipino. ¿Cuántos champagne son?
3: ¿Cómo?
5: ¿Cuántas botellas de champagne son en una semana de feriado?
3: Olvidate, olvidate. Con una... Ahí ya creo que ni me despierto ya para hablar con ustedes.
6: Pipino, ¿cómo lo ves a Canales marcándolo a Mbappé?
3: Mira, es una, eso ya es una cuestión bastante, mucho más complejo, vamos a ser sinceros. Dembélé, Mbappé, está este el otro que va a
5: ganar. Ahí se lo vuelve, son 14.
4: Primero tiene que pasar hoy para poder marcarlo.
5: Muy bien, Rolfi, gracias por estar.
3: No, Rolfi, tenés toda la razón, Rolfi, pero hay que tener en cuenta. Mira, yo creo que pasa. Si vos te pones a pensar el hándicap de Francia contra el hándicap del otro equipo es 8-2 más o menos. De 10 partidos le gana 8 Francia y 2 le puede ganar al otro, según mi punto de vista. No entiendo mucho de fútbol, pero según mi punto de vista más o menos por ahí va la mano.
5: Y Pipino...
3: Pero puede pasar una paraguayada también, claro, ¿por qué no? Puede pasar también. Y de repente ahí cambia el contexto del fútbol del próximo partido, cambia en absoluto. A lo mejor hasta Paraguay se anima un poco más, pero con Francia yo creo que se va a jugar de la misma manera. Me atrevo a decirte un línea de 5 y otra vez esperar y a ver, ir a, con pelota parada y cosas así, y se puede seguir soñando, la verdad.
2: Bueno, Pipino, sí, Martín, así iba a cerrar.
5: Decime. Ah, dale, perdón, Marce, no, la hacía la última.
2: No,
5: sí.
2: dale tranquilo.
5: Pipino, acá fue polémico, mi pregunta va lejos de la polémica, pero quiero saber tu postura. De hecho, no sé si seguís hablando con Chile, a ver si tenés su relación o no. Te pregunto primero eso.
3: Sí, sí, yo tengo un contacto normal con Chile, yo le conozco. Escúchame, yo soy su amigo.
5: Sí.
3: Y a mí me tira bomba por todos lados.
5: Eso te, entonces, claro, eso te iba a decir.
3: ¿Qué te puedo decir? Pero yo, escúchame, hay un dicho que dice, acéptame como soy o vivamos separados. El Chila es así. Ese es su forma de ser. Y si vos no le conoces al Chila, evidentemente, mejor no tengas relación entonces con él. Pero si lo conoces, yo no tengo ningún problema. Yo le admiro mucho, le aprecio porque tiene muchas cosas buenas. 3 veces mejor arquero del mundo. Es una persona bastante respetada en algunos sectores. Pero, escúchame, tiene su forma de ser. Él es eso. Él te va a tirar bomba. Y como te digo, yo soy amigo de él. Y hace poco lo elogié. Y le dije que traté de poner el ejemplo de una manera brillante de superarse, de superación, de que llegó de muy lejos y demás cosas.
5: Sí.
3: Y me tira que soy un mentiroso, y que esto, y que lo otro, y que un montón de... Pero bueno, él es así. Hay que dejarlo que sea así, porque es así. La libertad es el estado natural del hombre. Uno tiene que sentirse libre, y tiene que decir lo que realmente siente en todo momento. Y bueno, Chile es así, y hay que entenderlo.
5: Perfecto.
2: Bueno, lo último. Para mí es clave cada charla con Pipino Cuevas, ¿cómo termina? Pipino, vos ya lo sabés. ¿Cómo termina?
5: ¿Con un champagne?
2: No,
3: con un suele canto, terminar.
5: Ya sé.
3: Y escucha, después buscá esta música después.
2: Así que...
3: Buscá esta música acá después. 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

0: Gracias, gracias a todos mis hermanos argentinos. Gracias por tenernos en cuenta, porque somos un país bastante sufrido, un país que nos defendimos en un momento dado de una batalla campal que vino en contra nuestra, en donde nos levantamos de vuelta, y gracias a eso somos un país bastante sufrido, pero somos un país, al fin, somos uno de los pocos países de los más felices, porque si vos venís a Paraguay la vas a pasar re bien, Marcelo. Somos unos anfitriones de primer nivel aquí en Paraguay, tenemos corazones nobles, los paraguayos son gente buena, hermano, que te van a tratar de lo mejor, y vos lo tenés bien en cuenta eso, Marcelo, vos sabés cómo Pipino te trata cuando venís acá, papá.
1: Sí, señor, y quiero que saludes al Rolfi, porque ustedes jugaron algo que a nosotros nos cuesta, así que salúdense entre colegas para despedirte, Pipino. Rolfi, gracias por querido, la buena onda de siempre.
0: Gran abrazo a mi querido Rolfi Montenegro, una persona maravillosa, una persona fantástica, colega en el fútbol y colega en el post-fútbol también, porque jugamos golf, somos golfistas. Ahí también está. Así es que doblemente colega. Abrazo, Rolfi, querido.
2: Abrazo, Pipino. Dormite una siestita, tranquilo, ¿eh? Así no te molesta nadie.
3: Hoy no labura nadie.
1: Pipino está para un programa, olvídate. Abrazo.
0: Escuchame.
2: Te van a cortar el... Te van a cortar el negocio por un día, porque él iba haciendo negocio. Te van a cortar el negocio por un día.
3: No laburés, Pipino, hoy, ¿eh?
0: Escucha. No, soy el jefe, me puedo acostar a dormir tranquilamente, olvídate. Abrazo para todos, chao, chao.
4: Abrazo.
1: Abrazo. Abrazo. Abrazo. Abrazo.
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2: Hola, Emi, buen día.
3: Hola, Gasti, ¿cómo va?
2: ¿Cómo está, amigo?
3: Todo bien. ¿Qué hiciste,
2: comunicado oficial del Real Madrid con Enzo Fernández?
3: Lo que pasa es que, mira, te voy a hacer escuchar una cosa. El representante de Enzo Fernández es Javier Pastore, ¿cierto? ¿Te acordás? Bueno, sí. Eso dijo Javier Pastore ayer, escuchémoslo.
2: Ah, habló Pastore.
3: Habló Pastore antes. A ver, ¿está ya?
2: Ahí lo está buscando Mati. Porque bueno, habló Pastore, yo no entendía de dónde venía el comunicado del Real Madrid.
3: Claro, ayer el gallo en el pase, un ratito antes, ¿qué pasa con Enzo Fernández? Entonces le digo, mira, para mí se va al Real Madrid porque escuché eso de Pastore antes. Mira, escuchalo vos.
2: Bueno, a ver qué dijo.
4: A él le gusta Madrid, tiene muchos amigos, es muy amigo de Julián Álvarez. Al final, todo el tiempo que pueden pasar juntos, están juntos. Está muy cerca de pasar a octavos de finales, así que él está pensando en eso. Nosotros estamos trabajando, viendo posibilidades que haya para salir de Chelsea si eso pasa, pero no hay nada firme ni confirmado en ningún club. Yo estoy en Madrid también, o sea, todas las veces que viajó a verme a mí para arreglar cosas y hacer cosas de trabajo, pero nada, ¿a quién no le gusta Madrid? Yo que no jugué en Madrid, estoy viviendo en Madrid hoy en día.
2: Bueno, pero nunca habla del Real Madrid. ¿Por qué tienen que salir a aclarar Real Madrid con ese comunicado?
3: No sé la razón, pero como decía que Pastore habló tan, por más que no lo nombró, habló abiertamente le gusta Madrid, y bueno, entonces muchos de los medios especularon con que, bueno, la cuestión estaba adelantada, y bueno, según el Real no, nada que ver.
5: Eso había dicho antes también, que le gustaba Madrid, ¿no?
2: Claro, sí.
6: Siempre hablando de Madrid ciudad, supuestamente.
5: Sí. Nunca nombró al club, pero...
6: Además, Julián, supuestamente.
5: Pero se había armado lío en ese momento también,
6: sí,
5: ¿eh?
6: Sí, claro.
3: ¿Te acordás? ¿Te acordás del teléfono, la seña del teléfono cuando hizo un gol?
6: Sí.
2: Le dieron eso. Dos fechas.
6: Le dieron
2: cuando
6: dos fechas
2: dijo
6: primero.
2: Que le gustaba Madrid, le dieron dos fechas.
5: Se armó lío, por eso digo, capaz... Ahora, cada comunicado, no. Cada vez que se habla de algo de esto, para mí súper repercute en el jugador. Mirá, sí. Julián.
7: Bueno, con Julián sí, yo no sé si con eso. Enzo,
5: bueno,
7: tiene
5: no
7: otra
5: sé, pero
7: tiene
5: da la
7: cabeza.
2: Yo no sé si esto no es con el Mundial.
5: Por eso, pero digo.
7: Meter la cuchara, decía Gastón.
5: Y pero claro, pasó con. Pasó, pero en serio, pasó con Julián y ahora con Enzo.
3: Es
5: medio para desestabilizante,
7: sí.
5: Chicos.
7: Está inventando historia, no, bueno, ¿no?
2: Sí. No recuerdo un comunicado para anunciar que no vas a buscar a un jugador.
3: No.
2: ¿Qué es esto? La verdad que es insólito.
3: Y lo mismo hicimos con Julián Álvarez cuando le pusieron un comunicado diciendo que ofrecían tanta plata, ¿te acordás?
2: Claro. Y ahí está Julián, que no está en su mejor rendimiento hoy. Pobre Juli.
3: Si sumo a los florentinos, que fue después de las elecciones... Empiezo a guiarme por lo que dice Ceci.
5: Y bueno, sí.
3: Haciendo cosas que no hicieron nunca.
2: Bueno, hablando de España, ayer debutó. Porque la fase de grupo no era España, era ayer sí.
3: Bueno, acá para los españoles son candidatos.
5: Ahora se despertó.
3: Te digo, ayer me pasó algo particular. ¿Vos podés creer que los navarros, de vuelta, yo ayer ya salí, estoy de parte de España a un bar? Muy tranquilo, no hay grandes expresiones. Los que tenían remera de la camiseta española, de la selección de entonces extranjeros, que bueno, vivieron a San Fermín o de otras ciudades. En Navarro no es. En Navarro, al contrario, te diría que hasta que diga que no gane. No me hace. Para nosotros es increíble, pero es así. Para los navarros no juegan para España, los vascos.
7: Claro.
3: Pero no el extremista, el tipo común, el tipo de la calle. Bueno, los extranjeros.

0: Es insólito.
1: Una locura.
0: Bueno, acá los pasa, acá pasa.
1: Se fueron a España a vivir el mundial como lo viven los españoles, dicen los chabones, ¿viste? Che, vamos a ver con España. Son ellos, ¿no?
2: Es una amargura. Claro. Es una amargura.
0: Amargura.
1: Cada no puede ser, para,
2: de fiesta.
1: Para. Yo calculo que en Madrid, en Barcelona, se debe vivir.
0: Sí, no sé, sí,
1: me da la idea que el sur es, ponele, no sé, Andalucía, como que hay un poco más de.
0: Sí,
1: más
0: sí. Claro, claro. No, pero ¿sabes qué? La televisión española transmite los partidos de la selección de España, obviamente,
1: sí, claro.
0: Además de las televisiones privadas. Y en un momento fueron a un móvil y había un pibe en una choricera que iba ayer en Miami con Argentina. ¿Sabes qué piensa? Me río porque se perdía, no entendía nada el flaco. En Argentina era un bardo increíble, la gente saltando, y el pibe en el medio con la chombita en televisión española. No me jodó.
3: Buen día, buen día, buen día. ¿Cómo van? Escúcheme, ¿quién es el que está hablando ahí? ¿Es el hijo de Emiliano? Emiliano no puede ser. Está 20 años más joven. La verdad qué lindo se lo escucha así. Por lo menos acá a la distancia te escuchamos muy bien, Emi. Hay gente que vos no conocés y te ha seguido. Y queremos lo mejor para vos. Y para todo el equipo de ustedes, vamos arriba carajo, ¿eh? Vamos a Argentina hoy.
2: Un abrazo grande, amigo.
1: Para mí le está pasando, Emi, lo de Benjamin Button.
2: Ah, ¿vos decís?
0: No, mi papá está durmiendo, yo soy Joaquín.
4: Buen día, Gastón, Fer, Achita, Rufa. Tienes razón, a Rufa. Todo este quilombo que hacen de todos estos chamullos de los clubes con lo de Julián, ahora con lo de Enzo, lo hacen para que los jugadores se concentren y porque no quieren, no saben cómo, quieren bajarlo y no saben cómo hacer, muchachos, vamos Messi, vamos Argentina, carajo, vamos.
5: No hubo más que encender ahí el fosforito.
1: Pero, bueno, uno más uno, dos.
2: Pero es que es así, yo abono la teoría.
0: Sí. Es increíble, cuando uno está afuera, ve cómo lo vivimos nosotros, no lo vive nadie. No, ninguno del mundo. No, de verdad, pero los españoles se ven sorprendidos. Fueron los barrios ayer en Barcelona, estaba el Barça, estaba lleno, ningún grito. Yo digo, eso pasa en Argentina, están, te tiran la cámara a vos, talente. Buenas maneras encima.
1: Y me adapta.
0: Somos unos sitios adaptados.
1: Escúchame, Emi, ¿escuchaste lo que dijo Gallagher? Que le iban a meter, Inglaterra le iba a meter 5 a México.
0: No,
1: y le contestó Fer de Maná.
2: ¿Quién le contestó?
1: Fer de Maná, el cantante de Maná.
6: El pelo largo.
1: El de pelo largo, ¿viste?
2: ¿Qué le dijo?
1: Fer le dijo que se tranquilice. Que espere, que hay que ver qué pasa, pero le dijo bien.
5: Y además no le sobra nada a Inglaterra.
1: A Inglaterra no le sobra nada. Va a ser un partido, pero bueno, ahí es. Cabeza a cabeza. Tienen que elegir uno. ¿Por quién se tira, chicos? Qué difícil elección.
0: Si Inglaterra no va a salir campeón en Inglaterra. Y los chupes de una de esos mexicanos que dicen, pasamos el cuarto partido. Sí, pero hay 8 ahora.
2: No, está bien. Lo que pasa es que México
1: igual
2: está
1: México
2: jugando
1: está
2: en la
1: jugando
2: altura.
1: Mejor, para mí.
2: Y está jugando en la altura. Y la altura se siente. Entonces, ahí está sacando ventaja y está bien porque es su lugar. Mm. El tema es que el cuarto de final de esa llave se juega en Miami. Con Noruega o Brasil. El que gane en el Azteca en cuarto de final tiene que jugar en Miami con Brasil o Noruega. Que no será fácil.
1: Ya tú que le dijiste esto que decís vos, Gasti, no, que la altura lo va a complicar.
0: Ya se vio el mexicano Barbosa, ese tonto que habla mal de Argentina.
1: Uy, el de barba.
0: El de barba, ese gordo impresentable.
6: Es guatemalteco.
0: No era ni mexicano.
2: El que dijo
5: lo de Tata Martino.
6: Claro.
0: Sí, ese.
5: Sí, creo que es guatemalteco.
6: Es guatemalteco, pero trabaja para la televisión mexicana. Siquiera mexicano.
1: La TV mexicana hay mucho periodista deportivo de otros lugares.
5: Y lo que pasa es que integra muchos lugares de Centroamérica que son más pequeños o que no tienen.
6: Le gusta la bengala, ¿no? A varios.
5: ¿Cómo está el clima ahí, Emi, en Pamplona? ¿Cuánto tenés de temperatura? Aprox.
1: No manches, güey.
0: 26-28 grados. No mames.
5: Y allá, Gastón, todavía no hace tanto calor.
2: No sé, no abrí la ventana acá, porque afuera está todo recaldoso.
1: Gracias,
2: aparte,
1: acá,
2: si abro la...

0: En La Plata -2.
1: Porque ahora es oficial ahora que estamos bajo cero en la ciudad de Buenos Aires.
2: Bueno, es invierno, viejo.
1: Y sí, claro. Una décima de grado bajo cero en Buenos Aires, pero en otros lugares ya el parte del Palomar, Ezeiza, está llegando a 4 grados bajo cero.
2: El Palomar siempre, no es una zona alta. Palomar.
3: Buen día. Pero bueno, saludos a toda la radio. Saludos en especial a Emi.
4: ¿Por quién se tira, chicos?
3: Como dijo el otro oyente, qué lindo. Pero qué lindo escucharlo de la manera que se lo escucha. Es emocionante. Quizás él o ustedes no toman las dimensiones de lo que nosotros los oyentes los queremos, lo que nos acompañan toda la mañana. Pero bancarlo a Emi a fondo, es un tipo bárbaro, lo conocí hace muchos años en una entrevista que le hizo al Cata Díaz, súper agradable, así que lo mejor, Emi, me pone muy muy contento de que estés bien. Saludos a todos.
2: No me emocionás ahora, pará un poco, gracias.
5: Dale, que estás grande, che, que estás grande. Hoy le avisamos a los carajitos que la señora Teresita hoy está con parte médico y que tendrá que estar en reposo unos días, que la semana que viene, si Dios quiere, estará de vuelta con nosotros, para que le puedan dejar... No, yo creo que vuelve la semana
6: que viene. Hace poco tiempo.
5: ¿Ah, sí? Pero yo ayer la escuché.
0: Estuvo acá de profe. Sí, lo que pasa es que fueron muchas emociones, Gati. Imagínate cuando lo vio el profe, y le recordamos todos sus amores en el periodismo deportivo. Fernando Miembro.
2: No, pasillos. Te pasé. Soy yo, ahora.
0: Parece que le encantan los bigotes de Miembro. No, hicimos un recorrido por todos sus amores.
2: Me hizo justo.
0: Y bueno, y ahí.
6: Venís con Gallo, dijo también.
0: También con Gallo, entró Gallo a jugar. Pagani, no, lo de Pagani a mí me dejó toda esa emoción junta. Y para mí también la desestabilizó. Es como el mensaje del Real Madrid.
2: No sé, sí. Sobre todo, sé si son todos fallidos, no se van amores. De ninguno correspondido.
0: No, bueno, claro, pará. Son amores casi, te digo, platónicos, porque... ¿Cuándo lo vio entrar el profe?
2: Está el sobrino, ¿no?
0: Sí, está ahí. Está ahí el sobrino también. Pero bueno, mucha emoción junta y no pudo
7: ver. Hola, Emi. Hola, equipo. Qué lindo escucharte así de bien, Emi. Me acuerdo cuando te veía en Fútbol para Todos, la Cobra Pinzón.
8: Buen día, Gastón, buen día, Mesa. Arriba, carajo, Fernando de Temperley habla. Bueno, muchachos, obviamente, yo por lo menos prefiero que gane Inglaterra. Primero para bajarle los humos a los mexicanos, que se la están mandando en el Mundial. La verdad que bastante que desear la cara que están mostrando a todos. Y segundo... ¿Se imaginan una semifinal de lío contra Inglaterra? Broche de oro, muchachos. Broche de oro. Abrazo, papá. Aguanta Argentina. Vamos, Messi, hoy. Vamos, la escaloneta.
9: Vamos. Buenos días, chicos. Arriba, carajo. Acá, Fede, Madrid. Confirmo lo de Emi. Estos gallegos son unos pechos fríos. Se juntan para ver el partido. Termina el partido, se sacan la camiseta. Y ya se pone la del Real Madrid. Madre mía. Tremendo, tremendo. Y nos tienen una envidia. Buah. Nos tienen una envidia. Pobrecito. Pero aquí hay callado, como dice Gastón. Callado, poquito a poco. Un abrazo.
6: Este es un cagón.
5: Un abrazo, Fede, tanto tiempo. No, pará, tratarlo bien a Fede, que es una amiga. O sea, mucho que no
2: está mensaje.
5: Yo quiero decir. ¿Qué?
2: Sí, dale. No,
5: decí, Emi. Decí, no, Emi, Fede, decí porque quiero.
2: No, Fede, lo tengo que ver ahora dentro de poco, pero lo que dice es cierto, lo que la envidia. La envidia es porque hay periodistas que quieren la fiesta que hace Argentina, en serio, ¿eh? Acá en España incluso, hay cierran Morici para ver el partido todos juntos. Viste que son diferentes, no digo mejores o peores, diferentes. El fútbol es una religión para nosotros. Y sí. Se toma así, y hay gente que quiere que sea así, y los españoles no son de esa manera, españoles u otros, ¿no? Me refiero. Por eso la fe de la envidia.
5: Ahora, yo admiro el temple del oyente que dice, ¿se imaginan una semifinal contra Inglaterra? No, No, no me hagas imaginar eso.
0: Es del grupo porque... humano que le gusta la final de Francia contra Francia como fue y no como queríamos nosotros, que se terminen los 65 primeros minutos y ya está.
5: No, con 3-0 desfilando. No.
10: Como la semi.
5: ¿Quieren
10: como
5: sufrir?
10: La semi con Croacia.
0: Claro.
5: Hay gente que prefiere sufrir, ¿viste? Sí.
2: Pero en algún momento tengo que enfrentar a Brasil o Inglaterra y que puede ser una semifinal.
0: Sí,
2: puede ser,
0: sí.
2: Si será lo que nosotros queremos que se dé.
5: No sé.
2: En algún momento no.
5: No sé cómo se.
11: Gastón, la vieja ayer se bajó las 20 cajas de Aní, 8 hermanos con el profe y se pasó de rosca, por eso. Lo está mintiendo, Gastón, échenla.
12: Che, si hay que rajar gente, hay que rajar gente.
0: No. ¿Por qué ya vamos a ese punto?
2: No, me sorprendieron primero.
0: No, yo le voy a decir una cosa. En un momento de emoción, la seño ayer, como que le baja la presión. Quedó de un color que dijimos, este color es raro.
10: Me enoja canso.
0: Sí, estaba de un color raro. Pared.
5: Oh.
10: Pastel.
5: Bueno, empiezan hoy las pruebas en Silverstone para lo que es un nuevo gran premio de la Fórmula 1, Chita.
10: Exactamente, a partir de las 8:30 de la mañana será la única prueba libre, porque hay sprint, va a haber clasificación, lo que se conoce como el sprint shootout, a las 12:30 para lo que será la carrera de mañana, a las 8, prevista 17 vueltas. Luego la clasificación será a las 12 del sábado para la carrera que será a las 11 del domingo, con un Colapinto que tiene, más allá de que es un autódromo que lo conoce, que es un autódromo donde empezó su historia, porque... de una prueba libre en Silverstone, se empezó a escribir su historia en la Fórmula 1, más allá de lo de 2024, en 2025 no pudo largar. Recordemos que fue cuando se quedó en los boxes. Había tenido un golpe en la clasificación, tuvo que largar de boxes, se trabó la caja, no terminó largando, así que, más allá de que es un autódromo que lo conoce, tiene la chance de poder largar por primera vez en Silverstone.
13: Buen día, Gastón, buen día, Rufa, buen día, Mesa, saludos a todos. Bueno, que se mejore la señora Teresita, le mandamos un saludo muy grande, pero la hizo muy bien, ¿eh? Muy bien la hizo. Pedirse el día, pasar parte médico el día que juega la selección argentina mundial, la hizo muy bien. Saludos, señor, que se mejore.
0: ¿Vos decís que hay más parte médico un día de partido?
2: Me había hecho correr cuando hacía la cadete en una financiera a los 18 años y dije que falté el lunes, me había ido a la playa con mis amigos y volví todo colorado. Dijo: no más enfermedad los lunes, no más fiebre los lunes y menos que así de colorado como volvés.
14: Hola, buenos días para todos. Bueno, acá levantándonos, arrancando el viernes, ansioso para ver a la selección y punto aparte para Emiliano, ¿eh? La verdad, un ejemplo, qué bien que nos pone a todos los oyentes y seguidores de hace mucho tiempo, de periodistas argentinos, y uno de ellos es Emiliano, que la verdad, un ejemplo de vida, nos pone muy, muy, muy felices escucharlo así. Abrazo para todos.
2: Estoy como Bielsa,
5: caja rabia. Estás pocas pulgas.
2: Sí,
5: pero no te pelees ahí, y... Si viene algún, si viene algún español a decir una cansada, no te calentes.
15: Los boludos son como las hormigas, están en toda parte del mundo.
5: Viste, también en España.
2: Dos goles
5: de Oyarzabal. Ayer hablábamos con Palermo. Dos goles de Oyarzabal, ¿no? Que juega de 9, pero no es 9. ¿Viste, Martín? Que ayer tuvo la suerte de poder llevar a su hijo Gianluca al entrenamiento y que se sacara fotos con los jugadores. Martín también. Martín le pidió una foto a Lautaro. Porque es 9, dice. Es mío. Es de los míos, dice. Es de la raza. Bueno, y cuando le hablo de Oyarzabal, cambia el semblante y dice, pero no es 9. Digo, pero juega de 9. Ah, es otra cosa. Pero no es 9. Ahora, y casi que le molesta que haga goles.
2: Gasti, vos sabés que de Palermo no se da cuenta que es Palermo, ¿no?
5: No se da cuenta que es Palermo. Mira, ayer fue muy loco porque él fue papá ayer de Gianluca. Fue el papá que tantas veces se arrimó a él a decirle al hijo delante de él, no sabés los goles que hacía, o este es mi ídolo, o vos te llamás Martín por él. Bueno, ayer le pasó lo mismo a él con Gianluca. Él veía a los jugadores, se sacó fotos, con digamos, la mayoría le pidió la foto a él de recuerdo, y él también aprovechó y se llevó su, este, su retrato. Ahora, cuando se reencontró con Messi después de tantos años, este, se emocionó, Martín. Se emocionó y digo, pero Martín, vos jugaste con él. Me dice, pero es el fútbol, me dice. No lo vas a entender, es el fútbol. Es más, Gianluca dice, yo tenía ganas de llorar, pero se largó a llorar el primero, entonces no pude llorar.
10: Le ganó de mano.
5: Dice que Messi le dice que
2: cierra, Martín.
5: Se emociona, está grandulón. Y está disfrutando mucho, pero vos sabés que no puede hacer 10 metros, que es un enjambre de hinchas que se le tiran encima.
2: No,
5: en
2: el equipo. No,
5: y no puede acelerar el paso por lo de la espalda.
0: Claro.
5: Entonces está, o sea que carne de cañón.
0: Si
5: lo querés, si vos lo querés, si vos lo querés agarrar a Palermo, aprovechalo.
0: Es ahora.
10: La prueba.
5: Más fácil nunca. Más fácil no va a estar nunca.
0: Le dan la pata para acá.
2: ¿Sabes qué pasó ayer, Gasti? Que también me parece, pero muy extraño, los de Real Madrid, que no querían que le vayan a llamar. Es insólito. Mirá, te digo, bueno, perdí, más de una vez escuché, yo le decía a los argentinos que estaban ahí en el conmigo, digo, eso es así, sí, ellos quieren Real Madrid. Pues haría lo mismo con si fuera el jugador de Madrid y hubiera hincha de Barcelona. Es como dice, las veces que la perdió, bien, se escuchaban, no todos, pero muchos. Mira, algo insólito. Ese no es tuyo. Yo creo
5: ahora,
2: que
5: Los hinchas del Real Madrid, ahora que juega Cristiano Ronaldo contra un seleccionado que no tiene ningún jugador del Real Madrid, no quiero pensar que no van a hinchar por España.
2: No lo sé. La verdad, todavía no hubo ninguna expresión. Pero Cristiano está grande también. Ayer se fue recaliente. Si perdieron el partido, hoy estábamos escuchando a Ronaldo criticando a Martínez. Ayer se fue recaliente.
1: Sí, después se abrazaron.
10: Hubo autocontrol, sí. Igual, porque en un momento parecía hasta que se negaba a hacer el cambio de mí.
2: Sí, viste la cara.
5: Pero pará, seamos buenos. Cristiano Ronaldo pateó el penal, hizo el gol, todo. Fue la única pelota que tocó adentro del área rival en 81 minutos.
2: No, pero aparte patea al medio. Él pateando al medio de manera dura para que se mueva. Porque no está inseguro, pero no está confiado totalmente. Me parece. Él se da cuenta que está un cambio menos.
5: Bueno, Fer, ¿qué tenemos por ahí?
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16: Buen día, mesa, ¿cómo andan, chicos? Desde este lado, Rodo, el periodista de Lomas, y pasando por Temperley, el termómetro tira menos 4 o 5, menos 4.5. Bajo cero. Y bueno, está en Perla, sí, hace mucho frío ahí.
5: Bueno.
0: Cuidado. Mira, estoy a punto de volver a contar la anécdota de la nieve. Que cayó en Loma de Zamora.
1: Ayer nevó en Mar del Plata, después de más de 20 años.
0: Y bueno, chicos, hay momentos que ocurren esas cosas. Es así. Y yo la vi en Loma, la nieve, esa vez.
1: La nieve, claro.
5: Igual hoy es el día más frío, Fer. Terrible. Y mañana empieza a levantar un poquito la temperatura.
1: Sí,
5: ¿no?
1: Sí, mañana recuperamos. También fuerte impacto del frío en Rosario. Ya tiene 5 grados 6 décimas bajo cero. En Rosario, acá más cerquita, en La Plata, 3 grados bajo cero. Bueno, lo que contamos en gran parte del conurbano. Bahía Blanca también con térmica ahora de 6 grados 7 décimas bajo cero. Los lugares más fríos siguen siendo en la Patagonia, aunque no en todos los lugares, pero Esquel tiene ahora 12 grados bajo cero. De térmica, ¿eh? Así que es un día realmente de esos muy, muy fríos. 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
5: El partido hoy es a las 7 de la tarde de la Argentina. Es un horario ideal para una cervecita bien fría, como introducción a lo que será la cena, ojalá de festejo, después del partido de Argentina y Cabo Verde.
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5: Tenemos ya el cuadro prácticamente resuelto de los octavos de final. Quedan los 3 partidos de hoy. Hay un cuadro que todavía no tiene nombres porque no se sabe si Argentina o Cabo Verde, ni tampoco si Egipto o Australia. Sí se sabe que Suiza espera por Colombia o Ghana. El resto, Paraguay-Francia, Canadá-Marruecos, los 2 partidos el sábado. Brasil-Noruega, México-Inglaterra, los 2 partidos el domingo. Portugal-España, Estados Unidos-Bélgica, los 2 partidos el lunes. Y en los otros 2 el martes que viene. Ojalá que sea la Argentina el que tenga que jugar en Atlanta. 1 de la tarde, Argentina se juega ese partido. Ojalá que los chicos tengan que o irse del colegio o que les ponga una pantalla grande, así no se pierden el partido, aquellos que vayan a clases, ¿no?
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17: Profe, chingüengüencha, qué licita la seño cuando se fueron ayer. La dejaste de cama, ¿no?
12: La doble Nelson. Murra y murra.
5: Pará, profe. Hoy mis hijos, para mis hijos en el auto, no sabés cómo van. Son, se le ven los ojos nomás.
1: Claro.
5: Lo lindo que están los dos, con guantes. Le falta el pasamontaña. ¿Se acuerdan cuando íbamos al colegio con pasamontaña?
0: Sí. No, ahora quedás medio subcomandante Marco, no sabes si estás choreando, ¿verdad? Sí.
5: Ahora se usa un piloto de Fórmula 1, ¿no?
1: Se usa mucho gorra y capucha y todo. Sos sospechoso.
0: Sí. Bueno.
5: Pero ¿se acuerdan que el pasamontaña? Sí. Era, es verdad, sí. Le faltaba. Sí. Sí. Sos casi un corredor de Fórmula 1.
0: Sí.
18: Gastín, te lo confirmo. Acá, mis compañeros de trabajo, que son de Madrid, hinchan por Cristiano.
5: ¿Viste?
1: Oh. Bueno, tienen a Cucurella ahora, lo acaban de incorporar, es el único de la selección.
10: Claro.
0: Claro, pero digo.
5: Ah, bueno, pero cuando fue convocado no lo era.
1: Ah, parece.
0: Pero digo, no puede estar eso sobre la selección de su país.
19: Sí, sí, sí. Es increíble, sí, pero no lo puedes entender. Ahí está, son todos gallusos, son todos gallusos.
0: Y bueno, ¿qué es eso?
20: ¿Qué vas a hacer? Vieja gilebrona, qué bien que la hiciste. Vieja bombachona, vieja escabeche, vieja bolt. Vieja, toma todo, te tomaste un avión y saltó la chapi. Vos, tiburón team, también fuiste amante de la vieja. Tiburón team, come vieja, saltó la chapi, te comiste a la vieja, tiburón.
5: Le dijo vieja vos.
0: Sí, vieja vos.
19: Vieja vos. Vieja perenina.
0: Sí, no, viene diciéndole cosas fuertes, ¿eh? Y Nebrera hace rato.
19: Escabeche es
0: buenísimo.
5: Escabeche
0: es buenísimo,
5: sí.
1: Qué rico.
5: Un abrazo grande a Raulito, a Raúl Aijó, a toda la gente que está ahí en Café Urbano, en Donado y Sucre. Si quieren comer mucho, rico. Vos extrañás la esfogliatela, gordito.
19: Esa,
5: eso extrañás.
1: Si ahí fue la despedida, hagamos el regreso.
19: La
5: ahí fue un cumpleaños. Ahí fue despedido o cumpleaños.
0: Cumpleaños puede ser despedida también.
10: Sí, despedida fue.
0: Despedida, sí. Ayer vi un lugar, en las redes, un lugar, ¿se acuerdan que una vuelta Jiménez nos dijo que nos iba a hacer unos fideos en una horma de queso? Que bueno, Eso nunca ocurrió.
1: ¿Tipo fondue, no?
0: Sí, pero
12: una gran idea del señor Pablo Jiménez.
0: Sí, bueno, ese lugar, hay un lugar ahí en Palermo que hace todo con queso. Yo creo que es una buena opción para ir a... Nada.
19: Sí, muy bien.
0: A festejar cuando venga Emi. Y quedar ahí.
19: Bueno, vamos.
0: Y,
19: vamos a donde quiera.
12: Mirá, vamos a comer, vamos a comer.
19: Sí, profe,
5: bueno, Achita. ¿Gorosito se presenta hoy al plantel en San Lorenzo?
10: Exactamente, va a ser el nuevo técnico de San Lorenzo después de lo que pasó con Iquín. Se presenta en la jornada de hoy, es una de las novedades que hay en el fútbol argentino. Ayer también se presentó el segundo refuerzo de Racing, Alfonso Pacha Espino. Se va a poner la camiseta Pacha, que es su apodo, con el número 18. Está a punto de cerrar a Matías Craneviter como refuerzo. Y si todo sale bien, el fin de semana también cerraría a Lautaro Díaz, al roperito, como su delantero. Serían cuatro los refuerzos de la academia.
5: Le mandamos un beso grande a Graciela. Graciela, mi prima, que están hoy escuchando, la tenemos de oyente, y que siempre está supervisando ahí en Café Urbano que todo funcione. Un beso grande, Grace. Gracias siempre. Romaña va a seguir su carrera en México finalmente, no irá a Boca, que era la gran ilusión que tenía Arruabarrena. Esto es lo que parece, ¿no?
10: Sí, ayer se cerró su salida, se va al mercado mexicano, simplemente restan que se terminen de pasar al papel lo que se acordó de palabra en la jornada de ayer, pero es un hecho que sale a México, Romaño.
1: Al León de México.
10: Al León.
5: Al León de México. Bueno, Emi, ya vamos llegando a las 8 de la mañana, se viene Alta Vieja. Creo que ayer... Con el profe, medio que se adelantó Alta Vieja.
0: Sí,
5: pero,
0: estamos. Vamos a... Hay que sumarse y armar el programa de Altos Viejos y yo quiero sumarme ahí. Con lo que ya dijimos, ¿no? Gallo, el profe.
10: Destrucción Total se llamaba.
0: Sí. Ah, es verdad, le pusimos Destrucción Total. Pero es bueno, el nombre lo de menos, pero Destrucción Total iba bien.
10: Apreciado por experta.
0: Sí, sí, obvio. ¿No? Experta seguros.
5: Por favor.
0: No, bueno, pero ese no entiendo, ya lo tenemos que sacar eso, ¿eh? Apenas termina el mundial y bueno, explota todo.
19: Bueno, Gasti.
5: Bueno, mi querido.
19: Mañana, vos vas a estar mañana, espero que hablemos felices y contentos. Y a los oyentes, mis eternos, gracias. Gracias por hablarse siempre de mí.
5: ¿Cómo olvidarnos? Si sos uno de los. Bueno. Y si sos nuestra buena noticia de cada día. Abrazo, amigo.
12: Chao, Pinzonete.
19: Un abrazo a todos. Chao, profe.
5: Ahí se va, Emi.
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0: 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El nuestro también. Bienvenidos, porque es sábado, carajo.
4: Es lo mismo.

Buen día, buen día. Menos mal que avisamos que no había que subestimar, ¿eh? Nunca un partido se ganó antes de jugarlo. Nunca, nunca, nunca. Y fue una noche más larga de lo que hubiéramos querido. Terminamos con mucha angustia, con cierta preocupación por el nivel mostrado por buena parte del equipo y por el cansancio que evidenciaron los jugadores. Después hablé con alguien del cuerpo técnico, en un ratito les voy a contar que me tranquilizó. Me fui tranquilo de la cancha. Terminó el partido, estaba preocupado. Pero cuando me fui tranquilo. Y ahora lo vamos a hablar. El fútbol nos vive enseñando. Yo creo que el fútbol vino a nuestras vidas para enseñarnos, para que nosotros podamos comprender esas enseñanzas. Porque si entendemos de fútbol, es más fácil, ¿no? Es más fácil. Todo es más fácil cuando respetamos, ¿no? Todo es más fácil desde el respeto. Argentina y Egipto van a jugar el próximo martes en Atlanta. Y ahí vamos a estar, en este sueño mundialista que tiene su sustento. Tiene algunos rasgos similares al Mundial del 90 este. No la canción, todo eso no. Me refiero al equipo. Me refiero al equipo y ese carácter para sacar adelante partidos que en otros momentos, en otras circunstancias, hubieran significado eliminación. Estamos vivos mientras hay vida y esperanza. Hay una frase en el final de Los Intocables en la que Elliot Ness le devuelve a Al Capone, Kevin Costner a Robert De Niro, una frase que en un momento le dice De Niro. Le dice, esto no termina hasta que se termina. Y si alguien quiere ver a Argentina de rodillas, va a tener que esperar un poco más. Porque esto no termina hasta que se termina. Y como le dije a un querido amigo anoche, y si no se terminó anoche, y si no se terminó anoche, no sea cosa, ¿no? Porque ayer estuvo groggy Argentina. Pero salió adelante. No creo que ofrezca muchas más oportunidades. Buen sábado para todos. Arriba, carajo.

0: Qué lindo que sea sábado y poder saludar a Fernando Cicutti, a pesar del frío. Buen día, Fer, ¿cómo estamos? No te estaríamos escuchando. No. No, el micrófono está anulado. No te, sé que estás hablando.
1: Confiamos en que ahora me vas a escuchar.
0: Ahora
1: buen
0: sí,
1: día,
0: ahora
1: Gastón,
0: sí.
1: Buen día a todos.
0: Ahora sí, ahora sí, ahora sí. Hola, Fer, querido. Bueno, ¿cómo está eso? ¿Qué tanto frío?
1: Y no es el de ayer, pero se acerca. De a poquito se va a ir yendo esta masa de aire polar. 1 grado 2 décimas tenemos en Buenos Aires. Un lindo sábado igual por delante, con sol, obviamente de este invierno y de este frío que no va a darnos tanta tregua, pero va a haber una máxima de 13 grados hoy. Así que un poquito mejor que ayer.
0: Tanto frío como ayer tenía que hacer. Déjame de bromar. Hola, Ceci Rufa.
2: Hola, Gasti, buen día. Ah, no sé qué decirte.
0: No, tranquila, tranquila. Ahora van a salir. Ahora nos van a ir saliendo.
2: ¿Tengo el desfibrilador en una mano?
0: Claro, a medida que vayan bajando, vamos a poder ir hablando.
2: No, igual bien, todo bien. Lindo sábado, fresquito. Para mí hace bastante frío. Así que si alguno está por salir. Hace mucho frío, es manga larga, buzo, campera. Si tenés térmica, metele térmica.
1: Libre,
2: sí, sí, metele todo lo que tenés ahí. Vos, Gasti, ¿cómo estás? Bastante bien la voz, escucho.
0: ¿Sí?
2: ¿Se te escucha bien o no?
1: Sí.
0: ¿Qué sé yo? No sé, dígame usted.
2: No, se escucha bien dentro de, digamos, de las posibilidades, porque dije, uy, sabés cómo va a estar, mamita querida. Pero no, estás claro, ¿eh?
0: Sí. Mañana vamos a estar saliendo a la mañana tempranito para Atlanta.
2: Dios mío.
0: Menos mal, ¿no?
2: Menos mal. Menos mal, porque te digo.
0: Igual nunca estuve, pará, nunca estuvimos en situación de volvernos.
2: No, no por volverse ustedes, no, pero
1: destinar
0: no, la Argentina.
2: Suerte. Ah, ¿la Argentina?
1: Sí, pero estuvimos cerca de rezarle al Dibu en los penales.
2: Pero capaz íbamos a los
0: está
2: penales.
0: Bien, pero nunca fuimos perdiendo.
2: No, perdiendo no, pero bueno.
0: El tema es que suponíamos una goleada.
2: No, nunca supuse una goleada. Pero realmente, que no, ni ahí, Gasti, ni ahí. No sé, como que también me parece que Cabo Verde, no sé, se impuso un poco en respeto, en, no sé, nos cae, encima nos cae bien, porque nos cae súper bien. Pero como que se iba pasando el tiempo y cuando podíamos como crecer un poco, venía y nos igualaba. Aparte hicieron, pará, lindos goles también.
1: Había como ahí
2: había algo.
1: Gasti,
2: decime si no te gustó, posta, ¿qué? Los goles que hicieron. Estamos hablando de ellos.
0: No, ¿sabes? Yo no, pará. Vamos a hablar en serio. Primero déjame saludarlo a Andrés.
2: Sí.
0: Andy, querido, buen día.
3: ¿Qué tal, Gastón? Buen día.
0: ¿Cómo anda, amigo? El hombre que desde la competencia entiende mucho de todo esto. Ustedes se dieron cuenta, no sé si en la transmisión se notó.
2: ¿Qué?
0: ¿Lo vieron al entrenador de ellos darle un banderín? ¿Cuándo viste un entrenador regalando un banderín? Ese fue el brujo, no me joda.
1: ¿A Scaloni cuando intercambiaron?
0: Sí. No intercambiaron.
2: No,
0: él tenía
2: no
0: banderín, Scaloni no tenía nada.
1: Ah,
0: ¿viste? Era el brujo.
2: ¿Vos decís? Pará que el brujo, yo te banderín. Cuento una cosa. El brujo estuvo haciendo un vivo en pleno partido.
0: ¿Ah, sí?
2: En pleno partido se mandó un vivo de Instagram, a ver si lo encuentro. Y decía lo mismo que venía diciendo.
4: Una pelotudez.
2: Sí, una pelotudez, pero acá se nos pronunció todo, dale, profe. Todo se pronunció.
0: ¿Y qué dijo?
2: Y lo mismo que venía diciendo, que Argentina no seguía y que Cabo Verde lo eliminaba. Y pará, y él también había dicho una que esa fue la que más me gustó, que se le dio vuelta, además de que seguimos. Que dijo que tenía un tope de goles Messi en esta Copa del Mundo, que eran 6.
0: Ah, arrancó bien.
2: Así
0: arrancó
2: que
0: bien.
2: Pero yo lo que digo
0: qué
2: es,
0: golizo.
2: Tanta fuerza para que gane Cabo Verde. Él es ganés. ¿Por qué no se la puso a gana Colombia la fuerza?
1: Es como cuando mostraban a Shakira otra vez en el... ¿Por qué no va a ver a Colombia que juega media hora? Pero basta, chicos, no es Argentina, alguien que le diga.
2: Estaba chocha ella igual. Igual está todo el día con el celular. El único que estaba muy full con el partido era el hijo más chiquito que no dejaba de mirar la cancha. Pero
0: no,
2: ella...
0: y Manu.
2: No, digo, de la familia Shakira. No, Manu y el hijo sí. Pero digo, de la familia Shakira, que estaba Shakira con los dos nenes, El chiquito miraba bastante el partido. El otro también, pero sí. Relojeaba celular. Y ella estaba en su mundo. Qué grande Shakira, está intacta, te digo, impecable.
0: Bueno, ¿y vos cómo lo viviste, Andy?
3: La verdad que se sufre mucho. Sinceramente fue... esta selección, lo le decía a Fer cuando llegaba acá a la radio, que me alegra verlo, que un chico que quiero mucho, que esta selección nos preparó para siempre disfrutar. Y creo que nos hemos olvidado de tanto de sufrir. Salvo en la final de Qatar, uno no está preparado para lo malo con esta selección. Y ayer, viste, en el deporte, Gastón, cuando algo empieza cruzado, vos te vas dando cuenta que la mano viene cruzada. Y yo creo que lo más importante para mí de ayer es que Argentina torció algo que estaba cruzado. Y generalmente cuando uno va a la cancha, ve a su equipo y vos ves que las cosas no se dan, que te erras goles, que en la primera que te llega te embocan, decís, qué mal día hoy, cómo sacamos esto adelante. Y este equipo lo sacó. Y no lo sacó con penales, lo sacó en el partido. España no le ganó, Uruguay no le ganó, pero Argentina le ganó. A la larga, la Argentina le ganó a Cabo Verde. ¿Cómo le ganó? Sí, obviamente. Vos lo dijiste al comienzo, uno esperaba tal vez disfrutar de otro partido, tal vez rotar al equipo, ganar con más comodidad. Viajó gente a Miami como nunca había pasado. Pero cuando vos jugás contra un rival que en la cabeza quieras o no, vos sabés que sos más en los papeles, en el juego, en la historia. Muchas veces eso no se da, Gastón. Y en el bocho del atleta está eso. Y lamentablemente, sí, cuando pasa el tiempo, eso se empieza a marcar, ¿viste? Ese es el problema.
0: Además, sobrevolaba Arabia, ¿viste? Sobrevolaba Arabia.
3: Y a mal gol que te hace, eso, como dijo Scaloni. No, ¿viste el segundo gol? Yo me paré en mi casa y dije, dejate joder. Dale.
2: Pero para, en serio, ese gol, Gasti, fue un golazo.
3: Me hizo acordar el Enzo Fernández contra
2: ¿cómo
3: México?
2: ¿Cómo le pegó?
0: Sí.
2: ¿Vos viste
0: no,
2: lo
0: un
2: que golazo, fue? Un golazo el maestro golazo. Ese.
0: Por eso y menos digo, mal que al final, el Dibu sacó las que sacó. Por dos razones. Primero, para evitar los penales. Y segundo, para irse de la cancha sintiendo que había hecho algo para que el equipo pasara. Porque como bien dijo ante Arabia, me patearon dos veces y me hicieron dos goles. Ayer la habían pateado dos veces y le habían hecho dos goles. Menos mal que al final
2: la primera que
0: tuvo
2: saca,
0: su momento, ¿no?
2: Esa que era una bomba atómica, la primera por que arriba, saca por arriba, arriba. Y sí, se estira, para mí la mano, yo decía que no sea la mano que tiene, le pega en el travesaño.
0: ¿Era eso?
1: Su mano después
2: le... Su mano le pega en el travesaño. ¿Vos viste cuando la saca? Esa pelota venía muy fuerte, ¿eh?
0: Sí. Messi mete, pero bueno, salió adelante.
3: Si Messi mete ese mano a mano que va al medio, sí, que yo te escuché, yo escucho la radio y miro la tele. Y vos, en el comentario lo decís, Gastón. Qué raro que pateó al medio, porque viste que tenía el segundo palo para meter la cruzadita. Pero vos dijiste que es con derecha y no era
0: es con derecha.
3: Izquierda, obvio.
0: Es con derecha, era acertar el arco, por ahí era darle de rastrón. Si el rastrón era más probable. Pero fue a media altura y facilitó a Bosiña, que es un buen arquero, claramente, y que ayer volvió a destacarse. Fue la más clara que tuvimos. Después la del final, que sacan ellos. ¿Cómo?
2: Lo que metió Messi. No, lo de Messi es una cosa de otro planeta, en serio.
0: Bueno, pero jugó 120 minutos, sí.
2: Lo que, ahora, por eso ¿sabes digo, que ¿cómo puede ser que...
0: ¿Sabes qué me tranquilizó ayer?
2: No puede ser lo que mete.
0: Me tranquilizó. ¿Ustedes vieron el semblante de Scaloni en la conferencia?
3: Sí.
0: Bueno, de Messi también, era parecido, sonriendo. Y yo digo, estos tipos hoy dejaron años de vida ahí adentro.
2: Sí, Messi empezó a sonreír al rato. Cuando terminó el partido estaba serio.
0: Sí, cuando le hago la primera pregunta, estaba serio.
2: Muy serio.
0: Cuando sale del vestuario, le vuelvo a preguntar, le digo, la primera pregunta en la zona mixta, después cuando sale vuelve a ser mía, y yo le digo, con Arabia, ¿algo viste en el vestuario que te llevó a decir aquello de que la gente confíe que este grupo no los va a dejar tirados, ¿bien? ¿Qué viste recién en el vestuario? Ya su semblante era otro. Y alguien del cuerpo técnico me dijo después del partido, hoy los demás, yo pensé que los demás eran los demás jugadores, no, los demás seleccionados, se quedaron con la sensación de que para sacarnos de acá nos tienen que matar. Igual al del 90. Viste, el del 90 era una selección que no convencía a nadie. Es más, preocupaba a todos. Y generaba subestimación. Hasta que fueron pasando las instancias Y la sensación del otro lado era, a estos tipos, otra vez estos tipos, que creen que esto es la vida, que son capaces de cualquier cosa para seguir adelante. Viste, como diciendo, ¿cuántas veces hay que rematarlos? Bueno, tantas como sea necesario, porque cuando Argentina está para el cachetazo y no lo terminás, se para y correte. Como dijo Scaloni después, antes de la conferencia previa a México, ¿no? Mamá, dijo. Mamá. Si nos levantamos, mamá. Bueno, el martes tendrá que levantarse, futbolísticamente hablando. Y es buena la oportunidad ante Egipto. Egipto es un equipo que juega parecido a Argelia, no igual, parecido. Y que ayer también tuvo el desgaste de un alargue. Con aire acondicionado, es verdad, pero alargue al fin. Y creo que en el recambio la Argentina tiene nombres que la pueden ayudar en cuanto a la frescura de las piernas, de lo que va a haber que correr inevitablemente. Veremos qué es lo que piensa, más que lo que trabaja Scaloni en estas horas.
4: Buen día, arriba, carajo, mierda, diría Mirta. Alejandro de Quilmes, cómo se envejeció. Envejecí como 14 años anoche. Qué manera de sufrir Argentina, la conferencia. Menos mal que estamos acostumbrados a sufrir. Igual, loco, aguante Argentina, loco. Acá estamos trabajando desde tempranito. Ya lo querías escuchar. Y nada, un saludo a Gastón allá a la distancia. Lo seguimos escuchando, como siempre, como cada mañana. Arriba, carajo, arriba.
5: Gastón, buen día, radio, buen día a todos. Qué manera de sufrir, hermano. Qué manera de sufrir, Darío de Claypoles hoy. Basta de Lautaro Martínez, basta de esperar a Julián Álvarez. No podemos perder media hora o 45 minutos, no puedes regalar nada, no puedes subestimar a nadie. Vamos a probar al Flaco López, vamos a ponerlo a Simeone. Hay variantes, no podemos esperar a que nos vaya mal para recién tirarlos a la cancha. Basta, basta, basta. Lautaro Martínez no tiene suerte en la selección.
6: Buen día, entonces, equipo Panamericana, mano capital, antes del puente Belgrano, llegando a Doctor Cuatro, accidente, está trabado.
0: ¿A dónde, Fer?
2: 26 más o menos es eso.
1: Sí.
2: 26, 26 y medio de Panamericana, la bajada de Belgrano.
1: Claro, llegando a Doctor Cuatro.
2: Sí. Sí, ese kilómetro.
7: Buen día, ¿cómo les va? Qué suerte que están ahí, Ariel, el hincha de Chaca, su fiel oyente, yo acá trabajando, muerto de sueño, con frío, todo. Hola, Gasti, Rufi, querido, Fer.
2: Hola, hola.
7: Yo entiendo lo que decís, Gastón, nunca estuvimos en situación de volver, pero que si nos llenó el culo de preguntas, ¡oh!
0: Ah, sí, sí.
2: Unidos,
0: sí.
2: Se llama la banda.
0: Eso sí, eso sí.
1: Es que siempre puede pasar algo. Ese gol que sacó de la galera, el empate del 2-2.
2: Sí.
1: Te complica todo. O sea, por eso en algún momento quedaba la sensación de que Argentina ganando en el 1-0. Es como que faltaba tener alguna idea para... yo le decía a Andrés también que me parecía parecía por momentos ataques del handball. El equipo estaba rodeando el área, Cabo Verde... Argentina, pero la pasaba de una manera que, o sea, ¿no? Hacía, lateralizaba el juego.
3: De un lado para el otro.
1: De un lado para el otro.
3: Tipo un limpia parabrisas.
1: Y estaba ganando 1-0, pero en un momento eso puede cambiar. Que complicó el día, la noche.
8: Escuchá una cosa, todo muy lindo, bacho. Perdón, buenos días, ¿no? Que preocupa que me entrometa.
0: Hola, así, Masi.
8: Así, entrometa. Escuchá.
0: ¿Qué haces, loco?
8: ¿Vos sabés algo de los churros?
0: No, no sé nada de los churros.
2: Y lo que pasa es que con el frío, yo lo entiendo, Almasi, sí. Está haciendo tanto frío que se nos cruzó por la mente los churros. Churro, café con leche.
3: Rellenito.
2: Matecito. Algo porque, bueno, el cuerpito quedó muy agotado de ayer. Anoche.
3: En una me agarró un calambre en el isquio cuando...
2: Yo de la angustia no pude comer.
9: ¿Con o sin dulce de leche?
2: Con.
1: Siempre.
2: Bien, profe, buena pregunta.
1: Yo esperé para comer, esperamos mucho.
2: Yo no comí. No comí, te juro, porque no. Me agarró un dolor de panza. Pero bueno, viste que somatizamos con la selección. Loco.
10: Buen día, chicos, ¿cómo andan? Ese que clavó el golazo, que se parece al de. Al Reggie de Bad Boy. En su vida, bueno, hace ese gol. Por Dios.
2: Un golazo mal.
10: Bueno, ahora ya estamos en octavos y hay que volver. Otro paso más hay que ver. Que tengan buen sábado.
2: El primero
11: buen
2: también
11: día. Sábado carajo, Marcelo, el taxista de Montserrat. Dios mío, qué manera de sufrir. Los mellizos no lo tenían la garganta, ya lo tenían a la altura de los ojos. Por favor, qué manera de sufrir. Pero vamos a Argentina. Y creo que a partir de ahora hicieron un clic los muchachos. Porque no jugaron bien, pero supieron responder. Y bueno, a seguir adelante y con fuerza. Vamos a Argentina, carajo.
12: Buen día, Gastoncito. Buen día a toda la banda de sábado, carajo. Qué alivio, alegría. Pero vieron que no había que confiarse. Había que esperar y los partidos se juegan. Que salga al labio del profe, que lo amo. Que este es un cagón, que dice el profe. Pero es verdad.
13: Ahora dice una cosa, cuando lo tiene cara a cara no le dice
12: raro
13: nada.
12: Porque se defendía, pero también atacaba. Y Argentina no podía entrar. Ahora viene Egipto. Egipto... no creo que sea lo mismo. La consulta y la duda que me queda a mí, Gastoncito. Si Cabo Verde le hace este mismo planteo a Francia, ¿cómo le va a Francia? ¿Lo golea o le cuesta como a la Argentina Cabo Verde?

0: Buen día, Gastón, equipo. Mucho frío acá en San Martín, preparando a los chicos para llevarlo al fútbol. Vamos, bicho, vamos, argentinos hoy. Y con respecto al partido de ayer de Argentina, me gustó mucho Cabo Verde. Yo no sé por qué le quitan mérito todo diciendo que jugó mal Argentina. No fue el mejor partido de Argentina, pero Cabo Verde es un equipazo, ordenado, no se desesperan, juegan limpio. La verdad, me sorprendió. Si tendría que hacer un cambio para el próximo partido, creo que le daría una oportunidad a Paredes de titular y una a Flaco López de titular. Creo que se lo merecen. Así que, abrazo grande y vamos, Argentina, carajo.
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2: Tengo problemas con el Wi-Fi, no me anda el Wi-Fi, me estoy empezando a molestar. Vamos con los datos.
3: Desconectale todo tampoco... a Genovarta, todo, desconectale todo.
2: No, si están durmiendo estas ratas, están durmiendo.
1: Un oyente preguntaba si Francia hubiera reaccionado igual ante el planteo de...
2: Yo le contesté, no se escuchó. No se escuchó. No, lo que digo es, yo creo que no le va a crear tantas situaciones como las que creó el otro día. No va a tener un rival tan adelantado como el que tuvo el otro día, permitiéndole correr a Mbappé, a Orice, todo, pero va a depender de la contundencia, la que no tuvo Argentina ayer, porque Argentina ayer tuvo situaciones de gol para no ir a la largue y no las convirtió, como esa de Messi de derecha, como el centro cruzado antes del final de los 90.
3: Eso es tremendo.
2: Y sé que se me están escapando otras.
3: Terrible.
2: Sí, abajo del arco. Abajo del arco. Sobre todo para evitar el desgaste, ¿no? Sobre todo para evitar el desgaste de tener que jugar alargue y llegar cansado. Decí que el partido del martes es en un estadio cerrado, con lo cual no va a ser este calor húmedo.
4: Bien.
2: Espero que el campo de juego tampoco sea el de anoche. Lo que sí sé es que va a ser temprano. Va a ser a la 1:00 p.m, hora de Atlanta. Las 2:00 p.m. de Argentina, creo, las 12 de Atlanta, claro. Y la 1 de Argentina.
4: Exacto. Eso
2: es. Son las 12 de Atlanta, la 1 de Argentina. Sí. Las 11 de la mañana en Kansas, que es donde estuvo la Argentina 2 semanas, ¿viste?
4: Eso...
2: Es jugar un partido a las 11 de la mañana.
4: Eso te cambia también el ritmo de alimentación, de levantarte a la mañana a un horario distinto... Hay gente que le gusta jugar en esos horarios y hay gente que no, realmente, te lo digo, eso pasa. Pero bueno, me imagino que Scaloni, alguna práctica próxima harán el mismo horario seguramente, pensando en eso. Y bueno, ¿cómo terminó Medina, Gastón? Porque Scaloni en la conferencia no habló de una lesión, sino de una fatiga.
3: Parecía un calambre que sí.
4: Yo pensé que se había lesionado.
3: Pero después hacía así contra el piso.
2: Yo creo que el martes juega Tagliafico.
4: Bien.
2: Yo creo que el martes juega Tagliafico, creo que el martes no juega Molina, creo que el martes no juega Lautaro y creo que el martes no juega Thiago Almada. Creo, sin una práctica en el medio. Pero, mira, en el 2014, Sabela, cuando vio que el equipo ganaba pero no le sobraba nada, descubrió que tenía que... hacer 2 líneas de 4 y lo aprendió Messi también, ¿eh? Ahí aprendió Messi que cuando vos querés competir en el Mundial tenés que ser sólido en el retroceso y en defensa. Ayer los centrales jugaron muy bien. El lateral izquierdo, bien. El lateral derecho, mal. Bueno, no sé si va a jugar Montiel, si va a jugar Giuliano Simeone, si va a jugar con línea de 3. Yo creo que se impone la línea de 3 con Otamendi. Va a los dos centrales que están en un nivel altísimo. Poner a Simeone por derecha. O a Montiel, el que vea mejor el técnico. A Molina no lo veo. Y por izquierda puede ser Tagliafico, puede ser Nico González, puede ser el que ustedes quieran. Ahí se lo sacrifica a Thiago. Los tres del medio y los dos de adelante, Messi y el 9. Creo que sería lo más lógico a esta altura.
0: Buen día, buen día, buen día, Gastón. Vamos a Argentina. Vamos. ¿Quién dijo que era una fase de grupo fácil? Ahora te quiero ver con Egipto, ¿eh? Lo tienen a Salah. Tienen dos, tres jugadores muy buenos. Ojalá que se repongan rápido de la selección, pero físicamente, porque me parece que está, ayer fue un partido cansado. Físicamente agotador. Y así, nada. Vamos, vamos, vamos, que el martes pasamos. Vamos, vamos, vamos. Mandamos la mejor energía.
5: Es sábado, carajo. Hola, Ceci, buen día, Andrés.
3: Buenas.
5: Buen día, Fer. Gasti, buen día. Soy Gabriel Barrendero de Drogué.
2: Buen día.
5: Mirá, y es verdad lo que decís, Ceci. El partido era rarísimo. Los goles fueron rarísimos. Para mí, el brujo tuvo algo que ver. El partido con Egipto va a ser totalmente distinto. Y me gustaría probar al Flaco López. Total, comprobar no perdemos nada. Bueno, chicos,
2: está bien, pero muchachos,
5: un beso, los quiero.
2: Yo los entiendo. Yo ayer también pensaba, digo, si vamos a tirar centro, que entre el Flaco López. Pero ¿saben qué? El que ve los entrenamientos es Scaloni. Y el que toma decisiones, que es Scaloni, quiere tanto como nosotros ganar. Entonces, si está priorizando a Lautaro y Julián por sobre José López, es porque lo ve mejor, no porque sean campeones del mundo. Los ve mejor. Mirá a Medina ayer. Medina no estuvo en el plantel de Qatar y ayer mandó al banco a Tagliafico. Si Scaloni ve a alguien y considera que está mejor que el campeón del mundo,
4: no le tiembla el pulso.
2: Va a la cancha. No le tiembla el pulso, olvídense. Entonces nosotros, el 9 es siempre una tentación de pedir que se pruebe a otro, que cambie de nombres y demás. Bueno, los entrenadores quieren ganar también. No es que no quieren ganar. Y los ven entrenar. Y tienen todos los valores, y los ven las definiciones, y lo ven en todo. Bueno, por algo elige todavía a Lautaro y Julián. Veremos el martes que viene. Veremos.
4: Un equipo ordenadito de Egipto.
6: Con un 8. Buen día, ¿cómo andan? Qué susto ayer, ¿eh? Pensar que todos queríamos jugar con Cabo Verde, yo me hago cargo. Y casi nos deja afuera, mamá. Después con el tema de Lautaro, yo no digo de basta Lautaro. Yo digo que para mí Lautaro no tiene que ser titular. Lautaro tiene que entrar los últimos 20 minutos, como lo hizo siempre, porque se nota que no aguanta todo el partido y le da una presión lenta a Argentina.
0: Buen día, Gastón, buen día, la Recondeta. Por suerte podemos decir buen día, porque estuvimos complicados, es muy complicado. Se podía haber perdido tranquilamente. Así que bueno, nada. Esto es bueno porque en todas estas competencias siempre hay un partido que te marca. O te saca o te pone un sopapo y te pone los pies sobre la tierra y te despierta. Así que bueno, nos tocó despertarnos. Esperemos que hayamos aprendido y bueno. Hay muchos jugadores que están a un nivel muy bajo. Es momento del Flaco López, ¿por qué no? Álvarez está muy, pero muy bajo. Julián está muy bajo.
2: Yo voy a decir algo de Julián.

0: uno que los corre a todos allá adelante, con lo cual el medio se tiene que ocupar del medio, no también de la salida.
1: Y es otro estilo.
0: Eso es lo que veo. Es otro estilo de jugador. Y la selección juega diferente con él en la cancha.
2: Y además todos estamos esperando ese gol que les abra a cualquiera de los dos, viste, que les abra el panorama para adelante. Y tal vez llegue el martes.
1: Y cada cuatro años, ayer también, reaparece el fútbol. Uno sabe casi nada de fútbol, pero opina igual. Recíbalo en casa y cuando esté por hablar, sírvale su antes origen favorita. Un gustito para todos.
3: Buen día, chicos, ¿cómo les va? Un sábado para todos. ¿Les pasa eso raro de que los nueve, o sea, no le tiramos la pelota ni a Lautaro ni a Julián? No importa cuál de los dos esté, la pelota no le llega al nueve. No hacemos nada para que el nueve quede mano a mano. Pero no es de ahora, ya hacen dos o tres partidos que nos viene pasando eso. Gracias a Dios tenemos... al mágico que se ocupa de todo. Pero bueno, nada, me parece que sería algo a mejorar, que darle la pelota más al 9.
4: Buen día, Gastón. Buen día, Gastón. Y bueno, estamos en un mundial, ¿no? Pero bueno, vamos a Argentina. Esperemos que, bueno, la complejidad va a subir, va a venir. Cada partido va a ser más difícil y bueno, Argentina mostró las dudas que venía mostrando, ¿no? Lateral derecho, no me convenció. Arriba los delanteros siguen flojos, pero bueno, ojalá eso se corrija y bueno, y sigamos avanzando.
5: Buen día, Gastón, buen día, equipo. Se ganó con el cuchillo entre los dientes y nada más. Argentina no juega bien, a mí no me gusta cómo juega Argentina y hay que pensar el mañana, que este equipo sin Messi es un equipo medio pelo. La realidad para mí es esa. No va a tener un conductor, no va a tener un goleador, los de arriba no están metiendo los goles. Pero bueno, hay que pensar en el futuro también. Ayer era dársela a Messi y que defina él. Y cuando no esté Messi, ¿qué vamos a hacer?
0: No seamos tremendistas. Che, venimos de ser campeones del mundo, bicampeones de América. Este equipo ha sabido sostener y bancar la parada cuando Messi estuvo lesionado. Tampoco vamos a creer que de un día para otro nos convertimos en un desastre en el que no se puede confiar. Pido un poco de memoria también y un poco de paciencia y de comprensión para jornadas que son como la de ayer, que viene difícil. Dice que cuando viene sucia hay que agarrarla con los dientes. Y creo que ayer es un caso. La Argentina la agarró con los dientes. Y fue para adelante y consiguió la clasificación evitando los penales. Egipto pasó por penales justamente a Australia y será rival el próximo martes en Atlanta antes de que jueguen Colombia y Suiza por la misma llave. De los dos partidos saldrán los ganadores que se enfrentarán en Kansas City el sábado que viene, bien tarde, a las 11 de la noche de Argentina. ¿Cómo quedaron los octavos de final entonces, Andrés, con los tres resultados de ayer?
2: Mirá, la realidad tenemos... A ver, hoy comenzamos con los octavos de final del Mundial, con un lindo partido a las 2 de la tarde entre Canadá y Marruecos, ¿sí? Y luego el tan ansiado partido entre el equipo del profe Paraguay frente a Francia. Ese será a las 18 horas. Hoy tenemos estos dos partidos. En el día de mañana, ¿sí?, tenemos Brasil-Noruega a las 17 horas y a las 21 de la noche México-Inglaterra. El día lunes, Portugal-España a las 4 de la tarde, hora argentina, y a las 9 de la noche Estados Unidos contra Bélgica. Y el día martes, el tan ansiado día para todos los argentinos, a la 1 del mediodía, tempranito, el único partido tempranito de todos estos octavos de final, Argentina-Egipto, y cierran, como bien dijiste, Suiza-Colombia.
0: Qué canallada la que le van a hacer Inglaterra en México,
6: ¿eh? ¿Qué le van a hacer, Gasti?
2: le van a cambiar el horario, ¿no?
0: Los hacen jugar a las 12 del mediodía.
2: Por el tema de la tormenta.

0: El partido está programado para las 6 de la tarde, Fer, ¿no?
1: Sí, para nosotros es 9 de la noche, son 3 horas menos, claro. Pero está confirmado el cambio. Bien. Porque ayer está, se especuló, ¿no? Y después yo por lo que había leído había sido solo
2: una idea,
1: claro, no concretada, todavía no es oficial.
3: O sea, el partido es a las 9, ¿y a qué hora lo quieren llevar?
1: A las a las 9 es de
3: nuestra,
1: nosotros.
3: Sí.
2: A las 6 es de ellos.
1: Claro, y lo quieren llevar a las 12 del mediodía, que será 3 de la tarde nuestra.
3: Mirá.
4: No crea todo lo que se dice, pero tampoco crean las desmentidas.
1: Claro, es por un tema de anticipo de una tormenta fuerte que podría generar inundaciones, habían dicho ayer.
2: Mira.
1: Y que tenían que ponerse de acuerdo los dos planteles o las dos federaciones, no era un tema solamente que lo decretaba FIFA. Eso es lo que circuló ayer.
3: Hay que pedir el VAR de eso, ¿no?
1: Y es raro.
2: Ya se venían quejando de la altura también.
1: Claro.
3: Ay, los ecuatorianos dejaron la vara alta con las quejas también.
5: ¡Vamos! ¡Arriba, Gastoncito! ¡Qué prólogo que te mandaste, eh! Pablito de Parque Chacabuco acá en Aeroparque. Pero muy confortable el día de hoy. ¡Vamos arriba, carajo, este sábado! ¡Un abrazo grande a todos! ¡Vamos nosotros!
6: Gastón, buen día, ¿cómo le va? Gastón, está todo en la radio, saludos a Ceci. Bueno, lo que sufrimos anoche, por Dios. Le mando un saludo a mi hijo, a Rodri, a Uma, a Román, que miramos el partido juntos anoche, sufrimos, no tenés idea. Así que vamos a Argentina, muchas gracias, muy buen el programa, los escucho todos los días. Gustavo de Palermo.
1: Y ayer no les pasó de repasar las cábalas y decir, ¿cuál fallé? ¿Cuál fallé hoy? Bueno, cábala que gana, acordate, no se toca. Así que esta Copa Mundial de la FIFA toca repetir, ¿eh? A vos que nos estás escuchando. ¿Dónde estabas el 18 de diciembre de 2022? ¿Te acordás que tenías puesto? ¿Te acordás que comiste? Hacela bien, respetá las cábalas y pagá con Visa.
7: Buen día, Gastón. Buen día, Rufa.
2: Bueno.
7: Gastón, yo te digo algo. Que quede chequeado esto. Empecemos a tener más cuidado con los equipos africanos. Fíjate cómo están jugando, cómo está evolucionando su fútbol. Tenemos un ejemplo grande que es Marruecos. Así que bueno, no sé si en estos años, no sé si en este año o en estos años, una copita va para aquellos lados. Juegan muy bien, están jugando.
0: Mira, no sé si va o no va. Lo que sé es que tenemos otro africano por delante.
3: ¿Cuál?
0: Que la gran mayoría de los africanos se clasificó de la fase de grupo, salvo Túnez, todos. Pero que los octavos de los 16avos de final, ¿quiénes pasaron, Fer? ¿Egipto y quién más?
1: Y Marruecos.
3: Marruecos.
1: Nada más.
3: Nada más.
1: Dos clásicos y del norte de África, que tiene mucho vínculo con Europa. Pero bueno, obviamente es África, ¿no? Y Marruecos ya había tenido su impacto en Qatar. Acá Andrés lo tiene muy visto a Egipto.
3: Sí, es un equipo.
0: ¿Ah, sí?
3: Sí, te venía contando, Gastón, viste que generalmente uno mira obviamente a Argentina y después te vas colgando con algún equipo. Yo me colgué con Egipto desde el primer partido y la verdad es un equipo, tiene un 11 muy prolijito, le gusta esperar y jugarte de contra, tiene al número 8, hay que seguirlo mucho, un chico de 21 años que todavía juega en Egipto, Ayur, muy bueno, un flaco que realmente creo que va a ir para Europa en cualquier momento. Y a Salah, que en el partido anterior a este había salido con una molestia en el isquio y le habían puesto hielo. En los medios decían que no iba a poder jugar el día de ayer. Al final terminó jugando y terminó jugando a largue.
1: Sí.
3: Está desgastado Salah, se lo nota.
1: O sea, y picó el penal.
3: No le sobra nada. En el penal, la verdad.
1: Tremendo.
3: Sí.
1: Porque además el arquero fue para ese lado.
3: Y un arquero prolijo y un 9 que se llama Zico, que son equipo que da pelea a Gastón, ¿eh?
0: A mí se me ocurre que juegan parecido a Argelia en cuanto al estilo,
3: ¿sí?
0: No al nivel. Pero el estilo es ese, ¿viste? Es que no son negados con la pelota,
3: no,
0: todo lo contrario.
3: Nada.
0: Que parecen ser desordenados, pero ellos se sienten cómodos en ese desorden. ¿Viste? Y que no será para nada sencillo.
3: No, no.
0: Tampoco lo será Argentina para Egipto.
3: Y tienen más gente en la tribuna que Cabo Verde también, ¿eh? Así que seguramente habrá otro marco.
0: No sé, yo lo que vi ayer no lo vi nunca en mi vida. Nunca. Una selección que en el extranjero se adueña del estadio como lo fue Argentina ayer.
3: Impresionante.
0: Ayer era cualquier estadio argentino donde juega la selección.
3: Impresionante.
0: Fue impresionante. Fue literalmente impresionante.
8: Buen día, Gastón, equipo. Pasamos y listo. Que sufran los mexicanos, los uruguayos. Pasamos. Yo creo que el problema de Argentina, primero, cuando juega Julián, el equipo es otra cosa, es más ágil, se muestra más para el pase. Me encanta Lautaro, pero tiene que ser titular Julián. Y el problema de Argentina lo tienen mucho los laterales. No tenemos laterales que se destaquen. Hoy en día el fútbol con los laterales te cambia el juego.
9: Buen día, Gastón. Buen día, Andrés. Buen día, carajeros.
3: Buen día.
9: Soy Checho, el fletero de Ballester.
2: Vamos, Checho.
3: Vamos, Valle.
9: Y si bien nos pusimos muy nerviosos por el partido de ayer, el capitán cuando terminó lo dijo, iba a ser difícil. Cabo Verde iba perdiendo 1-0 y ellos seguían ordenado todo defendiendo porque los tipos tienen una idea y sabían que en cualquier momento iban a tener sus chances de gol. Y las tuvieron, siempre. Así que nada. Yo ahora... ya preparé la camioneta, me estoy yendo a Mar del Plata a trabajar. Voy y vengo en el día. Que tengan una buena jornada.
10: La mesa, Gastón. Cómo le gusta sobreactuar a la gente, ¿eh? Ay, cómo sufrí. ¿En algún momento estuvo perdiendo la selección? Estábamos tiebreak abajo en los penales que sufrieron tanto, por favor. ¿Cómo le gusta sobreactuar a la gente?
0: Bueno, buen día, mesa. Mal. ¿Qué querés?
1: Nada. No sé qué pensaba.
2: Tenía todo bajo control.
1: Claro, si ya sabía al final, que lo cuente antes.
2: Dale, amigo, pasanos la posta.
0: Así
11: buen día,
0: mesa.
11: Gracias por el programa. Y bueno, Argentina no jugó bien, pero este equipo va a mejorar. No están jugando, ayer no jugó bien Enzo, la verdad que Nahuel no encuentra el nivel y Julián tampoco, y bueno, eso se siente. Pero bueno, los muchachos del Cabo Verde jugaron bien, no jugaron mal y nos hicieron una pepa de otro planeta. Así que tranquilo, ganamos, sacamos un partido difícil, a confiar en Argentina, muchachos. No empecemos a criticar a Scaloni y a los jugadores, hay que ser hincha, estamos en el Mundial, ¿qué vamos a pensar en el futuro? El futuro son 3 días más ahora.
0: Y ya pasaron dos. Así se nos va la vida, ¿no?
3: Tal
0: sí,
3: cual.
0: Andrés.
3: Qué acierto el de Licha por Otamendi, ¿eh? La realidad es que muy bien el nivel de Lisandro Martínez en esta,
0: claro,
3: en este Mundial. ¿Eh?
0: Qué acierto. No estamos diciendo que tenía que salir Nicolás.
3: No.
0: Estamos diciendo que Lisandro de titular
3: muy bien.
0: Tiene mucho sentido. Muy bien. Tiene salida, marca bien. En el gol es como que él queda lejos del que patea y eso permite la concreción del gol. Muy temprano en el segundo tiempo, fue antes de los cambios que iba a introducir la Argentina y que metió igual, que fueron los ingresos de Julián y Nicolás González, que para mí se imponían antes. Yo pensé que salía del banco, del vestuario con esos cambios. Yo lo veo a Julián, enemistado con el gol, pero créanme que en la cancha se le ve en sus movimientos algo que hace que el resto de los jugadores no tenga que correr tanto.
3: Eso es clave, ¿eh?
0: Acá hay que optimizar la energía. Con Julián el equipo corre diferente. Corre mejor y corre menos.
12: Hola chicos, buen día, Gastón, Ceci. Yo creo que no tenemos que ser tan, pero tan catastróficos, porque hay que pensar que el rival juega también. Y por ahí, el que juguemos mal, lo genera el propio rival. Entonces hay que tener paciencia. Se ganó el partido, fue chivo, se ganó. Listo, hay que mirar para adelante. Hay que saber valorar las virtudes del adversario también, porque el adversario juega y te hace jugar mal muchas veces. Así que bueno, Gustavo de Pacheco habla. Buen fin de...
0: Yo insisto en ese banderín que le dio el técnico. Decía ayer, Hugo Lamadrid estuvo hablando con Mauro Zeta, ¿no? Entonces le dice Mauro a... Mauro, digo, el flaco a Mauro. Bilardo nunca hubiera agarrado el banderín, jamás, le dicen. Y claro, viene el otro y te regala un banderín. ¿Qué me está dando si los técnicos no nos dábamos banderines?
1: ¿Los colocó?
0: ¿Viste?
2: Y bueno, pero como viste, venían diciendo que le iban a dar algo.
0: Ahí viene, ahí viene, ahí viene. Sí,
2: y pero porque me dio cosa, porque ellos también... Sí, sí. No, bueno, qué sé yo, me caen bien, no sé. Igual la recontra sufrí, pero me gustaría estar como algunos oyentes que, viste, que lo viven más tranqui.
1: Sí, que dicen que exageramos.
2: Que exageramos todo el resto, pero no, sufrí. Y jugué mucho sudoku, mucho sudoku.
1: Déjame, Gastón, que te cuente que se confirmó el horario y va a ser el original, el de México-Inglaterra. Ayer se quejó el propio Javier Aguirre, el técnico de México, porque el cambio también implicaba una modificación en los horarios de lo que era la preparación del equipo y bueno, y en ellos menos mismos, tiempo también de ellos mismos.
0: ¿Qué se va a quejar?
1: Bueno, él lo dijo. Él dijo esto públicamente.
3: Cortina.
1: También se especuló con un tema de seguridad. Ahí es donde entra un poco, claro, como
2: porque
1: que la desconcentración del estadio podría llegar a tener problemas y eso pretendía hacer un cambio con el tema climático. Forzar un cambio. Después la FIFA lo confirmó, o sea que se mantiene el horario original, que es 6 de la tarde local en Ciudad de México, para nosotros 9 de la noche de este domingo, México-Inglaterra. Y se da una curiosidad con Colombia, que fue el último clasificado octavos. Sí. Es la única selección que va a pisar los tres países del Mundial.
2: Mirá.
1: Porque jugó en México, obviamente más de un partido en Estados Unidos, y ahora le toca el último partido en Vancouver, en Canadá, así que es el único que va a transitar los tres países del mundo.
3: Claro, porque hay 6 partidos en Estados Unidos, 1 en México y 1 en Canadá.
1: Que ya son los últimos, después ya queda todo en Estados Unidos. Sí.
0: Claro, después el que gana de México e Inglaterra, yo lo que digo del Azteca, de noche, de día, cuando ustedes quieran, en la que un mexicano hace lo que hicieron con los ecuatorianos, de tirarle cerveza,
2: no, cualquiera,
0: de provocarlos, todo, con los ingleses, estamos hablando de... ¿Viste? Estamos hablando de una situación seria.
2: Patola.
0: Espero que... Y claro, y digamos, quiero pensar que las fuerzas de seguridad de Ciudad de México están alertadas de esto y que van a organizar el estadio de manera tal que los ingleses puedan estar en un lugar donde no se crucen con los mexicanos. Esa hermandad, la confraternidad deportiva no va a existir. Los mexicanos con cerveza encima se ponen pesados y los ingleses violentos. Entonces, y los mexicanos son peleadores, no son sumisos, la pucha van al frente. Entonces, esperemos que esté todo bien pensado y trabajado para que no haya incidentes ahí adentro, ¿no?
2: Sí, dale.
13: Buen día, Gastón. Buen día a toda la radio. Estamos acá con mi compañero Maxi. Somos de Monte Grande, hace mucho frío. La cábala son ustedes, ¿no, Maxi?
14: Sí, de una.
13: ¡Vamos, Argentina!
2: Muy bien.
3: La dupla.
15: Gastón, equipo, buen día. Arriba, carajo. Realmente... Ayer me hubiese gustado que lo pongan a Colo Barco y a Nico Paz para aguantar un poco más, en el medio más que nada. Pero bueno, no viene bien este cachetazo. Yo era optimista, yo decía, bueno, Argentina ganó 2-0, le va a costar un poco. Nos recostó y bueno, pero bueno, es Argentina, se sufre, se gana y se pone garra. Y le tengo fe que los chicos van a llegar un poco más arriba. Porque como dijo ayer Scaloni, es Argentina.
0: Yo te digo, ayer, en un momento en el que parecía que las piernas pesaban porque era mucho el cansancio, yo imaginaba a un Ezequiel Palacios fresco para, sobre todo, comandar la presión, que no funcionó tanto, y al Colo Barco para jugar en ese espacio reducido que proponía en su propia área Cabo Verde, porque Valentín es especialista en eso. Es de cabeza fría y es lúcido y tiene además una técnica tremenda para ser también el que meta esos pases difíciles de encontrar. Pero no, se ve que la idea era ir por otro lado y le resultó porque evitamos los penales. Ahora, ¿con qué sufrimiento?
16: Hola, Gastón, hola, Diego Lanú, ¿cómo están? ¿Todo bien? Bueno, acá terminamos fónico del tercer gol. El segundo no lo pude evitar porque me sacó la alegría de mi vecino que me lo gritó 20 segundos antes.
3: No.
16: Después le cerré la ventana todo y quedé en una cápsula. Yo creo que hay que dejar un poco a Messi descansar. No dársela todo el tiempo. No dársela todo el tiempo. Buscar a otro. Y obviamente ese goleador la está rompiendo, pero hay que dejarlo descansar. No todas las jugadas con Messi. El Mundial pasado aparecieron los demás porque no se la daban tanto a Messi. Acá si no lo hace Messi no sirve, parece. Entonces, obviamente él es el que frota la lámpara, pero dejarlo descansar también, no buscarlo siempre.
0: Ah, es impresionante lo de Messi. Pues sí, no se la doy tanto, pero lo tenés ahí, se la da.
3: Bien. Ahora le agregó, recupera, se tira al piso. Minuto, minuto 120 fue a presionar arriba.
1: En un momento se fue a la derecha y quedó ahí. Y sí, qué sé yo, es el que vos sabés que desequilibra. Rompe.
0: Salió campeón del mundo, marcando 7 goles en Qatar. Ah, pero 4 fueron de penales. Bueno, ahora hizo 7 de vuelta en 4 partidos y ninguno de penal. ¿Y ahora qué van a decir? Todos los goles después de los 35 años. 14 goles en mundiales en 11 partidos. 14 en 11 con 35 o más. No es normal este pibe.
3: Qué loco.
0: No es normal.
3: No es normal eso.
14: Buen día, Mesaza. Buen día. Bueno, contento por la victoria de ayer. Y bueno, a ver, no hay que subestimar a nadie. Menos en el Mundial. No es por nada que jugaron con Uruguay, jugaron con España y anduvieron bien. Así que nada, no hay que subestimar a nadie. Y bueno, hay que seguir. Mente positiva. Y bueno, a seguir. Sebastián Riquina.
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17: ¿Pero qué dice ese señor? ¿Qué dice?
18: Adelante y consigue la clase.
17: No te preocupes cuando no esté Messi. Disfrutemos lo que lo tenemos ahora. Hoy, dale la pelota a Messi. No me importa Lautaro, no me importa. No me importa Julián. Dale la pelota a Messi. Póngasela. Después, cuando no esté, vemos. Falta un montón.
19: Buen día, Gastón, Ceci. Habla Fernando de Lugano. Me hiciste estallar, Ceci, cuando tenés razón, se nos frunció, bueno, pero sí, a ver, el equipo no jugó bien, pero no lo dejaron jugar, 11 tipos atrás, y lograron lo que logra cualquier equipo que se pone atrás, nos cierran los caminos, y yo pienso igual, Gastón, el banderín yo no lo hubiera agarrado, o si no agarraba, no sé, hacía un antimufa, un algo, pero a ver, ese cachetazo...
0: Sí, pero ¿sabes qué demostró Scaloni? Agarró el banderín y le ganó igual.
3: Muy bien ahí.
0: ¿Viste?
3: Muy bien
0: ahí. Agarró el banderín y le ganó igual. Y el brujo ganés este, que se vaya a buscar trabajo, que sea un trabajo digno, decente. Honesto, un empleo honesto.
3: Gastón, estamos a 2 minutos de que comience el sprint de Silverstone, ¿sí? Claro. Donde bueno. Está Colapinto. Eso comienza a las 8 de la mañana de la Argentina. Faltan 2 minutitos. Larga.
2: ¿14?
3: Larga 14. Sí, larga 14, sí. Viene con el auto muy similar al Gran Premio de Austria, ¿sí? Con algunos problemitas. Gasly creo que larga así, 11º. Y nada, no le están encontrando mucho la vuelta, pero bueno, esperemos que en este sprint pueda mejorar el auto, pensando que después, sí, al mediodía, a las 12, será la clasificación para la carrera de mañana.
0: Ahora vamos a ir contando, después de la tanda de las noticias, de los goles de ayer, que siguieron sumando cupones, porque hubo 2 en Dallas, hubo 5 acá en Miami, hubo uno solo, perdidito, ayer por la noche en Kansas. Y 6, 8 en 3 partidos, casi 3 por partido. Bueno, el promedio bajó, pero no tanto. Dio casi 2 goles y medio por partido. No es el 3 que le gusta a Alejandro Fabri, pero se acerca bastante.
1: A Colombia le faltó podría haber hecho más.
0: ¿Por qué?
1: No, digo, sí. O sea, no, no.
0: Bueno, pero no, Colombia te crea, Colombia sí. Te genera, pero no te convierte. Le pasó con Portugal también.
1: Sí.
0: Viste, necesitas generar mucho para poder hacer.
1: No puede hacer la diferencia del marcador que parece en el juego. Sí.
3: Y flojito no. Gana también, ¿eh?
0: Sí, está bien, pero Colombia está bien, ¿eh? Es quizá de los sudamericanos el que mejor nivel ha mostrado hasta acá.
3: Sí, está rápido.
0: Hay 4 sudamericanos en octavo de final. Y puede haber 4 en cuartos de final. Dependerá de Paraguay para arrancar hoy. Mañana Brasil con Noruega en Nueva York. Y mañana también el otro partido, el que decíamos de México e Inglaterra. Y el lunes España y Portugal.
3: Lindo partido.
0: El lunes España y Portugal. Y también Estados Unidos. ¿Con quién le quedó a Estados Unidos?
3: Con Bélgica.
0: Cuadro? Mira.
1: Juegan en Seattle.
0: Qué
1: hoy
0: linda.
1: Hay muchos festejos en Washington. Ahí donde están ustedes no impacta tanto, ¿no? El 4 de julio.
0: Sí, está todo decorado. Sí. Pero así, qué sé yo, viste que Miami es especial, Fer. Es Estados Unidos, pero no es Estados Unidos.
1: Y los festejos están concentrados en Washington, ¿no? Donde va a estar Trump y demás.
0: Yo lo único que sé es que ayer entendí por qué Scaloni decidió no hacer que la selección descansara acá y que usara Miami como base. No se puede estar acá. Si no se puede competir, menos se puede entrenar. No se puede entrenar y además hay demasiado argentino. No hubiera estado el plantel con la mente despejada, claramente. No hubiera estado. Bueno, son las 8 de la mañana en la República Argentina. Acá tenemos una hora menos, igual que en Atlanta, donde nos estaremos yendo mañana. D-Sports Radio sigue en el Mundial, porque la Argentina sigue en el Mundial. Y dijimos 104 partidos. Quedan los 8 de octavos, los 4 de cuartos.
3: 12. 14, 15.
0: Las 2 semifinales y 16 al tercer puesto.
1: Claro,
0: son 16.
1: En Miami.
4: 12, 13, 14.
0: Y no vamos a decir lo que quiere Achita que digamos. No se dice lo que quiere Achita que digamos. No se dice. A los 100 partidos que cumplió ayer Scaloni, no se le agrega nada más. Que siga escribiendo su propia historia. Vendemos, nos informamos y revivimos las emociones de anoche.
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32: Ocho y cinco de la mañana en toda la Argentina. En Buenos Aires, 1 grado 8 décimas la temperatura, la humedad 90%. Cristina Fernández de Kirchner y el empresario Lázaro Báez presentaron recursos de queja para dilatar el decomiso de sus bienes en la causa Vialidad. La maniobra se produjo un día después de que la Corte Suprema ratificara que los condenados deben devolver 685 mil millones de pesos. El abogado defensor de la exmandataria también busca evitar que la confiscación patrimonial alcance el dinero y las propiedades de sus hijos, Máximo y Florencia. En caso de que esto se dé, la expresidenta perdería alrededor de 20 inmuebles, incluyendo hoteles y el departamento porteño, donde actualmente cumple su detención. La producción de autos y las exportaciones cerraron el primer semestre del año con caídas interanuales. Durante junio, la fabricación nacional alcanzó las 37.000 unidades, mientras que los envíos al exterior totalizaron 22.000 vehículos. Como contrapartida, las ventas a concesionarios registraron un alza mensual del 22%, pero se mantienen muy por debajo de los valores alcanzados en 2025. Brasil se mantuvo como el principal destino comercial al concentrar el 65% de las exportaciones de la Argentina. Unos 20.000 hinchas celebraron ayer la victoria de la selección argentina frente a Cabo Verde en el FanFest de la Plaza Sever. Este punto de encuentro oficial ya reunió a 140.000 personas para alentar al equipo nacional en Buenos Aires desde el inicio de la Copa del Mundo. Además de celebrar el fútbol, la iniciativa busca impulsar a la ciudad de Buenos Aires de cara a convertirse, como ya fue declarada, capital mundial del deporte en 2027. 200 menores de edad murieron en Honduras durante el primer semestre de este año, según informó la organización Casa Alianza. Los accidentes de tránsito se mantienen como la principal causa de estos fallecimientos infantiles, seguidos por homicidios y suicidios. Gran parte de los siniestros viales están relacionados con adolescentes que conducen motos o vehículos sin contar con habilitación o experiencia. El informe también revela un preocupante dato de expansión geográfica de la violencia hacia nuevos departamentos que antes no eran considerados puntos rojos allí en Honduras. Frente a este panorama, especialistas exigen fortalecer las políticas estatales de protección y los programas de salud mental y supervisión familiar. 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Ya arrancan hoy los octavos de final. En un ratito, pasado el mediodía, hoy transmitimos dos partidos imperdibles. Canadá-Marruecos. Abren esta jornada a las 2 de la tarde, relata Juan Furlanich y comenta Héctor Gallo. Mientras que a las 6 de la tarde se enfrentan Francia y Paraguay, relata Julián Fernández, comenta Leandro Bonsante. En este sábado 4 de julio tenemos otros lugares de la Argentina también con mucho frío. En Mendoza, por ejemplo, nos escuchás en la FM 105.3, 1 grado 9 décimas la temperatura en Mendoza capital. El cielo está cubierto con lloviznas. A esta hora se espera que mejore hacia la tarde con una máxima de 7 grados allí en Mendoza. Aquí en Buenos Aires, parcialmente nublado el cielo, está amaneciendo hace minutos nada más, pasaditas las 8 de la mañana, con una humedad del 90% y una presión de 1025.8 hectopascales. Hay viento todavía soplando del sur a 4 kilómetros la hora, pero de a poquito va a ir cesando el frío hoy y mañana. Con buenas condiciones del tiempo para esta tarde, con sol, cielo parcialmente nublado y una máxima de 12 grados. Ahora tenemos 1 grado, 8 décimas, sigue siendo muy fría esta mañana. Y el domingo, mañana, lamentablemente tenemos lluvias en Buenos Aires. Se espera especialmente por la tarde lluvias aisladas, tanto en la tarde como en la noche de mañana domingo. La mínima va a subir a 7 grados y la máxima se queda redondeando los 12 grados de hoy también, mañana domingo, pero ya con lluvias y cielo cubierto. El lunes vuelve a salir el sol, máxima de 13 grados. El martes también con sol, máxima de 16. Y el miércoles de 17 grados, recuperando un poco la temperatura. Las mínimas siguen siendo bajas, especialmente el martes de 3 grados. El resto de los días entre 5 y 6 grados de mínima. Hablamos también del tránsito en este sábado porque tuvimos un incidente vial grave en General Paz, altura Chávez, en Liniers, mano al Río de la Plata. El conductor de un auto se metió, evidentemente, o se quedó dormido, perdió el control de su vehículo y se metió de lleno en una estación de servicio muy grande que hay allí a la altura Chávez de la General Paz. Chocó contra un surtidor y hubo un principio de incendio. Por suerte no se prendió fuego todo el auto. Hubo un principio de incendio, la persona pudo ser rescatada, 3 personas en total sufrieron heridas y fueron trasladadas por el SAME, esto es Avenida General Paz, altura Jorge Chávez, en la zona de Liniers, mano al Río de la Plata. Hay un pequeño cierre de uno de los carriles de la General Paz que va a llevar todavía un rato también con demoras sobre la General Paz. Se especula, decíamos, que el conductor se habría quedado dormido. Esto también impacta en el servicio que puede brindar esta gran estación de servicio que hay allí en General Paz, altura Jorge Chávez. Otro incidente vial involucra a un auto en Panamericana, kilómetro 24, altura Don Torcuato, como nos contó un oyente hace un ratito. Tenemos distintos cortes en la ciudad hoy también por eventos, un evento cultural que, por ejemplo, se da el lugar en Boedo, en un evento en Boedo peatonal. También hay una exposición de ganadería hoy en la rural, puede haber demoras en la zona. En definitiva, es un día hoy tranquilo, todavía con tránsito relativamente tranquilo y sin grandes demoras. Hay una reducción de calzada en la autopista Buenos Aires-La Plata, kilómetro 3, sentido a La Plata, por un vehículo detenido. Y todavía continúan las obras también en el ensanchamiento de la autopista, esto es a la altura del kilómetro 11. Una reducción de calzada también en el kilómetro 7.5, camino a La Plata. Y en el kilómetro 9, distintos puntos de la autopista Buenos Aires-La Plata hoy afectados al tránsito. Por ahora, autopista Richerich, autopista Jorge Newbery, la autopista Ezeiza Cañuelas, también la 25 de mayo. Y viniendo del oeste, el acceso oeste sin complicaciones. Subtes, premetro y trenes en este horario por ahora operando con normalidad.
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8: Checa, juega para Nacho, Nacho filtrado para Aliendro. Aliendro para...
31: Porque es sábado.
8: Aliendro, está primero.
31: Carajo.
9: Para buscar la pelota, Egipto le va a quedar para dominar a Jari. Otro centro que viene por arriba, busca el cabezazo. ¡Gol! De Egipto, se va Azur para ganar por arriba. Después del tiro libre que había hecho el propio Azur, se la había tocado Salah, había salido rápido a la barrera australiana, no le había pegado bien Azur, pero en el rebote volvieron a armar la jugada por el otro costado, por el izquierdo. El centro vino pasado y Azur, que venía de patear el tiro libre, apareció perdido en el área, no lo tomó nadie. Y en la segunda jugada, donde se rompen las marcas, Azur encontró el espacio, encontró el lugar para marcar el primero, para sorprender en 13 minutos. Azur por arriba Egipto. Azur dice que Egipto empieza a ganar a Australia. Se quiere meter en octavos. Azur de cabeza dice 1 para Egipto, 0 para Australia. En el camino de Argentina hacia allí va Egipto. Por Azur y por arriba está ganando por 1-0. Hay gol de Australia, en centro al área, el cabezazo de Sutter, lo empata Australia por arriba en 9 minutos y medio. Llegó el gigante, el de los 2 metros, después del centro desde la izquierda. Sutter metió el frentazo, historia igualada ahora en Dallas. La historia continúa, empata en Egipto, Australia 1-1. Le va a pegar Noaz Abdel Baguid. Se vendrá el cuarto penal para Egipto. Atención, Egipto y la chance de meterse en octavos. Va a ir para pegarle Abdel Baguid, allí va Abdel Baguid, que corre, pega. Puntería perfecta para los egipcios, precisión absoluta para el equipo africano, 4 penales convertidos en 4 ejecuciones, 4-2 sentencia a la serie. Egipto está en octavos de final, Egipto espera por Argentina o Cabo Verde. Egipto en el camino de la escaloneta le ha ganado a Australia, fue 4-2 en los penales, no falló ninguno. Ryan, que entró para atajar, no pudo en ninguna opción, se queda con la clasificación. Egipto espera por Argentina para el martes.
1: El envío largo le queda a Messi, que bárbaro, se metió en la chica Messi. ¡Gol! ¡Gol, gol, gol, gol, gol, gol, gol, gol, gol, gol, gol!

0: de Messi. Otra vez de arremetida en el área chica con el arquero encima. Define bárbaro Leo. Qué buena pelota le veníamos pidiendo que le tiren la larga. Vino nomás. Y después del cooling break se reanuda el partido. 28 tenemos. Argentina 1. Cabo Verde 0. Por ahora nos vamos a Atlanta. La pelota por abajo aparece nuevamente. Remata el arco. Gol. Teroy Duarte. Gol de Cabo Verde. Se durmió Argentina. Llegó Deroy Walter. Duarte, así se dice, en la misma posición que hizo el gol Messi. Estábamos tranquilos, che, y en 14 minutos esto está 1-1. Va a venir el centro al área, primer palo, le quedó Alexis. Queda por el segundo para Lisandro, rompe el arco. Lisandro, golazo, golazo, golazo, golazo, golazo, golazo. ¡Gol! Lisandro le quedó casi en la misma posición que a Messi. Era para romperle el arco. ¿Cómo carajo se puede estar sufriendo contra este equipo? Señoras y señores, arrancó el suplementario y en ventaja Argentina. Ahora 2-1. Se viene con la pelota. Duarte le dio al arco. Sidney, golazo. Golazo de Sidney, pero un golazo. Hizo correr al Arabia. Un golazo al ángulo. La colgó en un ángulo, Sidney, te dije que le pegaba con las dos piernas. Con la derecha, patea los córneres con la izquierda y con la derecha hizo gol. Un animal, Sidney. Damas y caballeros, esto está 2-2. Va el centro de Messi, primer palo y cabezazo. Cabezazo de Cuti, pero qué guante tiene el 10. El desahogo de Argentina. No esperábamos llegar acá, ¿eh? No esperábamos llegar acá. Segundo suplementario con Cabo Verde. Yo no esperaba, ¿eh? Y allí está Cuti con una tranquilidad bárbara, cabeceando el primer palo. Van a quedar como 10 minutos más de sufrimiento, que no pateen más al arco, muchachos. Vamos a cuidarnos de una vez por todas. Argentina 3, Cabo Verde 2.
1: 16 minutos del primer tiempo, ataca Colombia por la derecha. Atención, buena pelota. La llevaba Muñoz, la jugó para adelante. Por ahora el partido 0-0. Muñoz que tira el balón por la derecha. La mocha va buscando Luis Suárez, busca el desborde. Suárez que levanta la cabeza, mete el centro. Centro de Suárez, entra Luis Díaz. No pudo llegar, le quedó Arias. ¡Gol! ¡Gol!

0: Colombia, de Colombia, de Colombia. Millonarios entró por el segundo palo para empujar justito la pelota, cambiando la trayectoria del balón. Nada que hacer para el arquero. Colombia lo está ganando por 1-0 contra Ghana.
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0: Se está, sí. Sí. Vamos a intentar bajar un poco esa angustia, ese nerviosismo de ayer. Vamos a volver a confiar, a serenarnos y a mirar que estamos vivos, que estamos en octavos, que vinimos a este Mundial no a desfilar precisamente, a competir y a defenderla. Y a que si alguien la quiere, bueno, va a tener que ocuparse de venir a buscarla, la famosa que nos vengan a buscar.
1: Esa.
0: ¿No?
1: Tal cual.
0: Bueno, ¿cómo arrancó la historia ahí en el sprint de Silverstone?
1: Mirá, la largada fue muy buena la de Colapinto, porque del puesto número 14 estuvo entre los 10 primeros. Luego ahora se acomodaron todos los autos en la carrera. 11 está Gasly, 12 Colapinto, o sea, mejoró dos puestos desde la largada. Lidera Antonelli, segundo Hamilton y tercero Norris.
0: ¿Y cómo está Wimbledon, Fer?
2: Bueno, por ahora con triunfos lógicos. No hemos tenido grandes golpes, grandes batacazos. Ayer uno de los últimos en ganar fue Novak Djokovic, en un torneo que decíamos por ahora, obviamente con la salvedad de los que ya sabíamos que estaban afuera, caso Alcaraz, sigue teniendo a los mejores. Ahora están jugando Alex de Minaur con el estadounidense Zvaigda. Y en un ratito lo vamos a tener a Flavio Cobolli, que fue el último en eliminar a Mariano Navone después de un partido que lo tuvo en principio como ganador parcial al argentino. Recordemos que ya no hay argentinos. Van a jugar Lejica y Jaume Munar más tarde. También Alexander Zverev con Marco Girón, el estadounidense. Y el cierre de la jornada es para Berrettini, Dimitrov y Tiafoe Bublik, esperando a los mejores también en la jornada de mañana. Estos son partidos todavía de la ronda de 16, digamos, ¿no? De la tercera ronda.
3: Hola Gastón, buen día, ¿cómo estás? Es la primera vez que hablo a la radio. La verdad que sufrimos mucho con el partido y lo que me da un poco de bronca es los mexicanos que ahora están en contra de Argentina, en contra de Messi, y ayer eran todos de Cabo Verde. Está inundada las redes de mexicanos diciendo que Cabo Verde, para todo el mundo, ganó Cabo Verde. Y la verdad que me da bronca que un país latino esté apoyando a cualquiera, menos a uno de Latinoamérica, ¿no?
0: Bueno, ayer se dio una situación muy particular. El palco de prensa, no donde estábamos nosotros en los pupitres transmitiendo, sino que hay como una suerte de palco grande con un montón de asientos que se llama Press Box, que es donde van periodistas gráficos o que no están transmitiendo en vivo en ese momento. Y es cerrado, es como, tiene un vidrio, bueno, no tenés tanto el calor de la gente en la tribuna y se mezclan de todas las nacionalidades y demás. Y había un grupo bastante nutrido de periodistas brasileños que cuando hace el primer empate Cabo Verde empiezan a hacer comentarios jocosos, ¿no? Como riéndose y como suelen hacer los brasileños, en voz muy alta. Cuando hace el segundo gol a Argentina, algunos colegas nuestros que estaban ahí gritaron el gol, punto. Cuando hizo el segundo gol ese Sydney,
2: sí.
0: López Cabral. Lo gritaron como si fuera de Vinicius, ¿no? Pero desubicadamente. ¿Cuándo hace el tercer gol Cuti Romero? Vamos a decir quién, Guido Berkovich. Lo gritó como si lo hubiera hecho, su Gaspar, su hijo.
2: Sí.
0: Y viste que soy bueno, Guido, ¿no? Y ahí medio que se generó una suerte de alguna especie de desafío, porque Guido lo gritó en devolución por la desubicación de estos brasileños que están mirando un partido que no es de ellos y te gritan el gol sabiendo que vos estás sufriendo.
2: Al estilo de ellos, porque el estilo de ellos es...
0: Pero son de simpáticos.
2: Claro, siempre son simpáticos, son así, entonces gastan todo el tiempo. Y no nos vamos a adaptar al estilo de ellos. Es así, más en un partido donde no están involucrados.
0: Porque es mentira. Es mentira, porque si nosotros vamos mañana y gritamos los goles de Noruega, sí, ellos lo van a sentir una provocación, porque sí, seguramente claro, lo va a hacer. ¿Viste? Pero después, viste, te sonríen, se hacen los amables, que tienen lindas playas y todas las cosas que dicen ustedes también.
4: Eso es, ¿viste?, muy cierto. Tienen muy lindas playas. Casi solo una rivalidad deportiva, ya fue.
2: Pero queremos que mañana gane Haaland.
4: Y sí, bueno, no, es el momento. Holanda merece.
0: Yo quiero pensar que los goles importantes de Haaland, yo creo que los goles importantes de Haaland bien podrían llegar mañana, ¿no?
4: Pero si ya es un montón, pará, Gasti.
0: Yo siempre confié, hizo un montón de goles. El otro día hizo un gol importante.
4: Bueno, dale, Gasti, ya está, esa teoría la tenés que tirar.
0: Bueno, por eso. No, menos ahora. Mañana es cuando Haaland me tiene que tapar la boca.
4: Hizo muchos goles, ya está.
0: Si mañana Haaland me tapa la boca, hizo un montón.
4: Es más, hizo uno sin querer.
0: Un montón.
4: ¿Viste que le rebotó una?
0: No. Hizo 5 goles en 4 partidos.
4: Sí, muy bien, Haaland.
2: Sí.
0: Oíme.
4: ¿Haaland?
0: Sí.
2: Tenemos Messi con 7, Mbappé con 6 y Harry Kane y Haaland con 5.
1: El último de Haaland la quiso tocar con la cara interna, la tocó con el taquito, casi se
4: pero
1: le va para el otro
4: digo,
1: lado.
4: Esa fue medio que le rebota.
1: Bien de 9.
4: Y entre México y... Perdón, México e Inglaterra y México.
2: Sí, tenemos ahí un problema.
4: Tenemos un tema, porque los dos no pueden perder.
0: No, bueno, el que gana ahí viene acá a Miami con el ganador de Brasil y Noruega.
1: Lindo también, ¿eh? Lindo partido en Miami.
0: O sea, ahí de los cuatro a semifinal llega uno solo. De México, Inglaterra, Brasil y Noruega, uno solo llega a semifinales. De Argentina, Egipto, Colombia y Suiza, uno solo llega a esa misma semifinal.
4: Mamita querida.
0: Del otro lado. Bueno, mamita querida.
4: Mamita querida.
0: Del otro lado, de Francia, Paraguay, Marruecos y Canadá, llega uno a la semifinal.
1: Como Marruecos.
0: De Estados Unidos, Bélgica, España y Portugal, uno solo llega a esa misma semifinal. Y bueno, es un mundial.
4: Claro, es cierto.
0: Es un mundial.
2: Lo que sí hay
0: es
2: poquito cierto tiempo ahora entre los partidos, que ayer lo dijo Scaloni, que llama la atención en la comparación con la fase de grupos. Obviamente la fase de grupos tenía tantos partidos que era más fácil distribuirlos en cada fecha, en cada jornada, y por eso los equipos también descansaron más o tuvieron menos actividad así de un partido a otro tan rápido. Pero ahora es como que el martes parece ya para Argentina.
4: Es muy pronto, ¿no? Pero bueno, chicos, es
0: que
4: así.
0: Ella, ahora empieza... No, pasa que como fuimos los últimos en empezar... Ahora nos va a tocar esto de jugar cada 4 días, con el cansancio generado ayer. Bueno, atención que el señorito pide aire. Entonces lo llamamos en plena fiesta de San Fermín. Acá es el día de la independencia y no decimos nada. Ahora el señorito, porque están todos vestidos de blanco con pañuelo rojo, espero que él no.
5: Todavía no.
0: Quiere micrófono. ¿Cómo le va, señor Pinzón?
5: Cigatón, pensaba en vos ayer, digo, ¿cómo debe estar enfurecido? Enfurecido, ayer.
2: ¿Cómo hiciste, Emi, para verlo?
0: No, sé que no estaba.
2: De madrugada ya.
0: No estaba enfurecido.
5: ¿No?
0: No estuve enfurecido.
5: No me preocupé.
0: No estuve enfurecido porque... Pero, ¿sabés qué me pasaba? Yo digo, bueno, ¿en qué momento este equipo va a hacer lo que hace siempre? Que es salir adelante.
5: Sí,
0: porque este equipo... Acordate el partido con Ecuador en la última Copa América. Acordate el partido con Colombia en la primera Copa América. Acordate el partido con... Países Bajos. Pero ese final con Australia. ¿Sí, qué hacemos sufriendo contra este equipo? Y de golpe estábamos sufriendo.
5: Sí, verdad.
0: Bueno, mirá, y después el equipo no sé cómo hace que lo saca adelante.
5: Sí, ayer no aparecía nunca eso. Ayer yo lo vi, espero que me preguntaban, lo vi con argentinos y con españoles. Sí. Muchos españoles, hijos con niños, con la camiseta de la selección argentina, que no tienen ningún vínculo con Argentina. O sea, un niño se llama Gorka, por ejemplo, que es más vasco que el Atlético Bilbao. Y él es hincha de Messi, están esperando a Messi.
4: ¿Y son hinchas de Messi?
5: Varios, te digo, habría menos argentinos que españoles. Y chicos que no conocen Argentina o que no tienen familiares, están esperando ver el partido. Bueno, lo empezamos viendo con Relato Argentino, Ustedes Sports, lo vimos lo escuchamos a Hernán Ferrer, le puse en un lío, terminamos viendo Los Españoles, que es una amargura terrible. Pero bueno, vimos el partido así. Imagínate, la gente, los dos o tres argentinos que me conocían, me vendieron como el super comentarista de Argentina, el periodista más famoso de la Argentina era yo.
2: Lo tenemos acá en Pamplona, claro, aprovechémoslo, decía.
5: Claro, ¿cómo lo ves? Y cuando lo veo bien, tengo confianza, dije, pero no va a ser fácil. Cuando empezó a preguntar, ¿qué pasa? ¿Qué sé yo qué pasa? No me digas a mí, yo soy periodista, lo adivino. Pero bueno, coincido con vos que el lateral derecho, no estoy en contra de Molina, pero no está jugando bien. La Armada no encontró lugar, Lautaro no encuentra lugar. Esta selección cambia de cuando juega Julián y cuando juega Lautaro. Es así la característica del equipo. Nunca Lautaro puede, y Julián no está lo fino que necesitamos. También me parece, ¿no? Vas a llegar a cambio.
0: Sí, con Julián, ¿sabes qué pasa, Emi? Cuando lo decís así, es como esas personas que en la pareja encuentran y dicen, mira, a mí no me importa cómo sos vos, a mí me importa cómo soy yo cuando estoy con vos. Entonces, por ahí nos detenemos mucho en si Julián está en su mejor versión o no. Yo lo que digo es que el equipo mejora con Julián en cancha. Que corre diferente, que se cansa menos.
5: Intenta de otra manera. Son los dos. Discutir a Lautaro o Julián me parece que no es. Porque quizás yo al equipo lo veo distinto con Julián que con Lautaro. Lo veo distinto. No sé si mejor, pero a lo mejor Julián, sin estar a lo mejor con la cabeza medio, quizás con el pase, con el tema del pase y toda su historia, no se pueden desenganchar. No está como en el Mundial pasado, digamos así, me parece.
0: No está como hace tres meses. No está como hace tres meses, pero ayer pero hablé con él cuando salió de la cancha. Ayer hablé con él cuando salió de la cancha. Y le digo, ¿cómo estás? Me dice, no, yo estoy bien. Ah, bueno, menos mal. Entonces, diría a Basile, la anécdota de Basile fue... Copa América del 93. Copa América del 93, Bati hace un gol el primer partido contra Bolivia, el día que se fractura Franco. Sí. Y después, a partir del siguiente partido, Bati no hizo más un gol en todo el campeonato. Pero no hizo más un gol. Pasamos de casualidad a Brasil en cuarto y a Colombia en semi por penales, empatando gol de Leo Rodríguez a Brasil y de Simeone a Colombia.

0: Se sienta Mati y le dice, Mati, ¿qué carajo te pasa? Me pareció maravilloso. Entonces, claro, entonces le dice, no, nada, Coco, lo que pasa es que no me está quedando ninguna. ¿Pero vas a hacer un gol o no vas a hacer un gol? Le dice. En esa simpleza de Coco. Sí, sí, bueno. Váyase dos goles. Váyase dos goles y salimos campeones de América.
1: Hablando de irnos más a Cholo Simeone, ayer nos enfocan a Cholo Simeone, sí. Una primera imagen, que le sale una foto, está relativamente tranquilo. Después lo enfocan y está sacado, sí, parado.
0: Sí. No, después estaba al lado de la cancha. Estaba al lado de la cancha. Viste, cuando empieza a agitar, a poner los brazos, salta, protesta, no sabes a quién le habla. Dios mío, cómo sufre gustó, ese hombre.
1: Sí, a mí ayer me hubiera gustado Juliano, me hubiera gustado, no coincido con los cambios.
2: Sí, bueno, coincido con vos.
0: Sí, todos queríamos la frescura de las piernas de Juliano, de Barco, de Palacios, pero Scaloni eligió jugar a ese ritmo. No quería cambiar el ritmo, porque por ahí cambiando el ritmo con el calor. Yo les puedo asegurar, compañeros. No saben lo insoportable que era correr con ese calor.
1: Fue fuertísimo. Me imaginé.
0: Sí.
1: Imaginé que el clima tenía que ver.
0: Sí. El clima tenía mucho que ver y el pasto. La pelota no corría. Primero la regaron. Entonces, los primeros 5 o 10 minutos no podían controlar porque era una pista de hielo. Cuando se secó el pasto, era una alfombra alta donde la pelota no giraba, no rodaba. Claro, y después la condensación de ese aire que te hacía todo mucho más pesado y húmedo. No, no, muy, muy, muy difícil. Ahora, menos mal que no juega más acá.
1: Voy a decir una estupidez. Messi no, pero digo, tú eres los tres goles, Messi. Hizo uno y los otros. Cuando él aparece en pequeñeces, es el distinto, totalmente. El equipo no tenía la solución y él patea, por lo menos. Bueno, dice que era una estupidez. Lo que digo que Messi es
0: una estupidez. No es una estupidez. Lástima que no entra esa que le queda de derecha, ¿no? Que se va mano a mano con el posteo de Lautaro.
1: Esa, el tiro libre.
3: El tiro libre fue una vivada de él. Sí.
2: Porque el arquero estaba acomodando la barrera todavía.
0: Lo mira el árbitro. Él lo mira al árbitro y el árbitro dice: sí, puedes patear. Va y patear rápido. Pero el arquero atento.
1: Sí, y después la otra gente se sintió cansada, se tiró a la derecha. Sí. Me parece que no fue táctico, fue más de él, ¿no? Bueno, te pregunto.
0: Sí, Gastón. Yo cuando jugaba tantos minutos, pero ¿sabes qué me pasó con Messi? Lo vi salir sonriente en su semblante cuando salió del vestuario. ¿Viste? Y Scaloni también. Lo vi distendido en la conferencia, como diciéndonos a los periodistas, ¿y ustedes pasamos, que decían que era fácil la llave, vieron? No, ¿viste? Que decía, ustedes que era. Sí. Vino a cargarnos, ¿entendés?
2: Sí. Hasta jugó con la periodista de Haití que le preguntaba en francés y. Sí, estaba relajado.
1: Bueno, qué bueno.
0: En el semblante, de estos tipos es donde nosotros también tenemos que entender cuánto tenemos que preocuparnos. ¿Viste cuando la azafata ve que en pleno vuelo va y se pone el cinturón de seguridad?
1: Sí, buen ejemplo. Se ve corriendo.
2: Buen ejemplo.
4: Claro. Está rezando la azafata. Chao.
2: Vamos al baño.
0: Chao, ¿Ves a la azafata que agarra el rosario? Bueno, no pasó. Y cuando ves a la azafata que va con el avión se mueve y viene con el carrito con todas las bebidas y la comida, listo, tranquilo, no pasa nada. Si la azafata está parada es porque no pasa nada. Es cuando se pone el cinturón. Bueno, ayer Scaloni y Messi eran la azafata parada sirviendo igual por más que el avión se moviera.
1: Está bien, me deja tranquilo.
4: Y se me frunció todo, te digo la verdad. Pero ese es el estado natural. Pero bueno, y después en el partido perduró un poco. Sí. Duró un par de tiempos.
0: Estoy mirando el partido de ayer de Egipto con Australia en este momento. Está por terminar el tiempo reglamentario, van 1-1.
4: Uy, vas a dar ¿no viste los
0: falta
4: penales?
0: Alargue todavía. No vi nada.
4: Ah, no.
0: Estoy mirando ahora porque quiero ver con qué nos vamos a encontrar. No juega tirado atrás Egipto.
2: No, te propongo.
1: Egipto va a dejar lugar y no es un equipo que se meta muy atrás. Australia sí, era lo que es un equipo más joven. Egipto le lleva 5 años, es un equipo más veterano.

0: en Egipto, y pero deja el lugar atrás. Ataca mejor, pero deja el lugar atrás. A mí me gusta más Egipto. Y lo que sí tiene Per, por lo que vio, Colombia va a estar pescado, ¿eh? Si Colombia pasa, está no. fuerte Colombia. Los vi bichos.
1: Colombia está muy fuerte.
0: Está muy fuerte.
1: Sí, Colombia está muy fuerte. Y aparte juega mejor que los rivales.
2: Está con confianza.
1: Porque después le gana, pero sobre todo juega mejor. Y ya pasó el bache. El bache lo pasó en la eliminatoria. Esto lo aprendimos mucho en el rugby. En el rugby hay equipos que están bien un año antes y decís, chao, perdieron el Mundial. En el Mundial no van a llegar bien, porque nadie sostiene el nivel dos años. Y Colombia el bache lo pasó el año pasado. Entonces ahora está con la confianza en alza y con buen juego. Y está bien físicamente. Vamos a ver cuánto le afecta esto de tener que volver a viajar, ir a Canadá. Tiene a Suiza enfrente, a ese Manzambi que te la regalo, ¿viste? Esperemos, sí, todos los partidos
0: yo
1: hay que jugar.
0: Favorito Colombia con Suiza. Sí, seguro, pero lo veo favorito Colombia. No Suiza.
1: Yo también creo que es favorito. Pero bueno, ¿y a qué hora te acostaste?
0: Y acá es como a las 4 de la mañana, no puedo dormir. Me vi Colombia y gana también. Estaba cebado. Hoy dormí poco, ahora voy a dormir una siestita. Pero ¿qué quieres?
1: Te pido por favor, Emiliano.
0: Pero me pone nervioso.
1: Escúchame, ¿y lo acompañaste con un tentempié, con algo?
0: Sí, comí una cosita, una carne española que quieren ser como nosotros y no son, pobrecito. La carne con la carne, el pan es buenísimo.
3: Te invitaron, pará.
0: No me invitaron, como un campeón.
3: Bueno, no,
1: pan, el jamón.
3: Aparte, ¿Joaquinito
1: fue con vos?
0: De entrada, no, Joaquinito va por él solo. Estamos distanciados.
1: Escúchame.
0: Fue con amigos.
1: El gol que se come Egipto sobre la hora, el cabezazo que saca el arquero australiano por arriba
3: atrás. Sí, sí. Para que después lo cambian al arquero en los penales. Sí, al pedo, sí, porque los otros fueron a convertir en rugby. No, digamos, no entraban las pelotas.
1: Una payasada.
0: Igual que hacen eso, el arquero no agarra una.
4: Ni una.
3: El arquero no agarró ninguna. Pero pará, los que fueron a patear también pateaban.
5: Ayudaron.
3: Por fuera del arquero. Era por arriba.
0: Eran Wallabies.
1: Che, pero pará, juega bien Egipto.
3: Sí, juega bien.
2: Te dije, Gastón, sí, es un buen equipo.
3: Ya empezamos a fruncir de ahora, dale. Todo. Vamos con las pirámides. ¿Qué pasó?
0: Yo lo vi ayer, deja jugar. Australia no. Australia lo esperaba Egipto metido atrás en un momento.
3: Tengo uno.
1: Pero sí, Australia lo veo defendiendo. Estoy en la adición. Y Australia lo veo defendiendo y a Egipto estacionado en ataque, abriendo bien la cancha, con Salah, como siempre a la derecha, pero entero Salah.
5: Ahí juega de otra cosa, ¿no, Salah? Claramente.
4: Vas a ver en el alargue que baja un cambio. Australia, el único momento que atacó fue cuando perdía 1-0.
5: Claro.
4: Logró el empate y volvió a tirarse atrás.
0: Otra vez, sí.
1: Bueno,
0: yo te decía, Gasti, que me dijiste un tentempié. Ayer comí chistorra de entrada.
3: ¿Para qué iba a buscar qué?
0: Chistorra es salchicha parrillera.
3: Rico.
5: Bien.
0: Pero más picante.
3: Uh-huh. Ah, bien,
0: después
3: la veo.
0: ¿Cómo se llaman estas? A ver, ayúdame. Una de las... espera que te la describo. Que son la que la uno se me hizo albóndigas.
3: Sí, rellenas. Albóndigas. Qué rico, bombas.
0: Rellenas.
3: Como unas bombitas.
0: Bueno, como unas bombas.
3: Pero rellena, ¿era carne afuera o algún
0: no,
3: tipo?
0: No, de carne afuera, adentro cositas,
3: queso,
0: cremitas. Exacto.
3: Qué rico eso, ¿no?
0: Sí, está bueno.
3: Pulpetines.
0: Y después una carne ahumada que no me gustó mucho, pero bueno, la comí. Una sola. Eso es lo que comí. Me estoy cuidando. Bajé 4 kilos.
5: Muy bien. ¿En serio?
1: Sí. Ah, sí, muy bien.
0: Sí.
4: Facha ahí, ¿eh?
0: Sí. Ahora estoy con el 8 adelante. El 8 arriba. 8 arriba.
1: Bueno, bien.
0: Sí,
1: bien, Emi.
0: Yo era del 7 adelante, estoy con el 8.
1: Bueno, para un poco, pero ya no está más el 9.
3: ¿8? Bien. No,
0: está en 9.
4: Estás por salir sí, de la FM dentro de poco.
0: Sí, sí, sí, yo me busco. Yo cuando metí FM, menos mal que metí en eSport. Si metí en eSport, me moría,
3: No, no, nene, tres dígitos, no. No digas cosas que no.
0: Por eso, bueno,
1: y.
0: San Fermín, ese partido de Argentina, el próximo, en pleno San Fermín.
1: En pleno San Fermín, es el martes 7 de julio y será a la 1 de la tarde de la Argentina, serán las 6 de la tarde para vos.
0: 6 de la tarde acá.
4: Buen horario.
0: Exacto, el ¿y cuál es, lunes feriado tenemos el chupinazo.
1: ¿Cuál es el horario fuerte el 7 de julio?
0: Sí, a la mañana, al mediodía. Al mediodía de acá.
1: O sea que a las
0: 6
1: todos mirando a Argentina, pero van a tener un pedal para esa hora.
0: No van a tener un pedo desde el lunes, estos muchachos, porque es festivo el lunes, hacen periodo puente. El lunes es el chupinazo, que es, bueno, ¿cómo tira? Van todos al ayuntamiento y tiran un tiro al aire para decir que se inauguraron las fiestas. Ahí comienzan las fiestas, empiezan a escabiar, ya están escabiados. Vos acá comés y después almorzás, o almorzás y después comés, mejor dicho. Almorzás a las 10:30 y comés a las 2 de la tarde, a lo bestia, cosa que yo evito. Con vino, con cerveza, es la costumbre de acá.
4: A darlo
0: y
4: dan, todo.
0: Y arrancan.
4: A darlo todo
0: hasta una semana así están. Y acá ve zombies, nada más gente. La gente acá, bueno, las cuestiones de aquí judiciales o estatales, mejor dicho, están todas cerradas. Mirá. Es una semana que está cerrado, o algunas abren 2 horas a la mañana nada más. Y después los demás locales abren el que quiere.
4: Emi, ¿cómo palpitan el España-Portugal del lunes?
0: Mira, yo ayer contaba que esta ciudad que ya es muy rara, vi camisetas españolas y eran todos extranjeros o dos de otras ciudades. Acá yo vi gente, escuché gente que cuando le iba, cuando quedan en el Madrid y cuando le iba a hacer un error llamar, lo festejaban. Es muy especial esto, la verdad, yo no lo vi nunca esto.
4: Mirá.
0: Mira, no, sinceramente no hay nada previo. No sé, acá no se vive el mundial. Yo no lo vivo el mundial acá. No hay fiebre del mundial, no ves camisetas, no ves nada. Pero bueno, son particularidades de esta zona también.
1: Bueno, así que tenés la ciudad inundada ahora. A la paz que encontrás todos los días, esta semana es la. Se te llena de gente de todos lados.
0: Cinco veces más. Se quintuplica la población de 200.000, 250.000 habitantes o 240 que hay. El año pasado vinieron 1 millón de visitantes, así que esto va a estar explotado a partir del lunes, seguro. Bueno, seguramente hoy. Yo no salí todavía, pero va a ser así. El día está lindo, hay viento, ahí está más pamplonejo. Se puede salir, no como la que acabo de sufrir la semana anterior, pero es así, vienen de todas partes, de España y de Europa. Acá hay muchos gringos que pagan fortunas por un balcón, tener un balcón que dé a la plaza. Fortunas pagan. Yo estoy medio alejado, así que si no alquilaría.
3: ¿Sabes cómo la alquilabas, no?
0: De su
3: con la chinchorra. Te metías. Chicos, tanto a Gasti como a Emi, les mando un beso grande. Nuestra compañera, compartíamos la mañana con María. ¿Se acuerdan de María?
5: Sí, acá.
3: ¿Acá? Bueno, nos está escuchando, está con su marido en el auto, o están en viaje, y dice que les manda un beso grande a los dos que están afuera. Así que les está mandando un beso grande a Emi y a Gasti, los dos. Me manda un mensaje.
0: Un beso, María.
1: Muy bien. Un beso grande a María. Un beso, María, y a tu marido también. Que tenga lindo fin de semana. Que disfruten el fin de semana.
3: Sí, que descansen.
1: Que de un tiempo a esta parte tanto, pueden. Sí. Y es que de un tiempo a esta parte descubrieron que hay fines de semana. Para ellos también. Qué lindo.
5: Y acá claro. Nos dejan impecable el estudio ahora, entre otros, Mariela, que hoy está cumpliendo años también. Hoy cumpleaños.
3: Mari, qué grande.
1: Hoy 4 de julio.
3: Sí, no la veo por acá, pero sé que
5: la
3: hoy,
5: vimos temprano.
3: Sí, hoy festeja, tiene mucha tarea. Festeja en la casa.
0: ¿Le llegaron ya?
1: Mariela festeja la casa.
3: Mariela.
1: ¿Cómo? Sí.
0: ¿Llegaron las pasteleritas?
3: No llegaron.
1: No, todavía no. Todavía no.
3: Todavía no.
1: Todavía no. Bueno, dale, dale un margen a Marcos.
3: Marcos.
1: Dale un margen. Escucha, vos te tenés que ir a dormir. Vos te tenés que ir a dormir.
0: Sí, un rato.
5: Recupera un poco. Sí.
1: Para, antes que nada, ¿qué pasa en el sprint con Colapinto? ¿Ya terminó?
4: Terminó, sí. Terminó primero Antonelli, segundo Hamilton, tercero Norris, Gasly décimo primero y Colapinto décimo segundo.
1: Bueno, para ese undécimo y duodécimo puesto ya mejoran lo que vimos así en las pruebas.
4: Tal cual, sí, porque sí. Gasly lo mantuvo, había salido décimo primero, pero Colapinto en vez de décimo cuarto mejoró dos puestos. Eso hace que haya una ilusión de pasar el cubo en las pruebas de clasificación que empiezan a las 12 del mediodía, preparando la carrera de mañana.
1: Mm. Bueno, en un ratito vamos a estar con la quali de esa carrera precisamente. Bueno, Emi, abrazo grande, amigo.
0: Bueno, augurás cambios para el martes. Augurás cambios.
1: Sí, sí.
0: Bien, bueno.
1: Sí, y es más, hasta no sé si no imagino un cambio de esquema. Mira lo que te digo.
0: Bueno, no sé. Veremos. Le irás contando, nos irás contando, desatando.
1: Nos iremos enterando. Mira, hoy la selección obviamente va a tener un momento de familia. Y de encuentro con seres queridos para aflojar un poquito. Después estará viajando a Atlanta. Nosotros mañana nos vamos a la mañana para Atlanta. Y el lunes ya será el match day menos uno, como propone FIFA. Ya habremos visto los partidos de hoy y de mañana. Porque el Mundial se juega hasta cuando juegan los otros. ¿Viste?
0: Seguro.
1: El Mundial se juega hasta cuando juegan los otros. Y eso también mueve humores. Bueno. Yo creo que es importante saber qué pasa hoy, qué pasa mañana, cómo son esos desenlaces, y que el lunes la cosa va a estar diferente. Le preguntaba ayer a alguien, digo, ¿cómo hacen ahora? ¿Frío, calor? Me dice, no, ahora hay varias maneras de recuperar rápido. No solamente el frío y calor, me dijo. Bueno, pero los veo muy conscientes a los argentinos, a los jugadores y sobre todo al cuerpo técnico. El cuerpo técnico está... Bueno, alguien del cuerpo técnico fue que ayer me dijo, mirá, hoy los demás vieron que para sacar a estos chicos de acá, tienen que matar. Y a menos que estén muertos, no salen. ¿Viste? Me hace acordar a Italia 90. Eso, ojalá que lleguemos a ese partido decisivo con otro resultado. Pero me hace acordar aquello. Me hace acordar aquello. Veremos.
0: Bueno, ojalá.
1: Bueno, abrazo, Emi. Descansa.
0: Nos vemos, chicos.
5: Abrazo grande.
3: Nos vemos. Beso, Emi.
0: Beso a Facundo Broncaglia y me veo
1: Estoy en el departamento que tenemos acá en Miami, que es un lujo impresionante, en un piso 36, a menos de 100 metros del mar. De hecho, tiene salida al mar, a playa privada, todo. No la conocí ni la voy a conocer. Pero desde acá, ¿sabes qué me impresiona? No, ¿sabes qué me impresiona? El sargazo. Porque es un mar. Sí. Es un mar que desde arriba, es como que vos vieras los cardúmenes de sargazo. Porque es un mar que se propone verde y de golpe vienen lamparones marrones. Uh-huh. Y cuando mirás la orilla es toda una alfombra de sargazo. Sí. Y no ves a nadie en el agua. No, me voy a Miami. ¿A qué? ¿A meter a la pileta? Pero andate a Iguazú, que queda más cerca y hace el mismo calor y es nuestro. ¿Viste? Porque el mar acá no, el mar, el agua de Miami. No sé qué es el agua de Miami. ¿Es esta el agua de Miami?
5: Hay que ir muy adentro para que no. Pero tenés que atravesar todo el sargazo. Lo hice antes de volver.
1: Ah, ¿te metiste muy adentro?
5: Un día. No, tan adentro no, porque tampoco soy muy valiente, pero digo, para chequear hasta dónde llegaba el sargazo, y más con el nene que lo tenía que llevar a UPA, sí. Porque no se animaba a hacer que flotaba. Y sí, claro, es como que vas viendo como las manchas adentro, sigue estando, pero bueno, llegan momentos cuando entras que son como más agradables. Que es donde habitualmente va más gente. No sé si hay otro lugar por ahí de la costa donde no haya, pero sí, está por todos lados. Como una vegetación.
1: No, ¿de este lado?
5: Es de lado siempre.
1: Sí, de este lado, que es el mar abierto, quizá del otro lado, en Naples, ya
5: claro, pero es
1: la
5: lejos.
1: Otra costa, la costa oeste de la Florida, sí, son 2 horas de auto. Sí. son 2 horas de auto. Bueno, Fer, ¿qué consejo tenemos por ahí?
5: 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Y como pasó ayer también, en todos los partidos, todo puede pasar. 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
1: Estoy viendo el último penal que erra Australia. Parecía tan asustado Herrington, el que abre el pie y la tira por arriba del travesaño, que hace ese suspiro de Montiel, pero lo hace 2 veces. Pega en el travesaño en realidad la pelota. Lo hace 2 veces. Ya cuando lo hace la segunda vez, el arquero sabía. Y yo creo que todos sabíamos. Bueno, en un ratito vamos a hablar de River. Ayer River jugó con Flamengo.
4: Sí, ayer
1: River. Y empató 2-2.
4: Tal cual, 2-2. Su primera presentación en esta pretemporada, que la hace en Alicante, pero el partido fue en Portugal.
1: En Portugal fue.
4: Sí.
1: ¿Quién hizo los goles de River?
4: Los dos, River se puso 1-0 arriba. Famoso cooling break incorporado en el amistoso. De ese cooling break salió Flamengo con todo, le metió 2 goles seguidos, terminó el primer tiempo 2-1 arriba Flamengo, y en el segundo tiempo River logró empatarlo con Drussi, hasta que en un momento los dos técnicos hicieron esos famosos 5, 6, 7 cambios, donde hasta ahí el partido se jugó con todos los titulares de ambos lados, obviamente con los faltantes de los que estuvieron en el Mundial, pero en River se vio, la verdad, una continuidad muy positiva del arquero Beltrán. Sí, con 2 o 3 paradas, hay una que es tremenda, de un gran nivel. La verdad que sigue mostrando lo mismo que mostró en el anterior campeonato.
1: Bueno, llega sin vacaciones, pero habiendo entrenado en la selección argentina 3 semanas, ¿no?
4: Obviamente.
1: Eso también te mejora.
4: Viviendo un sueño, obviamente, contando, me imagino, 1000 anécdotas, pero en forma, porque él no paró. Entonces... se sumó.
1: ¿Armani está todavía?
4: Sí.
1: ¿O se fue a Nacional de Medellín?
4: No, está todavía, No hubo ninguna transferencia confirmada. Los refuerzos ayer debutaron solamente a Arrambarri y González. Uh-huh. Del lado de Flamengo, Rossi en el arco. Y el equipo que habitualmente estamos viendo en Copa Libertadores. Un partido al principio trabado. Se lo vio mejor a Flamengo en la primera parte. River con algunos... momentos nada más. El primer gol que hace Drussi es de un error en la salida de Flamengo. Después viene una gran tapada de Beltrán y después 2 goles consecutivos de Flamengo en 5 minutos para terminar 2-1 el primer tiempo. Y en el segundo tiempo una linda jugada que creo que fue lo mejor de River en el partido, fue el segundo gol, con un desborde, un centro atrás típico de Alo Messi, y entra Drussi por el centro, fusila a Rossi y así terminó el partido 2-2.
1: El martes juega Boca.
4: Sí, martes a la noche.
1: Es el primer partido amistoso de Arruabarrena. Claro, la selección juega a la 1 de la tarde.
4: ¿No es el
1: entonces
4: miércoles
1: Boca juega
4: Boca?
1: A la noche.
4: Me parece que...
1: ¿Es el 8?
4: Sí, porque creo que Boca juega el único día que no hay partidos en el Mundial desde que comenzó el Mundial, que es el 8 de julio.
1: Claro, el miércoles.
4: Sí, a la noche. A las 9 de la noche juega Boca contra Atlético Paranaense.
1: Perfecto.
6: Y ayer perdí 5 años. Hola Gastón, Cecia, Chita, hola. Fer, Andrés. Soy Marlon. Hoy vamos a jugar contra Parque Chas de visitante. Hace mucho frío. Y ayer perdí 5 años de vida con Argentina. La manera de sufrir. Qué manera de sufrir. Dios mío. Verde, Cabo Verde, verde. Quedé yo de la calentura que tenía. Dios mío. Pero pasamos a 8º y vamos contra Egipto, ¿eh?
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1: Un abrazo, Marlon. Un beso a Lupe también y a tus papis. Que puedas divertirte ahora en el partido que estás yendo a jugar. Y a todos los que van a jugar a algo hoy. A todos los que van a hacer deporte y que están ahora prendidos a la radio, cuéntenos a dónde están yendo, a representar a qué club, a qué colegio. Me imagino papá y mamá contentos con este frío de estar cruzándose la ciudad para ir a acompañar la actividad deportiva de los chicos, preguntándose quién me mandó a decirle que tenía que hacer deporte, ¿no? Pues está muy buena la teoría. No, los chicos tienen que hacer deporte. Pero los chicos son chicos, con lo cual hay que llevarlos. Y hay que llevarlos a que entrenen, y hay que llevarlos a que jueguen, y hay que llevarlos cuando hace frío, y hay que llevarlos cuando llueve. Y decir, ¿quién me mandó a decirle que haga deporte? Pero bueno, son cosas que de grande después los chicos van a saber valorar. Mentira, no valoran nada. Pero uno se quiere convencer, ¿viste?
5: Se van a acordar del día que ganaron algo, que hicieron un gol, pero no de este día de frío. Que por ahí es hoy también, ¿quién te dice? Hablando
1: y,
5: de...
1: Y es más, igual, sí. No, ¿hablando de qué?
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1: Y son las 9 de la mañana. Acá en Miami las 8. Todavía estamos procesando lo vivido ayer. No pasaron ni 12 horas de lo que sufrimos ayer en el Hard Rock Stadium, con una multitud de argentinos que finalmente se fueron contentos, cantando, se quedaron más de media hora cantando hasta que la policía dijo, bueno, basta muchachos, nosotros los queremos ir a comer antes de dormir. Así que por favor retírense, y los invitaron amablemente hasta convencerlos, ¿no? Hasta persuadirlos. ¿Viste? Cuando vienen muchos y muy bien equipados, decís, che, mejor les hago caso, ¿no?
3: Claro.
1: Mejor, ¿no? Mejor. Bueno, vendemos y seguimos hasta las 10.
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0: 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Bueno, ayer se vivió fuerte en Buenos Aires con frío, sí, el partido de la selección. Seguramente hay una nueva propuesta para el martes. El martes, ayer lo veníamos diciendo, lo que pasa es que había que ser cautos porque había que esperar un resultado. Pero el martes, si ayer fue el fin del mundo antes del partido, 6 de la tarde no se podía caminar, ir en auto. Era una locura.
1: Justo tuve que salir unos minutos antes del partido.
0: Es una hora de locura en general. Un viernes. Salía de los colegios, salen tipo 5, los que salen a la tarde.
1: Ayer hubo una estampida de
0: y todos querían cerrar el local antes o lo que tenían que hacer.
2: Y todos 6:30 en casita ya instalados. Obvio. Eso lo
1: no se podía, te digo, no había manera de llegar a casa.
0: ¿Y pero, cómo hiciste? ¿Llegaste
1: bien? Llegué.
0: ¿Llegaste para las 7?
1: Tuve que volver a salir.
0: ¿Llegaste para los himnos?
1: En realidad
0: para el banderín que le dio.
1: Justo 10, 15, 20 minutos antes tuve que salir.
0: ¿Sí? ¿A comprar algo?
1: No. Unos temas.
0: También está el que espera salir cuando empieza muy poquito.
1: No,
0: los que
1: Daniel,
0: mencionamos
1: que
0: ayer.
1: Llegó y traer.
0: Los antimundial. Pero bueno, seguramente el martes, que es un horario de colegio, de trabajo, vamos a tener todavía más gente en Plaza Sever, donde se junta el FanFest porteño, donde se celebra también cada partido de la selección argentina y en general el mundial. Y acordate que la ciudad de Buenos Aires es el lugar donde el deporte late en cada rincón. Ya fue nombrada la capital mundial del deporte 2027. 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Gastón.
3: Bueno, acá estamos batallando con internet. No sé los datos, si me alcanzan, si me escuchan bien. El Wi-Fi es inexistente. Muy linda la vista, todo, pero la conectividad en los Estados Unidos no es un fuerte. Quiero decir, ¿no? El país de la tecnología, no sé, será el Pentágono, será en la NASA, en la vida común de la gente no. La vida común de las personas no, en los estadios mucho menos. Pero bueno, acá seguimos sin internet en la computadora, en el teléfono obviamente nos defendemos con los datos y acá estamos. Escuchándolo a Fer, que no se asuste la gente, que es sábado, no se equivocaron de día, no es viernes, es sábado. Kiki está convaleciente todavía, con el susto que se pegó el jueves, le dieron algunos días de descanso y de reposo y por eso no estuvo ayer y tampoco está hoy. Bueno, no sé, capaz que el lunes hay que ir a Chacarita, desconozco.
0: No,
3: cualquier cosa me avisa.
0: El lunes lo recuperamos.
3: Cualquier cosa me avisa. Y repasando recién todo lo que se viene este fin de semana, bueno, tenemos el automovilismo con Colapinto, que ya corrió la sprint, quedó duodécimo, un puesto detrás de Gasly, su compañero de equipo, con lo cual los Alpine han estado ahí mejorando un poquito lo hecho ayer, pero no le alcanzó para puntuar. Veremos si en la quali dentro de un ratito mejora la performance y sobre todo mañana, ¿no? Y sobre todo mañana. Hoy tenemos dos partidos lindos de Mundial. ¿A qué hora es el primero?
2: El primer partido del día de hoy lo tenemos a las
0: 2
2: de la tarde entre Canadá y Marruecos. Y luego, a continuación, a las 18 horas, el gran partido entre Paraguay y Francia.
3: Gran partido esperamos nosotros.
2: Y sí, obvio. Por lo menos que sea largo, ¿no?
3: Sugiere una disparidad importante el asunto.
0: Siguen hablando del calor de Filadelfia, donde se juega Francia-Paraguay. Y recuerden que ya Francia, no sé si se había quejado, pero había tomado nota del calor que atravesó también en el partido de 16avos contra Suecia.
1: Sí.
0: Ahora en Filadelfia le toca jugar, 6 de la tarde para nosotros, ¿no? Hora local es menos todavía.
3: Mm. Menos mal que se quejaron del calor.
0: Y sí.
3: Imagínate, estaba fresquito.
1: Bueno, pero pará, lo viste.
0: Una hora menos allá. El partido es a las 5 de la tarde, hora local de Filadelfia, donde sigue habiendo, y hoy en Washington también con los festejos del 4 de julio, una ola de calor. Bueno, hoy en Miami también, lo que pasa es que impacta en cada ciudad diferente. La de Miami es una ciudad de la costa y suele tener calor, pero en otras es muy novedoso porque la ola de calor también pega fuerte. Pega todavía en Europa y en Estados Unidos también.
1: Y Alfaro que dice que Francia es como si fuera una tormenta eléctrica. La selección de Francia, ¿no?
3: Ah, ¿sí?
1: Dijo eso.
3: ¿Cómo es?
1: Y como una tormenta eléctrica, dice, que te tenés que preparar para algo complicado, ¿me entendés? ¿No lo escucharon hablar?
0: Como que de repente...
3: No,
1: hizo todo... Sí, las chicos, metáforas. Alfaro mete mucha metáfora, mete mucho todo, y en una metió la de la tormenta eléctrica. Como es esperar algo complicado, ¿entendés? Como que te va a tocar algo complicado. Bueno, se están preparando para eso.
0: Francia es una tormenta eléctrica y todos los rayos van al arco. Hay que tratar de evitar los rayos, dijo Alfaro.
1: Mirá, lo tenemos, me parece, en algún lado. Ahí va,
4: Francia, yo le decía antes a unos colegas que estábamos hablando y me preguntaban, yo le decía, el último partido que Francia terminó con 0 gol, su delantera no pudo convertir ningún gol, fue en el partido contra Croacia, el 20 de marzo del 2025. El 23 de marzo le ganó 2-0 y le ganó penales y siguió adelante en la National League. Y el último partido que perdió fue 5-4 con España. Entonces, cuando vos analizás el promedio de gol de Francia, tiene un promedio de 4-1. O sea, ese es el promedio que tiene Francia. Por algo es el número uno del mundo. Y obviamente que es el partido de mayor complejidad que vas a tener a lo largo de toda esta eliminatoria. Si te lo podría definir, a ver si te lo puedo definir gráficamente. Yo soy un hombre de campo. Cuando nosotros en Rafaela venía una tormenta eléctrica, tenía que resguardarte donde sea, porque no tenías pararrayo. No es que en la ciudad está lleno de pararrayo. En el campo tenés que resguardarte y no abajo un árbol, porque el rayo puede caer abajo el árbol. Francia es una tormenta eléctrica. Y esos rayos que salen de cualquier parte van dirigidos al centro del arco. Entonces, sabés que se te avecina una tormenta eléctrica. Entonces hay que ver de qué manera evitar los rayos. Y ese, si querés, te lo puedo figurar de qué manera es el partido que nosotros vamos a enfrentar mañana.
1: Ahí tenés.
2: ¡Ole!
3: Bueno.
1: Una más. Es espectacular. Vos fijate cómo te paseó por todos lados. Tormenta eléctrica, el campo, Rafael.
2: Tiró todas.
1: Un genio. Ahí está.
3: No. Gustavo, no. Gustavo, no, bueno. No, por favor. Por favor. Bueno, ayer Scaloni tuvo un lindo intercambio con Néstor Clivati, a quien conoce mucho y quiere mucho, de Rafaela, es Néstor.
0: Ahí, del mismo lugar,
3: cerca,
0: ¿no?
3: Cerca de Pujato.
0: Y de Alfaro
3: cerca
0: también.
3: Cerca de Pujato.
1: Son todos del mismo
3: de
1: lugar.
3: De Alfaro, claro. Claro, es de Rafaela, cerquita de Pujato, se conocen de chico. Néstor Clivati era la conexión en Santa Fe de Víctor Hugo. Vos ibas a... escuchabas Víctor Hugo y la conexión en Santa Fe era Néstor Clivati. Y nada, lo quiere mucho a Scaloni.
5: Vamos.
3: Y ayer... ahí está, escucha.
5: Y deberíamos estar más lúcidos. Pero noté unas cosas positivas en una noche que amerita alguna crítica. El partido de Licha Martínez fue perfecto en tanto zaguero. Lo de Leo descomunal, hasta aquí para mí el mejor mundial. ¿Qué le pasó en el final al equipo? ¿Le pesó la responsabilidad de candidato de ser el que...?
6: Eso por favor.
5: Lo quito.
6: No
5: lo quito.
6: Eso sí.
5: Lo quito.
6: Eso sí, quítalo.
5: Bueno, lo quito, pero sigo.
6: Sí.
5: ¿Le sintió esa responsabilidad? ¿Le pesó esa instancia?
6: Sí, con todo respeto, que aparte con vos me llevo bien.
5: Pero sí, y vas a seguir llevándote bien.
6: Por eso tiene que ver. Si lo que mejor tiene el equipo que sigue, recibe palo y sigue atacando. Después podemos valorar si bien o mal. Entonces, es ahí donde yo creo que nosotros estuvimos a la altura. Después, si lo haces bien o mal, hay un montón de condicionantes. La primera, la cancha, el césped. Es un césped muy extraño, que no es una excusa también para ellos. Césped extraño, la pelota no corría. Hay veces que no encontrás ese pase, ese último pase. Yo creo que todo lo contrario, o sea, el equipo siempre intentó, siempre llevó la iniciativa del equipo, del de partido. No te dejes terminar, después te la hago hacer otra. ¿Te enojás?
5: No, ¿sabes por qué? Porque te admiro.
6: Y
5: además te pregunto desde el respeto y desde esta atención que tenemos todos también.
6: Perfecto, dale, seguí entonces.
5: Nada.
6: ¿Cuál te quedaba último?
5: No me quedo nada. Estoy muy agradecido de tu respuesta.
6: Estás como nosotros.
5: Sí, estoy como ustedes, sí.
6: Y sí, es normal.
5: Y no sé si tengo que pedir disculpas por ello, pero así soy. Y así somos.
6: Pero está loco vos. Y aparte sos uno de los que realmente da gusto escucharte, da gusto. Y aparte de una perspectiva que a mí me mejora, seguro, si ustedes lo ven así o vos lo ves así. Yo lo que digo, primero, nosotros somos Argentina. ¿Qué significa ser Argentina? Es esto que viste ahora, en lo bueno y en lo malo. Sufrir, no dar una por perdida, podemos debatir si juega bien o mal, eso sí que yo creo que es debatible y podemos hablarlo. Tampoco se puede jugar siempre bien, el rival te estudia, te mira. Pero en cuanto a hacerse cargo del partido, yo creo que este equipo no lo va a dejar nunca hacer. Después el rival te juega, te pone en aprieto, te pone en dificultad, te busca la cosquilla y eso está bueno saberlo, y sobre todo ganando, porque te da tiempo a corregirlo. Si hoy estaríamos fuera, tendríamos poco que hablar y felicitar al rival y ya está. Y perdoná, ¿eh? ¿Seguro? Gracias.
3: Y después, al terminar la conferencia de prensa, Scaloni fue hasta el borde de esa tarima que hay y le dio un abrazo a Néstor.
0: Los dos buscaban
3: que,
0: como
3: por ahí no salió en cámara.
0: Que quedar bien con en el sentido de que sí, quede bien la relación.
1: Sí, no la querían pudrir, está bien.
3: Claro. Sí. Pero tenía razón Néstor en lo que le decía. Es una noche en la que hay que tomar nota de que por ahí algunos niveles. Mira, a mí me hace acordar tanto al 90, porque en el 90 Bilardo quiso respetar a los campeones del 86, por ejemplo, al Checho Batista. El Checho había tenido un buen nivel en el 86, pero sobre todo en la Copa América 89. Él, dentro de una mala Copa América Argentina, el Checho había sido de lo mejor del equipo argentino. Ahora, al Mundial no llegó bien. Y lo tuvo que sacar y poner a Justi de 5. De hecho, con Brasil juega Justi de 5, porque el Checho no estaba. Y entra en el alargue contra Italia y recibe la amarilla, ya había sido molestado antes y se pierde la final, igual que Caniggia, igual que el Articochea. Hubo campeones del mundo que en el 90 estaban porque eran campeones del mundo. Y acá, no es que por ahí jugaban bien hace un año y van a volver a jugar bien dentro de 3 meses. Pero hoy están con un nivel que por ahí invita a probar otra cosa. Es difícil para un técnico, y sobre todo un técnico como Scaloni, no tenerle paciencia a los que le dieron tanto, ¿no? No confiar en los que le dieron tanto. Creo que viene por ahí la cosa.
0: Bueno, y aprovechamos, Gastón, para contarte que las cábalas hay que seguir, seguirlas de cerca y respetarlas. Acordate que cábala que gana no se toca, así que esta Copa Mundial de la FIFA toca repetir. A vos que nos estás escuchando, ¿dónde estabas el 18 de diciembre de 2022? ¿Qué tenías puesto? ¿Te acordás qué comiste? 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
7: Buen sábado, ¿cómo están? Espero que anden todos bien, contentos, gracias a Dios y a los chicos que nos dieron una alegría otra vez. Si no sufrimos, no somos Argentina. Así que bueno, el que va a sufrir hoy es el Ciclón, porque tiene un partido de campeonato contra un gran equipo. Así que llevamos 3 puntitos y justo jugamos contra el segundo. Así que todos unidos, o nos despegamos o nos empatan. Suerte para todos, buen fin de y a cuidarse.
3: Hay una diferencia. Cuando vos jugás, sentís que depende de vos. Cuando juega otro, dependés de otro. Nosotros tenemos el problema de que hace 5 años que dependemos de gente que solo nos da satisfacciones. Porque la Argentina, cuando llega a las instancias mano a mano, desde el 2019, cuando perdió con Brasil, que lo roban en esa semifinal de la Copa América, al partido del tercer puesto se lo gana a Chile, 2-1, el día que lo echan a Messi con Medel, y las declaraciones de Messi, ¿se acuerdan? Bueno, sí. A partir de ahí jugó 4 partidos de mano a mano en la Copa América. O 4 o 3, de mano a mano en la Copa América 2021. 3. Después jugó la finalísima. Después jugó 4 partidos de eliminación directa en el Mundial. Después jugó 4 partidos de eliminación directa en la Copa América 2024. Y ayer. Solo sabe clasificarse. Solo sabe ganar. Solo sabe seguir avanzando. Entonces nos mal acostumbraron. Esa es una realidad. Nos mal acostumbraron. No es normal esto que hemos vivido. No es la...
8: La selección ayer no jugó bien. Tuvo varios problemas. Pero
7: ¿cómo voy a dudar de estos jugadores? ¿Cómo voy a dudar de este técnico? Pero por favor, ojalá, sí, que se repita. Pero si no, muchachos, a estos jugadores y a estos técnicos hay que sacarnos el sombrero. Nos dieron la mejor, una de las mayores alegrías de la historia.
3: Coincido. Un día se va a terminar, no va a durar para siempre. Ojalá que no sea ahora. Ojalá que no se corte ahora, que siga esta idea, porque estamos en el baile y queremos bailar hasta el final. Ojalá que no se corte nunca.
1: Igual,
3: pero dice la naturaleza que en algún momento se puede cortar.
1: Más bien, pero Gasti, sufrir
3: ganó toda la vida.
1: O lo que nos pasa siempre, no es criticar.
2: Y si se corta es barajar y dar de nuevo y empezar de nuevo con el grupo y para adelante y habrá otra oportunidad en breve.
3: Totalmente.
0: Tenemos actividad, Gastón, en Wimbledon. Hablábamos antes del single. Lamentablemente la noticia del día para los argentinos. Bueno, hay una que está en desarrollo porque está jugando en el dobles. Guido Andreozzi, que tiene una pareja, un compañero francés, Manuel Guinard. Ganaron el primer set 6-4 y están iniciando el segundo frente a Romboli Smith, una pareja brasileño-australiana. Esto es segunda ronda del dobles de Wimbledon, pero perdió una de las parejas favoritas, sí, la del otro argentino, Horacio Ceballos, que venía de consagrarse con Marcel Granollers en Roland Garros, que habían sido en 2021 y en 2023 finalistas en Wimbledon. En el segundo partido perdieron hace minutos nada más con Sander Gill de Bélgica y con Sam Berbeck de Países Bajos, una dupla que no tiene demasiados antecedentes. Fue 6-4, 7-6 con un resultado en el tiebreak de 11-9 para los europeos, para esta dupla de Países Bajos y Bélgica. Y se queda sin Wimbledon también Horacio Ceballos. Así que nos queda Guido Andreozzi en el dobles con su compañero de Francia. Guido Andreozzi también está en el dobles mixto. Y en un ratito va a jugar Solana Sierra, que avanzó una rueda. Fue la única en el single que pudo ganar un partido. Después perdió en segunda con Coco Gauff. Va a jugar en compañía de la colombiana Osorio contra las Williams. Un partido, por supuesto, con mucha atracción para el torneo en general, porque Serena Williams ya jugó, debutó y perdió en singles. Peleó igual el partido, duró casi 2 horas, lo llevó a 3 sets, pero no pudo ganarlo. Y con su hermana, con Venus, van a estar jugando pasadita a las 12:30 del mediodía, o no antes de ese horario, este partido que hoy tiene un foco de atracción especial, con una argentina en la cancha, Solana Sierra, en el dobles de Wimbledon.
3: Los argentinos tenemos algo. Porque, a ver, las hermanas Williams jugando dobles con más de 40 años en Wimbledon, que hace tanto no se las ve y que no se las ve juntas, es un acontecimiento. Uno no imagina que vayan a jugar tantos partidos. Entonces, ¿cuántas tenistas argentinas hay en Wimbledon? Dos. Eran Solana y María Carlé, Lourdes Carlé. Podoroska.
0: Nadia Podoroska, no, Lourdes no llegó. Jugó quali, pero no llegó. Nadie jugó porque tenía ranking protegido.
3: Por eso, Podoroska y Sierra. Con lo cual, ¿cuántas probabilidades de que justo le tocara a una argentina estar en esa cita que tiene trascendencia no por la Argentina, sino por quien está enfrente? Siempre un argentino. No sé qué, no somos tantos tampoco. Pero viste que siempre en todas esas historias hay un argentino. En el gol 1000 de Pelé, ¿quién es el arquero? Argentino. Y así, siempre hay un argentino que dice, pero no somos India, que tiene más de 1.000 millones de habitantes. Siempre un argentino.
8: ¿Cómo anda la banda? Gastón, buen día. Gastón, no sé si coincidís conmigo, pero siento como que Argentina todavía no encontró el reemplazante de Di María, del socio de Messi.
3: Sí, ¿no?
8: Como que Almada no encajó todavía. Tiene buenos partidos, pero el reemplazante de Di María no llegó todavía, no encontramos. Y ayer le puso un poco de ser el ingreso de Tagliafico y Paredes al equipo. Creo que Taglia no puede salir del equipo, aunque Medina hizo buen partido, pero Taglia no puede salir. Y Lautaro y Julián están muy bajos. Se nota, por eso. Y Messi está solo arriba. Pero bueno, ojalá que mejore el equipo y no suframos tanto en octavo.
3: Mirá, Thiago había sido de lo mejor en eliminatorias. Pero no es fácil reemplazar a Di María. Y sobre todo reemplazarlo de manera sostenida. Porque tuvo partidos, Thiago, en los que no extrañamos a Di María. El tema es en el largo tranco. En la corta puede que tenga una rafaguita. Después los diferentes son los que se sostienen. Y Thiago recuperará el nivel. No sé si seguirá siendo titular el martes.

0: Estoy yendo a jugar al rugby a un torneo. Yo represento a Tigre Rugby Club.
1: Bien.
0: Y bueno, y mando unos saludos. Chao.
2: Éxitos, Andrés.
3: Un abrazo.
2: Ya que hablamos de rugby, si querés, podemos hablar de los Pumas, que hoy debutan en el Nation Championship frente a Escocia, ¿sí? En la ciudad de Córdoba.
4: ¿Qué es esto? En el Kempes, es un nuevo torneo.
3: ¿Qué es Nation? ¿Y cómo es el torneo este?
4: Y es una especie, o sea, es un invento de World Rugby para tener este año cubierto el panorama internacional y mezclar a los europeos que juegan todos los años el Seis Naciones, que ya lo jugó y lo ganó Francia, con, ahí están, digamos, hay como una zona donde están esos seis. Y hay otra zona donde está Argentina con el hemisferio sur, Australia, Sudáfrica, Nueva Zelanda, más Japón y Fiji. Esos seis se cruzan con los seis de Europa en seis fechas. Las tres de ahora que van a ser acá en julio, Argentina la juega de local. En Córdoba, en San Juan y en Salta, si no me equivoco. Y las otras tres las va a jugar de visitante en Europa en noviembre. Y de ahí, el primero de cada una de las zonas, digamos, el que gane más partidos de los dos lados, de Europa y del hemisferio sur pacífico, van a ir a una final y va a haber un primer campeón de esta Copa de Naciones. El estreno, de hecho, ya fue en la madrugada del torneo, porque ya jugaron Francia y Nueva Zelanda en la madrugada. Ganó Nueva Zelanda 34-32. Fue parejísimo el triunfo de los All Blacks. Japón le ganó a Italia, que de los europeos siempre es el más flojito, 27-10. Y también muy parejo Irlanda-Australia, ganó de visitante Irlanda 33-31. Son los primeros cruces de un torneo nuevo que un poco le pone más competencia internacional al rugby antes del año que viene, que va a ser el Mundial, ¿no?
3: O sea que, porque no es que este se juega y no se juega el Championship, o claro, se juega también el Championship.
4: No, este año ya no se juega, el año que viene vuelve con un nuevo formato, acotado, porque hay Mundial.
3: ¿Y el Seis Naciones?
4: Y el Seis Naciones se juega así todos los años. Ya se jugó este año. Lo ganó.
3: ¿Pero cómo es? Los europeos tienen más competencia que antes y nosotros y bueno, no.
5: Pero después vuelve.
2: Marche preso.
4: Sí.
5: ¿No vuelve el otro año?
4: El Rugby Champions, sí, el año que viene, sí. Claro. Acá rectificamos. Santiago del Estero es la tercera sede. Va a ser local Argentina. Hoy con Escocia, agotadas las populares. Se esperaba que esté lleno. Se espera que esté lleno el Kempes, donde Argentina, de hecho, ha tenido muy buenos partidos y bueno, y suele la gente acompañar muy fuerte el rugby en Córdoba. Con Gales va a ser el segundo partido en San Juan, el sábado que viene, y el último de julio, el 18, frente a Inglaterra, en el Madre de Ciudades, allá en Santiago del Estero.
6: Buen día, gente, ¿cómo andan? Qué manera de sufrir, qué grande la Argentina, qué felicidad, ¿eh? Juega la selección y te olvidas de todo, te olvidas de las cuentas, te olvidas de, no sé, que tenés que pagar alquiler, que mañana no sé qué pasa y así, ¿viste?
2: Que dure entonces.
6: Ojalá que este Mundial dure de acá a fin de año para no sé, porque somos felices y uno rescata y hace su asadito y bueno, y somos, nos abrazamos, cosa que no existe, ¿viste? Hacen un gol y nos abrazamos todos, con el vecino, con el otro, no sé, con gente que no conocés. Ojalá que dure, no sé, de acá a fin de año.
2: Es verdad.
6: Gastón, un abrazo y bueno, Willow de acá de Virrey del Pino, yendo a trabajar razón, a La Plata, Willow, a la vida del pobre, ¿qué va a hacer?
2: Cuánta razón.
3: Tenés todo, razón, ¿eh? Willow, sí. Pero tenés razón.
5: Si escucharon ustedes ese comentario, no sé, capaz, viste, a ver si es una fake news y les pregunto a ustedes. Que la selección de Inglaterra evaluó usar Viagra
2: ¿por la altura?
5: Sí, está claro, bien. Para mitigar el tema de la altura.
2: Se ha usado muchas veces eso, ¿eh? Sí, sí.
5: Bueno, está esa noticia, digo. Así que bueno, si le falta el oxígeno.
3: Más que el Viagra en sí, es un
5: es
3: preparado
5: sildenafil,
3: que contiene sildenafil.
5: Claro.
3: Sí. Claro. Este, es un preparado que tiene eso. Y que
4: para
3: tiene,
4: mí, de visitante y de local.
3: Pero no, para, si no es para eso.
5: El titular decía: Inglaterra combatirá a México con Viagra.
3: Ah, mira.
5: Y después también para gancho, dormir. Escuchá esta porque es buena también la que voy a decir. Y máquinas de ruido blanco para poder dormir. Porque ya se sabe que si vos vas a México te plantan en la puerta de donde estés.
2: Copa Libertadores.
5: 50.000 mariachis. ¿O no?
4: Sí.
5: La hacen.
4: No, además México tiene un fervor, lo vimos en el festejo del otro día, del partido contra Ecuador.
5: Tan
4: solamente les daba la clasificación a octavos, que es importante, obvio, pero Hasta hubo incidentes y lamentablemente fallecidos, pero llenaron las calles de Ciudad de México.
5: Sí, era y tremendo. Petardos hasta fuegos artificiales hasta altas horas.
4: Y los europeos no están acostumbrados a la altura. En Europa, salvo los Alpes suizos, que son lugares donde no se juega el fútbol, no, no hay deporte.
5: Es difícil porque...
4: Lo más alto es Madrid, que tiene 600 metros de altura. No,
2: Granada.
4: No, claro, no atraviesan esta situación para adaptarse a algo.
2: Es más, en Granada hay un centro de tipo CENART.
4: De alto rendimiento,
2: se
4: claro.
2: Se llama CART. Yo he ido a entrenar ahí varias veces y está bien, bien alto. Ahí entrenó Rafa Nadal un montón de veces. Cuando bajás, volás. Claro. Es espectacular. Es para estar una semana, ¿eh? Al principio la padeces y a medida que va pasando la semana te vas acostumbrando y nada, tenés que ir progresivamente entrenando y es muy bueno. La verdad es un centro de alto rendimiento impresionante.
1: ¿Qué tal, chicos? Buen día, buen día. Es una locura pensar en el Flaco López. Pues Julián y Lautaro están bajos, los dos. Por ahí Julián tuvo menos minutos, pero ¿y el Flaco López? Un abrazo, Alejandro.
3: A mí, yo creo que lo dije anoche o más temprano hoy, el que los ve entrenar es Scaloni. El que tiene todo lo que necesita de información es Scaloni con su cuerpo técnico. Scaloni no come vidrio, no vino acá a rendir homenaje a nadie, vino acá a tratar de defender la Copa del Mundo. Y si juega Lautaro y después juega Julián y no tiene minutos todavía López, es porque Scaloni ve mejor a Lautaro y a Julián que a López. No es ciego. Y no le tiembla el pulso. Si él considera que alguien tiene que jugar, miren a Medina ayer. Miren a Medina, sacó a Tagliafico, que es el 3 titular indiscutidísimo de la selección, al menos hasta que empezó el Mundial. Empezó con la de lesión, no pudo jugar, y Medina anduvo bien y ayer lo propuso. Para mí el problema no fue Medina, y para mí el problema tampoco es el 9. Pues sí, están bajos, porque no hacen goles, porque ahora, yo creo que ayer tampoco podemos, el de ayer es como...

0: a que la pelota fuera a la velocidad que los jugadores están acostumbrados a que vaya. Y eso los hace recibir más tarde, tener la marca más encima. Y cuando encaraban también el campo pesado, hacía que las piernas pesaran más. Bueno, una cosa llegó a la otra y no jugó en favor de las necesidades argentinas, ¿no?
1: Y lo que está claro es que ellos sienten nuestro aliento y nosotros sentimos orgullo cuando ellos juegan, porque cuando juega Argentina la energía se comparte de los dos lados. YPF, Energía Argentina.
2: Gastón, buen día, gente de radio. Mario de Salta le manda este audio. Para ustedes, ¿no fue penal la jugada que viene el centro, cabecea al jugador de Argentina y le da la mano a,
0: no,
2: pues, al primero jugador le del otro equipo? Ni la revisó el VAR.
3: No la revisó.
0: Es la de McAllister, ¿no?
4: Le pega la cabeza primero.
3: Que le pega primero en la cabeza.
0: La revisó el VAR y le dice primero en la cabeza. No dudó. No, esta no era penal.
3: ¿No?
0: No
1: era. O sea, el cabezazo hace que quede en evidencia que no hubo ninguna intención de...
3: Pero porque fue cabezazo,
1: ¿no? Salvo que sea un cabezazo ofensivo, que la pelota dé en la mano y entre en el arco.
3: Claro.
1: Eso cambia la jugada.
3: Eso sí. ¿O no, Gasti?
0: Sí, pero no, pegó primero en la cabeza.
3: Pero si hubiera pegado en la cabeza y la pelota después seguía para el arco y pegaba en la mano, ponele, no sé cómo sería.
0: No, pegó en la cabeza. Es la de Rojo contra Nigeria, ¿se acuerdan?
3: Ahora, y la falta que
1: ahí
3: hay...
1: le pifia, digamos, ¿no? No le puede pegar bien.
3: Y esta para Cabo Verde, claro. ¿Hay una falta cerca del área, cerca del final? Lado derecho, sí. ¿Sabés?
0: Sí.
3: Ellos atacan por la izquierda, del lado izquierdo, sí.
0: Esa. La falta de Montiel.
3: ¿Esa qué onda?
0: ¿Qué pasó?
3: Y esa sí, así.
0: ¿Pero fue afuera?
3: No por ser penal, pero digo, no pasó nada, ¿no?
0: Ah, no. Voy a decir la otra, no pasó nada.
1: A Montiel, claro, le cobran un tiro libre. Ahí le hace una falta.
0: A Montiel le cobran un tiro libre afuera del área. ¿Vos decís adentro del área?
3: No hubo penal del área, pero me pareció fuerte esa falta.
0: Vale, tarjeta. Montiel fue amonestado.
3: ¿Fue medio fuertonga o no?
0: Montiel fue amonestado.
1: Sí.
0: Sí, bueno. Es un mundial, sí. Hay que ir fuerte.
3: No, ni hablar.
1: Con esa amonestación, si le vuelven a mostrar amarilla contra Egipto, si juega y lo amonestan, no podría estar en el partido de cuartos, ¿no? Hay que ir muy para adelante, ya sé, pero es para tenerlo en cuenta.
0: Salvo que llegue con este nivel a los cuartos de final, ¿no? Mm. Bueno, a ver, hoy se cumplen 100 años del nacimiento de Alfredo Di Stéfano.
1: Mirá.
0: De Argentina al mundo. Para los españoles, comparable con Pelé, Maradona y ahora con Messi. Para Real Madrid, su máxima leyenda.
4: Tal cual.
0: Con el que compitió Cristiano Ronaldo también, pobre Cristiano. La historia con Di Stéfano en su presente con Messi. La tuvo brava, Cristiano. Entiendo ahora que no le causemos tanta gracia.
1: Igual. Sí. Y hablando, Gastón, de nuestro fútbol, actualizamos algunos amistosos que se van a jugar hoy, en un ratito. Tres muy importantes, porque Boca juega hoy también contra Defensa y Justicia en Casa Amarilla. Es uno de los partidos que anticipa de alguna manera lo que va a suceder después del Mundial. Recuerden que termina el 19 de julio y ya el fin de que viene, en realidad el jueves 23 de julio, arranca la Liga Profesional. Defensa y Justicia es uno de los que va a jugar ese día, ese jueves 23 de julio, va a recibir al Docivi en el Interzonal. Bueno, hoy juega con Boca en el primer amistoso con Arruebarrena, otra vez como entrenador. También va a jugar Independiente frente a Talleres de Córdoba, también en esta mañana en el Libertadores de América, otro amistoso de pretemporada, dos equipos que además comparten la misma zona, que también es la de Boca y la de Defensa, la zona A del torneo argentino, de la Liga Profesional. Y también hoy, sin Gorosito todavía, que fue presentado ayer, pero San Lorenzo va a jugar, todavía no se sabe con qué equipo, porque lo vino entrenando Perazo esta semana, pero va a jugar un amistoso que ya se había acordado previamente con Sarmiento de Junín en el nuevo gasómetro. Ahí son de zonas distintas, San Lorenzo también está en la zona de Boca, en la A, Sarmiento en la otra zona, y van a estar jugando durante esta mañana también acá en Buenos Aires en el nuevo gasómetro. Sarmiento de Junín también debuta el jueves 23 de julio ante Argentinos Juniors. La primera fecha tiene como estreno al

0: campeón a Belgrano frente a Rosario Central en el primer partido cronológicamente que se va a jugar ese jueves 23 de julio. Después la mayoría de las fechas se juega entre viernes, sábado y domingo. Y hoy, bueno, son muchos los que ya tienen sus amistosos de pretemporada.
1: Estoy viendo en la tele...
2: A ver, ¿qué?
1: Es un programa que se llama After Hours. Escuchá esto, Ceci. Sí. Es James Corden.
3: Sí, lo vi.
1: Se llama After Hours. Después,
3: lo vi hablando con Farrell. ¿Esa?
1: Bueno, acá es con Declan Rice.
3: Ah, ¿y?
1: Es con Declan Rice, sí. el volante el de Inglaterra. Sí. En carpa, en el medio de la montaña, en una laguna con agua sucia, todo bueno. Declan Rice ahí, James Corden le lee un libro que se llama Cómo ganar la Copa del Mundo. Y Declan Rice en un momento se mete los dos al lago en malla y claro, es un informe porque está en el piso con Rio Ferdinand. James Corden está haciendo un programa de fútbol.
3: Sí, increíble.
1: Un programa de mundial. Increíble.
3: Increíble.
1: Para la cadena Fox. Es impresionante esto.
3: Es impresionante, pero como siempre decimos,
1: y aparte,
3: las
1: ¿cómo
3: ideas,
1: se prestó a esto?
3: Sí. ¿Cómo lo llevan adelante?
1: Sí. Y la producción.
3: La producción, exacto.
1: Y la producción, claro.
3: No, es tremendo, es tremendo. Así que están ahí en un campamento.
1: Pero los dos en un iglú, durmiendo ahí en la carpita, los dos con el gorrito. Capaz que hicieron eso y después se fueron a un hotel 5 estrellas, no sé.
3: Probablemente, pero no importa.
1: Que un jugador como Declan Rice, campeón con el Arsenal, titular en la selección inglesa, antes de venir a Estados Unidos, haya prestado su tiempo a grabar eso que no lo habrán grabado en 10 minutos.
3: Qué lindo.
1: ¿Qué nivel de producción maneja, no? Bueno, atención a este dato. Lisandro Martínez es el primer defensor de la selección argentina que en un mismo partido dio gol y asistencia.
2: Mirá.
1: ¿Sí? De eliminación directa. En partido de eliminación directa. Por ahí en fase de grupos no, pero en eliminación directa, como anoche, los antecedentes eran Kempes, que hace 2 goles y en la pared le da la pelota a Bertoni para que haga el tercero, Burruchaga, que tira el centro para el Tata Brown y hace el tercero, y Messi, que en el 2022 hace sus goles y... Pero pará, hace su gol, pero también asiste a Julián Álvarez, da también en partido de eliminación directa. Todos jugadores de ataque. Lisandro Martínez es el primer defensor con la selección argentina en hacer un gol y dar una asistencia en un mismo partido a partir de después de la fase de grupos. En un nivel altísimo ayer, Lisandro.
2: Sí. Muy bien, la verdad.
1: Un nivel altísimo ayer.
2: Las figuras de la cancha.
0: Y en una temporada donde
1: altísimo.
0: Jugó muy poco entre Liga y Copa en Inglaterra con Manchester United, estuvo lesionado, después volvió, se acuerdan que lo expulsaron por tirarle el pelo a un rival. Jugó solo 19 partidos en toda la temporada, o sea, desde agosto del año pasado hasta el Mundial, solo 19 partidos, es muy poco, y sin embargo muestra un nivel altísimo.
2: Que a veces te preguntás si no es mejor llegar al Mundial con menos partidos. Mirá Mbappé, en el Real Madrid, ¿cuántos partidos se perdió? Y acá está intacto ahora.
0: Y sí.
1: Se guardó. Cuando se venía el Mundial, se ve que Mbappé tenía más ganas de ganar el Mundial que la Champions con Real Madrid. Hay evidencias después, ¿no? Hay evidencias. Veremos
0: hablando
1: cómo
0: de,
1: anda hoy.
0: De Mbappé, de Francia, informan en el equipo que Tchouaméni se pierde el partido, se lesionó durante un entrenamiento. El muslo derecho en este último entrenamiento de Francia previo al partido, así que se lo pierde contra Paraguay, partido de hoy 6 de la tarde, para nosotros que va a tener en Filadelfia a la selección de Gustavo Alfaro tratando de hacer la heroica ante una Francia que sigue siendo quizás la gran favorita, así que Tchouaméni
1: si
0: es una de las ausencias.
1: Muscular,
0: sí.
1: Hoy faltan 15 días para la final.
0: Sí, lo que dicen es una molestia en el muslo. Se espera que Coné lo sustituya en la mitad de la cancha y que acompañe a Rabiot, que ya fue titular en el partido contra Suecia.
1: Rabiot jugó bien con Suecia.
0: Claro, y había estado Tchouaméni en 3 de los 4 partidos, ¿no?, anteriores.
2: Le sobra plantel.
1: Bueno, ¿estamos al día, Fer, con todo?
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1: Podemos decir que derrapó Chilaver, ¿no?
2: Uf.
0: Una más.
2: Ya no sabe cómo aparecer en escena, él, ¿no?
1: Esta es su cuenta personal de X. ¿Qué necesidad de decir?
3: ¿Por qué se hace esas cosas?
1: Lo que dijo, ¿no? Dugarry dijo que Francia va a aplastar a Paraguay. Sí. Chilaver dijo, y es probable, a nosotros nos ganaron en el 98, pero en un país, en una selección de Francia, ahora es una selección africana. ¿Viste? Es bravo. No sé si había necesidad.
3: No, claramente no.
1: Paraguay, voy a ser textual. Voy a ser textual, espera. Pues no quiero decir una palabra que él no haya pronunciado.
0: Yo lo tengo acá, si querés.
1: A ver, decila.
0: Le contesta, arroba el equipo, arroba BC Digital, última, ¿verdad? Todos los medios que reportaban la declaración del francés, ¿no? De Dugarry. Ante esa declaración, en Twitter, en la cuenta de Chilavert, dice, Christophe, tienes razón, en el Mundial del 98 enfrentamos a los franceses y ahora Paraguay enfrentará a una selección de África.
3: No sé por qué haces
0: eso. Es una ensalada de ya no discriminar y es una mezcla de cosas, porque es una desactualización.
1: ¿Pero con qué necesidad, aparte?
3: No se entiende. No sé.
1: ¿Con qué necesidad?
3: O sea, tiene la necesidad de ser polémico, no sé.
0: Siempre de ir por algo más.
3: Siempre por ir, sí. Contra todos, no sé.
1: Yo no encuentro necesidad, la verdad. Le soy sincero.
2: No.
1: Gastón, bueno, de los 16 equipos, a ver, decime, Andrés, decime.
2: Sí, te quería contar, obviamente, selecciones que quedan afuera, selecciones que en el momento empiezan a buscar, en muchos casos, entrenador. Bueno, los medios alemanes dan obviamente ya la salida de Nagelsmann, que dejó el cargo de entrenador de la selección alemana, y está muy avanzada la contratación de Jürgen Klopp.
1: Mirá que no iba a dirigir más, por ahí no dirige más clubes, pero la selección que no es de todos los días,
2: claro,
1: y que le sigue dejando tiempo para su familia, y por ahí también es el broche para su carrera de entrenador, ¿no?
2: Puede ser también.
1: ¿Por qué no? ¿Por qué no? A ver, la Conmebol tiene 4 representantes en estos octavos de final de los 16 equipos.
0: Sí.
1: La inmensa mayoría son europeos. Tenemos a 2 de CONCACAF, a México y Estados Unidos. No, a 3, a los 3 locales.
0: Sí.
1: México, Canadá y Estados Unidos. Uh-huh. 2 africanos, Egipto y Marruecos. Uh-huh. Y para de contar.
0: Sí, el resto es Europa.
1: Son 7 europeos. Uh-huh. España, Portugal, Francia, Inglaterra. Ahí tenés 4. Bélgica 5.
0: Noruega
1: y Suiza. 6 y Suiza 7. Ahí tienen los 7. Ahora, el rendimiento de los equipos sudamericanos ha sido mejor en cuanto a la cosecha de puntos que a los europeos. Porque la Argentina ganó los 4 partidos que jugó, porque Brasil sacó 7 puntos, porque Colombia sacó 10 de 12. Y Paraguay es el único que por ahí no colabora tanto, Uruguay ni hablar, pero en el promedio había más equipos europeos, pero algunos decepcionaron, ni hablar los asiáticos, y los africanos que habían pasado en masa a los 16avos de final, también habían pasado varios como terceros, ¿no?
3: Habían pasado 9 de 10, ¿no?
2: Sí, africanos,
3: sí,
2: 9 de 10.
1: Sí, y ahora quedan 2.
2: Lo más flojito viene de Asia.
0: Dos. Sí, Asia.
1: Bueno.
3: Quedan 2 y no, son de arriba de la parte alta de África, digamos, no subsaharianos.
1: Exacto. Bueno, nos queda una tanda, ¿sí? Y volvemos, así lo saludamos a Goico, que tiene que hacer de selección. A ver si él está tranquilo como estaba ayer Scaloni y Messi.
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1: Estamos llegando al final del programa. Es sábado, carajo. Arriba, aunque haga frío. No va a ser tanto frío como ayer hoy durante el día. La máxima para hoy 13, ¿no, Fer?
0: 11, un poquito menos.
3: Un frío, Gasti, hace hoy.
0: Cautos vamos a hacer. 11 de máxima, pero con sol, es cierto. Es una mañana que por ahora está tomando carrera. Todavía le cuesta muchísimo.
3: Y mañana lluviecita.
0: 4 grados.
2: ¿Sí? Tenemos. ¿A qué hora?
0: Y mañana lluvia por la tarde, sí. Mañana no sería tan fría la mañana.
2: O sea, pero que el Paraguay y Francia, silloncito y lluvia afuera. Mirá vos.
3: Está de chipá que vamos a meter.
0: ¿Cómo va
2: va a estar el mate ahí.
0: Y te digo que Inglaterra, México también.
2: Mirá.
3: Mirá vos.
0: No, Brasil-Noruega. No, Brasil-Noruega mañana.
3: Ah, porque hoy es Paraguay.
0: Claro. Y después
1: Paraguay-Francia.
2: Qué lindo va a estar eso. Qué lindo va a estar eso.
0: Nosotros los vamos a ver seguramente con algo de lluvia. Eso es lo que está previsto en Buenos Aires. Después ya mejora a partir del lunes. Y ya van a ser bajas las temperaturas la semana que viene, pero no tan bajas como esta semana de esta ola polar que tuvimos.
2: Bien ahí.
1: Mañana Inglaterra-México es a las 8 de la noche de la Argentina.
2: O 9.
1: 9 de la noche. 9 de la noche. Sí. 9 de la noche de la Argentina. Sí. 9 de la noche lindo de la Argentina. Horario. Bien digo. Bien. Sí, para un domingo, divino. Si hay alargue y penales, no te digo, para empezar el lunes bien descansadito. No. Hay horarios que se nos complicaron con este mundial por la amplitud horaria que tiene este país. En realidad este continente, bueno, claro. Porque lo mismo pasa en Canadá, no es lo mismo Toronto que Vancouver. Más parejo el asunto en México, entre Guadalajara, Monterrey y Ciudad de México.
2: ¿Cuándo viajas a Atlanta?
1: Se va a jugar en el Azteca. Mañana a la mañana.
2: Mañana a la mañana.
1: Salimos tempranito mañana, ya antes del mediodía estamos en Atlanta.
2: Bien ahí.
3: Gasti, ¿te cruzaste con muchos famosos nacionales? Vimos unas fotos, unos videos.
1: No, no me los crucé, sé que estuvieron ahí. No me los cruzo, sé si yo... Nosotros tenemos que ir a las posiciones de transmisión y todo, entonces es como que no los veo. Sí vi a toda la comitiva de ESPN, por ejemplo. Gallardo ayer por último partido ya dijo hasta acá llegué. Vivió la experiencia, ya está, se va de vacaciones, chao. No, lo suyo no está ahí en los
0: pero
1: medios,
0: él dijo
1: claramente.
0: Que cumplía, tenía que cumplir algunas obligaciones. Sí. No suena a vacaciones. ¿No? Y es como que el pie que le dieron para la despedida alimentó algunos rumores.
2: Sí. ¿Será otro trabajo?
1: ¿De qué?
3: ¿De otro trabajo?
0: De un compromiso, claro.
3: No quiso andar.
2: Futbolístico.
1: No. No pasa por el trabajo. No lo busquen en ningún club ahora.
2: ¿Ni selección?
1: No lo busquen en ningún club. ¿Usted qué dice? ¿Por Uruguay?
3: No decimos nada. Nosotros apenas estamos preguntando.
1: No, yo le digo a Gallardo y a cualquier argentino, si después de lo que pasó con Bielsa, después de lo que le hicieron a Bielsa, a algún argentino, más con Abreu postulándose para el seleccionado, Abreu que es lo más astuto, por ser gentil, que hay para encarar los medios y buscar en periodistas amigos complicidad para ser gracioso y simpático y demás, y caer en gracia, cuando hay uno de esa camada, ya sea Godín, Lugano, Suárez, Cavani o el propio Abreu, si alguno de esos quiere ese lugar, argentino que vaya a Argentina, que le van a hacer la vida imposible. No, yo no se lo recomendaría, buenamente lo digo. A él ni a ningún argentino que vaya a meter la cabeza ahí en la boca del león. Porque no es otra cosa que eso, esto. No, después del episodio Bielsa, los argentinos tienen que pensar varias veces antes de ir a Uruguay. Muchas veces. Bueno, ya se viene Goico. Apenas me digan, lo vamos a saludar al Vasco. Gracias, Fer, por haberte venido un sábado también.
3: Vamos, Fer.
0: Nos reencontramos el lunes. Y con Kiki, seguramente.
1: Sí,
0: también.
1: Sí. Sí. Y con Kiki esperemos, ¿no? El lunes también. Andrés, ¿tenés actividad deportiva este fin de semana?
2: Sí, hoy a la tarde un poquito de fútbol como corresponde y después a ver a mi Ballester querido contra Argentinos Juniors, que viene de salir tercero en lo que es la Copa Libertadores del handball, así que nada, es un equipo que viene en alza. Muy bien.
1: Muy bien, muy bien. ¿Y Ceci qué nos espera?
3: El fin de bueno, vamos a ver fútbol, vamos a hacer algunas, voy a estar con gente, con amigos, con familia, un poquito. Pero tranquilo, Gasti. Ah, pará, tengo que laburar todo el sábado, así que no. El domingo.
1: Ah, te habías olvidado.
3: Sí, no, tengo programa, hoy tengo programa a la tarde.
1: Ah, mira qué bien, mira.
3: No, bueno, pero nada, todo bien. El mundial es así, ¿o no?
1: El mundial es así. El mundial es así y hay mucha gente que trabaja más de la cuenta acá y allá. No solamente en el país donde se desarrolla la competencia, sino también donde uno vive y hacia donde uno transmite. Es imposible que la cosa salga bien si no hay buena voluntad y además capacidad en cada lugar. Y en D-Sports Radio tenemos la fortuna de que los que están en Buenos Aires laburan como si hubieran viajado a los Estados Unidos. Y los que están en Estados Unidos saben que tienen que trabajar en equipo y apoyarse en la gente que quedó allá. Entonces, desde la producción, desde el soporte técnico, desde la operación técnica, desde el aire, porque ustedes desde las 6 de la mañana, pasando por cada programa y sobre todo por las transmisiones, no hacen más que llevar a la perfección todo lo que tiene que ver con esta cobertura, donde acá se hace lo que se puede y los errores se disimulan desde allá y las carencias se disimulan desde allá y la contención llega una y otra vez desde allá. Así que de todo corazón y en nombre de todos los que estamos acá, a través de ustedes, para todos, muchísimas gracias, queridos amigos. Bueno, nos vamos y volvemos el lunes.
3: Nos vemos el lunes.
1: Si lo permite, ojalá que lo permita. Gracias Javi, gracias Dani, un abrazo a Mati y volvemos a encontrarnos el lunes a las 6 de la mañana para decir, como siempre, arriba carajo y vamos a Argentina.
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0: Hola, hola, muy buenos días de Selección Mundial, como hemos denominado esta etapa de nuestro programa, que ya lleva 4 años al aire, pero es la primera vez, o la segunda, pero coincidimos mucho más a pleno en esta Copa del Mundo que en la de Qatar 2022. Más fresco porque, por ejemplo, anoche Argentina jugó y hoy estamos al aire con muchas sensaciones. La alegría de haber ganado, de haber pasado de fase, de seguir defendiendo el título todavía. Y obviamente por el partido que se dio, que ya lo vamos a detallar. Hay mucha cosa, hay mucho mundial por delante todavía. Anoche ya tarde para la Argentina se terminó de cerrar el cuadro de octavos de final porque Colombia le ganó a Ghana 1-0 y terminó de cerrar lo que ya finalmente van a ser los octavos de final, que comienzan hoy con un Francia-Paraguay. Ahí tenemos involucrado también el corazón porque más allá de la relación con Paraguay y por ser una selección Conmebol, la dirige un argentino, así que ahí también tendremos el corazón puesto en esta patriada. Alfaro siempre habló de utopías, me parece que la de hoy es una utopía que bien definida, el título le calza perfecto. Ya nos meteremos con eso también. Vamos a hablar de Colombia, vamos a tener a nuestro compañero Carlitos Villamil, que va a hablar de la selección cafetera que sigue avanzando en Copa del Mundo. Pero bueno, nosotros obviamente vamos a arrancar con nuestra selección. 11-36-31-103-1, nuestra vía de comunicación a nuestros oyentes, a nuestros queridos oyentes que cada sábado nos acompañan. En esta etapa mundial hemos dado tema libre. Así que ahí está abierta la línea de comunicación, 11-36-31-103-1, para que se manifiesten de Argentina, de Colombia, de Brasil, de Uruguay, de lo que se les ocurra en esta Copa del Mundo, para también que ustedes se transformen en nuestros productores por este sábado y por ahí nos tiran algún título o algún tema que sea debatible en nuestra mesa de selección. Hoy, por primera vez, tenemos equipo ya más grande físicamente, porque estamos en Miami y físicamente, más allá de la tecnología, estamos con el señor Fer Sisi y con el señor Daniel Arcucci, sentaditos aquí en un sillón en nuestro estudio de Miami para llegar a todos ustedes ahí en la República Argentina. Señoras y señores, ¿cómo le va, Fer? ¿Cómo le va, Dani? Buen día.
1: Muy bien, Vasco, muy bien. Estamos como con una cierta resaca, ¿no? Estos partidos te dejan eso. Yo se lo dejo como comienzo. Para mí el partido de ayer fue un viaje. Un viaje a distintos lugares y a distintos tiempos. Ayer me sentí otra vez, de algún modo, en tiempos más recientes de la selección argentina, donde se sufría viéndola jugar porque se percibía que los que estaban jugando sufrían también. Y por otro lado, viajé a un mundial que a vos te resulta muy cercano y muy querido, al 90. Esa cosa de que los jugadores por ahí van cayéndose físicamente y uno se levanta y el otro, y dependés de esto y todo es muy sufrido y finalmente se avanza. Bueno, eso. Ayer hice un viaje. Después de un viaje terminas cansado y ahora ya llegué y estoy dispuesto a empezar a analizar.
2: Sergio, Dani, yo lo voy a definir como, para mí fue un semáforo, porque estuvimos en el rojo, pasamos mucho por el amarillo y finalmente llegó el verde para pasar de fase, para llegar a octavos. Argentina necesita innovar, necesita mejorar, necesita reencontrarse con su mejor versión. Y no solo a nivel grupal, necesita hacerlo a nivel individual. Vamos a hacer nombres propios, vamos a analizar actuaciones. Y no solo actuaciones que tengan que ver con la situación, o sea, individual, para marcarlo, sino por cómo cada uno aportó al equipo. Me parece que allí puede haber alguna clave, sobre todo para el martes y México, porque vamos a analizar lo que dejó ayer el partido frente a Cabo Verde, pero también proyectarlo hacia el duelo ante los faraones de Salah.
0: Qué lindo.
1: A ver, yo no lo escucho a Goico, pero no sé, por ahí, a ver.
0: A ver, ahí.
1: Uy, Goico.
0: Soy yo. A ver, yo primero me gustaría arrancar y proponerle a ustedes, porque digo, nosotros estamos en un grado de exigencia que nos ha puesto esta mismísima selección. Porque quizás si esta selección no hubiera tenido el pasado, o todo lo que cosechó en este camino para llegar como campeona del mundo a esta versión 2026 de la Copa Mundial de la FIFA, estaríamos hablando de qué bueno, Argentina pasó. Nosotros tenemos un grado de exigencia porque estos jugadores, este entrenador, nos han demostrado muchísimo, muchísimos buenos rendimientos, con logros, acompañados de los logros, que es por lo que uno se prepara, es por lo que uno juega, es por lo que uno siente más, siendo Argentina, con la rica historia que tiene nuestro fútbol. Eso por un lado, porque digo, la exigencia es grande. Saliendo de esa exigencia, me parece que, y poniendo también en la balanza, porque yo digo, no perdamos de vista la cuestión de que Cabo Verde te produce un cierto grado, de relajación en la previa, de algún otro tipo de análisis, porque no tiene una historia futbolística. Una federación que en el 1982 recién se fundó.
1: Sí, claro.
0: O sea que se perdió 11 mundiales sin poder participar siquiera. El tema es que también hay que analizar las actualidades, porque a veces nosotros nos quedamos con las historias pesadas de cada una de las selecciones, o livianas, como en este caso, y no analizamos la actualidad. Yo no quiero perder de vista que esta selección le empató a España, que esta selección le empató a Uruguay, que esta selección, más allá de tener su principal herramienta como arma, la defensiva, después cuando la tiene, más allá de las limitaciones, es un equipo que juega, no es un equipo que se mete atrás, patea para arriba, hace tiempo, utiliza las faltas como recurso, porque de hecho llegó al partido con Argentina siendo la selección con menos faltas en la Copa del Mundo. Entonces digo, en ese contexto, prefiero traerlo a esta actualidad, a esta Copa del Mundo. En esa actualidad, y dejando de lado la historia y las exigencias, y sin obnubilarme con todo lo que nos dio esta selección, la verdad que a la selección argentina le costó y mucho. Le costó porque no encontró los caminos, porque terminó, te guste o no, ganando, cuando todos elaborábamos de que tenía que ser el juego asociado, que es una característica de esta selección, cuando teníamos que decir que hay que atacarlos por afuera, que Messi tenía que estar cerca del área, que Lautaro debería estar ahí, terminamos ganando con dos córners, dos pelotas paradas y un pelotazo frontal de Licha Martínez en el primer gol de Messi, donde ahí es donde sí se ve la calidad, porque hay un control que pocos jugadores pueden hacer, porque se dio un pase, la dejó para definirse él, Messi, en el control. Entonces digo, en ese camino uno se preocupa, porque obviamente en el recorrido y cada vez que se van cayendo gente del barco, uno ve y ve en el horizonte posiblemente a Colombia o a Brasil o a Inglaterra, y una hipotética final con Francia o España. Digo, y hay poco tiempo para modificar, porque hoy estamos a 4 de julio, estamos a 15 días de lo que es la final del mundo. O sea, que hoy es una cuestión para ponerle el ojo más en los físicos, en cómo están los jugadores, en cómo están desde el punto de vista de su rendimiento los jugadores, porque hay poco para mejorar. El funcionamiento de esta selección ya lo tiene. O sea, ahora hay cómo hay que ver a través de los jugadores cómo le saca mejor rendimiento. Y realmente falta un montón, porque falta un montón para quedarte sin nada, y falta un montón, digo, en cantidad de partidos para quedarte con todo, y en días no queda nada.
1: Sí. A ver, abriste un par de varias puertas muy, muy interesantes. La primera, el nivel de exigencia que se autoimpone este equipo. Entonces, si yo tomo ese nivel de autoexigencia a lo que nos acostumbró la selección de Scaloni en estos 3 años y medio, yo debo decir, sin dramatizar, que fue el peor partido del ciclo. ¿Pero por qué? en términos relativos. Yo sé que hubo otros partidos que, uy, se jugó contra Uruguay, ¿te acordás de la cancha de Boca? Sí, sí, pero era una eliminatoria, tuve la recuperación casi inmediata, la posibilidad de recuperación. Acá era quedar afuera de todo. O sea, no había mañana. Entonces, en términos relativos, de acuerdo a lo que vos proponés, che, estamos acostumbrados a no sufrir con Argentina. Bueno, se sufrió, por eso yo personalmente lo pongo como el peor. Hablaste de relajación. Yo no sé si la relajación Vasco Fer tiene que ver con, total, Cabo Verde. A Cabo Verde le ganamos. Yo creo que tiene más
0: asterisco,
1: que ver con lo propio.
0: Sí. Asterisco, relajación digo del contexto. Ah. Del contexto, sí, porque sí. Había como un estado, yo hice la previa de muy temprano en la cancha, en la gente, sí, sí. Viste, vos hablabas afuera. Esto no se lo achaco a los jugadores, porque esta selección dio muestra de no jugar en ese escalón casi nunca. O sea,
1: coincido, iba ahí, porque si no parece, viste, que esas cosas quedan como cortadas, decir, no, entonces menospreciado. No, es lo que se percibe. O sea, desde que comenzó el partido, decís, bueno, va a arrancar. Argentina va a arrancar, ahora va a arrancar. Ahora va a meter un pase filtrado. Ahora uno va a cambiar ritmo. Ahora Thiaguito Almada va. Ahora los laterales van a pasar. Y no pasaba. Mira, yo lo describí, Vasco, vos que conocés mucho esta ciudad, lo comparé y hice una alegoría con el clima de esta ciudad. Esta ciudad es hermosa. La playa, ¿viste? El sol. Ahora, llega un momento que si estás un poquito lejos de la playa, es todo pesado, pegajoso, húmedo. Yo usé la palabra bochornoso, el bochorno, en la segunda excepción, que no podés, que yo sentía eso con el equipo. Curiosamente, el único que evitaba la tormenta perfecta era el relámpago de Messi. Aparecía Messi y decía, electricidad. Entonces, eso es lo segundo que me abriste con esta reflexión.
2: Ahí está, lo nombraste. Y yo iba a hacer el hincapié justamente en Messi. Para mí, la ciclotimia de este equipo tiene que ver con eso. Llegamos al Mundial pensando, perdón, que veníamos a buscar a una selección que podía jugar sin él. O que podía...
1: Muy cierto eso, ¿eh?
2: Que
1: muy
2: podía dar actuaciones mejores sin él porque las había hecho durante las eliminatorias. Cuando en Qatar no fue una selección Messi dependiente. Fue una selección que acompañó a Leo al título.
1: Lo potenció.
2: Y aquí veníamos a ver a una selección con un asterisco con respecto a Leo. ¿Qué Leo vamos a ver? Un Leo que está para dar sus intervenciones y ayudar al equipo. Y estamos asistiendo a una selección que depende de las apariciones majestuosas y goleadoras. O sea, depende no solo de que aparezca, sino de que convierta o que asista. Entonces, estamos reconfigurando a la selección argentina en un mismo mundial. Y no sé si Leo está para eso. Indudablemente sí, porque lo está demostrando. Pero ahora se vienen los momentos en los cuales hay que apoyarlo a Leo, hay que darle ese respaldo para que él pueda seguir brillando. Ayer jugó 120 minutos. Un jugador que venía a dosificar. ¿A dónde está la dosificación de Messi?
1: No, aparte era imprescindible que apareciera. Pero es... Vos sabés que es un temazo, porque se le va a pedir a él, ahora se le pide a él, se volvió a poner, ¿viste cuando te decía lo del viaje en el tiempo? ¿Se acuerdan cuando Messi bajaba hasta la mitad de la cancha? Lo recuerdo, en el Estadio de La Plata contra Bolivia, mirá lo que estoy hablando.
2: No le llega.
1: Y tiene que ir a buscar la pelota, y tiene... Acá no baja, no necesita, pero vos estás esperando el rayo que aparezca. ¿Cómo apareció? Vos decís, otra vez te salva. Ahora, yo creo que esto, imagino... que esto se debe estar charlando puertas adentro. Ahora se queda acá en Miami, ¿no? La selección.
2: Sí. De hecho, ahora nos estamos yendo. Entrena en una hora, 2:15.
1: Bien. Eso se debe estar hablando. Un grupo que lo ha hecho, que lo ha arropado a Messi hasta sacar lo mejor de Messi. Debe estar diciendo eso, Vasco, ¿o no? Vamos a decir, che, ¿cómo? Bueno, lo tenemos, otra vez lo tenemos que acompañar. No podemos dejarlo solo, que él nos salve a nosotros.
0: Sí. Es el, digo, en los momentos de cuando el equipo por ahí no está de la mejor manera, obviamente las individualidades son fundamentales. Creo que Messi apareció en su capacidad goleadora, en esa cuestión diferente, porque de última también en los dos goles de pelota parada participó. Porque tiró dos centros muy buenos. Decís, bueno, pará, en la primera fue un desvío, sí, bueno, pero fueron... centros complicados. La del Cuti Romero está espectacular, el salto del Cuti, cómo anticipa todo, pero hay un buen centro que te da esa posibilidad para desarrollar la, la acción. Es cierto eso. Ahora, digo, hay que ver, por eso decía, cómo están los jugadores, porque queda un montón en partidos para quedarte con las manos vacías o con las manos llenas, y en días no hay nada. Y acá entra a correr ahora este mundial físico, que siempre hablamos y que tanto te dicen, bueno, pará, no. Bueno, este es el mundial físico. En la previa de ayer parecía que por ahí si Argentina resolvía, no digo ya fácilmente, pero si resolvía medianamente el partido en 90 minutos...
2: Tenía 120 de Egipto adentro. Claro.
0: Tenía 120 de Egipto adentro. ¿Cómo se terminó la cuestión? Las dos selecciones jugando 120 minutos, a Egipto agregarle la carga emocional de los penales, que lleva también un desgaste, pero bueno, terminó exponiendo a Messi, por ejemplo, en esta dosificación y en este cuidado, a obligarlo, el resultado, el partido, el trámite, a obligarlo a jugar los 120 minutos.
1: Ahora, Vasco, vos sabés que a mí me encanta la historia y me encantan los paralelismos, las comparaciones. ¿Ves alguna vibra de lo que pasó en Italia 90 en cuanto a jugadores muy importantes que llegaron y físicamente estaban más o menos, algunos que empezaban como a integrarse pero todavía no se integraron, el recambio acá no fue tan grande pero hubo pequeños recambios, y llegar a esa instancia de sufrimiento, digamos que estos 16avos de final fueron los octavos de ustedes contra Brasil, digamos. Argentina tuvo una primera rueda mucho más cómoda que la que tuvo Italia en aquel momento. Pero en ese momento, en ese sufrimiento, ¿algo aparece o no? ¿O es una manía mía de búsqueda de comparación?
0: No. Yo ¿a dónde la vuelco esa reflexión? A que hace tiempo que no sentía la necesidad del mundo exterior de que Argentina le vaya mal. Sí.
1: Ah, ¿cómo es eso?
0: Sí, como quizá veo una cantidad de gente, profesionales de esto también, que sí, profesionales, o sea, un montón, que quieren ver a Argentina en el piso. Era un poco la sensación que teníamos nosotros en Italia 90, porque el éxito duele, y esta selección hace 5 años que no le pueden decir nada. Entonces veo como esa energía de querer decir que pierda Argentina, que le vaya mal a Argentina, que no haga gol a Messi, que le vaya mal a Messi. Veo ahí, encuentro un punto de comparación y con Italia 90, y creo que esta selección va a recoger ese guante, porque también a veces las cuestiones, cuando yo siempre cuento, cuando muchos pensaban que nos insultaban, de hecho nos insultaban chiflándonos el himno, pero para nosotros era un combustible. Cuando aparecieron algunos acontecimientos con una bandera, los insultos, todo en contra, cuando nos iban a la puerta de Trigoria a cantar en contra, o sea, ni siquiera, digo, porque vos decís, bueno, jugás el martes con Egipto y ves a los egipcios que te insultan, que te, bueno, está bien, está jugando con eso. Pero digo, hoy este presente de Argentina va más allá. Hay una cuestión hay una energía como que veo a mucha gente en el contexto del fútbol, hablando, ¿no? ¿Qué quiero que le vaya mal? Y ahí sí la pego con la historia de Italia 90. Y también creo que este grupo tiene las condiciones para agarrar todas esas cosas y ponerlas a su favor.
1: Uh-huh. Oh, fuerte.
2: En esto de contra todos, de ese combustible... Yo siento...
0: Y no es exitismo ni locura argentina, lo percibo, no es que me pongo el hincha del tablón, todo.
1: Es como...
0: Lo digo, soy un paso al costado, de hecho el otro día subí una historia, estaba cansado un poco, ponele que no entré en ese circo de las redes y todas las boludeces que dicen mucho, pero lo notás, viste, vos lo notás y hasta que... En algunos que te dicen, vamos a Argentina, uh-huh. Y ya hablando de periodismo internacional y de gente sí. Viste que lo sentí como que te digo, Daniel, suerte, sí. Pero no es suerte.
1: Sí, sí. ¿Lo ves generalizado eso, Vasco? O sea, sí, porque digo.
0: No sé, es una sensación mía, por ahí estoy loco, por ahí son casi los 40 días que llevo afuera, que me hace ver fantasmas donde sí. No los hay, pero lo siento.
1: Pues sabes que te lo digo porque, perdón, Fer, pero te lo pregunto porque en general. Porque Argentina, en el proceso de Qatar, fue una selección simpática, querida. hasta que se produce un quiebre, que es el anda para allá bobo, el partido contra Países Bajos, se produce un quiebre. Yo creo que el futbolista argentino por idiosincrasia necesita jugar contra alguien, necesita tener una adversidad. Pero lo cierto es que se volcó bastante eso, esa sensación de simpatía se volcó hacia una cosa muy negativa. Y no, mirá el grupo de Argentina, que ayer Scaloni hizo referencia a eso. Mirá el grupo, como si el grupo lo armara Argentina, qué sé yo.
0: Claro.
1: Se dio grupo así. Y la verdad es que de los cruces terminó siendo uno de los más complicados.
0: Claro.
2: Yo creo que más allá de esta sensación de que Argentina ya tuvo su mundial, Argentina ya ganó y le dio a Messi la corona que necesita y ahora se necesita un nuevo rey del fútbol. Eso yo creo que pasa en el concierto internacional. Esto que decías vos, Vasco, che, bueno, ya Argentina ya está.
0: Vasco me dice Arcuchi nada más. Si me Goico, te lo pido por favor.
2: Bueno, Goico. Yo creo sinceramente que hay esa necesidad. Y además como que hay que buscar algunas cosas, algunos defectos, porque para derrocar al rey hay que encontrar esa debilidad. Y Argentina ayer dio algunas muestras de fragilidad. Yo creo que esta selección se caracterizó por ser vertical, por siempre ir en búsqueda del arco de enfrente. Y ahora la tenencia es horizontal. Hay mucha tenencia horizontal en el medio. Y eso hace que ese juego que maravilló en Qatar, hoy no sea tan fresco.
0: Claro.
2: Y eso hace que haya una crítica futbolística. Pero también hay esto que decís vos. Che, se cae Argentina, se cae. ¿No ves que no juega bien? Y nosotros estamos acá para decir, sí, es verdad, no está jugando bien.
0: No. No está jugando a la altura de que nos demostró este mismo equipo lo que
2: yo no creo,
0: buenos rendimientos.
2: Yo no creo ayer esa pregunta viral que le hicieron a Scaloni de el peso de ser candidato. Yo no creo que sea por ahí.
1: No,
2: yo
1: tampoco.
2: Yo creo que es realmente una selección que no tiene la frescura física que tuvo siempre, en la cual se basa, y creo que tiene que ver con el momento de la temporada. O sea, eso vale para todos, pero cada jugador lo canaliza de la manera que puede. Y después, que me parece que esa frescura que demostró durante gran parte del ciclo, ahora no está encontrando. La puede encontrar, sí, pero ahí está lo que decías vos, Goico. Son muy poco el tiempo entre partido y partido y muy poco el tiempo general hacia el 19. Entonces, el clic hay que hacerlo ya.
0: Sí, no hay tiempo, no, esa es la verdad. 11-36-31-103-1 para que nuestros queridos oyentes dejen su versión libre de este de selección mundial. Estamos desandando este camino de Argentina. Obviamente que el rendimiento, sí, ayer no fue bueno. Coincido con esto de lo lateral de la posesión. Pero en algún momento yo ayer comenté para Dispor ese partido y no me parece mal porque lo hablábamos en la previa. Ayer, analizando el partido, iba a ser poco probable que Cabo Verde modificara su condición táctica más allá de ir perdiendo. A veces cuando uno llega a estos mata-mata dice, un gol abre el partido, porque es lo que decía Dani, te estás quedando afuera. Entonces, puede modificar lo que vos tenés planteado. Quedó claro que en ningún momento, salvo los últimos 6, 7 minutos del alargue,
1: sí,
0: que modificó un poquito, que fue los cambios, terminó jugando con dos puntas,
1: sí, claro,
0: que ejercían otro tipo de presión, sí, con otra velocidad, pero
1: frescos.
0: Después, frescos, el desarrollo, digo, Argentina ganó 1-0 y vos le borrabas el placar, como le dicen, sí, en Brasil,
1: el resultado,
0: el zócalo del resultado, decía, este partido Cabo Verde lo está empatando 0-0,
1: sí,
0: porque por lo que veía. Arrancó el segundo tiempo y era lo mismo. Hizo el gol Argentina en el arranque del segundo tiempo y era lo mismo.
1: Lo mismo.
0: O sea, no veías modificación. Ahora, ¿cómo lo resolvió? Digo, y yo en algún momento de la transmisión decía, está bien que Argentina lateralice. Porque si yo te estoy mirando, Dani, te digo, che, dale, vení, atacame, tirame una trompada, dale, modificá, salí de ahí del sillón, levantate, pasá por atrás de la banqueta, a ver, mostrame algo diferente. Y no mostraba. Entonces digo, en un momento, si tengo enfrente un rival, te tengo a vos, que estás esperando para que yo me distraiga y darme un sopapo en la pera, yo no te voy a dar esa posibilidad. Tomá, juego, ven, porque tampoco presionaba arriba.
1: No, ahora, Vasco, en ese juego estratégico, yo creo que le ganó Cabo Verde, ¿eh?
0: Sí.
1: Le ganó el técnico de Cabo Verde, le ganó a Lionel Scaloni. ¿Por qué? Porque yo cuando se dan los cambios, ya los cambios finales, y los veo entrar a jugadores que habían sido titulares en los partidos anteriores y que entraban para jugar los últimos 10 minutos del partido y el alargue posible, digo, ah, la pucha, acá hay una estrategia, acá hay algo interesantísimo. Yo cuando me llega la formación titular de Cabo Verde, no lo podía creer, no lo podía creer. Todos los jugadores, todos los mediocampistas y el delantero, o sea, 5 jugadores más el lateral derecho, nunca habían arrancado como titulares en este Mundial. O sea, el primer y mejor Mundial, por cierto, de la historia de Cabo Verde, el tipo te aparece con 5 jugadores distintos. Esos jugadores, de manera dosificada, fueron siendo mandados al campo en momentos en que percibía, creo, sí, Cabo Verde, que lo podía ganar el partido.
0: Sí.
1: No es que lo podía, uy, le estoy aguantando al campeón del mundo. No, que se lo podía ganar estratégicamente.
0: Sí, porque aparte hay una particularidad. Nosotros emparentamos generalmente los equipos defensivos con se meten atrás, que el único recurso es defensivo,
1: sí,
0: que es cuando me queda alguna complicada, patearla para arriba, que la vuelvan a traer, patearla para afuera, cortar el partido mediante falta, exagerar cuando me hacen una falta a mí. Uh-huh. Y no lo vimos eso.
1: No.
0: Recién se picó en el último, en los últimos 15 minutos un poquito, sí, pero de hecho transcurrió el primero y casi ya avanzado el segundo tiempo que no hubo ni siquiera una tarjeta amarilla.
1: Sí.
0: O sea, y yo lo decía en la transmisión, y perdonen que recurra a esto porque
1: no, pero está bien,
0: es para coincidir con lo que pensaba anoche. Decía, le digo, ojo, digo, muchos, sí, también cuántas situaciones de gol creo, pero ojo que cuando la agarraban, cuando se hacían de la pelota, jugaban con imitaciones, con el hecho de que por ahí llegaban a los últimos metros y no tenían una gran resolución, salvo en el gol de, en el segundo gol, que fue un golazo inatajable para cualquier arquero del mundo. Pero vos te veías que no era un equipo, che, vengo, recupero la posición, paso los 10 tipos detrás de la línea de la pelota, me agrupo, hago casi 3 líneas cortitas, no le dejo espacio para que Argentina no me haga daño en esa cuestión de pase vertical, que Messi no me gane la espalda, no dejo que Messi se ponga al arco, lo obligo a Messi que tenga que salir a un costado, al otro costado, que cada vez que la agarre sea de espalda y que no pueda girar para meter un pase genial o para hacer un par de metros y ensayar algún remate con peligro. Fuera de eso, después cuando la recuperaban, jugaban.
1: Sí.
0: Jugaban.
1: Sí.
0: Y le costó a Argentina robarle la pelota una vez que Cabo Verde la tenía.
1: Sí, sí, sí. Ahora, seamos justos, es lo que buscamos siempre, Vasco, y más en este programa, porque obviamente el análisis crítico tiene que existir, y de hecho lo estamos haciendo, y tiene que ver con un rendimiento colectivo malo y que tal vez es el la continuidad o el resultado de algunas cosas que se venían insinuando como negativo. Pero vamos a rescatar algo. Yo por lo menos rescato algo. Messi para mí fue la figura de Argentina y seguramente la figura de la cancha. Dos jugadores de Argentina acompañaron a Messi, para mí, que jugaron con no la misma intensidad, porque Messi no necesita intensidad, Messi son relámpagos en esta tormenta que fue casi la tormenta perfecta, pero hubo dos que jugaron de che, hay que capear el temporal, ya que seguimos con términos climatológicos, y fueron los dos centrales, Cuti, sí, Romero y Licha
0: Martínez. Bueno, Enzo ayer después del partido dijo, tenemos
1: los dos mejores centrales del mundo.
0: Los dos mejores centrales del mundo. Sí, porque es un partido bravo para los centrales. Marca mucho el termómetro del partido, o decir, ¿cómo? Pará. Sí, porque yo decía antes del partido, ayer, en el análisis, digo, hay dos cosas que hay que tener en cuenta. Una, no distraerse porque imaginamos una Argentina con más posesión, en definitiva en el primer tiempo terminó siendo 58-38 con algún porcentaje hecho de no pasa nada.
1: El match momentum, o sea, sí, en un momento quedaba una línea así, ni azul ni blanca,
0: sí,
1: ¿viste? Ni
0: claro,
1: azul ni blanca.
0: Exactamente, o sea, redondeando fue un 60-40,
1: sí,
0: o sea, no estamos hablando de una exageración, pero digo, uno imaginaba ese partido con esta postura de Cabo Verde de agazaparse, entonces es muy importante la presencia de los centrales ahí, porque si bien tienen uno solo de referencia, es digo, donde te marca, cuando vos estás atacando, tenés que marcar atacando, que es muy difícil a veces en el fútbol. Sí. Tenés que estar muy atento. De hecho, en el primer tiempo, Cuti salió dos o tres veces a anticipar, porque después no sabés dónde termina, más allá de los recursos, más allá de que tenía que un solo hombre de punta, que tenía que dominar la pelota, esperar que sus compañeros lleguen. Pero es muy importante eso. Y la otra era no cometer faltas en los últimos 35 metros, faltas tontas. A veces tenés que cometer porque te amagan para acá, para allá y tenés que hacer una falta. Pero evitar esas faltas tontas que te ponen con un pelotazo en el área y ahí se iguala todo. Sí. No hay historia de mundiales, no hay tres estrellas, no hay debutantes, no hay nada. Entonces, eso era. Y el papel de los centrales, que a veces hasta es difícil jugar porque no tienen punto de referencia, porque con equipos que están planteados de esa manera, los centrales a veces está bueno que tengan alguna referencia. Sí. Y a veces acá ni siquiera la tenían. Sí. Para mí fue un gran partido, más allá del gol de Licha, y más allá del pelotazo que metió Licha, digo, en el juego fueron muy importantes, pero muy, muy importantes. De hecho, digo, lo de Enzo después del partido no fue casual, sino también viste que el jugador siente en la cancha.
1: Es que se va viendo.
0: Cuando vos te sentís respaldado, porque ahí también nace alguna presión de recuperar, de cortar un posible avance y que te pone al equipo otra vez en ataque.
1: Sí, sí, son cosas que es increíble eso. Es increíble, no. Es la esencia del fútbol y la esencia del lado del que está de afuera, del análisis del fútbol. Es como, ¿cómo vas percibiendo? Porque una cosa es decir, che, la figura es Messi, porque gambetea, define. Hay cosas, por momentos, que en Cuti, por ejemplo, hasta que hizo el gol, que la FIFA no se lo dio, por cierto, esas cosas raras, lo dan contra, que eso no importa, es gol de, se lo recordaremos como el gol de Cuti en Miami contra Cabo Verde, que no necesitas que tenga una participación decisiva en algo. Vos lo ves en la agresividad con que juega. Por ejemplo, Cuti era el único que salía, cuando en un momento que se hacía el juego espeso, es la humedad, él salía a otra velocidad. A apretar el medio, anticipar.
0: Nobleza obliga, por ahí alguna amarillita antes debería haber recibido.
1: Sí, bueno, pero es siempre jugar al filo. Siempre jugar al filo. Ahora vos decís, una cosa es jugar al filo, che, es innecesario. Y otra cosa es necesario. Yo creo que ayer era necesario, porque era despertar a los propios y advertir a los ajenos. Entonces, vos necesitas ese tipo de jugador. Listo, a ver, estamos hablando igual, Vasco. 6 puntos. Estamos hablando de una actuación que en línea

0: El partido de Paul, el partido de Enzo, el partido de Alexis, fue particularmente flojo. El partido de los laterales, sobre todo los derechos, fue flojo, pero no es nuevo. Ese es un tema sin resolución todavía.
1: Sí.
0: Ese es un tema sin resolución.
1: Sí.
0: Yo no sé si no va a buscar alguna variante, ¿eh? Inventar algo, ¿eh?
1: Yo lo que veo, y no le vamos a discutir a Scaloni esto, es veo, ayer, por ejemplo, Nani en campo de juego decía que una de las insistencias de Scaloni era para que Medina y Molina pasen más al ataque. Después, cuando vos ves que pasan, queda diagramado de tal manera. Digo, Lautaro hace un sacrificio enorme porque termina la mayoría de las veces Messi por delante de Lautaro.
0: Sí.
1: Entonces, cuando a veces los laterales, fíjate vos que ensayaron 4 o 5 centros, salvo uno en el segundo tiempo que si llegó el defensor de Cabo Verde, que si no estaba Enzo atrás. Después llegan y tiran esos centros como en el gol de Austria.
0: Sí.
1: ¿No? Porque no llega con mucha gente a Argentina cuando los laterales logran sacar ventaja de esa posición.
0: Sí.
1: Cuando levantan la cabeza, no es que tenés 2-9 o tenés 3 tipos dentro del área. Los tenés casi a Lautaro casi llegando o a Messi casi llegando. Por eso se ensaya mucho esa jugada, que obviamente debe estar preparada para si llego y la tiro así para atrás, sí, porque le da tiempo a los que vienen atacando el balón. Y sí, los laterales, y ahí te vienen las preguntas, porque decís vos, con todo respeto, como siempre decimos, hemos jugado, digo, con selecciones normales, con ciertas dificultades, pero uno entiende que a partir de ahora los niveles de exigencia van a ir subiendo.
0: Sí, claro.
1: Entonces, la pregunta que te viene, más allá de lo de anoche, más allá de que clasificó brillantemente con puntaje ideal y todo esto, es decir, cuando vengan las exigencias, ¿cómo responderán? ¿Cómo responderá el equipo? ¿Cómo responderán las individualidades a todo esto?
0: Uh-huh.
1: Que es lógico. Por ahí, insisto, esto es fútbol y tenemos un montón de ejemplos a favor y un montón de ejemplos en contra, que jugando mal ganás y jugando bien perdés,
0: sí,
1: o siendo superior,
0: sí,
1: en esta cuestión de que en el fútbol no hay mereciómetros,
0: sí,
1: pero estos mata-mata tienen esto. Yo la única ventaja, o no la única, sino una de las ventajas que veo es que por ahí, avanzado esto y encontrarse con algunos rivales que se animen a más, Argentina tenga que compartir ese protagonismo y le resuelva alguna cuestión en el manejo del partido.
0: Mira,
1: con lo que significa después de mitad de cancha hacia,
0: sí,
1: tu,
0: sí,
1: arco,
0: sí,
1: ¿no?
0: Sí, es jugar distinto, es jugar distinto. Ahora, ya estamos viendo algo que es distinto. Si yo comparo en este viaje de mundial en mundial que hago, si yo comparo este equipo con el de Qatar, es muy diferente. Es muy diferente en estilo, no,
1: sí,
0: digo el nombre. Es muy diferente en estilo. A ver, yo no recuerdo un partido en Qatar donde el equipo haya lateralizado tanto el juego. O sea, que haya tenido esa posesión, que es una posesión pasiva, poco agresiva. No lo recuerdo, eran los aviones, ¿te acuerdas? Rompía uno, rompía el,
1: sí,
0: otro.
1: La famosa declaración de
0: Jorge D'Alessandro.
1: De Jorge D'Alessandro.
0: Sí, sí, sí.
1: Tiene 3 aviones, 3 Ferraris en el medio, dijo.
0: Digo, no lo veo. No lo veo eso hoy. Recuerdo una conferencia de Scaloni apenas aterrizados.
1: Perdiste un
0: aquí,
1: jugador que te daba mucha verticalidad.
0: Di María.
1: Di María.
0: Sí. Ayer se extrañaba Fideo.
1: Porque es un jugador vertical.
0: Sí, sí, sí, desequilibrio, uno,
1: o sea,
0: contra uno.
1: Sí, el desequilibrio, o sea, tenemos en esa velocidad, tenemos el gol de Di María Francia.
0: Sí, sí.
1: O sea, tuk tac, el recorrido rápido, sin pensar y llegar hasta poner a Di María mano a mano con 3 toques.
0: Sí, sí.
1: Por,
0: sí,
1: más que Francia estuviera adelantado, todo lo que vos quieras.
0: Sí, sí.
1: Pero tenías esa velocidad que hoy no la tiene. Bueno, tendrá que buscar los recursos para hacerse fuerte de otro lado. Yo lo que veo es que en esta disposición, y con casi los mismos nombres, porque tampoco podés volcar el funcionamiento más o menos porque juegue Medina o Tagliafico.
0: Uh-huh.
1: No hace la diferencia. Digo, en la mitad de la cancha estamos los mismos.
0: Sí.
1: Está Messi, es Thiago Almada por Di María, es Julián Lautaro. Lo que veo es que hoy, al que le toque de 9, hace un sacrificio mucho más grande del que hacía en Qatar. Tanto Julián como Lautaro terminan muy lejos del arco rival.
0: Sí.
1: Quizás esto tiene que ver con que Messi termina como último hombre, digo, de ataque, Y a veces el recorrido vos lo ves que presiona para acá, presiona para allá. Y a veces cuando Argentina logra recuperar.

0: recuperar la pelota, aquel que juegue de punta, tanto Julián o Lautaro, terminan a 40 metros del arco, sí. 35, 40 metros del arco.
1: Bueno, vos fíjate, mirá lo que es, si esto fuera el mapa de calor de nuestro programa, mirá cómo vamos yendo hacia lugares, se pone el mapa de calor muy bien en la zona de los centrales y en la zona de Messi, que lo podés ubicar por cualquier parte, se pone el mapa de calor en el tema de los laterales que no está funcionando y acabás de hacer el foco en los números 9. En este Mundial, y esto es todo el Mundial, es un puesto que no termina de adueñarse Lautaro, que tiene la posibilidad porque llegó mejor que Julián, y que no termina de volver Julián. Yo, Julián, que veo ayer, sigue siendo un Julián distinto al que conocimos. Sí, tuvo la intención, corrió, pero viste como que le falta frescura. Hay una corrida por la izquierda. Yo, ¿sabés qué se me vino a la mente? Perdón, esto porque sirve también la comparación para ir y volver. El partido contra Croacia, cuando agarra la pelota y empieza a cabalgar, a cabalgar, a cabalgar, a cabalgar, pum, pum, pum, llega hasta abajo el arco, choca contra el arquero, la mete al estilo Kempe. Ayer agarra la pelota en tres cuartos y empieza a correr por la izquierda y eran más rápidos los de Cabo Verde. Los caboverdianos eran más rápidos y terminó diluyéndose. Y yo cuando lo vi arrancar dijo, es el Julián de Croacia. Y cuando lo vi terminar dije, no, es el Julián que todavía no ha venido aquí. Todavía no está. Ahora, estamos en una instancia, Vasco, donde todo puede pasar todavía, ¿eh? El Mundial empieza de nuevo.
0: Sí.
1: Ahora, lo que tenés ya en la mochila, vamos a la metáfora maratón. Ya pasaste la media maratón. Che, bueno, pasamos la media maratón. Bueno, te queda media maratón, puede pasar de todo. Sí, pero tenés la carga de lo que ya hiciste. ¿Cuántos jugadores tocados hay? ¿Cuántos jugadores desgastados? Y el poco tiempo. Argentina juega en 3 días. O sea, el 7 juega.
0: En 72 horas.
1: Hoy es 4. ¿Cuál 7 Argentina? ¿Hay que recuperar un montón de jugadores o hacer algún cambio?
0: Sí, es cierto que todo puede pasar en esta cuestión. Y también creo que gana el partido, Dani. Otra de las cosas que le poníamos en la cuenta del haber a esta selección es que está acostumbrado a jugar este tipo de cruces. Quizás otra selección, digo, desde lo mental, porque le iba ganando a Cabo Verde, te lo empató. Le iba ganando otra vez, te lo volvió a empatar. Digo, otra selección que no tenga la experiencia, el temperamento, la formación de jugar estos duelos decisivos, quizás lo pierde anoche.
1: Sí.
0: Quizás lo pierde.
1: Ese es otro mérito de esta selección. Sí. A ver, no es que queremos... Ah, no, criticamos, viste, el sanguchito. Criticamos, no. Vamos a buscar. Se habló mucho ayer, anoche, después del partido, de parte de los protagonistas, de la palabra sufrimiento, saber sufrir. Saber sufrir es un valor, ¿eh? Y ganar. O sea, claro, sufrís y ganás, no es que te quedás con el lamento. Ha ganado en situaciones adversas. Creo que fue esta, sabe sufrir el equipo. Y si lo has sacado adelante, también te tiene que templar,
0: claro,
1: en ese momento. Te tiene que
0: porque
1: templar.
0: En ese sufrimiento, porque el hincha te dice el sufrimiento, los equipos sufren también. Y si vos no sabés sufrir y no sabés manejar ese momento, es donde te desordenás, donde querés hacer una de más, donde te distraes. Y este equipo, si hay un mérito que tiene, es eso, saber jugar este tipo de partidos. Lo decíamos antes, ¿eh? No es que lo decimos ahora con el resultado opuesto. Yo digo, empezábamos ayer una competencia que es loca y a muchos te dicen, todo es lo mismo. No es lo mismo jugar la fase de grupo que jugar un mata-mata. Es el mismo campeonato, son las mismas selecciones, digo, porque hasta si vos pones a Austria ayer, Argentina, jugar el mata-mata, es otro partido del que jugaste hace 12 días atrás.
1: Sí.
0: Porque la condición cambia. Y en ese aspecto sí es un mérito. Repito, manejar ese sufrimiento, manejar los golpazos que Cabo Verde te haga 2 goles, con todo lo... Porque yo no creo que ningún jugador de Argentina haya jugado relajado, porque no han dado 200 muestras de que no. Este equipo tiene un montón de cosas por ahí en contra, o puede tener cosas en contra, pero esa no. Pero, y ya me saco el... Tiro el carnet de periodista por algún lado, me vuelvo a poner los guantes. En el subconsciente del jugador está, che, todo bien, están andando bárbaro. Pero, ¿ustedes se imaginan lo que es quedar eliminado con Cabo Verde? ¿Entendés? O sea, eso te guste o no te guste. Y esa psicología, el jugador también la tiene que manejar.
1: Totalmente.
0: Y si vos no estás preparado, como está esta selección, como se dio el partido, esa cuestión mental te derrumba.
1: Pero es un peso enorme. Por eso yo decía, cuando yo decía que se parecía a un partido de Copa Argentina, no era un menosprecio a Cabo Verde, es el peso que significa jugar contra un rival que vos sabés que es de una categoría inferior, que después haya hecho un gran mundial, no tiene nada que ver, es de una categoría inferior, entonces eso te pesa. Yo creo que una de las cosas en búsqueda del sufrimiento, de energía en el sufrimiento, está en el tomar conciencia de lo cerca que se estuvo del abismo. Porque perder en 16avos de final contra Cabo Verde era caer al abismo. Era caer al abismo. Vos me decís, no, y entonces lo iban a echar. No, nadie está diciendo eso. Nadie está diciendo eso. Pero queda en la historia registrada, quedaba como una de las peores derrotas de la historia de Argentina en los mundiales.
0: Exacto. Y eso el jugador lo sabe.
1: Eso
0: el jugador lo sabe y el grupo lo sabe.
1: Sí,
0: el plantel lo sabe.
1: No, yo no escuché a ninguno decir, a ver qué dice la hora. Lo único, mirá, hubo dos cosas. Anoche decía, viste, que uno va después, van bajando las no solo las sensaciones, no las pulsaciones, que las tiene uno también, pero sí la capacidad de análisis. Y yo decía que disentía con una sola de las frases que dijo Scaloni. Que dice, vos cuando ves que el equipo va y va y va y va y no encuentra, no iba. El problema ayer es que no iba. Estaba plantado ahí, estaba planchado. Y lo segundo fue que lo dijo así con mucha gracia. Dice, ¿vieron cuando yo les decía que no, Argentina iba por el lado bueno de las llaves y de todo? Se vieron que yo les decía, no, Argentina iba por el lado bueno. Argentina iba por el lado bueno. O sea, a ver, seamos sinceros. Sí. Que después no lo haya podido capitalizar. Que el rival haya jugado por encima de su nivel, que es una cosa que suele suceder, ¿eh?
0: Claro.
1: Un equipo inferior que se ve en esa situación y juega como jugó ayer Cabo Verde, que para mí jugó bien, de muy, bien a muy bien, estratégicamente. Bueno, entonces es lo único que diciendo con Scaloni. Todo lo demás, lo que yo aprecio es lo que vos estás diciendo, o percibo de ellos. Che, muchachos, todo bien, pero tenemos que mejorar.
0: Claro.
1: Tenemos que mejorar, sí, pasamos, pero hay que mejorar. Esto no tapa, el resultado no tapa nada.
0: No tapa nada. Ya vamos a escuchar en un minuto la palabra de Messi, el capitán argentino, para empezar a cerrar un poco esta primera hora con Argentina. Y en esto de no tener nada para ganar, porque la verdad, en la previa digo que Argentina eliminara a Cabo Verde era de lo que se esperaba, y el golpazo en contra es muy grande. Yo siempre hago una referencia cuando me hablan de una final del mundo, de una final de Copa América. Digo, yo el peor partido que jugué fue con Australia en el repechaje, porque justamente no teníamos nada para ganar y el golpazo en contra era el precipicio mismo. Por eso digo, esas sensaciones también, los equipos, es un mérito manejar esas situaciones.
1: Sí.
0: Y Argentina anoche eso lo manejó muy bien. Después del triunfo sufrido, después de triunfo al fin, el capitán de la selección argentina decía esto.
2: Sabíamos que iba a ser un partido muy duro, no por algo este equipo no había perdido con España, con Uruguay. Hicimos lo más difícil, que era encontrar el primer gol. Pensábamos que a raíz de eso íbamos a tratar de encontrar nuestro juego y estar más tranquilos, y fue todo lo contrario. Por ahí nos perdimos la pelota, nos metimos más un poco atrás, no lo pudimos presionar bien. Y bueno, ellos golpearon con su arma. Sabíamos que iba a ser difícil. Esto es mata y nadie te regala nada. Si bien nosotros siempre desprestigiamos las selecciones por nombre, nosotros sabíamos que no iba a ser para nada fácil. Y esto es lo que te marca este mundial en especial, ¿no? Que esto es muy igualado, muy complicado, que todos los partidos van a ser dificilísimos. Hoy hicimos un desgaste muy grande, como siempre, jugando bien, jugando mal, lo mismo de siempre decimos, pero creo que lo importante ahora es descansar, pensar en lo que se viene e intentar de sacar cosas positivas del partido de hoy, que más allá del pase creo que la hay también, porque hicimos cosas buenas, y corregir la mala, que creo que hoy me fueron muchas también.
3: A Dipo Radio y para Doble Amarilla. Leo, recién Lisandro Martínez acaba de decir que está orgulloso de la entrega de este equipo. Hoy dependieron de los defensores y respondieron, demostrando que son, además de individualidades, un equipo, ¿no?
2: Sí, lo viene demostrando hace mucho esta selección, como muchas veces lo repetí, compite, iba a competir hasta el final. Hoy tuvimos la importancia de la pelota parada, que por ahí no veníamos convirtiendo, y en partido así es importante. Tenemos buenos cabeceadores. No solo Cuti, Licha, Nico González, McAllister, tenemos gente que va muy bien de arriba. Y bueno, hoy lo pudimos aprovechar y va a ser importante estar fuerte ahí también. La verdad que la venimos trabajando desde hace tiempo, más allá de convertir o no, tanto en la ofensiva, en la defensiva, pero creo que en una competición así es importante y hoy quedó demostrado.
4: Leo, aquí, Maxi Grillo de TNT Sports. Más allá de los dos goles recibidos y más allá del calor, ¿dónde encontraste las dificultades del partido?
2: Bueno, como dije al principio, creo que no pudimos presionarlo bien, que por ahí nos quedaban lejos las líneas. Cuando queríamos saltar al central, desde el pivote defensivo, a los centrales se le hacía muy, muy largo saltar con los jugadores que descendía y bueno, quedamos un poco descoordinados. Ellos siempre eran uno más porque nosotros no podíamos igualar y bueno, por eso no tenían la pelota y no hacían correr porque no podíamos presionarlo bien.
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1: El 4 de julio de 1993, Argentina ganó su 14ª Copa América. En Ecuador venció el encuentro definitivo a México por 2-1 con goles de Gabriel Batistuta y el técnico en ese momento era Coco Alfio Basile. La final se disputó en el Estadio Monumental de Guayaquil. Entre otros, se destacaba la presencia de Oscar Ruggeri, Fernando Redondo, el Cholo Simeone y Sergio Goycochea, que fue figura en las definiciones por penales frente a Brasil y Colombia.
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1: El 4 de julio de 2024, en otra noche soñada de Emiliano Martínez, el arquero de la Escaloneta contuvo dos penales en la definición frente a Ecuador. Argentina ganó la serie 4-2 tras igualar 1-1 los 90 minutos y se clasificó a las semifinales de la Copa América en Estados Unidos. Dibu siempre dando la cara.
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1: 11 de la mañana, 2 minutos en toda la República Argentina, hoy sábado 4 de julio. 6 grados, 4 décimas la temperatura en la Ciudad Autónoma de Buenos Aires. Javier Milei y Victoria Villarruel volverán a cruzarse en Tucumán durante la tradicional vigilia por el Día de la Independencia. El evento patrio también marcará la primera aparición pública oficial de Diego Santilli como nuevo jefe de gabinete. El primer objetivo del ex ministro del Interior será elaborar una etapa de mayor diálogo con los gobernadores para avanzar con la eliminación de las PASO y otras reformas electorales. Un conductor que se quedó dormido perdió el control de su auto y chocó contra una estación de servicio en la General Paz. Durante el despiste, el vehículo embistió a otro que se encontraba cargando combustible y luego se prendió fuego de manera parcial. Tres hombres resultaron heridos con politraumatismos y fueron trasladados al Hospital Santo Gianni para recibir atención médica. La justicia de Salta confirmó la detención de un sospechoso por los incendios forestales que ya devastaron más de 200 hectáreas en el Cafayate. Debido a la gravedad del daño ecológico, el Consejo Deliberante Local declaró el estado de emergencia ambiental por 18 meses, mientras la Fiscalía prepara la imputación penal del acusado. En paralelo, un amplio operativo de bomberos y brigadistas continúa combatiendo las llamas en medio de condiciones climáticas adversas y con la preocupación por el suelo afectado. Miles de personas se congregaron en Teherán para el inicio del funeral del antiguo líder supremo Ali Jamenei. Las autoridades iraníes proyectan la asistencia de hasta 20 millones de personas durante los 6 días de homenajes que recorrerán las distintas ciudades de Irán e Irak. Este evento busca hacer una demostración de fuerza en medio de las negociaciones diplomáticas con Estados Unidos y tras las recientes protestas de la población contra el sistema teocrático. 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

0: Muy bien, aquí estamos de vuelta, 10 y 3 minutos aquí en Miami, 11 y 3 minutos en la Argentina, aquí con un calor bastante importante, se avecina una jornada típica para esta época, por encima de los 30 grados, en Argentina 4 grados y poco en esta mañana, casi 5, con un frío que marca las distancias climatológicas que nos toca vivir en estos momentos. Y seguimos haciendo este de selección mundial, porque le hemos puesto de selección mundial, Dani, porque estamos haciendo el programa en plena competencia. Hemos desandado la primera hora con varios temas, metiéndonos con el equipo, metiéndonos con muchas cosas con respecto a lo que fue el triunfo de Argentina anoche aquí en el Hard Rock de Miami, 3-2 frente a Cabo Verde, sufrido, pero triunfo al fin. Y bueno, le pedimos también a nuestros oyentes, vamos a darle nuestro espacio a los oyentes porque decimos que ellos son parte importante del programa, con sus opiniones, los escuchamos, a veces nos dan algún disparador, así que vamos a escuchar a ver a nuestros oyentes, como siempre en esta Copa del Mundo, o como lo venimos haciendo en esta Copa del Mundo, le damos tema libre para que opinen de lo que están viendo de esta competencia que es la más importante a nivel futbolístico del planeta. A ver, oyentes.
1: Hola, Goico. Te saluda Pablo desde Lugano. Te escucho como siempre. Ahí te escuché hablar de la energía. Gracias, Pablo. Vos sabés que yo siento lo mismo. Y estaría bueno que vuelvas a explicarlo, que lo repitas, que nos cuentes un poco más sobre esto de la energía y eso que se está sintiendo. Bueno, te mando un abrazo grande. Saludos.
0: Gracias, Pablo. Para aquellos que no escucharon en la primera hora y por ahí se enganchan recién en esta segunda hora. Lo que yo planteé, que es una cuestión de lo que uno siente, ¿no? Digo, primero, lo que dije fue que hay una cuestión general, digo, que abarca profesionales sin hacer nombre, digo, y no me remito al periodismo argentino, ni mucho menos, digo, los profesionales de que estamos cubriendo esta Copa, digo, veo como una cuestión de que quieren que Argentina le vaya mal, digo, son 5 años, tomamos como referencia la primera Copa América para no ir a todo el proceso de Scaloni, digo, ganó mucho esta selección, ganó todo, y hay como una cuestión que yo percibo, esto no es una cuestión definitiva, es percibimiento mío, de que siento de que quieren ver a rodilla de Argentina de rodilla, quieren ver a Messi de rodilla, quieren tener la oportunidad de decir, viste, pum, por fin podemos ir contra esta selección. Y después a nivel general, digo, y no enganchándome solo con las cuestiones a veces que se viralizan en las redes y tampoco involucrando, porque digo, si encontrás a un hincha de determinada nacionalidad para no herir susceptibilidades, digo, no vamos a involucrar a todo un pueblo por las sensaciones de un puñado o de miles o que no reflejan por ahí el sentimiento de todo un país. Pero ves que hay una energía como diciendo, y puse una historia en Instagram, decía que estaba cansado un poco con esto, Argentina la ayudan, y Argentina el cuadro, y Argentina esto, y Argentina lo otro, y es como menospreciar lo que viene haciendo este grupo de jugadores, no solo lo que hizo, sino digo, en esta misma competencia, porque en definitiva, sufrido o no, ayer terminó ganando su cuarto partido al hilo en la Copa del Mundo. Pero percibo esa energía que están esperando ver a Argentina en el piso para pegarle. Esa es mi sensación. Y es grande, cada vez más grande. Ahí está, inclusive lo percibís con aquel que te cruzás bien y que te dice, vamos a Argentina, vamos hoy, vamos. Y percibís que esa energía no es genuina.
2: Sí.
0: Genuina.
2: Vos sabés que está bien porque, aparte, en ese recorrido que hiciste, vas viendo distintos focos, porque no es necesariamente, solo de los rivales, está pasando mucho, hay como rivalidades nuevas, que no necesariamente es recíproca.
0: Claro.
2: Entonces, hay rivales que son rivales de Argentina, Argentina no responde, digo, hablando en términos futboleros, de hinchas particularmente, y sobre todo de otros lados. Pero también hay una cosa, y es como una especie de, uno lo hace de autocrítica, aunque no forme parte de eso, yo lo llamo el agazapado. ¿Viste? Sí. El agazapado que está esperando, esperando, esperando, y ahí está, ¡pam! para saltar. Que hay que diferenciarlo muy bien de aquel que, ante una situación crítica como la de ayer, se analiza críticamente y se sigue adelante, pero se toma como referencia lo que se hizo. Con el agazapado no sucede eso. El agazapado está pasando, esperando el tropezón,
0: sí,
2: para ir sobre la víctima. Ahora te veo en el piso, ahora te veo en el piso.
0: Sí, y saliendo de una cuestión histórica, porque muchos te pueden achacar, bueno, pero ustedes son arganandados, siempre están...
3: Sí, provocaban.
0: Sí, digo, esta selección, porque estamos hablando de esta selección, sí, digo, si hay algo, una de las virtudes que tiene es el bajo perfil, habiendo ganado todo, uh-huh, digo, podría haber sido más exagerada, ¿no? Pero bueno, no es una ciencia, no es, digo, es lo que uno percibe. Hay mucha energía negativa dando vuelta alrededor de la selección, como para que le vaya mal. Y cuando digo, vos podés decir, no vamos a censurar la opinión, porque juega la selección A y la selección B, y yo puedo decir, che, ojalá que gane la selección B,
2: sí,
0: ¿no? Y está, pero... cuando ves que suceden un montón de situaciones y que hay tanta vehemencia en los festejos, tanta vehemencia en las críticas, tanta búsqueda de cositas chiquitas, de rascar la olla para encontrar algo, ahí es donde digo que la energía está planteada para que esta selección le vaya mal. Uh-huh. Y me parece que será un mérito de los jugadores también, que ya han demostrado, hacer de eso un combustible.
2: Claro, el punto es ese, ver cómo canaliza esa energía negativa el equipo. En la tradición argentina, en la tradición del futbolista argentino, y tiene mucho que ver nuestro amado Diego Armando Maradona, está eso como combustible. Mm. Si lo puede canalizar. Lo que pasa, Vasco, es que yo creo que acá esa energía negativa es como que viene... De diferentes lugares.
0: Algunos
2: tal vez cercanos.
0: Sí, vaya uno a saber. Bueno, Pablo, espero que hayamos cumplido la expectativa de la explicación. ¿Más oyentes? A ver.
4: Buen día, Boico, querido. Te escucho todos los sábados, Oski. Y tengo la oportunidad de decirte que te quiero agradecer porque uno de los más grandes abrazos que me dio mi papá en la vida fue cuando vos atajaste los penales contra Italia. Sacando eso y el partido de ayer, yo creo que la selección está sufriendo el desgaste que tiene la mitad de cancha, que McAllister y Enzo y De Paul, no tanto De Paul porque De Paul hace lo de De Paul, Enzo y McAllister no están en su nivel y se resiente mucho. Y después que se nota que hay varios jugadores tocados, pero le ponen el corazón y todavía le tengo fe. Saludos grandes.
0: Muy bien, gracias, Oski, querido. Sí, es cierto, es un punto, viste, que decimos, siempre nos apoyamos en los oyentes. Cuando hacemos y rescatamos las virtudes de aquel Qatar 2022, la inyección que le dio Enzo y Alexis, que fue determinante, ¿no?
2: Sí.
0: Y quizás hoy no está pesando de la misma manera y por ahí el equipo lo siente eso.
2: Tal vez, Vasco, estamos entrando en esa instancia que todos los mundiales tienen de cambio, ¿eh? Nunca en la historia, y este parece mentira porque no terminamos nunca de aprenderlo, 11 mundiales y no termino nunca de aprenderlo, por lo menos de asimilarlo, es que los equipos que arrancan no necesariamente terminan, me refiero a la formación, y siempre está la aparición, uy, mira cuando entró este. Siempre digo el de México 86,
0: sí.
2: Recién en cuarto de final contra Inglaterra apareció el equipo histórico. Bueno, tal vez está en ese momento. Yo creo que fue una advertencia lo de ayer, y son esas advertencias a tiempo. Y por suerte, advertencia sin consecuencias negativas. Ya Argentina está planificando su viaje a Atlanta para jugar el partido por octavos de final.
0: Exacto. Digo, y advertencia que uno descansa en la tranquilidad de que hay un punto de referencia que es el cuerpo técnico, fundamental en la bajada de línea hacia un grupo, que no está dormido en los laureles. Uh-huh. Porque ayer, no sé, mientras hacíamos en la cancha se ven muchas más cosas, no sé si ha salido televisivamente esto, pero... en un momento cuando el recurso de Cabo Verde fue empezar a tirar pelotazos, con mucha gente alta, por cierto, lo veíamos a Samuel desencajado al borde.
2: Parecía que estaba haciendo el técnico él.
0: Le faltaba entrar para marcar a uno, lo que señalaba, lo que seguramente habrían trabajado en esa pelota parada para seguir remarcando con una efusividad, obviamente. El partido estaba apretado, no había para regalar nada, estamos en un mata-mata, es entendible. Pero con una efusividad que pocas veces lo vimos.
2: Sí,
0: digo,
2: sí.
0: Entonces eso también es una tranquilidad. No es que estaban sentados en el banco, bueno, vamos a ver lo que pasa.
2: Totalmente. Vos sabés que nosotros, la posición nuestra era justo detrás del Banco de Argentina, pero alto, y entonces te tenías que como asomar, sobre todo,
0: sí.
2: Yo, antes que haga el chiste lo hago yo. No. Te tenías que asomar para verlo. Y en un momento dijimos, sí, ¿habrá pasado algo con Scaloni? No, y era que estaba trabajando puntualmente en
0: la
2: eso,
0: pelota parada.
2: Samuel. Y luego otra cosa, las pausas, las benditas pausas de hidratación, que para mí ya son pausas técnicas, y como dijo Diego hace un montón de tiempo, se iba a llegar al fútbol de los cuatro tiempos y se llegó. En el gráfico web está el recorte de la charla de Scaloni antes del gol de Messi, que le está marcando a Licha y le dice así a Licha, le pega en el pecho a Licha, le dice vos, el pelotazo, el pase, ¿quién mete la asistencia?
0: Licha.
2: Ahora, ¿cómo controla Messi, no?
0: Sí.
2: ¿Sabes qué me vino a la mente? ¿Te acordás en Rusia? El pase de Banega.
0: Ah, en el gol a Nigeria.
2: Sí, y que controla con el muslo y después le pega. Espectacular.
0: Exactamente. Bueno, vamos a hacer un recorrido, porque nosotros estamos hablando de Argentina, que sigue en camino, pero obviamente todas las eliminaciones siempre dejan ruido. Vamos a conectar con nuestra compañera Sole Cejas para que nos hable un poquito de las repercusiones del día después, de la eliminación de Uruguay. Sole, querida, ¿cómo estás? Buen día, bienvenida de selección.
3: ¿Qué haces, Goico? ¿Cómo andas? ¿Cómo andan todos por ahí? Bueno, acá estamos, ya pasaron algunos días, algunas horas, y de a poquito ya vamos pasando este trago amargo de la eliminación tan temprana para Uruguay.
0: Sole, digo, ¿sirve en algún punto? Digo, no hay consuelo para una eliminación, pero digo, el triunfo con sufrimiento de Argentina ayer, digo, ¿da algún punto de referencia que en definitiva el empate de Uruguay con Cabo Verde por ahí no fue tan dramático?
3: Y a ver, la sensación que te deja es que no era tan accesible Cabo Verde como capaz en la previa todos pudimos pensar, sin faltarle el respeto a una selección que había tenido los méritos para estar en la Copa del Mundo. Pero a ver, si el actual campeón le costó y en el alargue le pudo ganar, pero le termina costando muchísimo, la realidad es que no era tan fácil ganarle a Cabo Verde. Pero me parece que es esa la única conclusión que podemos sacar, porque en realidad si profundizamos en el análisis de la eliminación de Uruguay, yo creo que Uruguay mereció ganarle a Cabo Verde, mereció ganarle a Arabia, y te diré que a España se le hizo hasta el gol de la selección española, se le había hecho un gran partido. Entonces, no sé si pasa tanto por ahí, pero sí, la realidad es que te das cuenta que era una selección más fuerte de lo que uno pensaba a priori.
0: Sí, me tocó comentar el España-Uruguay, y en el cierre decía que Uruguay no había perdido la clasificación contra España, sino que no había sumado la cantidad de puntos que en la previa uno suponía que debía sumar contra Arabia y contra Cabo Verde.
3: Sí, tal cual. Vos viste lo que fueron esos primeros 45 minutos. Yo creo que el primer tiempo con España y los segundos 45 minutos con Arabia Saudita, Uruguay demostró que estaba a la altura y que era una selección altamente competitiva. Después, yo creo que Uruguay termina quedando eliminado, así en un análisis superficial, por 4 errores puntuales, o sea, por los goles que nos terminan haciendo. Esa es la realidad. Porque si no, capaz que estábamos hablando de otra historia y de un Uruguay clasificando a 16avos, eso a nivel superficial, ¿no? Pero la realidad es que en cuanto a rendimiento, yo creo que hay poco para decirle a Uruguay en cuanto a producción. Capaz que sí, que alguna situación puntual no pudo anotar y sacar diferencia tempranamente, pero la realidad es que fue más lo que sufrió por los errores que por lo que no hizo en cancha.
2: Mirá, Sole, a ver, tomo este último concepto tuyo, que en realidad es muy difícil llegar a ese punto, al análisis que estás haciendo, cuando hay una eliminación tan dolorosa, rescatar, che, pero mirá, lo voy a comparar con, Sole, permitime, pero algo muy argentino,
3: sí,
2: con la final de Madrid de Boca y River. Si yo le cuento hoy, sí, hago el análisis del partido, minuto a minuto, yo te digo que Boca fue superior a River buena parte de aquel partido. El hincha de Boca te dice, sí, el hincha de Boca y el hincha de River te dice, y a mí qué me importa, fue la peor derrota de la historia, o sea, la peor caída de la historia. Bueno, con esto sucede algo similar en cuanto a, ¿qué vas a rescatar ahora? Pero hay que hacerlo ese análisis, y se vincula con la pregunta que te iba a hacer. ¿Cambió algo la aparición pública de Marcelo Bielsa, esa conferencia de prensa tan amplia, hasta te diría cambiando el tono Bielsa, siendo sí. mucho más abierto, mucho más desarrollando más las ideas? ¿Cambió algo la percepción de Bielsa o fue, no, otra vez sigue este hombre hablando?
3: No, yo creo que cambió mucho por la postura en la que Bielsa da la conferencia. Primero es una conferencia que él pide tener esta conferencia para contestar todo. Contestó todas las preguntas que se le hicieron, habló una hora y media, fue realmente, como decís, Dani, una conferencia amena, estuvo muy dispuesto, se lo notó dolido, realmente dolido por la eliminación, asumió responsabilidades, reconoció que no logró la aceptación del grupo, destacó la infraestructura de la AUF, bueno, le agradeció el público por el apoyo hasta la Copa del Mundo también, algo que en su momento estaba cuestionado, y Bielsa genera creo que mucha polaridad, entonces me parece que había un público resistente a Marcelo Bielsa, pero de todas maneras agradeció el apoyo. Y me parece que lo más importante es que habló de cosas puntuales que pasaron, o sea, negó que los jugadores le hayan pedido cambiar de estrategia. Habló que sí, que obviamente existieron reuniones que fueron de ida y vuelta y que realmente fueron muy productivas para él, pero él cuenta y plantea lo que los jugadores puntualmente le terminan pidiendo, que es una reducción en las charlas, que querían que sean de 10 minutos. Bielsa es un entrenador que habla mucho, que explica mucho, que muestra muchos videos, que va mucho más allá de lo que el jugador puede materializar en alguna situación puntual de juego, ¿no? O sea, los análisis son realmente profundos. Y la realidad es que también después termina explicando lo de Muslera, por qué saca Valverde, y yo creo que todas esas cosas fueron muy bien recibidas por el público uruguayo. Me parece que no solo la actitud y cómo se planta en la conferencia, sino también argumentando el por qué. O sea, argumentando que Muslera había jugado porque sí, había tenido fiebre la noche anterior, pero ese día no tenía fiebre y se sentía bien y estaba en óptimas condiciones para jugar. Reconociendo también la grandeza de Muslera de decir, me tengo que retirar porque el gol que nos acaban de hacer es mi responsabilidad y yo estoy condicionando al equipo, y eso habla de una grandeza tremenda de poner por encima la selección. Y esas cosas Bielsa las termina reconociendo en la conferencia. Entonces yo creo que cambió bastante. Por lo menos es la percepción que yo tengo de lo que fue la conferencia de Bielsa.
0: A propósito de esta situación de Muslera, yo hice un comentario que me parecía, digo, porque Sole, sin entrar en la cuestión del hincha, de que hay frases hechas, de decir, no, no puedes abandonar, no seas miedoso, por no decirlo con otra palabra, que son actitudes que se las emparenta por ese lado. Yo me paré del otro lado, de este que explicás bien vos y que explicó Bielsa. Inclusive, bueno, tuve una comunicación con Fernando y lo digo, en el mal momento lo felicitaba porque yo decía que es una decisión valiente, primero digo por poner por encima el grupo, la selección, la historia del fútbol uruguayo ante una situación personal que no se sentía apto para seguir dándole o posibilitándole recursos al equipo para clasificar, y después, porque no hay que perder de vista que la decisión que tomó Muslera, que para muchos puede ser negativa, para mí fue de un alto valor de valentía, porque cualquiera de los dos caminos, el único perjudicado hubiera sido Muslera. Digo, en el camino que terminó, que con el 0-1 y Uruguay eliminado, todos iban a ir sobre Muslera. Y en el otro camino, si Uruguay hubiera empatado su partido y hubiera clasificado, hubiera también sido un velorio temprano de Muslera. Sí. O sea, por eso digo, ahí donde está el gesto de grandeza.
2: Pensó en el bien común.
0: Claro, digo, y la decisión, en cualquier puerto que arribara el destino de Uruguay, iba a ser mala para Muslera. Por eso yo lo valoro mucho, Sole.
3: Sí, totalmente. Estoy 100% de acuerdo. Se lo hubiese cuestionado por haber abandonado el barco antes de tiempo, por decirlo de alguna manera. A mí me da mucha tristeza la situación que vivió Muslera, porque me parece que no se merece irse de la selección con esta imagen. O sea, es el único uruguayo a jugar 5 Copas del Mundo. Yo no me olvido del Muslera de Sudáfrica. No me olvido de otras grandes actuaciones que ha tenido a lo largo de la historia de nuestro fútbol Fernando Muslera, y me da realmente mucha pena que la última imagen sea esta, que la última sensación de él jugando con la selección sea negativa, porque me parece que no se lo merece, no se lo merece, tampoco se merece el hostigamiento que, bueno, a ver, no voy a hablar de redes sociales, porque me parece que en ese sentido no colabora, pero tampoco me parece justo el hostigamiento tanto a él, a Federico Valverde. Los más afectados, los principales afectados son los jugadores, los que sabemos que querían hacer las cosas diferentes son ellos, y pegarles en el piso no tiene, para mí no tiene ningún tipo de sentido. Sí, mirar para adelante. Ahora yo creo que lo que tiene que hacer la AUF es pensar, bueno, qué selección mayor queremos, cómo trabajamos los procesos a nivel de juveniles, qué perfil de entrenador queremos, cómo nos gustaría que juegue la selección, y en base a eso tomar una buena decisión, elegir y después trabajar para que los resultados se consigan. Pero ahora, viste que pegarle en el piso a Uruguay por esta realidad, me parece que no colabora y que es injusto también.
5: A mí me recordó mucho, Sole, la situación de Uruguay a lo que vivió Argentina en Rusia 2018, donde la caída fue tan brutal en cuanto al dolor. Creo que no hubo tantos problemas en Uruguay como los que hubo en Rusia con Argentina, pero muchas cosas se parecen, que exigían una palabra, me recuerdo diciendo esto frente a la Plaza Roja, una refundación. Y esa refundación se dio en el fútbol argentino. Ahora, todo lo que vos enunciaste, que debería ser la UF, que tiene que ser la UF, ¿en qué punto está?
3: Mira, ahora en realidad se va a esperar a que haya elecciones, porque va a haber elecciones en la UF en marzo-abril del 2027. Entonces, ahora la idea que tiene la UF es que Jorge Giordano, que es el director nacional de selecciones, quede al mando de la selección mayor de acá a esa fecha, trabajando en los procesos que se tengan que trabajar, y que después de las elecciones se empiece a pensar en el nuevo técnico de la selección mayor. Obviamente que ya hay nombres que trascendieron a través de la prensa, a través de las redes sociales y demás, pero me parece que eso pasa siempre que sucede algo, que se va un técnico, ya se están poniendo otros nombres arriba de la mesa. Me parece que es natural, lógico, y está bien que pase, pero la idea, eso es lo que nos ha transmitido Nacho Alonso, el presidente, es que esperar a las elecciones y en base a eso después ver y evaluar el proyecto de selección mayor que quiere Uruguay.
5: El que se quema con leche cuando ve una vaca y llora, dice el dicho popular, la máxima popular. El que sufre con un argentino, ¿ve a Gallardo y llora o no?
3: Yo creo que no. Para mí Gallardo es un gran entrenador. Es un gran entrenador. Me parece que tiene el perfil para poder dirigir a una selección. Pero me parece que yo creo que más allá de nombres propios, yo creo que el objetivo, o sea, que lo más sano para Uruguay es pensar en proyecto, ¿no? Porque acá se vino de un proyecto muy largo de Oscar Washington Tabárez, que no fue solo la selección mayor, que fue también a nivel de selecciones juveniles. Y me parece que todo ese proyecto y ese proceso de selecciones es el que Uruguay tiene que plantearse cómo lo debe encarar de acá en adelante. Más allá de los nombres propios, que puede haber un montón y pueden ser todos muy buenos. No sé si me explico con el concepto que quiero transmitir.
5: Sí, está claro.
0: Está claro. Sole, a ver, no lo digo peyorativamente, que se entienda, porque hoy en el mundo de la tergiversación hay...
5: terrible.
0: Sí, terrible. Digo, ¿cuánto pesa? Porque digo, Uruguay tiene una rica historia y es cierto que... ha tenido la oportunidad de saber lo que es campeón del mundo, ha sacado jugadores o ha seguido sacando jugadores en una gran medida en muchos procesos, pero a mí me da la sensación que a veces las expectativas con las que llega a cada competencia tienen mucho peso en la historia, y digo que no suene peyorativamente, que en caso de Copas del Mundo es bastante lejana, no así en la Copa América, y por ahí se le pone mayores responsabilidades que no corresponden a la actualidad de las elecciones, ¿no? En este 2026, en el 2022, en lo que sea. De hecho, en esta era moderna hay muchos mundiales que se ha quedado afuera, Uruguay. Digo, ¿cómo se conjuga eso? ¿Cómo lo siente? ¿Cómo lo percibís vos ahí en Uruguay?
3: Sí, yo creo que en esta oportunidad, que fue distinta a la de Qatar, Nosotros en el proceso de eliminatoria, más allá de lo que planteas de la historia, que me parece que es cierto, porque la historia siempre te carga un montón de responsabilidades, o sea, te carga en el buen sentido del término, me parece que en esta eliminatoria en particular, Uruguay logró cosas muy importantes a nivel futbolístico, ¿no? O sea, nosotros le ganamos a Argentina y Brasil como no le habíamos ganado en la historia. Nosotros logramos desplegar un juego ofensivo con dos extremos, un centro delantero, y posicionándonos todo el tiempo en campo rival como no lo marcaba la historia, la idiosincrasia de nuestro fútbol, ¿no? Con un 4-4-2, siempre cerrado, apretado atrás y jugando de contra. Porque también la característica de los jugadores que teníamos ameritaba también para qué se juega eso. Y me parece que en esta eliminatoria, además de la historia y lo que planteas, también hubo mucha ilusión por la forma en la que Uruguay, por más que vos me decís que fueron momentos, sí fueron momentos, fue en el arranque de la eliminatoria, te diré que fue en la Copa América también, y después sí. Ya bajó el rendimiento Uruguay, pero también yo creo que nos ilusionamos con eso, por cómo jugaba Uruguay, por lo que transmitía Uruguay cuando las cosas salían bien. La verdad es que era una selección a la que había que tenerle mucho respeto y mucho cuidado. Entonces yo creo que se alinearon esas dos cosas. La forma de juego, lo que consiguió en algunas etapas de este proceso de Bielsa, sumado también a la historia.
0: Muy bien, Sole. Entonces esperaremos este proceso. Uno habla de marzo, parece mucho tiempo, pero es un abrir y cerrar de ojos. Los compromisos que le queden a Uruguay, supuestamente de acá hacia esa fecha, serán algunos amistosos ya programados, ¿no?
3: Sí, sí. Todavía no hay claro ni fecha ni rivales menos, pero sí, la idea es obviamente algunos amistosos y bueno, y ver cómo se puede superar esta etapa lo más rápido posible y de la mejor manera, que es lo que todos queremos.
5: Vos sabés que, viste, vuelvo a lo de Argentina en Rusia 2018, a veces las situaciones se presentan de la manera menos pensada. Argentina tenía un compromiso post-mundial casi inmediato, que era un torneo menor de juveniles, que era la Alcudia, y se llegó a pensar incluso que el propio Jorge Sampaoli lo dirigiera, porque tenía contrato vigente, ya habían renunciado varios integrantes de su cuerpo técnico. Bueno, no se llegó a eso, que sonaba bastante, la verdad que hacía bastante ruido, y fue cuando apareció Scaloni. Y la verdad es que el nacimiento de Scaloni tiene que ver con dirigir en un torneo de la Alcudia, y ver la reacción, ganar ese torneo, ver el vínculo con los jugadores, y esa fue la pequeña semilla de algo que para mí obligó a reescribir los libros. O sea, hoy se toma el caso Scaloni como un caso emblemático, como excepcional, pero que te puede pasar alguna vez.
3: Totalmente, ¿no? Y además, Dani, a ver, era cuestionado, ¿no? Cuando se decía que Scaloni iba a ser el técnico de la selección mayor. Todos en algún momento pensábamos que era de manera provisoria, que era por un tiempo. Después la decisión hubo que tener espalda también para sostener, ¿no? Y dejar un entrenador como Scaloni, que después fue construyendo la historia. Pero ustedes, me parece que en líneas generales había cierta resistencia a que sea el técnico de Argentina. Pero bueno, veremos. Sí. Ojalá que salga todo bien, que Uruguay en el 2030 pueda cambiar la cara. Que estos jugadores puedan levantar anímicamente también, porque hay una gran selección y que puedan dar lo mejor en sus clubes ahora.
0: Muy bien, Sole, gracias por el contacto con De Selección.
3: No, por favor, un abrazo y un placer siempre charlar con ustedes.
0: Ahí estaba Soledad o Sole Cejas hablándonos un poquito del postmundial de Uruguay, todo lo que dejó, la conferencia de prensa de Bielsa y bueno. Empezar a imaginar un poco el futuro de la selección charrúa.
5: Déjame decir algo, y sobre todo ahora que no está. Sole Cejas hizo un gran mundial. Los periodistas... hay dos maneras de ver el trabajo de los periodistas, porque dice, muchas veces viste sale campeón a la selección de tu país y te felicitan, te dicen felicitas. No, pará, yo no... A mí felicítame si hice bien mi trabajo. Y muchas veces... Se revela más.
0: Una mala actuación de tu selección
5: revela
0: un
5: extraordinario trabajo, que es lo que no se desea, pero tener la cordura, tener la ecuanimidad, tener la capacidad de análisis.
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0: Seguimos en CT Argentina, arroba CT Argentina, ok, son nuestras redes sociales. Esto lo podés revivir a través de nuestro portal web www.ctargentina.com. Después de este auspicio venimos desde La Rioja.
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0: Seguimos recorriendo el país. El gobierno de La Rioja presentó oficialmente su temporada de invierno 2026 en la ciudad de Buenos Aires, anunciando una nueva edición del Previaje Riojano, una herramienta impulsada en el marco del Plan Tour La Rioja 360 para incentivar la actividad turística, fortalecer las economías locales y generar más oportunidades en toda la provincia. ¿De qué se trata? ¿Cómo se implementa? ¿Cómo se beneficia el usuario? Nos comenta el secretario de Turismo de la provincia, José Rosa.
2: Estamos felices de poder lanzar la temporada con esta nueva herramienta que es el Previaje Riojano con Chachos. En su segunda edición, la primera edición en temporada de verano, inyectó al sector más de 400 millones de chachos. La verdad que todos los comercios recibieron. Comenzamos primero con el sector turístico, después se fueron sumando estaciones de servicios, cadenas de farmacias, supermercados y demás. Así que realmente es viajar por el 50% para la gente que nos visite. Una herramienta que en temporada de invierno va a ser muy buena, nos diferencia de la oferta turística del resto de las provincias. Ya hemos trabajado en el fortalecimiento de la oferta turística en sí, pero creíamos que esta herramienta era necesaria por el contexto económico que estamos viviendo.
0: Eso de una forma u otra reactiva el consumo que está tan bajo en todo el país.
2: Sí, porque los números, ¿no? Y no es una percepción particular o política la que te voy a decir, pero los números indican que el sector se viene deprimiendo mes a mes, que la gente ya no viaja, que las temporadas son cada vez peor, y esta temporada de invierno donde la gente antes utilizaba el aguinaldo para poder viajar, hoy lo hace para pagar deudas o para llenar la heladera. Es un momento difícil, lo sabemos porque nosotros lo trabajamos en el sector privado. Sabemos lo difícil que está el sector y cómo la está pasando, entonces creíamos que era necesario. Esta herramienta la trabajamos en el sector privado, el sector volvió a solicitar al gobernador el tema de los chachos. Vamos a tener todo el mes de julio para el sector privado los chachos y para en el mes de agosto, que va a dar un bono y un aumento para el empleo público, seguramente lo vamos a trabajar fuertemente para que en esa temporada el empleo público pueda recorrer la provincia y tener un mes más el sector activo. Así que de verdad que es importante. Ha sido exitosa en todas sus ediciones. En el 2024, cuando tuvimos el primer lanzamiento y el rescate, hemos demostrado ser una provincia solvente y que realmente es una moneda que la recibe absolutamente todo el mundo.
0: ¿Va a impactar directamente las provincias vecinas? ¿Va a impactar, sí, el turismo de cercanía?
2: Tuvimos la suerte de que inclusive muchos comercios de provincias limítrofes no lo recibían, pero claro, primero nosotros lo tenemos como una linda herramienta de promoción para que la gente del turismo de cercanía, como bien vos decías, de las provincias vecinas, realmente llegue a la provincia, se hagan las escapadas que sean necesarias. Es todo un mes, puedes hacer 4 escapadas todos los fines de semana y puedes disfrutar este beneficio. Algunas veces parando en Capital, otras veces parando en el Bermejo, en Villa Unión, conociendo nuestro parque Talampaya, en otro momento la otra parte del oeste riojano, Chilecito, Famatina. La verdad que tenemos productos nuevos como la Ruta del Vino, tenemos hoy promocionando fuertemente el departamento San Agasta, que es uno de los 8 finalistas de la ONU Turismo y que realmente nos representa muy bien porque, mira, es un departamento que tiene 2 parques provinciales, tiene el segundo festival más importante que es el Chayeno San Agasteño, tiene la Ruta del Vino, tiene fiestas religiosas que es la de la Virgen India. La verdad que es un departamento que muestra mucho de cómo es La Rioja en general y que eso es lo que se va a encontrar la gente cuando vaya, ¿no? Ese fortalecimiento en todos los departamentos de más servicios, porque hemos hecho obras de infraestructura en todos y realmente hoy hay una provincia para recorrerla toda. Y el norte argentino se ha fortalecido mucho, las provincias, mucho más en la gestión anterior, donde trabajamos muchísimo esa vinculación y esos corredores. Nos unen, entre otras, no a todas, pero qué sé yo, Ruta 40, el producto Ruta 40, nuestras montañas. Si bien somos provincias muy similares, también tenemos ofertas turísticas diferenciadoras y que realmente hacen que la gente descubra un norte que posiblemente no se esperan. Creo que tiene que ver mucho con cómo trabajan los gobernadores, cómo trabajan nuestros pares en poner en valor un sector que hasta creo que previo a la pandemia no se veía tan importante o para muchos no era tan importante, y es un sector que no tan solo trabaja el hotelero y el gastronómico, sino que derrama para todos lados, mueve el PBI de todo y realmente ha tomado importancia porque es un sector que genera oportunidades. Y en ese generar oportunidades le da empleabilidad, le da la posibilidad a la gente que nazca, se desarrolle y muera en el pueblo que quiera y no tenga que emigrar a las grandes urbes. O sea, que también trabajamos mucho en que toda la gente del interior tenga esa posibilidad de desarrollarse, y es lo importante cuando uno trabaja en áreas de gobierno, ¿no? Que todos achican las brechas. Siempre las capitales tienen esa gran ventaja donde teóricamente se concentra la mayor cantidad de alojamientos, de oportunidades, y nosotros queremos tener una provincia donde todos tengan la posibilidad. Y creo que el turismo es un sector muy noble que te da esa posibilidad de un pequeño emprendimiento muy chiquito o una pyme familiar, te puedas desarrollar gratamente.
0: Pero hay que cuidarla eso, porque sí, con este impacto económico negativo es muy difícil cuidarlo. Vemos... Por ejemplo, avisos de que en Villa Gesell 48 hoteles se venden, en Pinamar 16, otro tanto en Mar del Plata, y así sucesivamente podemos estar hasta mañana enumerando todo eso.
2: Es que realmente el sector creo que está en su peor momento, inclusive...
0: ¿Peor que pandemia?
2: Sí, en los números marcan que está muy cerca o casi peor, pero bueno, el problema es que tampoco se ve que algo mejore, no hay herramientas para el sector turístico, la economía no arranca, esto que íbamos a cobrar en dólares no existió, no existe ni va a existir, nos volvimos un destino muy caro, creo que el turista extranjero dejó de venir también porque nos volvimos un destino poco competitivo, la quita de subsidios hizo que todas esas quitas de subsidios se vaya trasladando a los precios, y hoy somos para el turista extranjero un país caro.
0: Entonces, ¿no es valioso?
2: No, creo que el valor va por otro lado, porque realmente uno le pone valor al servicio, no tiene que ver el canje, porque cuando éramos un país un poco más competitivo y le dábamos la posibilidad a través de los subsidios a la gente que pueda planchar las tarifas, que podamos tener esas tarifas diferenciadoras de un año a otro, hoy no lo podemos hacer con el turismo internacional. Entonces ahí vemos que los hoteles están empezando a cerrar, que tienen sus peores temporadas, que ya el argentino no recorre la Argentina, sino que migra a otros países. Entonces esa fuga de divisas tiene que ver con esto de que el mercado, si no se regula, no se acomoda, solo eso, solamente sobreviven los grandes, eviten la ley de la selva, no, realmente sobreviven los poderosos y las pymes, la gente, la empleabilidad va cayendo y esa es la realidad que hoy está viviendo el sector.
0: José, la última y muchas gracias. En resumen, entonces, previaje riojano, movete por La Rioja, con chachos, ¿de qué día a qué día? Y bueno, eso.
2: Desde el 6 de julio hasta el 3 de agosto, toda la temporada, teniendo en cuenta que también hay provincias que tenemos diferentes tiempos de vacaciones para que todo el mundo nos pueda disfrutar. Venimos a Buenos Aires, mañana hacemos Santa Fe, pasado mañana hacemos Córdoba y después terminamos en nuestro departamento San Agasta haciendo el lanzamiento para la gente del turismo interno en ese gran departamento que hoy nos representa, como te decía, en el A1 Turismo. Y de verdad que creo que es una provincia que te va a invitar a vivir una experiencia. Tienen que ir a visitarla, los paisajes son hermosos, pero también tenemos que conjugarlo con gastronomía, ricos vinos, aceite de oliva y esto de los chachos, que es tan lindo.
0: Con la palabra de José Rosa, secretario de Turismo de la provincia de La Rioja, y tras este auspicio venimos también con todo lo que ocurrió en este encuentro en Buenos Aires y la palabra del empresariado riojano. Corte, ya venimos.
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8: Bueno, presentación de La Rioja Buenos Aires, Armando Sabatieri, empresario. ¿Qué significa este nuevo previaje riojano del Conchachos?
9: Bueno, esto significa un gran incentivo para toda la población, para todos aquellos que quieran aprovechar para viajar a La Rioja, porque es la única provincia que te reintegra el 50% de lo que has gastado en alojamiento en Chacho, que es esta cuasi moneda que circula únicamente en La Rioja. Entonces, abonando en un establecimiento registrado, que eso es lo bueno porque legaliza también la operación del alojamiento registrado, vas con la factura a un centro de canje, te reintegran el 50% en Chacho y a partir de ese momento lo podés gastar en gastronomía, en farmacia, en regionales, en paquetes, en agencias de viaje, en indumentaria, en combustible. Así que es un aliciente muy importante en uno de estos tiempos tan difíciles que la gente hace tantos números para ver si puede viajar. En La Rioja
8: y reactiva el consumo, Armando.
9: Exacto, incentiva parte el consumo de la provincia, que ese fue un poco el motivo por el cual FEGRA presentó este proyecto al gobernador de La Rioja, y gracias a Dios fue bien visto, porque remeda un poco la copia a lo que fue el previaje nacional, ¿no? Con ese reintegro, con la diferencia que al darte los chachos, los tenés que gastar sí o sí en la provincia de La Rioja antes de retirarte.
8: Esta es la segunda edición, ¿qué se diferencia de la primera?
9: Bueno, la diferencia es que aumentaron el monto, el tope de reintegro, que antes era 150 mil pesos, ahora lo llevaron a 200 mil pesos. Así que bueno, es un monto interesante. Casi que alojándote 2 días, con Chacho ganás la parte de la comida, del gasto de gastronomía que tendrías en tu estadía.
8: Armando, ¿cuánto puede traccionar en la región, ya que el paradigma nuevo es más de cercanía y además esta activación económica o la poca activación económica que tiene el gobierno nacional hace que haya viajes más de cercanía? ¿Cuánto puede reactivar a nivel nacional este previaje?
9: Bueno, somos muy optimistas, creemos que va a reactivar realmente porque la situación es muy crítica. Las agencias de viaje de acá de Buenos Aires, de Santa Fe, Rosario, Córdoba, que son los centros de mayor emisión, nos han informado que no hay viajes de jubilado. Se han cancelado prácticamente, hay grupos que no pueden salir porque no completan el colectivo, así que ese que era un mercado tan importante para La Rioja y para el norte argentino, se ha visto totalmente deprimido. Así que suponemos que con este incentivo va a ser un estímulo muy importante para que la gente decida viajar a La Rioja.
8: ¿Este prevé que se va a dar también a algunas empresas de buses?
9: Sí, la semana que viene el gobierno de la provincia hace un convenio con el pool de General Urquiza, Flecha Bus, Sierras de Córdoba. Son varias empresas que van a hacer un descuento del 50% en pasajes a La Rioja.
8: Armando, vos sos una persona que hace muchos años que está dentro del círculo turístico empresario del país. ¿Has visto una crisis similar a esta?
9: Y la pandemia. Lo compararía con la pandemia, con la diferencia que nosotros en pandemia, a pesar de que fue una sorpresa y no estábamos acostumbrados, tuvimos el alojamiento de los aislados que tenían que quedarse unos días. Teníamos el IFE, que era un reintegro en el pago de los salarios. Pero esto realmente nos ha sorprendido muchísimo. Y en general, esto no quiero despolitizar porque estamos en una provincia observada, a lo mejor. Y el empresario...
8: Es general, Armando, porque vemos los informes, 40 hoteles que se venden en Villa Gesell, 18 en Pinamar, bueno, y así en muchas partes del país.
9: La Atlántica, Mar del Plata, la gastronomía, es lamentable lo que está sucediendo. Tienen que cerrar negocios de muchos años de antigüedad. Villa de Merlo, salió la colega nuestra, la presidenta de la Asociación de Villa de Merlo, también, que son ciudades netamente turísticas. Entonces, al haberse suprimido, porque cuando hay crisis lo primero que se suspende es el esparcimiento, al haberse suprimido ese gasto en el sector familiar, y ves en todos los medios que las familias están endeudadas con tarjetas de crédito, con préstamos, bueno, suponemos que este puede ser un gran incentivo para reactivar, por lo menos en la provincia de La Rioja, nuestra actividad.
8: ¿Y a nivel nacional cómo se sale de esta crisis? El turismo, digo.
9: Sí, bueno, va a ser muy difícil porque acá todo lo está soportando el empresario. Y te digo más, no se toman a veces decisiones finales de los establecimientos por lo que implica la desvinculación del personal. Esto es una responsabilidad. Te diría, en crudas palabras y lamentable, que nos vamos fundiendo trabajando.
8: Muchas gracias, Armando.
9: No, por favor, al contrario, gracias a ustedes.
8: Armando Sabatieri de La Rioja, aquí presente también en Sentir Argentina. 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
8: Seguimos con más actividad del norte argentino. Tucumán, son muchas las actividades que realiza, trabajan en todos los frentes para seguir posicionando a la provincia a nivel nacional e internacional. La construcción de un turismo moderno, innovador y sostenible requiere de planificación, capacitación y trabajo conjunto entre todos los actores que integran la actividad. Bajo esa premisa, Tucumán se convirtió en sede de las Jornadas de Integración Federal de Diplomatura en Gestión Turística del Consejo Federal de Inversiones, CFI. Sobre el desarrollo y el trabajo del CFI en Tucumán, habla Cardillo.
10: Bueno, la verdad que la experiencia fue extraordinaria. Vinimos trabajando desde hace ya 5 meses con la provincia de Tucumán para organizar esta visita. Como bien contaba en la disertación, es un encuentro de 23 provincias, de funcionarios del área de turismo de 23 provincias que vienen a hacer una jornada de integración federal. Es una instancia muy importante porque tiene que ver con hacer recorridos por la provincia viendo algunos ejes que se tratan después en la diplomatura. Entonces es una instancia de vinculación entre los funcionarios para aprender de las experiencias de otros funcionarios y de consolidación de los grupos. Así que la verdad que la bienvenida de la provincia de Tucumán ha sido extraordinaria. No podemos estar más que agradecidos con Domingo Amaya y con Inés Frías y todo su equipo que han trabajado muchísimo para que esto sucediera y que sucediera tan bien.
8: Al tema se refiere Domingo Amaya, presidente del ente Tucumán Turismo.
11: Bueno, antes que nada agradecerle a la doctora Marcela Carrillo y a su equipo que ha venido a Tucumán con 23 provincias que están haciendo la diplomatura esta, que es muy importante, en la generación de la capacitación, de lo que significa la concientización para el desarrollo y crecimiento de cada uno de los pueblos a través de esta actividad hermosa económica que es el turismo. El turismo dinamiza las economías. Y bien, yo les explicaba esto, si hoy Tucumán ha tomado, digamos, un protagonismo, es por una decisión política del gobernador Osvaldo Jaldo, que ha tomado al turismo como una verdadera política de Estado, y esto significó que este tipo de situaciones se lleven a cabo, digamos, acá, con la visita de 23 provincias, reitero, que se han venido en esta diplomatura. Así que, bueno, agradecerle también al director nacional del CFI, el doctor Ignacio Lamonte, que facilita todo esto. Y bueno, ustedes vieron hoy en la mesa con el contador Viñuales, presidente de la Cámara, presidente de la Federación Económica, Pedro Sandili, bueno, Inés, que venimos trabajando con una política de Estado que nos marcó el gobernador Osvaldo Jaldo.

0: Y Tucumán también fue sede del encuentro del lanzamiento del nuevo sistema argentino de calidad turística que tuvo lugar en la Federación Económica de Tucumán, que tiene a Héctor Viñuales como presidente, con la participación de autoridades nacionales y provinciales. En referencia, habla el presidente del Instituto de Calidad Turística Argentino, ICTA, Horacio Repuche.
1: Bueno, un placer estar aquí en Tucumán. Como adelantaba Laura, para nosotros es un honor poder llevar adelante estas acciones en forma conjunta, sector público y sector privado. Vemos en la calidad una línea de trabajo que nos lleva definitivamente a la eficiencia. O sea, hoy las acciones que podamos llevar adelante tanto con los destinos como con los empresarios del sector para la mejora continua y que den una prestación más eficiente los va a ayudar a ser cada vez más competitivos, a generar mejores ingresos, a que el destino sea cada vez más elegido y lógicamente que se genere un círculo virtuoso de recomendaciones y de clientes satisfechos que sabemos que

0: tiene el objetivo puesto de ese lado.
1: ¿Han podido hacer alguna evaluación de cuál es el estado actual de Tucumán en esa temática y, bueno, y cuáles son los puntos a trabajar?
0: A ver, es un destino que está muy bien posicionado, que realmente los estándares de calidad son muy buenos, vienen trabajando en temas de calidad desde hace muchos años, es un destino de referencia, pero definitivamente lo que sabemos es que esto es trabajar el día a día, no nos podemos quedar tranquilos como que ya estará todo hecho, porque las exigencias del sector son cada vez más altas y lógicamente hay que estar actualizados.
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3: Para cerrar el tema en Tucumán, habla la presidenta de la Cámara Argentina de Turismo, Laura Teruel.
4: Hoy es un día muy importante porque esta visita marca el antes y el después en cuanto a la firma de este convenio del ente de Tucumán Turismo con el Instituto de Calidad Turística, el ICTA. Depende de la Cámara Argentina de Turismo y de la Secretaría de Ambiente y Deportes de Ambiente y Turismo de la Nación, todo lo que es la capacitación, la formación en cuanto a calidad.
1: Perfecto, han sido muchos meses de trabajo para llegar finalmente a este gran día.
4: Sí, han sido muchos meses de trabajo, de articulación, el Instituto se puso a trabajar en estas nuevas capacitaciones que están disponibles. Hoy vamos a tener una presencial, hay muchas virtuales a través de plataforma, se renovó todo lo que es las directrices de calidad y en nuevos programas a partir de este año, y Tucumán fue una de las primeras provincias en sumarse. Ya hay muchas provincias que se han sumado, recientemente estuvimos en la provincia de Misiones, pero esto es algo que habíamos charlado con el contador Domingo Amaya en enero, en Fitur, en Madrid, y él fue uno de los primeros que dijo, sí, para Tucumán lo tenemos que tener, así que pongo muy especialmente en valor esto y el trabajo que se va a articular de ahora en más, porque hay una premisa clara que la compartía el contador del gobernador Haldo, que el turista no solo venga, sino que vuelva. Y en esa misma premisa trabajamos desde la Cámara Argentina de Turismo, que los turistas viajen, pero que también vuelvan y repitan, tanto los turistas nacionales en lo que es el turismo interno, como los turistas internacionales que están eligiendo a Argentina como un país de calidad.
3: De esta forma, la palabra de Laura Teruel, presidente de la Cámara Argentina de Turismo. Asimismo, la jornada permitió compartir experiencias exitosas de organizaciones tucumanas que vienen trabajando bajo estándares nacionales de calidad. En ese marco fueron reconocidos el Museo de la Ciudad por la implementación de directrices de sostenibilidad para organizaciones turísticas, la bodega Luna de Cuarzo por las directrices para bodegas y la Municipalidad de Yerba Buena por su trabajo de accesibilidad, sostenibilidad y la aplicación del Sistema Inicial de Gestión Organizacional, SIGO. Corte, ya venimos para el último bloque. Esto es Sentí Argentina.
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8: Segundo bloque, seguimos en Sentía Argentina, los ojos de nuestro país. Y el gusto de saludar a nuestra compañera periodista amiga, Sonia Rizzo, que como siempre nos trae las mejores perlitas. ¿Cómo estás, Sonia? ¿Con qué perlita arrancamos?
9: Sí, Ricardo, esta perla que la comparto con ustedes me encanta, porque siempre, siempre me encanta distinguir a uno de los lugares en Neuquén, que es Batea Mahuida, que es famoso en el mundo porque es el único centro invernal administrado por una comunidad originaria en la Argentina y uno de los pocos en Sudamérica. Estamos hablando de la comunidad Mapuche Puel, que está a 8 kilómetros de este centro, que es la balsa de un volcán, que también tiene vistas panorámicas a los lagos Aluminé y Moquehue, que ofrece una experiencia totalmente diferente, porque es bien familiar. Uno puede estar con los chicos, aprender en la escuela de esquí, puede disfrutar de la gastronomía local, otras actividades, las caminatas con raquetas, siempre lo digo porque me encantan, y porque además hay motos de nieve, hay un montón de actividades para hacer con la nieve, aunque uno no sepa esquiar, aunque por ahí uno dice, che, yo quiero disfrutar la nieve, pero a escala humana, como decimos nosotros, ¿viste, Ricardo? Bueno, este parque de nieve Batea Mahuida, que está en territorio neuquino, es como la frutilla del postre, porque es toda la región de la Villa Pehueña Moquehue, que ya es un lugar increíble para visitar. Es realmente un paisaje precioso, tiene estos pehuenes, este bosque, que es una especie endémica de la región que compartimos un poco con Chile también, y que el lugar, y anoten bien esta dirección de internet que les doy, www.bateamahuida.com. Mahuida es con H entre la A y la I. www.bateamahuida.com, porque ahí están todos, descuentos del 20% en paseos con, para medios de elevación promocionales especiales, hay combinación con alojamiento y actividades en la Villa Pehueña, uno puede hacer como un combo, los pases cuestan 40.000 pesos por día en la temporada baja, 48.000 en temporada alta, hay estacionamiento para los autos gratuito, entonces vos te bajás y vas caminando, está la pista de trineos que no tiene costo, o sea, vos vas, bueno, por ahí podés alquilar el trineo, pero también si tenés tu trineo porque sos de la zona está todo bien, y bueno, como siempre, imagínense lo que es esta historia de este centro invernal, el único en la Argentina administrado por una comunidad originaria y que además está ahí cerquita de lo que es Villa Pehueña Moquehue, que es un encanto, es como un lugar increíble. Para el que no fue nunca en invierno a Neuquén, que es la provincia con más centros de esquí de la Argentina, que tiene para todos los niveles, para todos los gustos, Villa Langostura, San Martín de los Andes, bueno, todo el Camino de los Siete Lagos de la Ruta Nacional 40, tiene por todos lados unos distintos estilos, pueblos, villas turísticas, ahí estamos, Chapelco, que acaba de inaugurar todo, aeropuerto, pistas, medios de elevación, tremendo. Y mientras tanto acá, bien familiar, te lo digo así porque el que hace mucho que no va o que cómo está el tema de la nieve, que la no nieve, no importa. Villa Pehueña es precioso como localidad, está rodeado de los bosques estos de pehuenes, son bosques milenarios. Algunos especialistas dicen que el pehuen es como un dinosaurio, pero en lo vegetal, digamos, como flores, data de aquella historia, no ha sufrido variaciones genéticas en su estructura y entonces uno podría decir que es eso, que es un dinosaurio de pie. Hay vistas panorámicas, como les decía, los lagos, Aluminé, Moquehue, es bien familiar, es otra dimensión, es otro mundo. Es ideal para conocerlo, aquel que no es que es un experto y dice yo espero la nieve para ir a esquiar todos los días. No, esto es un paseo, una travesía, es conocer Neuquén, es disfrutar de lo que es el norte neuquino y acá, al pie de la cordillera, un pueblo de encanto como es Villa Pehueña, Moquehue, con esta perla increíble, Batea Mahuida, un lugar para conocer ahora con la nieve, pero para conocer todo el año.
8: Gracias, querida Sonia. Enseguida venimos con más actualidad del turismo.
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8: Flor Lema nos trae más información de un gran evento turístico gastronómico que se va a realizar en la ciudad autónoma de Buenos Aires. ¿Es así, Flor?
10: Gracias, Ricardo. Bueno, ya hablamos sobre algunos planes para disfrutar de estos días de frío y ahora también hablemos de algo rico, porque llega una nueva edición de Caminos y Sabores, los productos más originales de Salta a la Patagonia. Cada edición invita a descubrir productos que desafían lo conocido. Para ir agendando, algunas de las propuestas nacidas de la creatividad y el deseo de explorar nuevos sabores los van a poder descubrir del 9 al 12 de julio en el predio BEA Ferial. La crema de limones ahumados, la chipanada, un licor de maracuyá con un premio internacional, alfajores inspirados en cócteles, conservas de mariscos recolectados artesanalmente en Península Valdés y mieles también de uva que reinterpretan los sabores del norte, van a estar reunidos en Caminos y Sabores en esta edición del Banco Nación. El gran mercado argentino se va a llevar adelante del 9 al 12 de julio en el predio BEA Ferial y es una invitación a disfrutar de la innovación en una experiencia sensorial.
8: Muchas gracias, querida Flor Lema. Hasta la semana que viene. Fuerte abrazo.
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0: ¿De dónde viene tu canto, tu voz de heridas, Torcasas? ¿De dónde traes tristezas, ballista niña de escarcha? ¿Qué arriero andar solitario se detuvo en tu nostalgia? ¿Qué madrugadas te crecen cuando te cantan tonada?
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cada paso que da el hombre te va criando deberes. Y así, según mis pareceres, si al hombre ducho y prolijo le da a su mujer un hijo, sabe mudar los placeres. No basta tener cabeza ni claro ingenio despierto, y debes tener por cierto que al andar la procesión los puros de corazón dirigen siempre el concierto. Con la mujer salidora el más toro se atraganta, pero la madre que canta cosiendo ropa pa'l hijo es buena hembra y de fijo poco menos que una santa. Acostúmbrate a seguir tus rumbos firmes y fijos. Los varones más prolijos se glorian de respetar en la mujer al hogar y a la madre de sus hijos. Ni una se muestra insensible a los ajenos dolores. Ellas entienden de amores, ellas saben de querer. No hables mal de la mujer que te ha entregado sus favores.

Defendete de lisonjas de toda vana apariencia. Desconfía si en tu presencia alguno es muy lisonjero, porque es fácil que en tu cuero se consuelen en tu ausencia. La vanidad, la soberbia y el miedo aconsejan mal. Ha de saber el mortal en ocasión de un enriedo no tenerle miedo al miedo que más miedo le va a dar. Yo enumero las virtudes según su calidad. Primero está la bondad del corazón del cristiano, que nunca niega su mano a una obra de caridad. No hay como andar en la mala para ver claritas las cosas. Las gentes son caprichosas y yo he oído en los velorios, después de los responsorios, las chacotas más graciosas. La juventud es pa' vivirla entre caricias y besos. Luego vienen los trompiezos, pero hay que ser bien mandao. A flete que ha trabajado no le faltan sobrehuesos. Por tu aguante en el trabajo has de medir tu valer. No enderieces a comer como chancho palafrecho. Para adquirir tu derecho antes cumplí tu

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Yo siempre quise tener un perro como la gente. Al fin la distancia y el tiempo me dieron uno. Pero bien mirado, era hombre de pocas pulgas el malevo. Yo no trancaba la puerta de mi rancho ni durmiendo, ¿pa' qué? Si desde el lado de afuera, por malo que fuese el tiempo, la enrejaba de colmillos el coraje de mi perro. Cimarrón, medio atigrado, lo hallé perdido en la sierra, boqueando de agusanao. Malo como manga piedras, con decirles que tuve que traerlo enlazado para curarle la bichera. Y ahí se quedó aquerenciado. Compañero de horas lerdas troteando bajo el estribo ni calculaba la legua. Y ande aflojaba cincha, se echaba a cuidar las prendas. Eso sí, muy delicado. Manosearlo ni le cuento. Se ponía de ojos extraviados y se le erizaba el pelo con que tenía bien ganado su pelatino. El malevo. Qué animal capacitado para el trabajo en campo abierto. Había que verlo al mentado trajinando en un rodeo. De ser cristiano, clavaba ahora doctor ese perro. Y yo echar tropillas al corral, de ande. Lo chiflaba entre los dedos y embretado en el chiflido, me los traía clina al viento y era un abrojo prendido a los garrones de un trueno. Una vez, vadeando tropa con mucha agua en el río Negro, caí quebrado de un apretón entre un remolino de cuernos y me ganó la mollera, la oscuridad y el silencio. Cuando volví a abrir los ojos, cruzaba una nube el cielo. Gemidos y lambetazos llegaban como de lejos. Si de repente comprendí, medio me senté en el suelo, pero para darle las gracias. Hermano, de esta te quedo debiendo. No me haya ni el pan bendito si no me sacas malevo. Y una inmensa gratitud se me ganó en el guarriero. Luego el tiempo pasó. Yo entré para el casamiento. Hice el horno, la cocina. Mi rancho estiró un alero y en su chúcara crinera charqueó el arroyo y el rezo. A los 2 años gateaba mi gurí sobre un pelero, andaba por el guardapatio prendido a la cruz del perro. Ah, porque él me le sacó las cosquillas al malevo. Lo habrá tomado por cachorro su cría el pendenciero. Le soportaba imprudencias, se prestaba para su juego y ande amenazaba a aquel, se le echaba bajo el cuerpo. ¡Qué animal capacitado! Todo fue tan de golpe que hasta me parece un cuento. Fue después de un mediodía como para fines de enero. Yo me había echado en el catre para descabezar un sueño. La patrona trajinaba proseando con el borrego y de repente aquel grito como de terror. ¡Rosendo! Y ya me pelé para el patio.

0: manoteando el caronero. Ella estaba junto al horno tartamudeando en silencio. Tenía el guricito alzado, tembloroso junto al pecho y avanzando agazapado como una fiera mi perro. Asomaba unos colmillos como puñales. Los pelos se le habían parado de un modo que costaba conocerlo y en las brasas de sus ojos se habían quemado los recuerdos. De un salto me le puse enfrente y le pegué el grito. ¡Alevo! ¡Estás rabioso, Rosendo! ¡No te me arrimes, hermano! ¡Eche para atrás, compañero! ¡Fuera, perro! Lo vi soltar una baba. Y de repente me saltó, la dié para un costado el cuerpo y sentí como la daga lo topaba contra el pecho y cayó cuasi sin ruido, como una jerga en el suelo. Cuando lo miré, los ojos se le habían puesto muy buenos, como dándome las gracias. No tenía para elegir, hermano. Estabas enfermo, malevo. Fue por el gurí de no lo hubiera hecho. Se arrastró. Lamió mis pies. Y me brotó un lagrimeo. Movió la cola una vez, otra vez y quedó muerto. Por eso es que desde entonces no me gusta tener perros. Y cuando voy por el campo me parece que lo siento seguir abajo el estribo, trote y trote por el tiempo.
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0: ¿Qué tal, señores? Muy buenas tardes. El placer enorme de saludarlos. Jornada de sábado fresca, por cierto. Pero creo que todavía tenemos la sensación de lo que nos dejó anoche. A vos, a ella, a él, a mí también. Sin lugar a dudas, una jornada realmente de muchos nervios, de mucha tensión para el infarto. Argentina en la jornada de ayer se metió en octavos de final tras vencer a Cabo Verde. Inesperado juego, justamente lo que terminó ocurriendo en la noche de Miami y que obviamente se transformó en el grito sagrado para los argentinos y la clasificación a una nueva instancia del Mundial 2026 que se desarrolla en Estados Unidos, en Canadá y México. Por ahora está ganando Marruecos, ya en octavos está ganando 1-0 a uno de los dueños de casa, Canadá, justamente. Victoria del equipo marroquí, del seleccionado marroquí, por 1-0. Fútbol local, señoras y señores, nos vamos a ir metiendo de a poco en lo que va a ocurrir en la tarde de hoy. El estadio del Lechuzo, en el Centenario, en Santa Lucía, será epicentro para el juego entre Alianza y Sportivo 9 de Julio. Sin lugar a dudas, uno de los partidos más atrayentes de la tarde de hoy, para calentar el cuerpo, ¿por qué no? Para ver lo que puede llegar a ocurrir, teniendo en cuenta las necesidades de cada uno y el objetivo planteado para esta segunda parte del año. Va a arrancar la tercera fecha, ya se cerró los libros de paz, enseguida te voy a estar comentando, y club por club, también ya está en redes sociales lo que tiene que ver con las diferentes incorporaciones de cada una de las instituciones. Vos podés ingresar al Facebook, al Instagram de la radio o en X, y allí vas a poder ver cuáles han sido las incorporaciones de las instituciones para este torneo clausura. Ya no hay más tiempo para incorporaciones, se cierra justamente el libro de pase para lo que ha sido esta primera parte del año. Alianza con un arranque prometedor, con 2 victorias, una de local, otra de visitante, primero frente a Peñarol, luego lo que fue justamente la victoria frente a Unión en Villa Krause, y por otro lado 9 de julio, el equipo que viene de salir subcampeón en la apertura, intentará recuperar terreno y lograr su primer triunfo justamente en este torneo clausura. Señoras y señores, muy buenas tardes, el placer enorme, gracias por acompañarnos como siempre, nos preparamos para vivir el fútbol local.
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0: Meglioli, ya trabajando en la previa del juego, habló con Luis Pagliaroni, el técnico de Alianza. Esto decía en los micrófonos de la radio.
1: Hola para ustedes, su audiencia, muy buenas tardes.
2: Bueno, ¿cómo están?
1: No, creo que bien. Sí, está trabajando bien, creo que tenemos un gran plantel y bueno, estamos convencidos que tenemos que ser protagonistas la segunda parte del año, ¿no?
2: Bueno, el campeonato anterior tal vez no se le dieron muchos resultados, pero se vienen preparando bien.
1: No, creo que tratamos de que fuera tratar de sacar las cosas positivas que hicimos en la primera parte del año, corregir los errores que no solo tuvimos nosotros como plantel dirigencialmente, creo que eso se ha corregido, creo que por eso creo que el presente que tenemos ahora en la segunda rueda, ¿no?
2: ¿Llegaron los refuerzos que querías, Luis?
1: Sí, es lo que más o menos uno venía viendo, tratando de sumar experiencia a lo que teníamos. Creo que en eso estamos bastante bien. Hemos sumado gente que tiene mucha experiencia para el grupo, entonces creo que confiamos mucho en el plantel que se armó.
2: ¿Cuesta que se acoplen?
1: No, porque creo que tienen experiencia. Son vagos, ya tienen muchos partidos. Son muy líderes positivos que hemos tratado de buscar. A lo mejor por ahí cuando traté de buscar, lo de Willis ya lo conocíamos uno de muchos años, lo de Carrizo, de Fabián, son capitanes en su club, entonces hemos tratado de buscar eso para sumarle a nuestro equipo y bueno, y a Luciano que venía de ser creo que el goleador de la parte del torneo pasado, entonces se han sumado muchas cosas importantes al grupo.
2: Obviamente que cada vez más serio para afrontar lo que viene, ¿no?
1: No, estamos en una institución que obliga a ser protagonista. Creo que nosotros ya lo hablamos con los muchachos. No sé si se regaló la primera parte del año, pero creo que tuvimos muchas errores que no lo podemos cometer ahora. Creo que de eso te deja siempre de los momentos que las cosas no salen. Uno tiene que sacar las cosas positivas y negativas para mejorar, ser autocrítico. Bueno, eso creo que eso lo vivimos y sabemos que en esta segunda parte del año la institución tiene que estar arriba, te exige Alianza ganar y vamos a tratar de hacerlo en todas las canchas que vamos y más esta tarde contra un gran rival, ¿no?
2: Precisamente esto, van a enfrentar a uno de los que también fue protagonista en la rueda anterior, digo, un 9 de julio que sorprendió a más de uno con un presente muy bueno.
1: No, 9 de julio creo que es difícil, no solo porque tiene una idea de juego muy clara, también son complicados, digamos, trabajan muy bien la pelota parada, no solo a favor, en contra, entonces tienen muchas buenas virtudes, han sumado jugadores también que le van a hacer muy bien, delanteros, que son importantes, entonces sabemos que creo que nosotros tenemos que tratar de un partido para medirlo para qué estamos, entonces pues, ojalá que podamos dejar los 3 puntos porque seguiríamos arriba y bajaríamos a un rival directo que sabe que va a estar entre los 8, ¿no?
2: Tácticamente, ¿qué hay que hacer hoy para quedarse con los 3 puntos?
1: Nah, primero tener una buena concentración, saber que del minuto 1 hasta el minuto 100 tenés que estar concentrado porque es un rival que cualquier jugada, cualquier pelotazo te complica y más sabiendo que si no estás concentrado quedas largo para salir a apretar o genera falta en los costados o por dentro, sabes que la puede pasar mal porque trabajan muy bien la pelota parada, como te dije recién. Entonces sabemos que vamos a enfrentar un gran rival que le va a marcar Alianza para que está.
2: ¿Una Alianza que va a ser largo o va a ser compacto, más corto?
1: No, nosotros tratamos de ser lo más corto posible porque tenemos gente de buen pie y sabemos que después, de ahí a medida que el partido va generando, tratamos que sea siempre intenso, que es la forma de que trabajamos. Y bueno, y después si lo pasamos a ganar, tratamos de tener un orden, cerrar el partido y buscar esa contra. Tenemos la poca idea, digamos, de lo que hemos propuesto en los primeros partidos, las cosas están saliendo. Ojalá que lo que se proponga Alianza esta tarde lo podamos realizar para poder dejar los 3 puntos, ¿no?
2: Obviamente, corto el equipo, pero una presión alta.
1: No, es lo que buscamos, como te decía recién, ser intenso, presionar en todos lados, saber que a la pérdida del balón tenemos que ir en la zona que estés a presionar para recuperar rápido, para que no después te ocasiones, porque creo que en el primer campeonato nosotros tuvimos esas cosas negativas, era que por ahí quedábamos mal parados, te llegaba 1 o 2 veces el rival y te convertía, o nosotros mismos, por ahí también, que de arranque tuvimos una buena medida, que por ejemplo Peñarol, en la parte a mí me tocó en los 3 partidos que fui perdiendo en la primera rueda, nunca lo pudimos dar vuelta. Y en esta segunda rueda contra Peñarol arrancamos perdiendo, pero el equipo se repuso rápido y lo pudimos ganar. Entonces hay cosas buenas que el equipo de eso que pasaba en la primera rueda no están pasando ahora en la segunda.
2: La última, ¿qué más hay que aceitar de los errores que se hizo en la primera rueda? Digo, ¿qué te falta trabajar?
1: No, más que nada hacerlo fuerte de local. Creo que en el primer campeonato Alianza venía cualquier equipo, pero con su orden ese equipo, con esa idea que venía el equipo, visitante te propone algo y te lleva a los 3 puntos. Entonces nosotros ahora tenemos que saber que si queremos estar peleando la punta y ser protagonista, de local tenemos que sumar de A3. Entonces vamos a tratar de buscar eso, sumar de A3 esta tarde para que sigamos arriba en la tabla, ¿no?
2: Gracias, Luis.
1: No, gracias a vos.
0: Bien, la palabra de Luis Pagliaroni en la previa del juego que se nos viene y que lo vamos a vivir aquí a través de la radio.
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3: Bien, señores, ya vamos a volver justamente con más notas, más entrevistas al Estadio El Centenario, una jornada donde hay fútbol de Liga Sanjuanina y que lo vamos a estar viviendo aquí a través de la radio con más fútbol en la provincia de San Juan. Somos Santa Cecilia FM 91.7 a través de Antena 1, en el 91.5 estamos, y también a través de La Deportiva, junto al equipo de Estilo Deportivo. Los saluda el querido Marcelo Cortés, que está allá en cancha de Rivadavia. Allí juega un partido importante, clave para lo que tiene que ver con la pelea por la permanencia. Se enfrentan Rivadavia frente a Juventud Sondina. Marcelo, ¿cómo estás? Buenas tardes.
4: Buenas tardes, Marcos. Buenas tardes, compañeros. Acá estamos en la cancha del Sportivo Rivadavia, donde el local estará recibiendo la visita de Juventud Sondina en un duelo trascendental por pelear por la permanencia en la primera categoría. Walter Jorquera va a ser el árbitro del encuentro. En cuarta división fue final y fue triunfo para el local, un tanto contra cero frente a Sondina.
3: Gracias, Marcelo. Allí toda la cobertura de lo que tiene que ver con el partido que vamos a vivir en la tarde de hoy.
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3: Hay gol de Marruecos, minuto 36 de la segunda parte. Onay, el autor del gol del segundo, justamente para la victoria parcial de Marruecos, que se encamina a meterse en cuartos de final de la Copa del Mundo. Decíamos lo que será la jornada de hoy con varios juegos. Además de Alianza y 9 de Julio, se estarán enfrentando Trinidad y López Peláez en Uyún. Villa Ibañez recibe a Colón Junior, ya lo contaba Marcelo. Rivadavia en La Bebida frente a Juventud Sondina. Serán los juegos en la jornada de hoy para vivir lo que va a ocurrir en la tercera fecha del torneo clausura. Hace instante estuvo Víctor Meglioli con Victorio Martini. Esto decía en los micrófonos de la radio.
6: Bueno, Victorio Martini para Radio Santa Cecilia, ¿cómo le va? Buenas tardes.
7: Hola, buenas tardes, ¿cómo anda?
6: Bueno, ¿cómo llega?
7: La verdad que llegamos bien, hemos trabajado una semana ya. La verdad que hemos trabajado bien el partido, así que vamos a ver qué sale, vamos a ver qué sale dentro de la cancha.
6: Van a enfrentar una Alianza que se ve compacto en estos primeros partidos de la segunda rueda.
7: Sí, la verdad que no vamos a enfrentar una Alianza que se ha reforzado bien. Tiene muy, muy buenos jugadores con experiencia, jugadores con categoría como Luciano Rivero, el Franco Pereira, así que la verdad que vamos a enfrentar una Alianza bastante potente.
6: Recién hablaba con Pallaroni y la idea de ello es ganar la mitad de la cancha. ¿Ustedes qué pensaron?
7: No, nosotros pensamos en ganar en todos lados, tanto empezando de atrás, en el medio, en adelante, que nosotros nosotros trabajamos siempre en la presión, así que vamos a hacer lo mejor posible.
6: Victorio, son un equipo aguerrido que, como vos lo decís, lucha en todas las líneas. ¿La alianza este que van a tener enfrente, se le puede dañar por algún lado?
7: Sí, hay forma. Como te decía recién, es un equipo, un gran equipo de Alianza que se armó, así que nosotros vamos a buscar lugar, como somos un equipo aguerrido que en algún momento vamos a encontrar un hueco para poder lastimar a Alianza, ¿no?
6: ¿Van a ser protagonistas en esta segunda rueda también?
7: Sí, vamos a ser protagonistas otra vez en la segunda ronda. Para eso trabajamos, para eso se entrena todos los días, como todo, pero nosotros estamos seguros que vamos a ser protagonistas.
6: ¿Qué se mejora desde ahora, desde el campeonato anterior, de la rueda anterior? ¿Hay algo que mejoraron, que han charlado, que había que mejorar?
7: No, hay que seguir entrenando, laburando, poner los pies sobre la tierra, nada más, y seguir, eso es lo bueno, que hicimos un plantel, un grupo está unido, que eso es lo más importante.
6: ¿Va a influir el frío?
7: No, el frío no, una vez que ya entra en calor y está dentro de la cancha ya pasa.
6: ¿Promesa de gol?
7: Vamos a intentar hacer uno.
6: Gracias.
7: No, gracias a vos.
3: Bien, la palabra de uno de los goleadores que tiene el conjunto del Este, Victorio Martini con Víctor Meglioli en la previa del partido. Se nos viene Alianza y 9 de julio, lo vas a vivir en la radio con más fútbol en la provincia de San Juan.
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3: Bien, señores, ya es tiempo de saludar a nuestros compañeros en el Estadio El Centenario en Santa Lucía. Está el querido Martín Soria, Víctor Meglioli. Muchachos, ¿qué tal? Buenas tardes. Bienvenido a la transmisión de la radio.
9: ¿Qué tal, Marco? Muy buenas tardes para vos, para los compañeros y obviamente para toda la audiencia. Aquí estamos en esta tarde fresca en la provincia de San Juan, jornada de sábado, 4 de julio, esperando por el juego, esperando por el fútbol y por esta tercera fecha del torneo clausura de Liga Sanjuanina de Fútbol. Hoy va a jugar el equipo que llegó a la final, el finalista que no pudo ante el Atlético Mineiro, estamos hablando del Sportivo 9 de julio. Hoy se va a medir ante el combinado de Pallaroni, el equipo de Carlos Biasotti frente al equipo de Santa Lucía, y hoy la propuesta de la radio para lo que será la transmisión principal, con un Atlético 9 de julio, donde está realizando la entrada en calor, donde ya escuchamos la palabra de los protagonistas, donde ya está Atlético de la Juventud de Alianza también metido dentro del campo de juego, ultimando detalles, y hoy la propuesta está acá, en una jornada muy fresca, en donde el público de a poco se va animando, va llegando, se va ubicando en algunos sectores del Estadio Centenario de Santa Lucía. La tarde está muy, pero muy fresca, pero nosotros estamos acá poniéndole el color, la pasión, como solamente Radio Santa Cecilia se lo puede brindar, con todo el deporte, con todo el fútbol, la radio que más lo tiene, y a través de las distintas plataformas. Esperando por el juego de Alianza y 9 de julio, aquí se verán las caras, Estadio Centenario, de ahí 16 está programado el juego, y lo vas a vivir a través de los micrófonos de Santa Cecilia.
3: Excelente recepción, la tranquilidad de lo técnico, querido Martín. Una jornada que además tendrá muchos juegos en el fútbol de ascenso. Por la 16ª fecha estarán jugando Centenario frente a Juventud Rivera en el Fortín del Norte. Los Pumas, que recibe a Villa Obrera. El Atlético Recabarren frente a Defensores de los Andes en el departamento de Sonda. En el barrio Comandante Cabot, Árbol Verde estará recibiendo a Juventud Llunera. En el Médano, Juventud Unida frente a Libertad Juvenil. Rojo Fiorito frente a Villa Hipódromo. Mientras tanto que Huarpe estará enfrentando a Del Bono en cancha del Bono. Huarpe hace local, pero juega en la cancha del Bono. Serán los partidos correspondientes a la fecha número 16 del fútbol de ascenso. En cuanto a lo que tiene que ver con el Mundial, está ganando Marruecos. Cuando en la jornada de hoy arrancó ya los octavos de final, está ganando 2-0 a uno de los dueños de casa, Canadá. Hay mucho fútbol en cuanto a lo que tiene que ver con la Primera Nacional. Se están jugando, ha terminado la primera parte, Colegiales y Gimnasia Estilo están igualando 1-1. También en 17, la primera parte, Almirante Brown y Los Andes igualan 0-0. Deportivo Morón de visitante le gana 1-0 a Defensores de Belgrano. Almagro y Atlético de Rafaela por ahora están 0-0. En 22 de la primera parte, Temperley y Tristán Suárez igualan sin goles. Y Nueva Chicago con gol de Matías Vera le está ganando 1-0 a Güeme. Son los juegos, que tienen que ver con la fecha número 19 de la Primera Nacional, arrancando lo que tiene que ver justamente con la segunda rueda de la fase clasificatoria o la fase regular de la segunda categoría del fútbol argentino, querido Martín.
9: Mañana estamos con el Atlético San Martín, mañana desde el Hilario Sánchez Rodríguez estaremos con toda la propuesta de la Primera Nacional y obviamente mientras los equipos se van rumbo a la zona de vestuario a calzarse en la indumentaria correspondiente, Atlético de la Juventud de Alianza, el Sportivo 9 de Julio, los saludo a POM, Víctor Oscar Meglioli, el encargado de los comentarios en la tarde de hoy. Víctor, ¿cómo estás? Buenas tardes, bienvenido.
10: ¿Cómo le va, señor? Un gusto saludarlo a todos. El único que debe estar contento acá es Marco, porque el único que le apuesta a Marruecos es Marco.
3: Sí, le tenía fe a Marruecos. Bueno,
10: ¿cuánto va ese partido?
3: 2-0, ya le escapé porque creo que le había puesto 1-0 que ganaba Marruecos.
10: 1-0 le ha puesto.
3: Sí, me parece que le había puesto 1-0, sí.
10: Pero va a ser el único que sume, creo yo. Pero bueno, más allá de eso, ¿cómo le va, gente? Un gusto, tarde fresca en la provincia de San Juan y creo que en toda la Argentina se vino la ola polar. Estuve hablando con mi hija ya de Neuquén, dice que es impresionante también, cayó nieve para aquel lado también, acá también en la serranía, tengo compañeros que están en Valle Fértil y ha caído bastante nieve para aquel sector, le mandamos un saludo y van a estar en sintonía los chicos ahí en la guardia de la seguridad náutica en el dique de San Agustín de Valle Fértil, le mandamos un saludo grande a ellos que están en sintonía. Lindo partido vamos a tener hoy, Alianza 9 de Julio, los dos con bronca. ¿Y sabe por qué los dos con bronca? Porque Alianza se armó para ser protagonista, no le pudo dar, le salieron mal algunos resultados en la primera rueda y esto hizo que quedara lejos de la final y el otro la perdió. Estuvo ahí cerquita, pero la bronca de no haber podido conseguir ese ansiado estrella hace que hoy vengan los dos con un poquito de bronca. Los dos vienen bien en lo que es esta segunda rueda y creo que esto va a ser promesa de buen fútbol en la tarde de hoy. Los dos saben que tienen experiencia sus equipos, va a ser por momentos trabado y creo que también por momentos bien jugado por la calidad y cantidad de jugadores que tienen ambos equipos.
9: Bueno, esperando por la salida de los protagonistas, si te parece, Víctor, podemos ir conociendo las alineaciones tanto del local, la visita también, la terna arbitral, lista y dispuesta para la jornada de hoy, tercera fecha del torneo clausura de Liga Sanjuanina de Fútbol. Así se presentan los combinados en la tarde de hoy.
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10: La visita 9 de julio va con el 1 Elías Mallea, número 2 para Alan Salinas, con la 3 Marcelo Vargas, número 4 Lisandro Casiaro, con la 5 José Femenía, número 6 Rodrigo Ozán, con la 7 Nicolás Manrique, 8 para Leandro Leiva, con la 9 Carucha Carlos Fernández, número 10 el goleador Victorio Martini, con la 11 Eduardo Brombale. Son los 11 titulares que pone en cancha su técnico. Hablamos de Carlos Biasotti. Presentamos Alianza.
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10: Con el 1 el local, Manuel Moya. Número 2 en la espalda para Franco Pereira. Número 3, Marcos Mallea. Con la 4, Roberto Martín. 5, Nahuel Ángel, con la 6, Fabián Carrizo, número 7, Franco Lepe, con la 8, Gonzalo Avellaneda, número 9, Luciano Rivero, número 10, Juan Esciani y número 11, Nicolás Silca. Son los titulares del Lechuzo. 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
10: El árbitro de este encuentro, el señor Enzo Gómez, Primer asistente para Rubén Rivero, segundo asistente para Yasmín Yacante. Presentamos resultados en cuarta.
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10: 4-0, ganó el Lechuzo en cuarta división sobre 9 de julio.
3: Bien, perfecto.
9: Las palabras, sí, te marcaba justamente de lo que tiene que ver con este partido. Aquí se va a disputar la tercera fecha del torneo clausura. Me decía, ¿hay otros resultados abiertos a esta altura de la tarde?
3: Ya son finales en cuarta división. La victoria de Trinidad 2-0 sobre López Peláez. Triunfo de Colón Junior 6-0 de visitante frente a Villibáñez. Y el triunfo del Sportivo Rivadavia 1-0 sobre Juventud Sondina. Así se han completado los juegos justamente en la jornada de hoy. Bien lo decía Víctor, el triunfo del Sportivo Rivadavia 4-0 sobre, perdón, del Atlético de la Juventud Alianza 4-0 sobre el Sportivo 9 de julio en lo que ha sido en la jornada de hoy. Ya enseguida estaremos repasando todo lo que tiene que ver con el fútbol de ascenso. Martín, además en la jornada de hoy se cerró el libro de incorporaciones en cuanto a lo que tiene que ver con el fútbol local. Recordemos que hasta antes que arranque la tercera fecha se podrían hacer incorporaciones. Ya enseguida estaremos repasando en las redes sociales de Santa Cecilia. Hay un gráfico con cada uno de los clubes y cada una de las incorporaciones. Recordemos que son tres los cupos que se pueden hacer, salvo Rivadavia, que incorporó un cuarto y hasta entiendo tres. Que por una lesión, justamente el motivo.
9: Sí, hasta tres.
3: Claro.
9: ¿Por qué? No podés incorporar si el presupuesto no te alcanza.
3: Claro, hay equipos.
9: Sí, creo.
3: Mar Quesado, López Peláez y hay uno más que me está faltando, ya te digo, que han hecho solamente dos incorporaciones. Ahí está, López Peláez, bien digo, y Colón Junior es el otro. Son tres equipos que han hecho solamente dos incorporaciones.
9: Bueno, ya lo vamos a estar conociendo cuando aparece Atlético de la Juventud Alianza, cuando ya está metido el equipo Lechuzo dentro del campo de juego. Esperamos por el Sportivo 9 de julio. Estamos con Eduardo González en la técnica de la radio. Hoy ni los estadios de Canadá, México y Estados Unidos en el Mundial están tan climatizados como está la cabina de Santa Cecilia.
12: Mire, tengo los pies calentitos.
9: Un caloventor nos ha traído Eduardo.
12: Esto, perdón que te interrumpa, Martín, quería contar algo. Esto que hace el libro de paz y la posibilidad que cambien de equipos. Tuvo muy mala suerte Agustín Torres. Estuvo a punto de irse a Santa Marina de Tandil, se iba a las 5 de la tarde, se despidió de sus compañeros y demás, y finalmente le llevó un llamado diciendo que no podía, porque en el Comet marca como que tiene 3 pases en el año, algo que no se puede hacer, o sea, no puede haber un cuarto equipo, y es por eso que no ha podido ser refuerzo de Santa Marina de Tandil. Obviamente estaba muy amargado Agustín y demás, pero bueno, ya tenía el visto bueno de Minero, de su compañero, la familia y demás. Se estaba subiendo al colectivo y le llegó la noticia de que finalmente se caía el pase por esta razón de que el Comet tiene 3 equipos ya, figura como que ha estado en 3 equipos en el año.
9: Bueno, ¿y la responsabilidad a quién se la deben?
12: Él, por ejemplo, me dice que no sabe por qué sale Sportivo Desamparados. ¿Se entiende? Que sería el tercero en discordia.
9: Bien.
12: Recordemos que ha estado allá jugando el año pasado, pero no sabe por qué. La firma ha sido el año pasado, no esta. Bien. A eso voy, pero sale que es este año la firma.
9: Bien. ¿En los pases estuvo mal? ¿No lo borraron donde lo tendrían que haber borrado?
12: ¿O se cargó mal?
9: Se cargó mal, a destiempo. Bueno.
12: Bueno, acá en Alianza pasó algo lo mismo. ¿Cómo se llama el chico que vino, jugó la primera fecha y se fue? No recuerdo. Ya lo voy a buscar y le digo el nombre, pero acá en Alianza pasó exactamente igual.
9: Aparece 9 de julio, ya está el equipo de Carlos Biasotti metido dentro del terreno del campo de juego, vestido como marca su historia, el combinado del este sanjuanino, camiseta totalmente azul, algunos vivos blancos a la altura de los hombros, el saludo de Eduardo Bromale, claro, con Luis Pagliaroni, lo dirigió hasta hace muy poco. Pagliaroni, Eduardo Bromale, Recordando que está Martín. El Willy en Atlético de la Juventud de Alianza y los Brombales que se trasladaron desde el departamento de Pocito a la zona de 9 de julio y también a la zona del departamento de Santa Lucía. Sí, Marco, te escucho.
3: Tengo tiempo para pasar por cancha de Villibañez. Allí está Jorge Ortiz.
9: Dele nomás.
3: Jorge, te escuchamos.
13: Buenas tardes, Marcos, a los compañeros. Acá estamos en cancha de Villa Ibáñez para lo que será una nueva presentación del local. El equipo que dirige Mariano El Pepi Núñez recibiendo a Colón Junior. Tarde fría en la provincia de San Juan, nublado en el departamento de Ullum. Acá estamos en la Talquera para la presentación, como decíamos, del local de Villa Ibáñez y Colón Junior en un ratito nada más. Ya se vendrá el inicio del partido.
3: Bien, perfecto. Gracias, Jorge. Te escuchamos, Martín.
9: Enzo Gómez va a pitar en cualquier momento. Observa hacia los costados que Rivero y Yacante le den el ok también. Está todo en orden. Pitazo del árbitro. Silbatazo inicial, Enzo Gómez. Dice que aquí en Santa Lucía ha comenzado el juego entre Atlético de la Juventud de Alianza y el Sportivo 9 de Julio.
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9: Y lo comenta Bom, Víctor Germiglioli. La pelota por la mitad de la cancha. Intenta justamente salir rápidamente el equipo santaluceño. La van dejando justamente para la subida de Ángel. Intenta, abre los brazos, le cometen infracción, falta. Falta y tiro libre por el sector derecho. Lo derribaron al hombre de Alianza. Habrá tiro libre, primera incursión en el ataque el equipo de Pagliaroni. Y ya tiene un tiro libre a su favor. Lo derribaron justamente al futbolista del equipo local. Habrá un tiro libre peligroso para el combinado local, Víctor.
12: Sí, es la primera aproximación del Lechuzo por el costado derecho. No tuvo más el defensor del 9 de julio que tocarlo. Primera posibilidad para ponerse arriba del Lechuzo.
9: ¡Atención! Se arman justamente las parejas dentro del área que defiende Elías Machea y dos jugadores en la barrera. Dos hombres también para la ejecución. ¡Atención! Vendrá el envío. Viene el centro de Zurra. En el primer palo, el despeje de Alan Salinas para mandar la pelota al córner de cabeza. Sacando la pelota hacia el fondo, será tiro desde la esquina, va a corresponder el primero del partido para el equipo local, Meglioli.
12: Señor, el primero va a Nahuel Ángel, si no me equivoco.
9: Habrá tiro libre desde la esquina, va a corresponder para Atlético de la Juventud de Alianza. Abre los brazos para justamente buscar alguna cabeza. Vendrá el envío, sector derecho del campo de juego, pelota primer palo, nuevamente la cabeza de un jugador de 9 de julio para mandar la pelota al córner. El que la impulsó fue Victorio Martini. Habrá tiro desde la esquina, uno más va a corresponder para el equipo Lechuzo. Habrá tiro desde la esquina, vendrá el envío. Atención, se arman las parejas dentro del área. Hay altura en el elenco de Santa Lucía. Pelota abierta para que venga el remate de Avellaneda. Intentaba por allí. La terminaron impulsando sobre el fondo de la cancha. Habrá tiro desde la esquina. Va a corresponder para el equipo de Pagliaroni. Lo tiene acorralado.
12: Tercero consecutivo.
9: Contra su propia banda, justamente sobre su arco. Va a corresponder justamente para el equipo de Alianza. Vendrá el envío, atención, se prepara para la ejecución. Schiani va a mandar el centro, pelota por el segundo palo, la termina sacando Salinas con golpe de cabeza. El árbitro ha cobrado una falta en ataque, quedó tendido el futbolista Vargas dentro del cuadro menor. Habrá tiro libre indirecto, va a corresponder y salida para Mallea, el arquero de 9 de julio, Víctor.
12: Tres minutos de juego, ya tuvimos tres tiros de esquina y dos faltas, una a favor de 9 de julio y otra de Alianza. Intenso en estos primeros minutos del partido.
9: A mover justamente desde el fondo, será salida para el Sportivo 9 de julio, 0-0 hasta la historia.
12: Junco, el jugador que jugó acá la primera fecha y después no pudo, tuvo el mismo problema que Agustín.
9: Problema de pases, claro.
12: Sí, señor.
9: La pelota para Schiani, intenta el 10, Queda boyando por la mitad del terreno. La van jugando nuevamente para Chani, que escapa por el sector izquierdo. A la marca sale Casiaro. Intentaba robarle la pelota. La adelantó demasiado Chani. La va tocando Femenía. Va al Totó. La va dejando justamente para Eduardo Brombale. La va cambiando para el sector izquierdo del campo de juego. 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
9: velocidad. Muy seguro. Arrodillado se queda con la pelota en su poder. Será salida para el elenco local.
3: Paso por cancha de Villa Ibáñez. Allí está Jorge Ortiz. Jorge, te escuchamos.
14: Arrancó en la Villa Ibáñez, ya juega el local, juega la Villa, juega Colón. Arbitraje de Martín Riveros. Pelota en marcha en la talquera.
9: Va a buscarla el futbolista Silcabal Nicolás. Intentaba el ex Atlético Trinidad. La pelota que llega hacia terreno justamente del círculo central. Surge la presencia de Pereira para mandarla, impulsarla sobre la mitad del terreno con un golpe de cabeza. Allá pasa la pelota por Martín. Martín que la va dejando nuevamente para Silca. Atención, pone primera, pone segunda. La va habilitando Avellaneda, que picaba justamente en una marcha por detrás. Igual me parece que estaba en posición adelantada. La tomó el arquero Mallea. Va saliendo el 1 de 9 de julio.
3: Final y clasificación. Victoria de Marruecos. Raimi. Ahí vamos a convertir el tercero en el minuto 53. Ganó el seleccionado de Marruecos. Se mete en cuartos de final. Venció 3-0 a Canadá. Espera por el ganador de Paraguay y Francia.
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9: Exactamente, coincido. La pelota pasó por Avellaneda, atención, la va dejando hacia adelante. ¡Ay! No la pudo dominar, no la pudo controlar. Termina despejando Salinas, llega hasta la pelota hacia el fondo de Alianza. Allí surge la presencia de Pereira, encara Pereira, atraviesa la línea de un marcatorio central. ¡Qué buen pase! Puso hacia adelante, atención, para que vaya Lepe. Por adentro pica Avellaneda, va a llegar hasta... ¡Ah! Se le escapó. ¡Ah! Se le escapó, no la pudo controlar. No la pudo controlar. Me parece que por el afán de mirar quién llegaba, Víctor, no la pudo controlar el hombre... De Alianza, se le escapó Avellaneda, la pelota atravesó la última raya. Sí, y será saque de meta, va a corresponder a 9 de julio.
12: Linda jugada de Pereira, que gana la pelota en mitad de la cancha. Evade a dos jugadores y habilita entre líneas a Avellaneda. Este, por mirar quién venía atrás, le pica la pelota y se le va ahí un poquito. Es por eso que termina desierta la intención de poder jugar con su compañero, pero fue muy buena de Alianza.
9: 6 minutos tenemos de este primer tiempo. 0 para Alianza, 0 para 9 de julio.
3: Ya están jugando en el fútbol de ascenso Árbol Verde y Juventud Yunera. Primeros minutos en el barrio Comandante Cabo, 0-0.
9: La pelota abierta para que vaya Avellaneda. La va controlando, la va dominando. Allá va Gonzalo Avellaneda, hoy con la 8. Lo desestabilizaron, le metieron el cuerpo. La pelota afuera, será lateral. El último en impulsarla fue el hombre de Alianza, por eso habrá reposición de manos para que salga Marcelo Vargas en el juego lateral que va a corresponder para el equipo del Este.
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9: De un lado para otro caminan los entrenadores, al costado del terreno del campo de juego, manos en los bolsillos, tanto Luis Pallaroni como Carlos Biesotti. La pelota por el fondo. La va sacando, la van despejando. La va sacando el futbolista Roberto Martín. Queda el balón. Impulsado fuera de la cancha, pero en la mitad del campo. Habrá lateral. En defensa va a pertenecer para el equipo del Este. La van jugando ahora con Femenía. Femenía que la va combinando nuevamente para Vargas. Vargas se equivoca, la entrega. Y en la mitad del terreno la va soltando el futbolista. Es Chani. La intentaba dejar para Lucho Rivero. Este le dio mal. La impulsó mal. Se la entregó mal al arquero Mallea, que ya salió rápido y la terminó perdiendo. Y la va controlando nuevamente por la mitad del terreno. Es Chani, cara es Chani. Atención, puso primera, puso segunda. Va Chani, se filtra por el medio, la va dejando para Avellaneda. Avellaneda para el remate de Silca y el arquero en dos tiempos. El arquero Mallea controlando en dos tiempos. Qué bien la hicieron, Víctor. Qué bien la terminaron. El arquero gigante para tapar lo que era el primero de Alianza.
12: Sí, señor. Una jugada de tres cuartos. Ahí, triangulando el equipo de Alianza, la pelota queda boyando en la puerta del área grande, le pega de zurda Chani, responde bien el arquero en primera instancia, queda boyando la pelota nuevamente y después venía Avellaneda, que sin querer, por tratar de jugar la pelota, le pega, le hace falta al arquero visitante, pero está un poquito más claro en la... elección de atacar la gente lechuza.
9: 8 minutos 30 tenemos de este primer tiempo, lo asisten al arquero Elías Mallea, el juego está detenido, la historia aquí en Santa Lucía estará igualada sin goles.
3: Paso por cancha de Rivadavia, Marcelo, te escuchamos.
15: Comenzó el encuentro en la bebida, pitó Walter Jorquera, ya juegan los primeros minutos, el local, el Sportivo Rivadavia, frente a Sondina, igualan 0-0.
9: Aquí se va reponiendo, se va recuperando el arquero Elías Mallea, le otorga la pelota Enzo Gómez para que sea salida desde el fondo, a través del 1, el ex arquero del Sportivo Federico Picón. Va despejando con derecha. Magia busca la pelota sobre campo enemigo. Intentaba por allí Eduardo Brombale. La pelota le va quedando al futbolista Eschiani, que de media vuelta la va jugando sobre campo enemigo. No pudo dominar la Silca. La va recuperando contra la mitad del terreno el futbolista femenina. Viene el pelotazo largo de Salinas sobre el borde del área mayor del equipo lechuzo. La van soltando ahora para la posición de Leiva. En cara a Leiva, juega la pelota hacia atrás para Vargas. Intenta Vargas, va a mandar el centro. Ya lo rodearon entre dos hombres de Alianza. La va soltando ahora para Manrique. Va el ex Alianza, el futbolista Nicolás Manrique. La va dejando nuevamente para la posición de Vargas. Vargas que la va dejando para que se filtre.
12: Posición adelantada.
9: Martini, posición adelantada, claro. Posición adelantada, esperaba Martini. El rodeo por el sector izquierdo. La movieron todos, la bandera arriba del asistente número uno y el tiro libre indirecto va a corresponder para Atlético de la Juventud de Alianza, que en 10 minutos empata frente a 9 de julio 0-0.
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9: Va por la pelota Rivero, le ganó la posición al defensor. La va jugando hacia atrás para Avellaneda, retrocede Avellaneda. Juega la pelota hacia atrás, avanza Alianza, 0-0 está la historia. Casi 11 tenemos de este primer tiempo. 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Pelota afuera, será corre, será tiro desde la esquina. Uno más va a corresponder para el equipo Lechuzo y transita toda la cancha Chiani para la ejecución, Víctor.
12: Sí, señores, el cuarto para el Lechuzo, el cuarto del partido lo va a ejecutar el número 10. Juan Eschiani.
9: 11 minutos tenemos de este primer tiempo. Ya subió Pereira. Ya espera justamente el futbolista Nahuel Ángel en el borde de el área donde defienden prácticamente todos los hombres. 9 de julio viene el centro. Pasado. Silca cabeceó. La pelota afuera. Le quedó prácticamente en el techo a la ex Trinidad. Será saque de meta, va a corresponder para 9 de julio, Víctor.
12: Un tiro de esquina que viene de derecha a izquierda. Se va a dar. En el vértice del área chica cabecea. El de Alianza no le pudo dar dirección. Está incisivo el equipo lechuzo.
9: Va sacando 9 de julio desde el fondo con Salinas. Pelota contra la mitad del terreno. La peinaron. Atención que bien lo hicieron. La van dejando para Martínez. Este la va jugando ahora para Eduardo Bromale, que la cambia por el sector derecho para la subida de Casiaro. Va Casiaro, se frena ahora. Va a mandar el centro. Pelota que se desvió. No. El árbitro cobra saque de arco. Va a corresponder para Alianza. Será salida desde el fondo para el arquero Manuel Moya. Acomoda el mano y será salida para el equipo local.
16: Ya se juegan 10 minutos de la primera parte en cancha de Trinidad, en el templo. Trinidad y López Peláez con el arbitraje de Eduardo Prior. Por ahora 0-0.
9: La pelota la va controlando el arquero Elías Mallea. Ya juega corto, muy marcado. El Lucho Rivero, Luciano Rivero. El jugador que hace poco estuvo entrenando en la primera del Atlético San Martín. Pelota por el sector derecho. La va a controlar Casiaro, en cara a Casiaro. Metió un centro a ras del suelo para el despeje de Pereira. De primera la va sacando ahora para Avellaneda. La va soltando para Silca, en cara a Silca. Es rápido Silca, pero más rápido llega el arquero Elías Mallega para despejar. Queda la pelota contra la posición del número 4, Casiaro. Se la va soltando para Manrique. Va el Ixe. Alianza, Nicolás Manrique, que no pudo llegar con esta. Lo encaró bien Pereira, le ganó la posición y ya la va dejando para el futbolista Mallea, que la soltó con un pelotazo largo para la corrida del futbolista Rivero. Fácil, justamente en la marca. Le quedó la pelota a Salina, que ya despeja contra la mitad del terreno. El partido por momentos se enciende. Queda la pelota ahora para Manrique. Trastabilló, se cayó solo Manrique. Queda la pelota para Mallea, que la va soltando para Ángel. Ángel también trastabilló. Hay rocío en el campo de juego. Está mojada la cancha, por eso Víctor. Queda la pelota ahora para la posición de Fernández. Encaraba a Fernández, pero la termina despejando justamente desde el fondo de la saga del equipo lechuzo.
12: ¿Será agua, nieve?
9: Puede ser. Pero estuvo el partido de cuarta. Acá se disputó con la victoria de Alianza 4-0. Hay tiro libre en la mitad del terreno. 13 minutos 40 tenemos de este primer tiempo, 0-0. Hay tiro libre para 9 de julio. Atención. y a Sub en los altos. No lo descarten a Carucha Fernández. No lo descarten tampoco a Osán. Mirá qué altura que tiene Osán. El número 6 de 9 de julio. ¡Atención!
12: Salinas cabecea bien.
9: Sí, no hay, y ni no hablar de Victorio Martini.
12: Claro.
9: Viene el centro, sale el arquero, sale el arquero. ¡Se quedó el arquero, el cabezazo, gol! ¡Gol! ¡Gol!

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1: Bien, tenemos un corte justamente en el grito de gol de Martín Soria. Allí ya intentaremos volver al Estadio El Centenario, al departamento de Santa Lucía, para conocer más detalles cuando se ha abierto el marcador justamente allí en el Estadio del Lechuzo. 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
1: Bien, están jugando partidos que tienen que ver con el ascenso. Por ahora, Árbol Verde y Juventud Yunera están igualando 0-0. No hay goles en el Médano por ahora entre Juventud Unida y Libertad Juvenil, con marcador 0-0.
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1: Todas las novedades las vivimos aquí a través de la radio. Recordemos que ya ganó Marruecos en la jornada de hoy, venció 3-0 a Canadá y se metió en la próxima instancia, en cuartos de final del torneo de la Copa del Mundo.
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1: Carlos Fernández, el autor del gol, en minuto 15 justamente, para poner en ventaja al Azul del Este.
2: El gol, 14.
1: Que le gana 1-0 a Alianza. Sí, ahora sí, muchachos.
3: La pelota va a corresponder en el fondo, termina Víctor.
2: No, decía que entiendo que va a comenzar otro partido, porque hasta los 14, 15 minutos que fue el gol de 9 de julio, fue protagonista Alianza, pero era muy sereno al momento de atacar, era muy consciente, triangulaba, no se apuraba, y enfrente lo tenía 9 de julio que, batallando, intentaba llegar al arco del Lechuzo. Lo conquistó el batallador, aquel que va con el alma y el corazón, y no el que estaba jugando bonito hasta los 15 minutos. Vamos a ver cómo se plantea ahora. Yo entiendo que va a cambiar el juego.
3: La pelota en el sector izquierdo del campo de juego, intentaba Avellaneda en tres cuartos de cancha, va sacando con golpe de cabeza Osán. La pelota va a corresponder para el equipo Lechuzo. Gana 9 de julio por un tanto contra cero. Ya lo estaremos confirmando. Para mí fue Martini, pero es cierto, el Carlos último Fernández. En rematar fue Carucho Fernández. Queda la pelota, atención, uy, Mallea se le terminó escapando. Mallea se le terminó escapando la pelota cuando le iba a controlar. Sí, fue Carucho el que la terminó reventando, pero claro, la empujaron o no, la pelota entraba.
2: Sí, sí, creo que en esta, si bien la toca, hay sobre la línea, mitad fuera, mitad dentro, el Carucho, toda fue de Martini, porque es quien se exige, da tres pasos hacia atrás, desvía la pelota y puede descolocarlo a Moya, que no había salido, que se quedó plantado el de Alianza.
3: Hay tiro libre, va a corresponder para el equipo de 9 de julio, que gana el juego 1-0 en 18.
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3: Por la pelota va Avellaneda, por la pelota Avellaneda, la va cubriendo para que salga por el costado, para el lateral, va a corresponder en ataque para el equipo Lechuzo. Queda la pelota ahora, la va dejando para la posición de Magia, el ejecutante, el que atravesó toda la cancha, claro. Antes los laterales no se ejecutaban si no lo hacía el lateral. Bueno, me parece que acá ha vuelto a esa vieja usanza. Va Magia, mete el lateral, ubica la pelota dentro del área, no puede decir que viene el despeje y la media vuelta por parte justamente de Casero para despejar la pelota hacia la mitad del terreno. Surge la presencia de Pereira. La va jugando para Ángel. Ángel que la va soltando para Martín. Va Roberto Martín en cara. La adelantó demasiado. Va Roberto Martín. Atención. La va limpiando por el sector derecho para Echani. Viene el centro. Rebota justamente la humanidad de Vargas. Queda la pelota en tres cuartos. El árbitro terminó cobrando la infracción. Habrá tiro libre. La mano terminó cobrando el árbitro Gómez. Habrá tiro libre. Va a corresponder para Alianza, que como un equipo dolido por la derrota va a buscar justamente a vender cara y tratar justamente de llegar al gol de la igualdad rápidamente, Víctor.
2: Y es una de las armas que ha presentado en esta segunda rueda. Hablo de la gente de Alianza, la pelota aérea, la pelota parada, vamos a ver si le puede sacar provecho.
3: Atención, se prepara Schiani para el envío. También está Ángel para la ejecución. Vendrá en el centro para buscarlo. 1, 2, 3, 4, 5, 6 jugadores. Llena el área prácticamente Alianza de jugadores. Del equipo Lechuzo para buscar rápidamente el gol de la igualdad. Agazapado debajo de los tres palos. El arquero Elías Magia vendrá el envío. Va Schiani directamente al arco, me gusta. Viene el centro de la cabeza. Eduardo Brombale para el despeje. Y nace la réplica ahora. Y son cuatro que atacan. Y tres que defiende por la pelota. Manrique, va Manrique. Lo va a encarar Magia. Sigue Manrique, se tiene que devolver. Magia que le roba la pelota y le va dejando para Avellaneda. Sí, la hacen bien, canto el gol de la igualdad. Va por adentro Luchi Rivero. La va soltando para el futbolista Lepe, que la punteó. Bueno, ¿qué hizo Lepe? Un mamarracho lo que hizo Lepe. Tenía dos compañeros solo. Se la entregó al arquero Mallea. Víctor, explícamelo, por favor.
2: Sí, señor, en esta se equivoca. Intentó hacerla personal. No pudo aprovechar. En esta Alianza, el relator no tuvo orientación, el de Alianza.
3: Bueno, va Gómez, el árbitro del partido, con una tarjeta amarilla. Me parece que a alguien del banco lo termina molestando. No, Biasotti no, me parece que alguien se paró en el banco, dijo una palabra de más, no le gustó a Enzo Gómez, tarjeta amarilla. Una palabrita más y se tendrá que ir del campo de juego, será salida, va a corresponder del fondo para el arquero de 9 de julio.
1: Paso por Villa Ibañez, Jorge, te escuchamos.
4: 15 minutos del primer tiempo acá en cancha de Villa Ibañez, igual al 0-0 el local Villa Ibañez y Colón, partido trabado en la mitad de la cancha.
3: Hay tiro libre, corresponde a 9 de julio, se prepara el Totó Femenía, José Femenía, va a levantar centro, que va a caer seguramente.
2: Y suben los grandotes otra vez.
3: Nuevamente Martini, está el jugador Fernández, no lo descarten, Ozan. Viene el centro, la pelota para el Carucha, la metió adentro. Ahora sí, Manu Moya se quedó muy seguro, sin dar rebote, con la pelota en su poder, Víctor. ¿Será salida o va a corresponder a Alianza?
2: En esta respondió bien el arquero de Alianza, después de el centro, cabeceado por el Carucha Fernández, que le ganó a todos por el segundo palo. La tiró al medio y respondió bien Dios, dos pasos hacia adelante Manuel Moya, y esto le permite quedarse con el balón.
3: No le costó nada el gol a 9 de julio. Lo tenía Alianza prácticamente contra las cuerdas y en un centro está ganando el equipo del Este. Pelota larga, no va a llegar Schiani. Se pierde el balón por el fondo, será saque de meta, va a corresponder para el equipo visitante. Va a acomodar Elías Mallea.
2: Usted me va a ayudar porque lo ha visto jugar en tanto el Nacional B como con el fútbol local, en Unión y demás. Rivero en Unión jugaba distinto. En San Martín, me da que ahora no choca tanto. Que va, es como, dale, voy y seguimos.
3: Por la pelota Schiani, la va dejando para la subida de Lepe, encara Lepe, se abre ahora, juega el balón hacia atrás. Viene el centro de Martín, la pelota en el travesaño, gol, gol Rivero, gol, gol. En cuestión, del que estábamos hablando, del goleador que apareció con el arco a su merced, el centro a ras del suelo de Roberto Martín, se desvió la pelota en el camino, creo que Nicolás Silca estremeció el travesaño y apareció con el arco a disposición el jugador, el que viste la 9, el delantero Luciano Rivero, para poner a los 23 minutos de este primer tiempo en un partidazo para colocar la igualdad de Luchi, Luciano Rivero, para poner Alianza 1, Sportivo 9 de Julio 1.
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2: Y hablábamos precisamente de esto, la ubicación de Rivero dentro del campo de juego, lo que hace jugar en otra categoría y poder ver la tener la visión distinta de juego. Un pelotazo que viene de Martín, como decía nuestro compañero, la desvía Silca y la pelota pega en el travesaño. Y porque Rivero estaba dos pasos atrás, le da la posibilidad de levantarse y solo, sin marca, poner en el fondo la piola, empate el Lechuzo y vuelve otra vez a otro partido.
3: 24 minutos tenemos, partidazo. tenemos aquí en el Estadio Centenario. Habrá tiro libre, va a corresponder al Sportivo 9 de Julio. No dan tregua, Víctor. No dan tregua, habrá tiro libre, va a corresponder para el equipo de Carlos Biasotti. Atención. Va con una tarjeta amarilla. ¿Para quién? Para Lepe.
2: Para Franco Lepe.
3: Para Franco Lepe.
2: Es algo, el primero en Alianza.
3: Algo le dijo en línea, no le gustó a Enzo Gómez. Y a rienda corta lo tiene. Tarjeta amarilla, primero amonestado del partido.
2: Sí, señor, el primero en Alianza.
3: Viene el centro, pelota por el segundo palo. Aparecía el futbolista Sánchez al rebote. La metía adentro Casiano. La terminan sacando, despejando de primera y aparece Silca. Metió primera, metió segunda. Se frenó justamente con la marca que le impuso el futbolista Vargas. Queda la pelota nuevamente por el sector izquierdo. Encara nuevamente Alianza con Avellaneda. Lo derriban, falta. Falta y tiro libre. Falta y tiro libre. Se lo llevó por delante Vargas nuevamente. Chocó al medio, chocó por el costado. Otro amonestado del partido para el número 3 de 9 de Julio.
2: Sí, señor. Cuarta falta del equipo de 9 de Julio. En esta la tuvo que tocar. Le engancha hacia adentro y es por eso que lo toca en el tobillo y le da la posibilidad de que el arquero, de que el árbitro Gómez marque la falta y esta posibilidad que tiene tiro libre nuevamente la gente de Alianza, que así va a los ponchazos, pero con pelota parada tratando de llegar al arco rival.
3: Juan Echiani también está, el futbolista Nahuel Ángel, para la ejecución. Atención, vendrá el envío. Hay tiro libre para Alianza. 26 minutos tenemos, somos Santa Cecilia, la radio como fútbol en la provincia de San Juan. Va a levantar de zurda Schiani, va Alexon Martín, levanta centro, pelota pasado. La descuelga el arquero, Elías Magía muy seguro, el uno. Se ha quedado con la pelota en su poder, será salida para el equipo del Este.
1: Paso con la bebida, Marcelo, te escuchamos.
6: Se juegan 20 minutos en la bebida, siguen igualando el local, el Deportivo Rivadavia y Juventud Unida 0-0. Lo tuvo el local en dos oportunidades, dos chances claras para poder abrir el marcador. Tarde bastante fresca acá en Rivadavia, siguen igualando 0-0.
2: Y eso para que no digan que lo manda a partido y no hacen goles.
3: No, pero me parece que los dos equipos, por una revolución más esta Alianza, corren mucho en este juego, Víctor, por eso también se hace más atractivo.
2: Sí, obviamente, que es lo que decíamos recién, uno va con mucho corazón, con mucho huevo, que estoy, dale.
3: Uy, la ganó Silca, atención, se quiere meter dentro del área, cerquita lo tiene Chani, sacó el remate, Lepe, el arquero Mallea se quedó con lo que era el segundo gol de Alianza. En dos tiempos controló el uno y nace la réplica ahora de 9 de julio en el fondo. Termina devolviendo el futbolista Carrizo. Queda la pelota contra la línea de marcatorio central. En cara a Avellaneda lo derriban, falta. Falta, se lo llevó puesto el Carucha Fernández. Imagínate un choque entre Fernández y Avellaneda. Uno mide un metro y el otro mide casi dos.
2: Lo vi ahí en Camarines, después lo cuento.
3: Cayó estrepitosamente Avellaneda, habrá tiro libre para Alianza, se lo perdió Lepe, Víctor.
2: Qué importante está haciendo Silca en el funcionamiento de tres cuartos para arriba para Alianza. Es el que más corre, abre la cancha, la estira, hace jugar a sus compañeros. Es el más activo que tiene el Lechuzo y contrarresta del otro lado la seguridad que tiene hasta el momento, más allá del gol, de la defensa de 9 de julio.
3: Ya subió Carrizo, ya subió Pereira, va a levantar Ángel. Va a ejecutar el tiro libre contra la mitad del terreno. Nahuel Ángel, 28 minutos tenemos. Va a levantar justamente el número 5 de Alianza. 1-1 está el partido. Tercera fecha, torneo clausura, levanta el centro, pelota para Pereira. Rebotó en Fernández, claro.
2: Sí, señor.
3: En la espalda de Fernández se lo llevaba a cuesta hacia afuera de la cancha. El Carucha Fernández le terminó rebotando en la espalda, en la marca que le propinó justamente a Pereira. Habrá tiro desde el esquino y nomás va a corresponder para el equipo Lechuzo.
2: Es el sexto para el Lechuzo, va Ángel.
3: Se prepara. Nahuel Ángel va a levantar de derecha. 1, 2, 3, 4, 5 jugadores para esperar el centro. En la media luna, Esperechani. Vendrá el envío. 1-1 está el partido. Va levantando Ángel, salió el arquero. Se quedó a mitad de camino, el cabezazo falta en ataque. Falta en ataque, lo que ha cobrado el árbitro será tiro libre indirecto, va a corresponder para el equipo del Sportivo 9 de julio. Sale el equipo de Carlos Biasotti, 1-1 hasta la historia, 29.
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3: Será salida, va a pertenecer para el Sportivo 9 de Julio. Ya me estarás repasando, Víctor. Perdón, Marcos, cómo van quedando los números a esta altura de la tarde. Cuando es cierto, quiera. Faltan los segundos tiempos, pero hay resultados que ya se han comenzado a abrir a esta altura.
2: Si no, entra a la página.
3: Claro.
2: Y ahí nomás tiene
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2: Exactamente, ahí están automáticamente.
3: Pelota sobre el costado, será lateral, va a pertenecer en ataque para el equipo de Luis Pagliaroni. Atraviesa todo el terreno Roberto Martín para la ejecución en el juego de mano. La va saltando ahora para Luchi Rivero. En cara Rivero. Va Rivero. Lo marcan tres hombres. Sigue Rivero. Falta. Falta. Fue falta para mí. Bueno, cerca. De frente lo tenía Enzo Gómez. Que no cobró nada. Pelota afuera. Será lateral. Va a pertenecer en defensa. En esta oportunidad para el equipo de Carlos Biasotti. Será salida en el juego de mano para el Sportivo 9 de Julio.
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1: Hay novedades en la bebida.
3: Perdió la pelota Martini, en cara Martini. La va dejando ahora para Avellaneda. Avellaneda que la robó. En cara Avellaneda. Atravesó por el costado. Lo derribaron.
2: Amarilla
3: falta.
2: Para el 6.
3: Falta. Falta de Ozan. Lo trabó San, cortó con la dulzura, Avellaneda livianito, se dejó caer, será tiro libre, va a corresponder y un amonestado más, Víctor.
2: Sí, señor, el número 6, Rodrigo San, el segundo, el 9 de julio, es el tercero del partido.
3: Te escucho, Marcos.
1: Paso por con Marcelo Cortés en cancha de Rivadavia.
6: Gol de Juventud Sondina, 28 minutos del primer tiempo, se abre el marcador, luego de una pelota parada, fue ejecutada por Samuel Carvajal, quien buscó el primer palo del arquero defendido por Maxi Robledo. Abre el marcador en la bebida, gana el tricolor, gana Sondina 1-0.
3: Acá hay tiro libre para Alianza, va levantando Pereira, va Pereira, la va dejando para Avellaneda dentro del área, la ganó Schiani, lo jugó por arriba, gol de Luchi, gol, gol, gol, gol de Atlético de la Juventud de Alianza, 32 minutos, pelotazo largo de Pereira para que se metiera dentro del área Schiani. La levantó tras la salida desesperada del arquero Mayé por el segundo palo. Nuevamente con el arco a su merced, con el arco a disposición. Definió de primera Luciano Rivero. 32 minutos se encontraron los ex San Martín. Schiani para Rivero. Rivero para el gol. Lo da vuelta Alianza, que lo perdía, y ahora con dos goles de Luchi se pone 2-1. Alianza 2, 9 de julio 1. Luciano Rivero, el grito de gol.
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2: Qué gol, golazo para la gente de Alianza. Un pelotazo de Pereira de casi la mitad de la cancha que habilita a Schiani, que está entrando al área por el costado izquierdo, la pone.
3: Va Bromba, le sacó el remate el arquero Moya, dio rebote allí, la dejó viva dentro del área. El pelotazo de Brombales casi lo sorprende el arquero Manu Moya. Viene el centro nuevamente contra el borde del área. La dejaron para Carucha Fernández. Se dio vuelta dentro del área. Sacó remate. El arquero Moya estaba allí. Ahí fue la pelota, Víctor, en un partido dramático para el infarto. Y de ahí de vuelta, te escucho.
2: Sí, señor, decía Schiani que mete el centro en el área grande. Aparece por el segundo palo solo. Y para volver a destacar la ubicación de Rivero, que estaba dos o tres pasitos para atrás con visión hacia lo que venía el recorrido de la pelota, no tuvo más que empujarla el de Alianza y pone el 2-0. Y ahora responde en la contra la gente de 9 de julio, apurado para empezar este partido mediante los pies de el Carucha Fernández, que es el más incisivo en la visita.
3: El árbitro termina cobrando una falta anterior. Habrá tiro libre sobre la mitad del terreno. 34 minutos tenemos de este primer tiempo. La sonrisa de Pagliaroni por momento, claro. También lo dirigió en el Club Atenas Pocito a Luciano Rivero, que hoy le responde con creces. Habrá tiro libre. Va a corresponder en la mitad del terreno para el Sportivo 9 de julio.
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0: Sale Alianza, pelotazo largo para la corrida de Luchi, bandera arriba del asistente número 2 de Yasmín Yacante. Será tiro libre indirecto, va a corresponder para la visita.
1: Con la Primera Nacional se juegan 34 de la segunda parte. Gimnasia de Tiro es alta con goles de Galeto y Civetti. Le está ganando 2-1 a Colegiales. Entre tiempo por ahora, Almirante Brown y los Andes igualan 0-0.
0: Bueno, ya me explica Víctor, porque desde acá poco que veo...
2: Torres.
0: Bueno, no es Yacante, es Torres.
2: No sabemos qué
0: ha pasado. No es femenina, es masculino. Sí, queda, señor. La pelota ahora para Fernández. Juega el balón hacia atrás. Viene el centro. La termina despejando Pereira. La deja viva dentro del área. Viene la chilena, el arquero Moya. El arquero Moya para mandar la pelota al córner. Impresionante, Moya. Una chilena maravillosa por parte de Eduardo Bromba, era de Victorio Martini. De Victorio Martini, la media vuelta. Una chilena fantástica, elástica. Justamente la respuesta del Manu Moya para mandar la pelota al córner.
2: Sí, señores, el primer tiro de esquina para la visita va Femenía.
0: Se prepara el Toto Femenía, va a levantar de derecha. Viene el centro, pelota al punto penal, la termina despejando el futbolista Lepe. Queda la pelota ahora para Magia para Silca. Silca la devolución nuevamente para Magia. Encara por el sector izquierdo, va robando bien Vargas. La va jugando para la posición de Eduardo Brombale, que la va levantando por el sector derecho. Impulsa de cabeza el balón sobre el costado. Bellanea será lateral. Va a corresponder en ataque para el equipo del Este.
1: En el fútbol de ascenso está ganando Villa Hipódromo. En 9 de julio con gol de Renzo Quintana le gana 1-0 a Rojo Fiorito. Mientras tanto que Libertad Juvenil en el Médano, en 20 de la primera parte, le gana 2-0 Juventud Unida.
0: La pelota de Maggi hacia adelante para que la vaya a buscar el Luchi Rivera, abre los brazos como el Cristo Redentor. La jugó muy cortita allí para que vaya Silca. Encara Silca, que bien la hizo. Y Silca, que fue al topetazo. Y el árbitro, que no termina cobrando absolutamente nada. Sí, saque de arco. Bueno, todo lo bueno que hizo Rivero lo terminó malgastando Nicolás Silca, porque fue al topetazo, Víctor, cuando la jugada pretendía otra cosa.
2: Sí, buscó la falta. El de Alianza estaba cerca. Enzo Gómez, el árbitro, es por eso que no cobra. Esto no compró el árbitro de este partido. Para destacar, ¿sabes qué es también, Martín? Sí. El funcionamiento que tiene Victorio Martini, ¿no? El recurso recién de la chilena, pero es constantemente preocupante para la defensa de Alianza.
0: Hay tiro libre, va a levantar Pereira, la va cambiando por Martín. Va Roberto Martín, encara Martín, la va dejando corta allí para Lepe. Lepe, que la va cambiando por el sector derecho para que vaya Silca. Va del centro, que puede estar. Va Silca, engancha para adentro, metió el taco para Roberto Martín. Viene el centro, la va tomando Lepe dentro del área. La jugó hacia atrás para el remate de Chiani. Por arriba, se estremeció la pelota por la tela que das detrás del arco de Elías Mallía. Será saque de meta, va a corresponder para el Sportivo 9 de julio. 38 minutos tenemos de la etapa inicial. Gana el equipo lechuzo sobre el azul del Este 2-1.
3: ¡Uy! Le pegaron fuerte a ese jugador. 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
0: Pelota para Ley, para Manrique. Va Nicolás Manrique, viene el centro, se desvió el juego. Queda el balón ahora para Brombale. Levantó la pierna, no le pudo dar, no le quedó cómoda. Alex Atenas la tomó el Manu Moya, que muy seguro controla el esférico y ya despeja para el equipo lechuzo.
1: 33 se juegan de la primera parte en la esquina colorada. Por ahora, Huarpe y Del Bono están igualando 0-0.
0: Aquí lo ganaba el Sportivo 9 de julio con gol de Fernández del Carucha. Carlos Fernández lo dio vuelta. Luciano Rivero al minuto 23 y al minuto 32. La pelota de Salinas para la posición de Manrique. Manrique, que la juega al medio para Femenía. Femenía con Salina. Se equivoca en la salida Alianza. 9 de julio, perdón. Presiona Alianza, la va robando ahora. La dan entregando para el Luchi Rivero. Encara Rivero, mete diagonal para adentro. Levanta el centro, pelota por el segundo palo para que vaya Schiani. Firme en la marca, apareció Vargas. Y ya va saltando por el otro sector el futbolista Eduardo Brombal. Encara a Eduardo, no lo pueden frenar. Va Eduardo, mete diagonal para adentro. En la mitad de la cancha la termina perdiendo. Será salida ahora, la va recuperando el equipo lechuzo, que lo gana 2-1 en el torneo clausura, tercera fecha. 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

0: Las distintas plataformas, será lateral. En ataque va a corresponder para el equipo lechuzo que lo gana 2-1.
1: Paso por cancha Villibañez, Jorge, te escuchamos.
2: 40 minutos del primer tiempo, siguen igualando Villa Ibáñez y Colón Junior 0-0.
1: Hay novedades en la bebida, Marcelo, te escuchamos.
3: 37 minutos del primer tiempo, llega la igualdad del Sportivo Rivadavia. Apareció Ian Flores para colocar de cabeza. Sportivo Rivadavia 1, Juventud Sandina 1.
0: La pelota en el fondo, la deja picar Ozan, está amonestado. Lo presiona Silca de cabeza, la va jugando con el arquero Elías Mallea, que ya la suelta sobre el terreno y mete un pelotazo de derecha buscando la mitad del campo de juego. Bueno, chocaron dos jugadores en la mitad del campo de juego. Cerquita está Enzo Gómez, que no sé cómo hace, pero en cada jugada está al lado.
4: Sí, sí.
0: Y no corre mucho, ¿eh?
4: Pero la corre bien. Corre como debe correrse, de derecha a izquierda, siempre para adelante, según la dirección que tenga, hacia el norte o al sur, siempre de derecha a izquierda.
0: La pelota va a corresponder para Alianza. Me lo graficó, pero de una manera que no entendí, Víctor.
4: Queda según, la pelota. Según como mire el árbitro.
1: Llama
4: hacia
1: Jorge.
4: El norte hacia el sur, la debe correr de derecha a izquierda, en diagonal.
0: Ah, bien, perfecto. Vamos al encuentro de Jorge.
2: No pasaba nada en el partido. Partido trabado, pelotazo, apareció Agustín Castro para ganar la pelota, enfrentar a Herrera y poner el 1-0. Lo gana la visita, lo gana Colón, 1-0 a Villa Ibáñez.
0: Está ganando el equipo merengue, pelotazo largo del arquero Moya. Atención para Echeani, que pica habilitado, falta para mí. ¿Falta de Vargas? No, no. La pelota siguió su curso, se pierde por la última raya, será saque de meta, va a pertenecer para el arquero Elías Mallea, que va a acomodar, y será salida para el Sportivo 9 de Julio. No hubo falta ahí, ¿no?
4: Para mí no, porque es un roce de juego. Recordemos que esto es un deporte de contacto, entonces no todo roce, no todo golpe falta.
0: La va robando Ángel en la mitad de la cancha, sale airoso de la marca de tres. Uy,
4: eso sí, ¿ves?
0: Cobrando, cometiendo una infracción ingenua. Ángel, más, me parece que se va. Sí, sí, se va. Ay, ay, ay, Ángel. ¿Qué hiciste, Ángel? Mete una patada tremenda a destiempo sobre el futbolista Leiva, que está caído en la línea central. Adelantó el pie a la altura de la rodilla. Te dije, salía airoso de la marca porque lo rodeaban cuatro hombres. Cuando la adelantó, terminó cometiendo una infracción, tarjeta roja y malas noticias para Alianza, que va a jugar con un hombre menos.
4: Coincido con el árbitro, jugada temerosa, daña a la integridad del rival, va fuerte también, excesiva fuerza, innecesaria para mí. Pero bueno, ¿por qué innecesaria? Pues está a la mitad de la cancha, no había perjuicio o posibilidad de gol para 9 de julio, era una pelota disputable y esto hace que sea directa a la roja para Nahuel Ángel, el 5 de Alianza.
0: Hay malas noticias para Alianza, que va a jugar con un hombre menos. 43 minutos tenemos de este primer tiempo, 2-1 lo gana el equipo de Santa Lucía. El abrazo, la conversación, la charla de por medio, falta el café nada más a Eduardo Bromale y a Luciano Rivero, fueron compañeros en Atenas.
4: Sí, señor. Sí.
0: De dolor,
4: y ahora
0: se toma el rostro prácticamente Leiva. Yo creo que no va a seguir Ángel, pero tampoco va a seguir Leiva el 9 de julio.
4: ¿Usted dice que fue fuerte, fuerte?
0: Para mí sí.
4: Lo agarra en el tobillo, hay que ver con la intensidad del golpe, porque va con la planta del pie hacia su tobillo. Es por eso que Biasotti manda a calentar a dos jugadores.
0: Sentido Leandro Leiva, da explicaciones, que hace caso omiso el árbitro Enzo Gómez. Con un hombre menos va a afrontar lo que resta del partido el equipo lechuzo. Tengo tiempo, Marcos.
1: Bien, déjame decirte que en el fútbol de ascenso están igualando en el Fortín del Norte, Centenario Olímpico y Juventud Rivera 1-1. Brian González, autor del gol para el conjunto local. Franco Busto marcaba la igualdad para el equipo de Juventud Rivera.
0: Lo despiden con aplausos.
4: Se equivoca Nahuel Ángel en esta, en disputar, o la forma de disputa de esta pelota, y termina pagando.
0: Te dije que estaba Alianza con una revolución por encima del 9 de julio. Hay tiro libre, va a pertenecer para el equipo del Este. Atención, viene el centro, pelota hacia el punto penal, salió el arquero. Falta, Moya, falta contra el 1. Falta contra el arquero de Alianza. Fernández
4: le dice de todo.
0: Y los molesta a todos, sí, cada vez que va a buscar.
4: Debe ser no solo...
0: hartador.
4: Claro, no solo molesto por lo físico, sino por lo que habla, le pega, le tira el pelo, lo empuja, hace todo. El niño grande.
0: Saca la pelota Moya, intenta por la mitad del terreno volver a jugarla con Avellaneda, que mete taco para Magia. Magia que lo habilita Luchi Rivero. Se acomoda contra la línea de costado, pero claro, fue incómodo a la hora de proteger el esférico. Será salida desde el fondo. 45 minutos tenemos. De este primer tiempo lo gana Alianza 2-1, pero juega con un hombre menos.
4: Sí, señor, finalmente Silca se ha ubicado por ese sector. Vamos a ver si finalmente llega a quedar como número 5. Pero en principio, ahora se adelanta un poquito más Silca, es 4-3-2 el dispositivo.
0: Lo explica Melioli, estamos en Santa Cecilia bajo la supervisión técnica de Eduardo González. Mañana estamos con el Atlético San Martín, Lorenzo Palacio y Jorge Ortiz están por la mañana en lo que será justamente la transmisión por la Primera Nacional. Encara Casiaro, mete centro, fue muy recto el centro. Fue frontal, por eso le permitió despejar. Intenta por la pelota Avellaneda, falta. Falta, le cometieron infracción y la tarjeta amarilla será para...
4: El 8 de Alianza.
0: Jugador Leiva.
4: Ah, para Leiva, bien.
0: No, fue no, para Casiaro, me parecía Casiaro. Casiaro, por eso no dije nada. Casiaro amonestado. El lateral del Sportivo 9 de Julio, uno más que se suma a estos nombres que ya están amonestados y que corren riesgo, Víctor.
4: Recién decías del Nacional B, de San Martín, mañana transmisión de Radio Santa Cecilia, que a partir del fin de mes, del 1 de agosto, comienza a tener la misma reglamentación que el Mundial. Ojo, algunos, no todos, pero la mayoría de los cambios va a tener. ¿Está bien?
0: Iba a decir que se incorporaba al VAR.
4: No, por eso dije algunos. Pero
1: pensé la pelota con sensores, pensé que por ese lado.
4: Claro, bueno, algunos. Por eso, algunos. Por
0: la hidratación en el minuto 23.
4: Claro, no, eso comercial. Vaya, eso no, es una decisión de.
0: La cuenta regresiva, claro. ¿Cómo les gusta contar a los Yankees?
4: Bueno, el tema de los arqueros, del tiempo, de salida, del cambio, de la falta, todo eso sí va a cambiar. Todo lo que sea regla de juego y no técnica, digamos. ¿Está bien? ¿Se entiende lo que quiero decir?
0: Sí. Habrá salida, va a pertenecer para Atlético de la Juventud de Alianza, que gane el juego 2-1 en 47.
4: Y yo entiendo que a partir del próximo campeonato, el año que viene, es acá en la provincia.
0: Bueno.
4: Veremos.
0: Será salida, va a pertenecer para Alianza. Se enoja la gente en la platea. También está bueno gritar un poco como para tomar calor, ¿eh? Está muy fresca la tarde.
4: Gracias, Eduardo, que ha traído el calor a la cabina.
0: El caloventor anda full a esta altura. Va por la pelota Rivero, roba Fernández. La va tocando para Salinas, que es salida. Presiona Alianza, saca Fernández, llega hasta la pelota contra la mitad, la va tomando Lepe en cara, Lepe la va dejando para Chani, se mete dentro del área, va a definir por arriba tras la salida, lo ahogó prácticamente Magia, no definió bien el futbolista Chani, era el tercero de Alianza, nos íbamos al descanso con el 3-1, se lo perdió Chani cuando el árbitro Enzo Gómez le baja la persiana a este primer tiempo, señoras y señores. Está ganando Alianza 2-1 sobre el Sportivo 9 de Julio. Final de la primera etapa aquí en Santa Lucía, en el Estadio Centenario, por la tercera fecha del torneo clausura de Liga Sanjuanina de Fútbol. Alianza 2, 9 de Julio 1, terminó el primer tiempo.
5: 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En instantes repasamos las estadísticas y el análisis de los primeros 45 minutos.
4: Y la pelota que la tuvo Chani por una habilitación ahí en tres cuartos de Lepe. Esta fue la última jugada, por eso vale la pena recordarla. Y es Chani que evade la línea final de 9 de julio, va por la derecha. Cuando le sale el arquero Mallea, la quiere picar. La agarra muy abajo, le da mucha potencia. Es por eso que se va por arriba el travesaño. si es que no le picó un poquito antes, pero estuvo cerca Alianza del tercero, es lindo, termina un lindo primer tiempo.
0: Se retiran los protagonistas, se va Alianza que juega con 10, se va 9 de julio que juega con 11, al descanso también la terna arbitral, que me vas a explicar que Leandro Torres es el asistente número 2, estaba en programación Yasmín Yacante.
4: Sí, Victor. O me equivoqué yo. Vamos a dar la derecha, pero en la programación yo tenía otra persona.
0: Yo también la tenía Yasmín Yacante.
4: Bueno, por eso. Ahora sale Leandro Torres, por eso que no sabemos qué ha pasado, la verdad que no sabemos, pero en principio yo la tenía Yasmín, por eso que la dimos. Es más, ni cuando entré al camarín yo he visto una mujer, pero no la he visto de frente. Bien. Y ha sido la árbitra de cuarta. ¿Sí?
0: Exactamente.
4: Por eso que tal vez la confusión, pero bueno, pedimos disculpas del caso. Finalmente Leandro Torres es el segundo asistente.
0: Víctor Menglioni en los comentarios, que se prepara en contados minutos para desglosar y explicarnos por qué en el Estadio Centenario de Santa Lucía gana el equipo local 2-1. Nosotros nos vamos a los estudios centrales. Marcos Ibaceta nos informa, los compañeros también. Ya volvemos aquí. En el Estadio Centenario gana Alianza 2-1.
1: Bien, perfecto. Gracias, Martín. Paso rápidamente por Canche Villibañez. Jorge, te escuchamos.
2: Final de los primeros 45 minutos en La Talquera. Lo gana la visita. Lo gana Colón 1-0 sobre Villa Ibañez.
1: Bien, perfecto. Gracias, querido Jorge. Nos vamos a la bebida. Allí está Marcelo Cortés. Marcelo, te escuchamos.
6: Final de los primeros 45 minutos en Rivadavia. Igualdad 1-1 entre el local y Juventud Sondina. Había abierto el marcador a los 28 minutos. Samuel Carvajal de tiro libre para el conjunto de Sondina. Luego a los 37 llegaba la igualdad en la cabeza de Ian Flores.
1: Bien, Marcelo Cortés con toda la información de lo que ocurre allí en la bebida. Por ahora con el marcador 1-1.
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1: Por ahora están igualando en el Templo Trinidad y López Peláez sin goles en el fútbol de ascenso. Centenario y Juventud Rivera están igualando 1-1. Brian González, el autor del gol para el conjunto del Fortín del Norte. Franco Bustos había convertido para el equipo de Juventud Rivera. Se instante, hay gol de Del Bono. Jesús Vega, el autor del gol para el equipo de la esquina colorada, que le gana 1-0 a Huarpe. Con gol de Renzo Quintana. Villa Hipódromo de visitante le está ganando 1-0 a Rojo Fiorito. Y por ahora gana Libertad Juvenil 2-0 sobre Juventud Unida. Están igualando sin goles en el barrio Comandante Cabod, Árbol Verde y Juventud Llunera 0-0 cuando ha terminado los primeros 45 minutos.
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1: Se metió en cuartos de final Marruecos, que en la jornada de hoy venció 3-0 a Canadá. Hora 18, se viene Paraguay frente a Francia en la continuidad de octavos. En la jornada de ayer, recordemos, la victoria ajustadísima. Partido para el infarto, justamente el seleccionado argentino frente a Cabo Verde. Bueno, veremos qué es lo que ocurre justamente en la próxima presentación frente a Egipto, nada más ni nada menos, del seleccionado de Scaloni.
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1: Con la Primera Nacional ya son finales la victoria de Gimnasia de Tiro, que venció 2-1 a Colegiales, Galeto y Civetti. Los goles para el conjunto salteño, González había convertido para el conjunto de Colegiales. Se juegan ya 19 minutos de la segunda parte. Almirante Brown y los Andes están igualando 0-0. Defensores de Belgrano y la posibilidad de que vuelva Emanuel Mas, justamente al conjunto Dragón, le está ganando en exactamente 30 de la segunda parte, 2-1 al Deportivo Morón. Por ahora, Almagro y Atlético Rafael están 0-0. Temperley con gol de Souto le gana 1-0 a Tristán Suárez. Nueva Chicago con gol de Matías Veras en exactamente 20 de la segunda mitad le gana 1-0 a Güemes y está ganando Ciudad Bolívar 2-1 sobre Godoy Cruz en los juegos correspondientes a la Primera Nacional. Hubo amistosos en la jornada de hoy. El empate entre Boca y Defensa y Justicia 1-1. Argentino Junior venció 1-0 a Newell's Old Boys y la victoria de Lanús 3-0 sobre Tigre en la jornada de este día sábado.
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1: Con la victoria parcial de Alianza 2-1 sobre el conjunto 9 de julio, nos vamos a meter en el análisis de los primeros 45 minutos junto a la voz experimentada del querido Víctor Meglioli. Lo presentamos.
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4: La verdad que acabamos de ver un excelente primer tiempo. Hacía bastante tiempo que en el fútbol local no había un partido tan vertiginoso, tan bien jugado, con tantas chances y con tantos goles, porque 2-1 no se ve todos los días en 45 minutos. Y esto da la pauta de que los dos equipos están bien preparados. Los dos tienen jugadores de experiencia y esto hace que se vea esta clase de partido, al menos lo que han presentado en los primeros 45 minutos. Con una Alianza que tomó la iniciativa, tuvo 3 tiros de esquina y una falta a favor en 3 minutos. No lo pudo aprovechar, respondieron bien la defensa de 9 de julio y respondió bien el arquero Mallea de 9 de julio, pero esto hacía ver lo vertiginoso que iba a ser el partido. Una Alianza que intentó abrir la cancha, se hizo ancho, fue corto, pero incisivo de tres cuartos para arriba, y esto le permitió a Schiani, a Rivero, a Avellaneda, a el mismo Franco Lepe, llegar un poquito más arriba, adelantar sus líneas y llegar al arco rival. Muchas veces con solo intenciones, pero sí con posibilidad de marcar en el arco rival. Y llegó a los 15 minutos, una pelota frontal que cabecea Martini. Entrando la pelota, pica, se queda finalmente Moya y el Carucha Fernández la termina de empujar al fondo de la piola. Y este 9 de julio que sorprendía, que iba, era el primer ataque claro, concreto que tenía 9 de julio hacia el arco de Alianza, y esto le permitió, por esta buena elaboración y este buen juego aéreo que tiene el equipo visitante, de poder llegar al primer tanto del partido. Reitero, para mí, mucho tiene que ver Martini, pero la termina empujando el Carucha Fernández, y es por eso que vamos a ver finalmente si se lo dan a él o no. Estoy hablando del árbitro. Después tomó otra vez la rienda la gente de Alianza e intentó hacerse un poquito más largo. No fue tan compacto, adelantó un poco más la línea y esto le permitió a Rivero, después de que Roberto Martín largara un pelotazo, se desvía en Silca la pelota, toma altura, pega en el travesaño y le queda a Rivero, que estaba 3-4 pasitos más atrás, tomar impulso y cabecear la pelota al fondo de las piolas. Después, a los 31, nuevamente Rivero dio un pelotazo largo de Pereira desde mitad de la cancha. Baechani la toca hacia el medio y aparece nuevamente Rivero. Y esta ha sido la única diferencia que ha tenido el partido. Que tuvo las dos, que tuvo la gente de Alianza, la supo aprovechar. Y un 9 de julio que no pudo contrarrestar estos avances, esta triangulación que ha tenido la gente lechuza. Uno intuye que el segundo tiempo 9 de julio va a salir con más ímpetu que el primer tiempo y va a intentar ganar la pelota en la mitad de la cancha para intentar lograr ganar la pelota, la posición y hacerse dueño del juego desde ahí, de la mitad de la cancha hacia adelante, tratando de que sus valores, estamos hablando de Martini, el Carucha Fernández, de Leiva, de Manrique, de Osal mismo, intenten llegar al arco rival. Vamos a ver cómo se presenta este segundo tiempo. Ya están los equipos dentro del campo de juego. Uno presagio, creo que va a ser igualito al primero, con un par de goles más y bien jugado. 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
1: Bueno, volvemos al Estadio Centenario de Santa Lucía. Va a mover Atlético de la Juventud de Alianza. Se va a poner en marcha el segundo tiempo. Pitazo del árbitro Enzo Gómez. Ya juegan la segunda etapa. Alianza 2. 9 de julio 1. Comenzó el segundo tiempo.
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1: Hagan sus apuestas, mis amigos. El partido que todavía me imagino que va a tener algo más. De este 2-1 Alianza con 10 hombres. 9 de julio con 11. Bandera arriba, posición adelantada de Luchi Rivero. Se ha producido una variante en el equipo local, Víctor.
3: Sí, señor. Ingresó el número 14 en Alianza. Estamos hablando de Joaquín Morla. Ya te confirmo quién se fue, porque no lo alcancé a divisar.
1: Hay tiro libre, indirecto, va a corresponder para el equipo visitante, va tocando la pelota femenina, va José, la va dejando cortita allí para Salina, la va jugando nuevamente para femenina, la va cambiando para el sector izquierdo, para Vargas, la va colocando nuevamente hacia adelante para Leiva, en cara a Leiva, sobre la marca que le impone Avellaneda, Roberto Martín para el despeje. La va tomando el Luchi Rivero. Le quedó alta la pelota, por eso la va controlando nuevamente en salida Salinas. La va jugando nuevamente para Vargas. En cara a Vargas la va dejando nuevamente en posición sobre la mitad del terreno para que vaya el Totó Femenía. Esta la va jugando corta para la posición de Brombale. Va Eduardo, la va dejando para Femenía. Femenía contra la media luna allí. La va combinando por el sector derecho. Vino el remate violento, alto y arriba por parte de Manrique. Pelota afuera. Será salida, va a corresponder desde el fondo, va a pertenecer para el equipo de Alianza, que va a acomodar. Y será salida con el Manu Moya, el arquero de Atlético de la Juventud de Alianza.
4: Arrancó el segundo tiempo en cancha de Villa Ibáñez. Ya juegan los segundos 45 minutos el local Villa Ibáñez 0, Colón 1.
1: La pelota por el sector derecho, intentaba por allí el futbolista Casiaro. La va cambiando nuevamente para la posición de Leiva. Leiva hacia atrás, Leiva que la va dejando corta allí para Eduardo Brumbale. Intenta por allí Avellaneda en la marca, la va dejando para Martín. Martín que revienta la pelota fuera de la cancha, será lateral, va a pertenecer para el equipo del Este, Víctor.
3: Finalmente Lepe se fue en Alianza, entonces ingresó el número 14, Joaquín Morla, se fue el 7, Franco Lepe.
1: La pelota sobre el fondo va a pertenecer para el equipo de el Sportivo. 9 de julio la va tomando Salinas. Salinas que la va dejando nuevamente para la posición del sector derecho para que vaya Ozan. Mete el pelotazo contra el borde del área mayor. La va dejando nuevamente en tres cuartos de cancha para la posición del futbolista femenina, que la va cambiando nuevamente para Ozan. Encara Ozan, presionado por la marca de tres hombres, la va ganando Luchi Rivero. Encara Luchi Rivero, la va mete un pelotazo largo, profundo, buscándolo a Eschani. Sale el arquero Mallea, resolviendo como un zaguero más, la banda afuera. Será lateral en ataque, va a pertenecer a Alianza, Víctor.
3: La actividad que tiene Elías Mallea, el arquero visitante, siempre adelantado hacia qué va a pensar el equipo rival, es por eso que siempre está un pasito adelante. Es importante esto en el arquero visitante.
1: Aparece Silca que la va dejando nuevamente para Eschani, que se quiere meter de espalda al arco. Presionado por la marca de Casiano, la va jugando hacia atrás. La va tomando nuevamente Silca. Tres cuartos de cancha, avanza Alianza, gana el juego 2-1, juega con un hombre menos. La va tomando el Carucha Fernández, la ganó Pereira. La va dejando para Lucho y se mete dentro del área. Es el tercero, tiró, gol. ¡Gol! De Atlético de la Juventud Alianza, Luciano Rivero, hat-trick para el goleador, para el 9, para el 9, el que vino para convertir, para el negro Tecla, que se abraza a ese grito sagrado por 3. Alianza 3, 9 de julio 1, el pase de Pereira, la perdió Carucha Fernández y allí estaba, agazapado, allí estaba el pescador de la conquista, el 9, el goleador Luciano Rivero, para poner al minuto 4 de juego en este segundo tiempo. Alianza 3, 9 de julio 1.
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3: Y una pelota frontal nuevamente de Pereira para Rivero. Este evada, hace el gancho hacia adentro, evade el defensor de 9 de julio y arrastrón de piso con la puntita del pie derecho, la pone arrastrón, no pudo hacer nada. Mayé puede, pone el tercero para Alianza, el tercero para su propio haber, el jugador de Alianza, perdón. Partidazo de Rivero en este partido.
1: Va tomando la pelota el arquero Moya, muy seguro, controla el juego. El uno va saliendo por lo bajo, será salida para el elenco local.
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1: Se van moviendo justamente al costado de los bancos de suplentes, precisamente las alternativas que tienen los equipos. Ya se produjo una en este juego, pero ¿qué relevos tiene tanto Alianza como el Sportivo 9 de julio? Contame, Víctor.
3: Sí, señor, del 12 al 20, correlativo para Alianza. Le quedan Ruarte, Algañarás, Santander, Castro, Núñez, Vargas, Salas y Brombale en Alianza. Cuando quieras te doy 9 de julio.
1: Dale, tengo tiempo.
3: El 9 de julio, del 12 al 20, está Olivares, Casiaro, Chandía, Ortega, Sánchez, Lobos, Vargas, Agüero e Ibáñez.
1: La pelota por el fondo la va tomando Salinas. Salinas confiado allí, le gana la posición a Avellaneda, pero con falta. En lo que marca el asistente número 1, lo confirma el árbitro Enzo Gómez. Habrá tiro libre, va a pertenecer para el Sportivo 9 de julio en la mitad del terreno. Tiro libre para el equipo del Este. Atención, ya suben para buscar Salinas. Ya está el Carucha Carlos Fernández, no lo descarten Osán. Va a levantar José Femenía. 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Ya me estarás confirmando horario para mañana, la previa. En el Hilario Sánchez estaremos con Lorenzo Palacio, con Jorge Ortiz, con todo el equipo de la radio, Marcos Ibaceta y toda la previa. Y el choque del Atlético San Martín en la Primera Nacional. Viene el centro de Femenía, pelota a media altura, la termina peinando Salinas en el borde del área, falta en ataque. Falta en ataque sobre Nicolás Silca, que cayó en la media luna prácticamente. Habrá tiro libre indirecto, va a pertenecer para Alianza, que va saliendo desde su propio terreno, Víctor.
3: Y se ha hecho revuelto, ahora el ataque de tres cuartos para arriba para la gente 9 de julio. Se defiende como puede la gente de Alianza, que juega con uno menos, pero con la tranquilidad de ir ganando 3-1.
1: Más atrás le dice el árbitro Enzo Gómez, va a tomar la pelota el arquero Manuel Moya. El ex Trinidad para acomodar y despejar. Desde el fondo sale el equipo lechuzo, que lo gana 3-1.
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1: Avellaneda sacó el remate, el arquero. Vuela para la foto, Mallías despejando la pelota por el costado. La termina impulsando el futbolista Casiaro. La saca de la cancha, será lateral en ataque, va a pertenecer para Atlético de la Juventud de Alianza. Voló Mallea, si no cantaba el cuarto, Víctor.
3: Sí, señor, importante, lo decíamos recién, el arquero de 9 de julio en su actuar, en lo individual, y es por eso que evita el cuarto del lechuzo.
1: Ahí lateral en ataque, va a pertenecer para Alianza Mallea. El 3 del equipo local, jugando la pelota ahora para Chiani. Chiani abre los brazos. Son dos que lo marcan. La va jugando para Mallea. Mallea, la devolución para Chani. Atención, se escapa por el sector izquierdo. Va a mandar el centro a ras del suelo. Será del arquero Elías Mallea, el 1 del Sportivo 9 de julio, que toma la pelota y ya despeja.
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1: Una falta de Roberto Martín sobre el futbolista Leiva, lo cobró Gómez. Hay tiro libre, va a pertenecer para el Sportivo. 9 de julio va a levantar Femenía. Atención, un hombre en la barrera colocado. El arquero Manu Moya. Estamos hablando de Gonzalo Avellaneda. Ya suben los saltos del Sportivo. 9 de julio, 3-1 lo gana Alianza. 3 goles de Luciano Rivero. Va a levantar con derecha el Toto Femenía. Atención, pitazo del árbitro, le mete roja con derecha, Femenía saca con golpe de cabeza a Pereira, y nace la réplica y son dos que atacan, cuatro que defienden, la adelantó demasiado Avellaneda, le permitió a Leiva recuperar la pelota sobre el círculo central, la va tocando para Osán, se frena Osán, mete pausa, la va cambiando por izquierda para la posición del futbolista Vargas, Vargas para Leiva, Leiva que quiso enganchar, en la marca aparecía Schani, pelota afuera, será lateral en ataque, va a corresponder para el equipo del Este.
6: Paso por la bebida, Marcelo, te escuchamos.
7: Comenzó el segundo tiempo en Rivadavia, igual a el local, hizo Andina 1-1 al minuto de juego. Los dos se quedan con un jugador menos, expulsado Ramiro Peralta en Sondina y Kevin Reyes en el conjunto de la bebida.
1: Acá no ha pasado nada, será saque de arco, va a pertenecer para el arquero Manuel Moya, que va a acomodar y va a devolver para el equipo lechuzo, Víctor.
3: Lo veo incómodo al arquero que va victorioso hasta el momento. Hablo de Pallaroni, no le gusta, creo, el mediocampo, cómo se está parando, cómo está jugando Alianza, es por eso que intuye un cambio en cualquier momento.
1: Saca la pelota contra la mitad del terreno, no pudo casearlo, termina cometiendo infracción, otorga la ley de la ventaja el árbitro, va Avellaneda, encapa Avellaneda, la jugó mal, la entregó mal, recupera Casiaro, la va dejando ahora para Osano, Osán que la va cambiando para Leiva, la mata de pecho Leiva, sobre el círculo central la va jugando hacia adelante para la posición de Eduardo Brombal, encara a Brombal, le mete diagonal hacia afuera, se frena ahora, va Eduardo Brombal, la termina perdiendo, la va recuperando para el equipo local Schani, Schani que la va dejando para Avellaneda, una falta sobre Schani, la cobra el árbitro, bueno, otorga la ley de la ventaja o cobra falta, terminó cobrando falta el árbitro Gómez, por eso habrá tiro libre en mitad del campo de juego, se enojan, se enardecen los plateístas aquí en la platea de Alianza, habrá tiro libre, va a corresponder para el equipo local.
3: No, sí, lo que hace el árbitro es dejar que vaya el juego, cuando ve que no prospera, la ley de ventaja vuelve hacia atrás. Eso es lo que ha pasado, o al menos lo intuyo.
1: La va tomando nuevamente Schani, habilidoso Schani, movedizo por momento. La va soltando para Avellaneda, que ahora se ubica por el sector izquierdo de la cancha. Gran pase para Schani, atención, define, tiene el cuarto, tiró, afuera. Afuera, afuera, afuera, gran pase de Avellaneda, qué habilitación. Para Schani, le dio de zurda y le dio mal. Remató la parte, dio en la parte exterior de la red el pelotazo. Se ha salvado 9 de julio en el cuarto de Alianza, en el cuarto del equipo lechuzo. Se lo perdió Schani, Víctor.
3: Hermoso pelotazo de Avellaneda por el costado izquierdo, entrando al área para que vaya Schani, que lo deja solo frente al arquero Mallea. Este le pega, se va ahí, cerquita del palo, del primer palo del equipo visitante. No puede Schani marcar su gol.
1: Va Carrizo por la pelota, el defensor de Alianza la va jugando con el arquero, presionado por Eduardo Brombale. Le sacó justamente el pelotazo que la va tomando Casiaro. Va Casiaro, mete el centro por el segundo palo. Fue muy fuerte el centro de Casiaro. No pudo llegar Victorio Martini. La pelota se escapa por el fondo y será saque de meta para Alianza, que gana el juego 3-1 sobre el Sportivo 9 de julio en 13 minutos.
3: Se ha desordenado en el ataque la gente del 9 de julio. No le encuentra la vuelta. Debe aprovechar, creo yo, la pelota parada, que es lo mejor que ha hecho en este partido.
1: Va a despejar el arquero Manu Moya y va a devolver Alianza.
6: Repasamos resultado del ascenso por ahora. Centenario y Juventud Rivera están igualando 1-1. Mismo resultado entre los Pumas y Villa Obrera. Por ahora no hay goles en Sonda. Entre Recabarren y Defensores Los Andes están igualando. En el barrio Comandante Cabod, Árbol Verde y Juventud Unida 0-0. Libertad Juvenil le está ganando 2-1 a Juventud Unida.
1: La pelota de Luciano Rivero para Avellaneda, en cara a Avellaneda, ya pasó Mallea por el sector izquierdo. Va Avellaneda, sacó el remate y Elías Mallea controló sin dar rebotes el arquero del Sportivo 9 de julio. Ya la va alargando para Casiaro, se frena Casiaro ahora. Un volver a empezar para el equipo del Este, la va jugando ahora para Femenía. Femenía que se frena contra la mitad del terreno, la deja para Casiaro. Ya esperan varios del centro, pero mete un cambio de frente, de derecha a izquierda para que vaya resolviendo Salinas. Encara el número 2, va el capitán, va Salinas, mete centro a media altura. Fácil para el despeje, desde el fondo, por parte de la saga de Atlético de la Juventud de Alianza. La va tomando Eduardo Brombales, que juega en todos los sectores, pero no prospera en ninguno. Eduardo Brombales El pelotazo, el cambio de frente, la va cortando ahora Roberto Martínez. Sale Alianza, intentaba Salina marcar allí, pero la pelota siempre es del equipo Lechuzo. El resultado también lo gana Alianza por 3-1. La va jugando ahora para Carrizo. Carrizo que mete un pelotazo profundo buscándolo a Luciano Rivero. Presionado por la marca, la va perdiendo. El negro Tecla la va dejando ahora para la posición de Victorio Martínez. Fíjate dónde está jugando Victorio, en la mitad del terreno. Pelotazo largo para Schiani, para que vaya justamente el futbolista Fernández. Marcaba en el fondo Carrizo. Para mí dio en la mano el número 6 de Alianza. El árbitro en definitiva terminó cobrando lateral. Será lateral, gana metros dentro del campo de juego el Sportivo 9 de Julio, Víctor.
3: Y esto que marcabas vos, que baje Martínez a la mitad de la cancha para llevar la pelota, es porque no le llega clara. Es lo que decíamos recién, ha perdido juego de tres cuartos para arriba la gente visitante.
1: Ahí lateral va a pertenecer para el Sportivo 9 de Julio. 15 minutos tenemos del complemento. Queda la pelota contra el borde de el área mayor, la va tomando Martínez. Dos hombres lo presionan, presionado contra la última raya va Martínez, gana un tiro desde la esquina. Hizo rebotar la pelota en Roberto Martín, por eso habrá tiro desde la esquina, va a corresponder para el Sportivo 9 de Julio.
3: Segundo para la visita va Femenía.
1: Se preparan dos variantes, dos modificaciones en cualquier momento en el equipo de Pallaroni. Habrá tiro desde el rincón, se prepara Femenía, levanta centro al primer palo. Se le escapó el arquero y el cabezazo por arriba y hubo una falta. ¿En ataque de quién, dice Salina? ¿De quién?
3: En esta diciendo con el árbitro, saltó solo Moya, si bien choca, creo que con uno de sus compañeros, no con el 9 de julio. No veo la falta hacia el arquero.
1: Yo tampoco. Lo cierto es que ha quedado tendido en el área menor el arquero de Atlético de la Juventud de Alianza. ¿Quiénes se vienen en el equipo de Pallaroni a esta altura del trámite cuando llevamos 16 minutos de la etapa complementaria?
3: El número 15, Marco Santander, y el 18, Adrián Vargas, se viene en Alianza. Se va a retirar el número 11, Silca, y déjeme ver, Schiani, el número 10.
1: A la cancha Vargas y Santander en el equipo del gringo Luis Pallaroni. Se retiran los jugadores, ingresan para tratar de dar un poco de aire a estos 10 que tiene Alianza dentro del campo de juego con la victoria en su poder hasta el momento.
3: Y sí, obviamente que la idea es esa. Está renovando aire en mitad de cancha, contando que tiene un nombre menos.
1: La pelota en el fondo la va tomando Casiero, la va dejando hacia atrás para que devuelva Ozan. Pelotazo largo hacia terreno enemigo para que intente Manrique. Presionado por la marca, se dejó comer en la marca, por eso surgió el pelotazo largo para Luciano Rivero. Presionado allí Luciano entre dos hombres de 9 de julio, le roban la pelota. Luego terminó cometiendo infracción, será tiro libre. Indirecto va a corresponder para el equipo del Este.
6: 10 minutos se juegan en el Templo por ahora. Trinidad y López Peláez siguen igualando 0-0.
3: Mira, línea de 5 cuando defiende Alianza en este momento.
1: Salinas por la pelota la va dejando para Femenía. Que se acerque alguno, dice el Toto. La va dejando hacia adelante. Intentaba en la marca. Roberto Martín se la entregó a Leiva. En cara a Leiva, sector izquierdo de la cancha. Abajo, barre Martín. Sacando la pelota de la cancha, será lateral. Va a pertenecer para el equipo visitante. Hay juego de manos. Desde la banda va a devolver Leiva, la va dejando ahora para Martini, se frena ahora, clava el freno, la va jugando hacia atrás, la va dejando ahora para Femenía, Femenía que propone un mano a mano, va al Totó, sector izquierdo de la cancha, viene el centro a media altura, la va despejando con golpe de cabeza, le va quedando Salinas, le queda sobre la media luna, la levanta para Martini, sacó el cabezazo contra el arco, se le escapó el arquero, falta, falta contra el 1, falta contra el arquero de Alianza. Pensé que iba a tener otra resolución Victorio Martínez, pensé que le iba a dejar por lo menos picar para sacar el remate, no, de cabeza la quiso, me parece, colocar por arriba de la humanidad, ingresaban dos, le cometieron una infracción, el tiempo pasa, Alianza respira porque se viene 9 de julio, lo gana 3-1 y lo comenta Meglioli.
3: Sí señor, coincido con usted y lo que quiso hacer Victorio, conociéndolo a Moya, es que siempre sale o intenta salir, quiso ponerla por arriba de la humanidad, le salió mal esta al de 9 de julio, es por eso que le terminan cometiendo falta.
1: 19 minutos del complemento, lo gana Alianza 3-1, tercera fecha del torneo clausura de Liga San Juanina de Fútbol. 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Mañana estamos con el Atlético San Martín. La pelota la va tomando por el sector izquierdo, en salida Alianza con el futbolista Pereira. La va jugando Pereira hacia adelante para Avellaneda, la devolución para Pereira y el pase largo para un Mallea que no va a llegar. Se pierde el balón por el costado para reponer 9 de julio desde la banda con la salida del futbolista Casiaro.
6: 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Me fui a estadísticas. Por ahora, Colón Junior y Alianza, los líderes del clausura, ambos con 9 unidades.
1: La pelota por el sector izquierdo. Viene el centro buscándolo. Luciano Rivero se filtra dentro del área. Le ganó la posición a Salina. La va jugando hacia atrás para Avellaneda. Manda el centro que puede estar. La dejó para Schiani. Se quiere meter dentro del área. El taco hacia atrás para el Luchi. Rivero se frena. Saca el sablazo. Que se lo comen en la marca. La va habilitando Avellaneda. Llega hasta el fondo. Va a mandar el centro. Merodea. El cuarto Alianza. Va a mandar el centro ahora. Se tiene que retroceder varios metros. Filtró la pelota para Mallea, que pica habilitado. Viene el centro por el segundo palo. Bueno, desperdició lo que era una gran chance Alianza. Mal centro y la pelota que va a corresponder para el arquero Elías Mallea, que va a devolver. Merodea Alianza el cuarto gol en esta. Desaprovechó la oportunidad, Víctor.
3: Sí, señor. La tocaron 5 o 6 jugadores de Alianza ahí en el costado izquierdo del ataque lechuzo. Finalmente Mallea quiere echar el centro, se va fuera del rectángulo, se vuelve loco el técnico en el banco.
1: La pelota va a corresponder para el Sportivo 9 de julio en salida. La van cambiando por el sector izquierdo para un Salinas que se muestra como 4. La va mandando hacia adelante, lo defienden con golpe de cabeza. Tras la presión de Eduardo Brombale, va saliendo por el sector izquierdo Avellaneda, la va dejando corta sobre la mitad para que la maneje Schiani. Schiani que retrocede ahora para el sablazo, para el zurdazo del futbolista Carrizo. Llega la pelota contra la mitad del terreno, marca 9 de julio, la va dejando ahora para Salinas. Salinas que la va buscando Eduardo Brombale, la mata de pecho, sacó el remate por arriba del horizontal. Será saque desde la portería para el arquero Manu Moya cuando se van a producir. O se va a producir, mejor dicho, una variante en el Sportivo 9 de julio, Maglioli.
3: Ingresa el número 14 en la visita. Estamos hablando de Thiago Casiaro. Va a retirarse, si no me equivoco, el 11. A ver, ya lo tenés. Eduardo Brombale, ¿te me ayuda?
1: Sí.
3: Sí, entonces el número 11 finalmente se retira el 9 de julio. Hablamos de Eduardo Brombale.
1: Bueno, no ha sido el partido de Eduardo Brombale, Alexa Atenas. Será salida desde el fondo. Va a devolver el arquero Manu Moya, 21 minutos del complemento. Lo sigue ganando Alianza por 3-1.
4: 20 minutos del segundo tiempo en la Villa Ibáñez. Lo sigue ganando la visita 1-0 Colón sobre la Villa.
6: Déjame mandarle un saludo enorme a Manolo Casíbar. Me estaba comentando que ahora en vacaciones de invierno va a haber un sorteo que se va a conocer en redes sociales, las bases y condiciones. Para los chicos, para un vuelo, para sobrevolar la zona de Sonda y Uyún, conocer para aquellos que quieran cumplir ese sueño. Así que un gran abrazo para Manolo Casíbar en plena sintonía de la radio.
1: Ahí lateral va a pertenecer.
3: ¿Quiere volar usted? ¿Podemos participar nosotros?
6: Es para chicos. ¿Cuándo? Usted, creo que entra, usted puede entrar, Víctor.
3: Apenas en 52.
6: Creo que sí, entra tranquilamente.
1: Víctor y Eduardo entran. Víctor y Eduardo entran. Yo no tengo la edad. Ya me pasé la edad.
6: Muy chiquito.
3: Tampoco la altura.
1: La pelota sobre el costado va Avellaneda, la va jugando ahora para Santander. Santander que la va cambiando para Avellaneda. Encara por adentro Luciano Rivero. Sigue Avellaneda, va a mandar el centro. Una falta previa, el árbitro le saca tarjeta amarilla.
3: ¿Para Salinas?
1: No, para el recién 14. Ingresado Thiago Casiaro.
3: Sí, señor.
1: El amonestado.
3: Es el cuarto de la visita, es el tercero que está en cancha. En realidad hay 3 en cancha.
1: Bueno, todavía no tocó la pelota Casiaro y ya está amonestado.
6: Gol de él,
1: 23 minutos tenemos de este segundo tiempo. Lo gana Alianza 3-1. Tiene un tiro libre a su favor. Te escucho, Marcos.
6: Hay gol de Del Bono. Juan Ignacio Rivero para ampliar ventaja. Gana el equipo de la esquina colorada 4-0. 3 goles hizo ya Juan Ignacio Rivero.
1: Viene la pelota dentro del área, va cortando Casiaro a medias, a Avellaneda, bandera arriba, posición adelantada del jugador lechuzo. Será tiro libre indirecto, va a devolver desde su propio terreno, de su propia área, el equipo del Sportivo 9 de julio, pelota contra la mitad, va robando Santander, la va dejando para Roberto Martínez, te la retrocede para Carrizo, va marcando 9 de julio a medias, Carrizo que levanta.
6: Queda
1: la pelota dividida contra la mitad del terreno. Allí intenta el futbolista Casiaro, que está amonestado. Sigue la individual, va Casiano por el medio. Recto al arco, marca Pereira. Para mí con falta, el árbitro otorga la ley de la ventaja, no ha cobrado nada. Va Alianza ahora en la réplica. Son tres que atacan, cuatro que defienden. Sí, sigue justamente por ese sistema, puede llegar al cuarto. Va nuevamente Roberto Martínez, escapa por derecha, presionado por la marca de Leiva. La va filtrando para la posición del centro que intentaba por allí el futbolista Vargas. Marca en el fondo el Sportivo 9 de Julio. Te escucho, Marcos.
6: Hay gol de Trinidad. Apareció Juan Fernández para abrir el marcador en el Templo. Gana el León 1-0 sobre López Pelae. Paso por Rivadavia, por la bebida. Marcelo, te escuchamos.
7: 26 minutos del segundo tiempo. En la bebida sigue igualando el local, el Sportivo Rivadavia y Juventud Sondina 1-1. Partido que se juega bastante intenso. Los dos juegan muy fuerte. No se sacan ventajas, igualan 1-1 la bebida.
1: Aquí tenemos 25 minutos de este segundo tiempo. Lo gana Alianza por 3-1. Tres goles de Luciano Rivero. Habrá tiro libre, va a levantar el Toto José Femenía. Pelota hacia el punto penal, la termina despejando Carrizo con golpe de cabeza. Queda el balón ahora para Casiaro. La mete dentro del área. Martini la media vuelta y el arquero Moya. El arquero Moya la encontró debajo de los tres postes. El arquero Moya estaba allí donde vino la media vuelta de Victorio Martini. Gran jugada de 9 de julio. Moya apareció para evitar el descuento del equipo del Este, Víctor.
3: Sí, señor. Apareció un pelotazo frontal, como toda la tarde para 9 de julio. Esta es la baja para Victorio Martini, que no le pudo dar de lleno. Estuvo cerca del descuento la visita.
1: En el fondo la va tomando el arquero Elías Mallea. Sale 9 de julio jugando por lo bajo. Sale jugando siempre el equipo del Este. Queda la pelota para Salinas, presionado por la marca que le impone Santander. Juega el balón hacia atrás para el futbolista Vargas. No se vaya a descuidar, 9 de julio. En el fondo la suelta para Ozan. Este la va tocando corta allí para la posición del Toto Femenía. La traslada Femenía, la va dejando ahora para Thiago Casiaro. Este la va jugando aquí, a nadie. Corta Mallea, la va dejando nuevamente hacia adelante para Avellaneda. Este la va soltando para Pereira. Toca y toca Alianza. Gana el juego 3-1 el equipo Lechuzo. 27 minutos tenemos de la etapa complementaria. En el fondo va a rechazar el futbolista Carrizo, Fabián Carrizo, el ex Colón. La va dejando nuevamente por el sector izquierdo del terreno. Luchi Rivero para Avellaneda. Clava freno, mete diagonal hacia adentro. Cerquita allí lo tiene a Santander. Va Marco, la va dejando ahora, se exige. La va tomando ahora nuevamente para la posición de Luchi Rivero. Encara dentro del área, va a sacar el rebote, tiró, gol. ¡Gol! ¡Gol! ¡Gol! Alianza, Luciano Rivero marcó el cuarto. 27 minutos del complemento. Ya no es hat-trick, ya es hat-trick y un bombón por la semana de la dulzura para Luciano Rivero, que marcó el cuarto. Alianza 4, 9 de julio 1. El goleador implacable en la tarde fría para poner a Alianza 4, 9 de julio 1. Luciano Rivero, el grito de gol.
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3: Y usted lo decía, en Semana de la Dulzura, mire si estará dulce. Luciano Rivero en esta recibe la pelota en la puerta del área por el costado derecho. Así, la gran Messi amaga para derecha, engancha para la izquierda y de zurda en esta posibilidad. También de puntil, le pega el segundo palo, no puede hacer nada. Mallea está imparable, la bestia.
1: Está ganando Alianza 4-1, golea, gusta, juega bien el equipo de Pagliaroni, que no arrancó nada bien, pero lo terminó dando vuelta con 4 goles de Luciano Rivero, máximo artillero del torneo. Marco, ya me estará contando. Viene el pelotazo del futbolista Femenía, la va tomando el arquero Manu Moya, en dos tiempos controla el 1. Del equipo Lechuzo será salida para el elenco local, contame, Marcos.
6: Por lo menos del torneo clausura, sí, suma 4 goles. Agustín Castro y Eduardo Brombale son los que tienen 3 hasta el momento.
1: La pelota por la mitad, corta Mallea, el lateral por izquierda que tiene Atlético de la Juventud de Alianza, que gana el juego 4-1 en 29 minutos del complemento, Víctor.
3: Se vienen 2 cambios En Alianza va a ingresar Wilfredo Brombale con la 20 y el número 16. Y estamos hablando de Tomás Castro en el lechuzo.
1: La pelota en salida para Alianza. Terminan cobrando una infracción contra Carucha Fernández. Se viene el ex Atenas y el ex Sportivo Desamparados a la cancha en cualquier momento.
3: Ahora
1: se van a producir las variantes.
3: Reiteramos, número 20, Wilfredo Brombale va a ingresar en Alianza y el número 16, hablamos de Tomás Castro. Vamos a ver quiénes salen. A ver, se va, para que lo aplaudan. El goleador de la tarde, hablamos de Luciano Rivero. Y Avellaneda, el número 8.
1: Bajan los aplausos para el negro Tecla, que se retira. 4 goles en la tarde de hoy. Avellaneda, que también jugó bien. El aplauso para el 9 y para el 8 de Alianza. Hay tiro libre para el Sportivo 9 de Julio. Media hora tenemos del segundo tiempo. Va a levantar con derecha. José Femenía levanta el centro. ¡Gol! ¡Gol!

0: 4 para el equipo Lechuzo, 2 para el Sportivo de Julio. Entraron 3, tomó la pelota Carucha Fernández. Creo que entre esos 3 la terminó desviando el ex Alianza. Carlos Fernández, 9 de Julio, achica diferencias. Alianza tiene 4, 9 de Julio tiene 2.
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2: Y déjeme dudarlo y darle un chiquito del gol a femenía. Para mí no la toca nadie allá en el área y fue directamente del tiro libre. Vamos a ver qué se resuelve el árbitro, pero descuenta a los ponchazos va 9 de Julio, que está más vivo que nunca.
0: Y déjeme decirle que durante todo el partido, también lo marcaste, Víctor, tuvo muchas dudas el arquero de Alianza. A pesar de esta diferencia que tiene en el marcador. La pelota por el sector derecho, la va tomando Manrique, encara Manrique, pierde Manrique. La va jugando nuevamente Santander, la va colocando ahora por tres cuartos de cancha. Quiso meter un pase, buscándolo a Magia, va cortando con la dulzura. Casiano la va jugando por el sector derecho para Manrique, Manrique que descarga la pelota para Femenía. Clava el freno el Totó ahora, la va dejando nuevamente hacia atrás para la posición de Casiano. 32 minutos tenemos, somos Santa Cecilia Radio Como Fútbol en la provincia de San Juan. Mañana estamos con el verdinegro desde el Hilario Sánchez Rodríguez desde muy temprano para lo que será justamente la presentación del Atlético San Martín. Pelota afuera, será lateral, la va tomando Vargas. Habrá juego de manos a través del lateral, cerca del área. La van colocándose adelante para Carucha Fernández. La va peinando para Martini. Este la va soltando hacia atrás para Femenía. Abierto pica Casiaro. Abierto pica Casiaro. La pelota viene para él. Viene el centro a media altura. La va rechazando desde el fondo el futbolista Santander, que da la pelota nuevamente en el despeje. Y nace la réplica ahora. Pica inhabilitado el Willy Brombales. Pero la jugó nuevamente. Jugó la individual Santander. No, claro. Esperó que saliera el pie Wilfredo Brombales. La posición adelantada.
3: Llama Jorge.
0: El individual. Queda la pelota contra la mitad del terreno. Lo gana Alianza 4-2 en un partidazo aquí en el Estadio Centenario. Juega la individual el futbolista Castro. Va jugando ahora la pelota frontal para el despeje del arquero Elías Mallea. Nuevamente Pereira. Ya te busco, Marcos. La pelota hacia adelante. Se quiere meter dentro del área Tomás Castro. Reclamaba la falta. El árbitro terminó cobrando al revés, será tiro libre para el equipo del Este. Voy con la información.
4: 33 minutos del segundo tiempo, llegó el segundo de la visita, llegó el segundo de Colón, Rodrigo Galván, desde la puerta del área contra el caño derecho de Herrera. Lo gana la visita, lo gana Colón 2-0.
3: Déjame decirte que también hubo gol de Trinidad nuevamente. Juan Fernández, el segundo en su cuenta personal. El segundo para el León, que le gana 2-0 a López Peláez. Un saludo enorme para la querida Vane Chaparro, siguiendo transmisión desde la redacción de Diario de Cuyo. Y al querido Luisito Montenegro, también siguiendo lo que ocurre entre Rivadavia y Juventud Sandina.
0: Acaba a corresponder el tiro libre. Perdón, el lateral va a pertenecer para el Atlético de la Juventud de Alianza. Gana el juego por 4-1.
3: Gol de Trinidad.
0: La va sacando Roberto Martín. Queda la pelota nuevamente en salida para el futbolista Osal. La va jugando con el arquero Elías Mallea. Te escucho, Marcos, con la información.
3: Al gol de Trinidad se despertó el León. Apareció Nicolás Lucero para marcar el tercero para Trinidad, que le gana 3-0 a López Peláez.
0: Hay un hombre caído, es Pereira. Tendido sobre su propio terreno allí. Terminó chocando con Victorio Martini. Reclaman una falta. El árbitro detuvo las acciones. El partido está momentáneamente detenido. 35 casi tenemos. De la etapa complementaria lo sigue ganando el Lechuzo 4-2.
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3: Déjame decirte, Martín, que en el fútbol de ascenso 35 se juegan de la segunda parte en el barrio Cabod. Árbol Verde y Juventud Yunera igualan 0-0. Está ganando Centenario 2-1 sobre Juventud Rivera.
0: Acá hay tiro libre para el elenco local. Va a sacar la pelota desde el fondo el futbolista de Alianza. Estamos hablando de Vargas, que colocó la pelota. Bueno, sacó mal. La regaló. La jugó por el costado. Y gana 9 de Julio un lateral. Juega la pelota hacia atrás. Se levanta el pueblo lechuzo. Gana el partido 4-2. Queda la pelota en salida ahora con Salina. La va dejando Salina. La va tocando al medio para Femenía, presionado por la marca.

0: Se la va cambiando nuevamente para Casiaro, que pica ahora por la punta derecha. Intenta 9 de julio. Restan 10 minutos para que finalice el partido. Más lo que adiciona el árbitro Enzo Gómez. La pelota por el sector izquierdo. Para Salinas, te la va cambiando para Femenía. Adelanta metros dentro del campo de juego. La van mandando en forma de centro. Queda la pelota apoyando desde el tercero. No pasa sobre el árbitro. Infracción sobre el arquero. Posición adelantada. Terminó cobrando. Quedó sentido Victorio Martini. Lo levanta ahora el arquero Manu Moya. Será tiro libre. Indirecto. Va a corresponder desde el fondo. Será salida. Para el 1 de Alianza, que gana el juego 4-2.
1: Con la Primera Nacional ya son finales. Gimnasia Tiro venció 2-1 a Colegiales. Victoria de Almirante Brown de local. Con gol de Arbeliano venció 1-0 a Los Andes. Triunfo de Defensores de Belgrano 2-1 sobre el Deportivo Morón. Ganó Almagro de local 1-0 sobre el Atlético Rafaela. El triunfo de Temperley 1-0 sobre Tristán Suárez. Y ganó Nueva Chicago, que venció de local 2-0 a Güemes.
0: ¿A qué hora arranca la previa mañana con San Martín y Güemes?
1: Desde la hora 15 estaremos arrancando justamente del Estadio Hilario Sánchez Rodríguez.
0: La pelota queda en salida ahora para el Sportivo 9 de julio. Sobre la mitad del terreno, atrabando el juego allí. Femenino se queda con la pelota en su poder, la va tocando para Salinas. Salinas, que atraviesa la línea de marcatorio central, levanta centro, sector derecho, para que la peine Victorio Martini. Queda la pelota dentro del área, intenta nuevamente por el sector derecho, donde aparece Leiva. Leiva, que encara, va a ganar el tiro desde la esquina. No, se esfuerza para llegar Manu Moya, muy seguro. El 1 controla el esférico. Se queda con la pelota en su poder y será salida para el elenco local.
1: Llama Jorge en cancha Villibañez. Te escuchamos, Jorge.
2: 38 minutos del segundo tiempo. Llegó el tercero otra vez por el corazón del área. Rodrigo Galván. Colón 3, Villibañez 0.
0: Ya me estarás repasando cómo queda la tabla de posiciones. Trinidad es otro de los líderes, Marcos.
1: Ya te cuento, dame un segundito. A ver, con estos resultados, Colón, Alianza y Trinidad, los 3-9, efectivamente.
0: La pelota aparece justamente por derecha, el ex de Trinidad, Roberto Martínez. En cara ahora, se quiere meter dentro del área. La jugó para Santander, tiene el quinto, sacó el remate, el palo, el rebote, gol. ¡Gol! ¡Gol! Atlético de la Juventud Alianza. Apareció el Willy para capturar ese rebote que había quedado bollando dentro del área después del remate de Santander. La pelota quedó en el poste derecho. Nada que hacer para el arquero Magia. Y el Willy en última instancia para colocar la pelota dentro del arco a los 39 minutos del complemento. Alianza 5, 9 de julio 2, Wilfredo Brombal, el grito.
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0: Está ganando y goleando el equipo lechuzo. Y va Alianza por más. Y va Pereira por más. Y va cortando Leiva. Jugando como lateral. La va dejando ahora para Casiano. Avanza 9 de julio. Gana el equipo lechuzo. Por 5-2 viene la pelota dentro del área. Va Martini. El descuento por arriba. Por arriba del travesaño se ha salvado en esta el equipo dueño de casa. Martini para colocar el quinto gol. Y la historia que pareciera volver a tomar el mismo vuelo que como lo veníamos manejando. La goleada se quiso meter en partido 9 de julio. Y Alianza encontró el quinto gol. Restan 5 minutos más lo que adiciona el árbitro Enzo Gómez. Va por la pelota el futbolista Castro. Encara a Castro. Va a cortar justamente juego Thiago Casiaro. Sigue Castro con la pelota en su poder. Se ubica por el andarivel izquierdo. La va jugando por el Willy. Se quiere meter el Willy. Roba nuevamente la pelota Alianza. Toca y toca el fútbol. Gana el juego 5-2 el equipo de Pallaroni. Va robando Leiva. Escapa Leiva ahora para 9 de julio. Bien firme en la marca. Alianza roba Pereira, la va dejándose al medio. Y ahora es toda. Cada contra del equipo lechuzo puede marcar un gol. Va el Willy. Juega la pelota hacia atrás, le cometen infracción. A Wilfredo Brombale será tarjeta amarilla para el hombre del Sportivo 9 de julio. Estamos hablando del Carucha Carlos Fernández, el que viste justamente la 9 en el Sportivo 9 de julio. Será tiro libre, va a corresponder para el elenco local.
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0: Ya se va ubicando Víctor Meliole para las notas, las palabras de los protagonistas en el sector bajo. Avisame, dame un comprendido, Víctor.
5: ¿Estamos ahí?
0: Estamos, perfecto.
5: ¿Sí? Muy bien.
0: Sí, dale, te escuchamos.
5: No, te decía que hace mucho frío acá abajo. La verdad que es inhumano, creo, el estar trabajando, jugando, se siente mucho el frío. Coincido en este momento con usted que por el Mundial debería suspenderse todo.
0: Y más que nada por el frío, digo. Y por el Mundial, mientras esté Argentina. La verdad que acá se siente en la cabina también. Ha bajado considerablemente la temperatura, Marquitos. Hay tiro
1: sí,
0: libre.
1: Sí, efectivamente. Llama a Marcelo cuando tengas un tiempito.
0: Bueno, dale, ya lo busco. Pelota larga para que vaya Castro. La peinó Castro. Para adentro. Intentaba ingresar el Willy Brombale. Marca desde el fondo. El Sportivo 9 de julio. Sacando la pelota contra la mitad del terreno. Vamos en búsqueda de la información con los compañeros.
6: 40 minutos en la bebida, final caliente, el local busca la victoria, Sandino apuesta a la contra, igualan 1-1.
0: Queda la pelota justamente para que en la mitad del terreno vaya a buscar el Totó femenino. Fue Marcos Santander en definitiva, el autor del gol. Entraron los dos para definir, Marcos Santander el autor, entraron los dos para tocar la pelota. Fue Marcos Santander el último en marcar justamente el quinto gol. Que le está dando la victoria por goleada. Alianza, que por diferencia de gol, Marquito, debe ser el puntero absoluto justamente. Acompañado por Trinidad también. Hay tiro libre, va a corresponder en salida para el arquero Manu Moya. ¿Cuánto más, Víctor? Parece que vamos hasta el 50.
5: No, no, divisiona todavía. Pero indirecto.
0: La pelota que va. Bueno, hay salida por el andarivel derecho. 44 minutos tenemos. La va tomando José Femenía. Queda la pelota en forma de centro. Viene el centro. Santander, el arquero Manu Moya. Descuelga la pelota cuando intentaba Martini. Se queda con la pelota en su poder. Será salida, va a corresponder para el equipo lechuzo.
1: Vos sabés que Colón es el líder porque tiene más 9 de diferencia de gol. Alianza más 7 y Trinidad más 5.
0: Bueno, le favorecen también los goles en este partido. Tarde de muchos goles. Bausá mete un pelotazo largo buscándolo a Casiaro. Marca, era Leibel que se proyectaba. Marca del fondo Mallea. Hay tiro desde la esquina, va a corresponder para el equipo del este. Ya te busco después de este centro. Ya recorrió toda la cancha el Toto José Femenía para mandar el centro. Hay tiro desde el rincón, va a pertenecer para el Sportivo 9 de julio. Atención, se arman las parejas. Dentro del área vendrá el centro. Salió el arquero, quedó a mitad de camino. Va devolviendo desde el fondo, sacando la pelota a Santander. Cuando el árbitro del partido, Enzo Gómez, le baja la presión al juego. Alianza 5, 9 de julio 2, terminó el partido con goleada, 4 goles de Luciano Rivero, el otro de Marco Santander para colocar el quinto gol del equipo lechuzo que ha derrotado al Sportivo 9 de julio, marcó Fernández y marcó justamente para mí Totó Femenía en el centro. El descuento del equipo del este, goleada del equipo de Pagliaroni, que se ha quedado con una victoria importantísima en la tercera fecha. Terminó el juego.
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0: Dale, Víctor, te escucho.
5: Bien, gracias. Carlitos, te molesto un segundo. Bueno, balance del partido, no salió lo que buscaban.
7: No, para nada. Cometimos muchos errores puntuales que nos costaron goles. Así que bueno, la verdad que una tarde que no salió nada. Y bueno, hay que seguir, esto recién empieza y esto es largo.
5: ¿Qué es lo que no funcionó hoy?
7: No, errores puntuales principalmente y después nos desordenamos. Lamentablemente no fue lo que se planificó. Habíamos arrancado bien y después errores nuestros propios, quedamos en desventaja y después sí, muy desordenado y tuvimos una mala tarde. Creo que el peor partido que, al menos de que yo estoy en el club.
5: A lavarse los trapos y a seguir.
7: Sí, esto recién empieza, tranquilo.
5: Carlos Biasotti, jugador de... técnico, perdón, de 9 de julio. Estoy buscándolo a Rivero, está allá, hablando con los colegas de Línea de Tres. Está Pereira por acá, lo voy a molestar. Un segundo. Franco, te molesto un segundito. Bueno, importante triunfo, ¿no?
8: Sí, tal cual. Creo que venimos haciendo las cosas bien y bueno, lo venimos demostrando todos los fines de semana.
5: ¿Salió partidazo?
8: Sí, salió partidazo. Nosotros confiamos en los nuestros, por ahí nos jugó en contra que nos echaron en el primer tiempo, así que tuvimos que estar más replegados, digamos.
5: ¿Qué hay que ajustar?
8: No, creo que estamos bien por ahí, bueno, sabemos que el fuerte ahí en la pelota parada, así que bueno, no descuidarnos ahí.
5: Gracias.
8: No, gracias a usted.
5: La palabra de Pereira. Luciano, te molesto un segundo y te dejo por el frío. Bueno, felicitaciones, 4 goles no es poco.
9: Bueno, primero que nada, buenas tardes, muchas gracias. Creo que era la hora, creo que era el partido indicado para poder convertir y creo que hoy se dio y bueno, gracias a Dios se dio hoy y bueno, estamos para sumar, para seguir.
5: ¿Por qué ganó Alianza hoy?
9: Y porque fuimos muy superiores, creo que estamos bien físicamente. Creo que a pesar de que muchos clubes el día... martes, miércoles, cuando se puso fresco, no entrenaron, nosotros entrenamos. Y creo que esa es la clave, de entrenar, de seguir, y creo que después ve los frutos.
5: Yo en el comentario decía que te veo como más pensante, no chocas tanto, no vas tanto, es como que lees un poquito mejor la jugada. ¿Es así o no?
9: Sí, creo que por ahí voy, choco. Muy a la vez por ahí, pero bueno, creo que, como decía, creo que ahora me estoy soltando más, trato de tirarme bien para afuera para meter diagonal y creo que eso está sirviendo un montón, así que contento.
5: Y hoy estás 2 pasitos atrás, te sirvió, ¿no? Para los goles.
9: Sí, olvidate, sí, sirve todo, así que bueno, también agradecerle a mis compañeros que hacen el trabajo para que yo pueda convertir.
5: Luciano, felicitación.
9: Bueno, muchas gracias. ¿No?
5: El goleador del partido por el micrófono Radio Santa Cecilia.
1: Bien, perfecto. Bueno. Muchachos, rápidamente voy a pasar con Jorge Ortiz. Hubo gol de Colón, Iván Escudero. Creo que ya terminó. Jorge, te escuchamos allí en cancha Villa Ibáñez.
2: Final del partido en Villa Ibáñez. Ha sido victoria de la visita. Ha sido victoria de Colón. 4-0 sobre Villa Ibáñez. Todo desde acá. Abrazo grande para todos.
1: Un gran abrazo. Paso rápidamente por la bebida. Marcelo, te escuchamos.
10: 48 minutos del segundo tiempo. Gol del Sportivo Rivadavia. Apareció el jugador Gonzalo Riveros con un verdadero golazo para colocar Rivadavia 2, Sondina 1.
1: Bien, perfecto. Victoria, gran victoria de Rivadavia, que le permite tomar aire en cuanto a lo que tiene que ver con la permanencia, un partido de 6 puntos, justamente el que se está disputando allí en la bebida. Por ahora gana el conjunto local 2-1, querido Martín.
0: Bueno, muchas gracias, Marco. Ya subirá Víctor Megliole para el comentario final. Nosotros te dejamos la posta por unos instantes mientras nos preparamos ya para el comentario final. No sé si tiene alguna otra nota, alguna otra entrevista, alguna palabra de algún protagonista por el sector bajo. Víctor, pegas el grito para el llamado tuyo justamente para cuando tengamos más protagonistas.
1: Dale, ahí vamos a intentar recuperarlo justamente a Víctor. Déjame decirte que, bueno, está ganando Trinidad 3-0 sobre López Peláez, Juan Fernández en 2 oportunidades y Nicolás Lucero, los autores de los goles para el conjunto León. Recordemos que por ahora está ganando Sportivo Rivadavia 2-1 sobre Juventud Sondina en el fútbol de ascenso. Hay que decir que Centenario y Juventud Rivera están igualando 2-2. Por ahora el empate en Chimba entre los Pumas y Villa Obrera. No sé, Víctor, si te tenemos por ahí. Bueno, no, ya vamos a intentar recuperarlo justamente a Víctor Meglioli. Por ahora Recabarren y los Andes están igualando 0-0. Árbol Verde y Juventud Yunera no se sacan ventaja en el barrio Comandante Cabod. Se juegan los últimos minutos en el Médano. Libertad Juvenil le está ganando 2-1 a Juventud Unida. En tanto que Del Bono le gana 4-0 a Huarpe.
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0: están Paraguay y Francia por uno de los juegos de cuartos de final de la Copa del Mundo. Ya está Marruecos, perdón, de octavo de final de la Copa del Mundo. Ya está Marruecos en cuartos, que en la jornada de hoy venció 3-0 a Canadá. Por la primera nacional ya son finales. La victoria de Gimnasia y Tiro, que venció 2-1 a Colegiales. Galeto y Civetti, los goles para el conjunto de Salta. González había convertido para el conjunto local. Almirante Brown con gol de Arbeliano. Venció 1-0 a los Andes. Triunfo de Defensores de Belgrano. 2-1 sobre el Deportivo Morón. Aguirre y Moyano, los goles para el Dragón. Vázquez había convertido para el Gallito. Almagro con gol de Doronel. Venció 1-0 Atlético Rafaela. Souto le dio la victoria a Temperley, que de local venció 1-0 a Tristán Suárez. Matías Vera y Ambrogio, los goles para Nueva Chicago, que venció de local 2-0 a Güemes. Fue triunfo de Ciudad Bolívar, que de local venció 3-1 a Godoy Cruz. Se juega un minuto de la primera parte. Quilmes y Atlanta y el Bohemio por ahora con marcador 0-0.
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0: Bien, señores, voy a pasar con Marcelo Cortés allí en La Bebida. Marcelo, te escuchamos.
3: Final del encuentro en La Bebida, gran victoria del Sportivo Rivadavia. En los últimos minutos se colocó en ventaja con un resultado final de 2-1 por el conjunto de La Bebida. Había abierto el marcador Samuel Carvajal para Sondina, luego llegó el empate de Ian Flores y cuando ya estaba por culminar el encuentro apareció el jugador Gonzalo Riveros para colocar cifras definitivas. Triunfo del conjunto de Rivadavia. Sondina sigue sin poder ganar en este campeonato y sin poder ganar tampoco en condición de visitante. Esto es todo desde acá, compañeros. Un abrazo grande para todos.
0: Muchas gracias, querido Marcelo, con todo lo que ha ocurrido allí en La Bebida. La victoria del rojo del local 2-1. Ya te cuento cómo quedó la tabla.
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0: Ya están jugando, primer minuto de juego en Filadelfia, Paraguay y Francia, 0-0 por octavos de final de la Copa del Mundo. Voy a volver allí a la cancha de Alianza. Antes decirle que ganó Trinidad. Venció 3-0 a López Peláez, Juan Fernández en dos oportunidades y Nicolás Lucero, los goles para el León y la gran victoria para seguir siendo líder en lo que tiene que ver con tabla general. Y los resultados de hoy deja Rivadavia en la 13ª posición con 18. Por debajo Deportivo Carpintería en la posición número 14 con 17 unidades. Villa Ibáñez fuera de zona de descenso por el momento con 15 puntos. Defensores de Argentino, Juventud Sondina con 13. Sportivo Sarmiento con 3. Así está la tabla en cuanto a lo que tiene que ver con la permanencia en cuanto al fútbol de Liga Sanjuanina, torneo clausura. Vuelvo con ustedes, muchachos, bueno, allí a la cancha de Alianza.
5: Dale, Marco, muchas gracias. Ha ganado Alianza 5-2, 4 goles, marcó un póker prácticamente Luciano Rivero, un gol de Marco Santander para los 5 goles del equipo lechuzo, el Carucha Carlos Fernández y José Femenía, los goles del equipo de Carlos Biasotti. Ha ganado el equipo lechuzo. 5-2 fue la victoria del equipo local. Tenemos tiempo ya para ir analizándolo a través del comentario final en la voz de Víctor Meglioli en los micrófonos de Radio Santa Cecilia.
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7: La verdad es que vimos un gran partido en la tarde, noche de hoy, porque lo decíamos al comienzo, los dos equipos tienen gente con mucha experiencia y comenzó una alianza tratando de ajustar marcas. Se hizo corto, ganó la mitad de la cancha y fue en la transición de tres cuartos para arriba bastante veloz al momento de atacar y aprovechó muchas oportunidades que tuvo. Más allá que a los 10 minutos del primer tiempo comenzaba ganando la gente de 9 de julio. En su primer llegada vino un centro, la pelota que cabecea Martini y finalmente la tira al fondo de la piola el Carucha Fernández. Y esto decía que iba a cambiar el recorrer del partido en sí. Y fue así porque apuró marcas, apuró trayectoria, apuró el juego la gente de Lechuza y le permitió marcar el primer gol del Rivero a los 23 minutos del primer tiempo. Perdón, sí, bien digo, a los 23 minutos del primer tiempo marcaba Rivero después de el pase de Martín, que le pega la pelota, Silca que la toca y el cabezazo de Rivero que ponía el gol para la gente de Alianza. Y no más, a los 31 Rivero nuevamente después de un pelotazo largo de mitad de cancha de Pereira, la pelota que le llega a Chani, este con de zurda, lo habilita por el segundo palo a Rivero, que estaba dos o tres pasos hacia atrás, le permite elevarse al goleador que tiene ahora Alianza de cabeza, marcando el otro gol. Y así se iba 2-1, terminando el primer tiempo. Comenzando el segundo tiempo, decíamos en la previa que iba a ser exactamente igual que el primero, y así fue, porque a los 3 minutos del segundo tiempo, nuevamente Rivero, con un hermoso pase, habilitándolo a Rivero de Pereira, entre líneas, ahí por el medio del área grande, viene Rivero, engancha, hace el amago para irse para la izquierda, engancha para adentro y la toca arrastrón de piso, no puede ser nada, Mallea, y esto le permite a la gente de Alianza ponerse 3-1. Y ahí nomás, a los 27, llegó el gol de Rivero, después de un hermoso pase de Avellaneda, marcaba el cuarto de Alianza. Y uno decía, bueno, acá Alianza va a bajar un poco la intensidad, sabiendo la diferencia que tenía y que tenía un hombre menos, ya que a los 42 de minutos del primer tiempo Nahuel Ángel vio la tarjeta roja y Alianza jugaba con uno menos. Y uno intuía esto, que iba a bajar intensidad, pero no fue así. Nunca 9 de julio pudo aprovechar el hombre de más, fue desordenado al momento de atacar, fue mucho de pelotazo. Martini que debía bajar, no le llegaba bien la pelota, el Carucho Fernández que chocaba con todo el mundo tratando de llegar al arco rival, tampoco llegó Leiva, tampoco llegó Nicolás Manrique por parte de 9 de julio para poder herir el arco de Moya. Moya, que tuvo dos errores y le costó los dos goles del 9 de julio, porque a los 30 minutos del segundo tiempo, Femenía ponía el descuento para el 9 de julio y esto hacía creer que tenía mucha vida el equipo visitante y después perdió marca. En realidad, tanto fue, rompió líneas, se partió a la mitad, no había transición de la delantera a la defensa, no había medio campo y esto hizo que Alianza, después de un hermoso rebate de Castro, pega en el palo y aparece Santander para poner el definitivo 5-2 del resultado final. ¿Por qué ganó Alianza? Porque aprovechó toda la que tuvo y porque lo tiene a Luciano Rivero, un jugador de otra categoría en su saga, y esto le permite al Lechuzo irse ganancioso en la tarde de hoy. Ya lo decía Biasotti, un 9 de julio que tuvo varias fallas en lo colectivo y en lo individual, y esto hizo que no tuviera un buen juego en el recorrer de los 90 minutos de este partido. 5-2 ganó la gente de Alianza y usted lo vio por Radio Santa Cecilia, la radio con más fútbol en la provincia de San Juan.

0: Ahí está para el amigo que pedía una canción por ahí. No sé si vieron algún mensaje. Había uno.
1: Me quiero imaginar. Me quiero imaginar de quién es. ¿De quién es? Alguien que va a estar mañana narrando San Martín y Güemes.
0: Exactamente, el querido Lolo Palacio. Quería pedir algo de sabroso.
2: ¿Sabes qué no dije?
0: Sí.
1: Él porque está sentado frente a la estufa, viendo el partido, escuchando la radio. Pero nosotros que estamos acá, en la cabina, la verdad que es impresionante el frío que hace.
2: La verdad que, de verdad, y no es en contra de nadie, simplemente la verdad, inhumano estar jugando a esta hora. Yo he bajado 10 minutos, 15 minutos estaba abajo, y es impresionante el frío, cómo se congela uno estar parado, me imagino los jugadores que tienen poca ropa.
1: Bueno, sí. Tengo entendido por ahí, lo hablábamos.
0: Muchachos, sí. La temperatura es 6 grados 2 décimas, la sensación térmica es de 2 grados 6. Recién también, mientras estaba el comentario de Víctor, salí para afuera y la verdad se siente muchísimo el frío, sobre todo también en esta zona, ¿no? En la zona de Bullón es bastante fresca, pero realmente tremendo el frío para el juego y todo. No,
2: Marcos, le cuento a la audiencia, nosotros no hicimos más nota porque los chicos se metieron automáticamente bajo la lluvia.
0: Claro.
2: Bajo el agua caliente. Y obviamente se entiende. ¿Sí? Es por eso que bajamos unos minutos antes y hicimos en la cancha, lo cual le agradecemos a los chicos que se quedaron y hablaron con nosotros, pero es impresionante el frío que hace.
1: Bueno, tengo entendido que esta mañana hubo juego de inferiores en la provincia de San Juan. Sí. Esta mañana, 9 de la mañana. Mañana también, en hora temprano. Digo, ¿sabes cuál no es? Habrá la posibilidad de reprogramarlo.
2: Y la verdad que estamos ajustados con el tema del regional. Pero más allá de eso.
1: Pero son inferiores, son los chicos.
2: Sí, totalmente
1: son
2: de menores. Acuerdo.
0: Ahí va, para los chicos creo que se puede, ¿no? Creo que no habría tanto problema.
1: Hay excepciones.
0: Siempre, yo entiendo lo que dice Víctor, el tema del regional, la Copa País, que entiendo que arranca ahora en junio, julio, perdón. Pero bueno, me parece que por ahí los chicos, las inferiores, podría postergarse alguna fecha o algo así. Además empiezan las vacaciones de invierno, creo que hay tiempo necesario como para poder jugar.
2: ¿Sabés qué otra cosa, otro tema, creo yo? El tema de los árbitros. A mí no me parecería mal que el árbitro corra de buzo, por ejemplo, o con una campera. ¿Se entiende lo que quiero decir? Una campera de gimnasia negra y demás, pero obligarlo a estar de corto. El que está de asistente, que no corre tanto, es impresionante el frío, muchachos, es inhumano de verdad. Creo que habría, obviamente que la liga no hace la reglamentación de indumentaria y demás, pero habría momento, usar la lógica, salirnos un poquito de lo que es la estructura de las leyes y tener conciencia para la gente, ¿no?
1: Sí, pero también puede y tiene la autoridad para modificar los horarios.
2: Sí, eso sí. Bueno, pero es que hoy, por ejemplo, un día de hoy, lo ponía a las 10 de la mañana, hace frío, lo ponía a las 3 de la tarde, también hace frío. Yo estoy consciente con usted, y coincido con usted, que yo suspendería al menos 2 semanitas, una semana, la más fresca que de haya en programación. Claro, se entiende, la semana que viene ya empiezan los calores, ya empiezan los ondas. Pero bueno, eso habría que verlo. Es simplemente una opinión.
1: Bueno, nosotros nos comenzamos a despedir.
2: Perdón, la última. Sí. Hablando del torneo regional. Tengo entendido, Marcos, y vos me vas a ayudar.
0: Sí.
2: Bueno, el tema del torneo argentino B está muy latente. Y que tendría 4 ascensos para el Federal A.
0: Claro, de la región Cuyo, entiendo yo,
2: claro,
0: ¿no?
2: Sí, totalmente.
0: Perdón. El torneo del interior, este nuevo que se va a implementar a partir de enero.
2: Claro.
0: Bien.
2: Sí, en esto de la reforma, bueno, por eso, va a estar el torneo del interior y según me dijeron a mí, que vuelve el argentino B. Me lo dijeron hace como 3 días desde Buenos Aires. No sé si están así, simplemente es un rumor que lo estamos plasmando hoy. En un día de junio vamos a ver si
0: es que para mí el argentino B vendría a ser el torneo regional, ¿sí? Teniendo en cuenta el torneo regional amateur que arranca en el mes de agosto va a ser los allí se van a salir los clasificados que van a ir a ese torneo del interior. ¿Sí? Y de ahí van a ascender al torneo Federal A. Por eso me parece que allí está un poquito el torneo Federal B. Será el torneo este del interior que arranque a partir de enero, ¿no? Eso es lo que me...
2: Claro, sí, esto viene para el año que viene, obviamente, pero digo, me imagino que la gente ya o las instituciones se están preparando para esto, sabiendo de que vendría esas modificaciones, ¿no?
0: Claro, exactamente.
1: Habrá que esperar y ver justamente qué es lo que se viene y más ordenado para lo, acá, para lo próximo en los torneos.
0: La que está muy atenta es Vanessa Chaparro, que me escribía por acá. No se jugaría el torneo nuevo supuestamente este año, que tal cual va a comenzar a partir, claro, de enero. Se jugaría el torneo regional amateur, sí, igual. Recuerden que el torneo regional amateur por lo general se jugaba desde octubre hasta febrero o marzo del año siguiente.
2: Exactamente.
0: Bueno, esta vez va a arrancar en agosto y va a terminar en diciembre el torneo regional amateur. Y sí, después se vendría el torneo argentino del
2: que
0: interior.
2: Cambiaría de nombre.
0: Claro.
2: Y pasa a ser torneo del interior.
0: Exactamente, ¿también? Tal cual.
1: ¿Y la Copa, país con qué jugadores
0: Eso es selecciones, recuerden. Eso es selecciones.
2: Claro. Selecciones.
1: Claro.
2: Selecciones de provincia.
0: Yo estuve preguntando y Liga Sanjuanina va a participar, al igual que el año pasado.
2: Bien.
0: Recuerden que el año pasado esta Copa País se jugaba entre semana, los días miércoles. Habrá que ver si se mantiene los días, justamente.
2: Bueno, y te hago otra la pregunta y termino. Comienza el torneo del interior en el año que viene. Usted me dice que no va a haber Argentino B.
0: No, porque sería el torneo del interior este.
2: Bueno, yo tengo entendido que se haría otro campeonato, Argentino B, 36 equipos. No sé, es un rumor que a mí me llegó. ¿Se entiende lo que quiere decir?
0: Para mí no hay más lugar para torneos, Víctor.
2: Sí, bueno, o sea, yo también pensé lo mismo. Es por eso que o le cambian el nombre o no sé qué, pero me dijeron eso. Tal vez, reitero, solamente es un rumor que me llegó desde Buenos Aires y lo plasmo ahora. Vamos a ver qué se da finalmente cuando llegue el momento.
0: Exactamente, bueno, veremos. En principio el torneo regional amateur, los que de allí saldrán los clasificados a este torneo del interior, que bien lo decía, torneo argentino del interior, así se va a llamar, el que va a arrancar allá por la segunda, a principio del mes, de calculo de enero, febrero del 2027.
1: Bueno, vamos a estar atentos a lo que se vendrá y acomodarnos.
2: Gracias
1: también
2: a Vanessa, que nos ayuda también.
1: El agradecimiento grande. Siempre atento. Atenta, mejor dicho.
2: No dijo qué es lo que prometió ayer, pero bueno, ya después le preguntamos.
0: Se fue a festejar anoche, la querida Vanessa.
2: Sí, no, bueno, pero ese no es una promesa. Ah. O que prometió ir allá. Ya, no puede ser.
0: Bueno, ha salido a divertirse la querida Van, está bien. Después de tanto estrés, yo la verdad que hacía muchísimo, no me estresaba tanto en un partido como el de anoche. Realmente la pasé mal hasta que terminó el partido.
1: Y eso que recién comienza esto. Gracias a Dios, todavía la Argentina continúa en pie.
0: Sí, por
1: como
0: suerte.
1: Como dice el tango,
0: por
1: suerte. Primero hay que saber sufrir. Estamos en un mundial.
2: Y si no, se sufre no vale.
1: Exactamente. Víctor, nos vamos.
2: Un gusto, señor. Será hasta cuando el deporte nuevamente nos convoque.
1: Estuvimos con Eduardo González en la técnica de la radio. Marcos Ibaceta va a cerrar en los estudios. Mañana nosotros y ustedes, prendidos claramente en la sintonía de Santa Cecilia, la radio con más fútbol en la provincia de San Juan. Mañana estamos desde el Hilario Sánchez Rodríguez para lo que será la transmisión del Atlético San Martín. Y Güemes acá ganó Alianza 5-2 sobre el Sportivo 9 de Julio. El abrazo grande, que la pasen muy bien.
0: Un gran abrazo, querido Martín, Víctor, Eduardo, todo el equipo de la radio que en la jornada de hoy ha estado justamente allí en el Estadio del Lechuzo para lo que ha sido la goleada, precisamente Alianza sobre el Sportivo 9 de Julio.
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0: ...19 de la primera parte por ahora. Están igualando Paraguay, Francia 0-0 en cuanto a lo que tiene que ver con el Mundial de Fútbol, que ya pasó Marruecos, se metió en cuartos de final de esta nueva edición de la Copa del Mundo tras derrotar a uno de los anfitriones, justamente a Canadá. La gran victoria que lo mete en la próxima instancia, justamente Marruecos, que espera por el ganador de Paraguay y Francia. Recordemos que la actividad en cuanto a lo que tiene que ver con la Copa del Mundo tendrá continuidad mañana, domingo, con Brasil frente a Noruega y 21 horas México frente a Inglaterra. Vamos a repasar lo que ha dejado la jornada de hoy en cuanto al fútbol local, recordando que ya Alianza venció 5 a 2 a 9 de julio, lo contaba recién el querido Martín Soria y el Víctor Megrioli, 4 goles de Luciano Riveros, uno de Marco Santander para la goleada del Lechuzo frente al Sportivo 9 de Julio. Carlos Fernández, José Femenía habían marcado para el Azul del Este. Rivadavia con gol de Jan Flores y Gonzalo Riveros venció 2 a 1 a Juventud Sondina. Samuel Carabajal había convertido justamente para el tricolor sondino. Villa Ibáñez cayó de local frente a Colón Junior. 4 a 0 fue la victoria del merengue. Agustín Castro, Rodrigo Galván en dos oportunidades e Iván Escudero habían convertido para el equipo de la calle Sargento Cabral. Ganó Trinidad, que sigue arriba en la tabla, con dos goles de Juan Fernández y uno del Nicolás Lucero. Venció 3 a 0 a López Peláez. Vamos a repasar la tabla de posiciones. ¿Cómo está hasta el momento el torneo clausura? Que tiene tres líderes: Colón, Alianza y Trinidad tienen 9 unidades. Desamparados, Atenas con 6, Rivadavia, que llega a la sexta posición con 5, 4 para el Deportivo Carpintería, López Peláez, al igual que Carpintería, suman 4 unidades, Villa Ibáñez con 3, Marquesado, Minero, San Lorenzo, Peñarol, Unión y 9 de Julio con 1, Defensores de Argentinos, Sarmiento y Juventud Sondina son los equipos que hasta el momento no han podido sumar. En cuanto a lo que tiene que ver con la permanencia, en la posición número 12 está el Atlético Marquesado con 24, Rivadavia, que respira una gran victoria en la jornada de hoy al derrotar a Juventud Sondina, llega a las 18 unidades, se ubica 13º, el Deportivo Carpintería con 17, se ubica 14º, por ahora, fuera de zona de descenso, Villibáñez con 15, Defensores de Argentina y Juventud Sondina en zona de descenso directo con 13 y Sportivo Sarmiento con 3. Es el equipo que hasta el momento no ha podido ganar en lo que va del año.
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0: Mañana varios juegos completarán la tercera fecha. Minero en cancha de Juventud Unida estará recibiendo a Defensores de Argentino. En Sonda, Sarmiento recibe al Atlético Marques Quesado. Será Pablo Oltra el encargado de impartir justicia. En el sur, el Deportivo Carpintería estará recibiendo a Atenas. Mientras tanto, que Desamparado, con el arbitraje de Yasmín Yacante, el Puyutano recibirá a San Lorenzo. Peñarol, en el Ramón Pablo Rojas, con el arbitraje de Rubén Fernández, estará recibiendo al Atlético Unión. Serán los juegos correspondientes a la fecha 3 del Clausura.
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0: Bien, ya estaremos repasando todo lo que tiene que ver con el fútbol de ascenso. Julián Breca, justamente por ahora, Paraguay y Francia 0-0, 25 minutos de la primera parte, momento de hidratación, el equipo de Alfaro que lo aguanta, al potencial francés, donde por ahora están igualando sin goles. Ya nos vamos a quedar justamente con la transmisión del juego. En el fútbol de ascenso estaba ganando Del Bono 4-0 sobre Huarpes. Ya vamos a estar confirmando justamente ese resultado final. Centenario y Juventud Rivera igualaron 2-2 en lo que fue un juego correspondiente a la zona A. Hubo igualdad en cancha Juventud Rivera entre los Pumas y Villa Obrera. Partido que terminó 1-1 en Sonda. Recabarren y Defensores de los Andes igualaron 0-0. Tampoco hubo goles en el barrio Comandante Cabot. Entre Árbol Verde y Juventud Llanera ganó Libertad Juvenil, que de visitante venció 3-1 en el Médano a Juventud Unida. Triunfo de Villa Hipódromo de visitante también en 9 de julio venció 2-1 a Rojo Fiorito. Ya enseguida ustedes van a tener todas las estadísticas, novedades y obviamente la pelea por la clasificación en cuanto a lo que tiene que ver con el fútbol de ascenso, donde por ahora Árbol Verde, Centenario, ya clasificado con 34 unidades por la zona A, Árbol Verde la escolta con 31, los Pumas 29, Villa Obrera 27, Juventud Llanera con 23, los equipos que por ahora están en zona de clasificación. Juventud Rivera, sexto, con 22 unidades, Recabarren con 20, Defensores Los Andes con 18, Sportivo Punteto y Deportivo San Agustín con 5. En cuanto a lo que tiene que ver con la zona Del Bono, es el líder de la zona B con 43 unidades, 34 para Libertad Juvenil y Villa Hipódromo. Yo creo que estos dos equipos ya aseguraron la clasificación para ir en búsqueda del primer ascenso. Ya está Del Bono y habrá que ver qué es lo que ocurre con Libertad Juvenil y Villa Hipódromo. Unión San Damián y Aberastain con 24, Federico Picón con 22, está fuera de zona de clasificación el equipo del quinto cuartel, Rojo Fiorito con 14, el Globo con 13, Juventud Unida con 7 y Huarpe, que hasta el momento solamente ha conseguido un punto en cuanto a lo que tiene que ver con el ascenso.
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0: En reserva, en el fútbol de ascenso, en la jornada de hoy, han igualado Centenario y Juventud Rivera 1-1. Mismo resultado entre los Pumas y Villa Obrera. También han igualado en 1 Recabarren y Defensores Los Andes. La victoria de Árbol Verde 1-0 sobre Juventud Llanera. Juventud Unida venció 3-1 a Libertad Juvenil. La victoria de Villa Hipódromo de visitante 3-0 sobre Rojo Fiorito. Y el triunfo de Huarpe 1-0 sobre Del Bono. En la zona B, zona A, Villa Obrera es el líder con 40 unidades. Está invicto en reserva el conjunto de Chimbas. Árbol Verde 39 el escolta y el Deportivo San Agustín con 29. Una diferencia abismal entre el segundo y el tercero. En la zona B, el líder es Libertad Juvenil, que tiene 27, y Huarpe, que tiene 25 unidades el escolta, al igual que Unión San Damián. Gran campaña de Huarpe en reserva, la verdad que nada que ver con lo que ocurre en primera. En realidad es uno de los equipos más goleados en la primera categoría del fútbol de ascenso, el conjunto de Huarpe, pero en reserva viene haciendo una buena campaña y está a 2 puntos del líder, que es Libertad Juvenil. Vamos a repasar, bueno, estaban pidiendo los resultados en reserva en la jornada de hoy en la primera categoría. Trinidad venció 2-0 a López Pelae. La victoria de Colón 6-0 sobre Villa Ibáñez. Triunfo de Rivadavia 1-0 sobre Juventud Sandina. Y Alianza, que venció 4-0 al Sportivo 9 de Julio. Han sido los juegos en reserva. Vamos a repasar la tabla de posiciones disputada parcialmente la tercera fecha en cuanto a lo que tiene que ver con la primera categoría en reserva. Por ahora, Colón y Rivadavia, los líderes con 7 unidades. Atenas, Alianza con 6, 5 para Trinidad. Allí los primeros puestos en cuanto a lo que tiene que ver con cuarta división. 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
0: Rápidamente repasamos todos los resultados que tienen que ver con la Primera Nacional cuando intenta Francia desde afuera y no puede por el momento abrir el marcador. Siguen igualando para Paraguay y Francia 0-0. Primera Nacional, que hoy tuvo la victoria de Gimnasia y Tiro, que de visitante venció 2-1 a Colegiales, Galeto y Civetti. Los goles para conjunto salteño, González había convertido para el conjunto local. Ganó Almirante Brown con gol de Arbeliano, venció 1-0 a Los Andes. Triunfo de Defensores de Belgrano, 2-1 sobre el Deportivo Morón. Aguirre y Moyano, los goles para el Dragón. Vázquez había descontado para el conjunto, para el Gallito de Morón. Decía Defensores de Belgrano y suena fuerte la llegada de Manuel Mas al conjunto de Bajo Núñez. Con gol de Dornel ganó Almagro 1-0 sobre el Atlético Rafaela. Temperley con gol de Souto venció 1-0 a Tristán Suárez. Victoria de Nueva Chicago, Matías Vera y Ambrogio. Los goles para el Torito de Matadero, que venció 2-0 a Güemes. Ciudad Bolívar, que venció 3-1 a Godoy Cruz. Se están jugando 36 de la primera parte. Quilmes y Atlanta están igualando 0-0. Recordemos que en la jornada de hoy también hubo fútbol amistoso. Boca y Defensa y Justicia igualaron 1-1. Argentino Junior venció 1-0 a Newell's Old Boys. Y la victoria de Lanús 3-0 sobre Tigre han sido los juegos correspondientes a la jornada del sábado.
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0: Bien, señores, es tiempo de despedirnos. Mañana nos vamos a encontrar a partir de la hora 15. Vamos a estar para toda la previa de San Martín, frente a Chacarita, juego correspondiente a la fecha número 19, segunda rueda, que arranca justamente este fin de semana para el conjunto de Concepción, que estará enfrentando al funebrero. Lo vas a vivir aquí a través de la radio con una gran cobertura de lo que vaya ocurriendo minuto a minuto en cada uno de los juegos de la primera categoría del fútbol local, siguiendo todo lo que ocurre con el ascenso, como siempre lo tiene la radio que más fútbol tiene en la provincia de San Juan. Nosotros nos vamos a quedar con Paraguay-Francia en Filadelfia por ahora. marcador 0-0. Es un placer enorme. Gracias por escucharnos. 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El agradecimiento. Gracias por acompañarnos como siempre. Nos reencontramos, si Dios así lo quiere, mañana a partir de la hora 15. Vivimos el fútbol, sentimos la pasión como nunca y nos vamos a encontrar mañana si Dios así lo quiere. Chau, chau, gracias.

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3: Va a venir el córner para Francia. Ojo ahora, está recuperado Mbappé. Levantará Dembélé. El centro, el arquero que duda. Mbappé, cayó Mbappé, pedía falta, no hubo. Ahí saque de arco para Paraguay desde el piso. Pide infracción, que no existió. Mbappé, 0-0, 39, primer tiempo. El tiempo pasa y aguanta. Resiste, resista Paraguay.
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4: Los finales de hoy en la primera C, 1-1 Argentino Rosario con Cambaceres. Ganó Estrella del Sur 3-0 a Lem. Ganó Ballester 1-0 a Leones.
3: La toma Galarza, le cobraron una infracción a Enciso. Tiro libre para Francia, 39 y medio. Yo no sé si a esta altura, soy medio desmemoriado, no la estaba pasando peor contra Alemania, Paraguay.
5: Y sí, es posible, porque eran más altos también. Había otro esquema, jugó con 4 en el fondo. Ahora hay 3 centrales y disputan el terreno solo con Mbappé. Francia no llena el área de gente. Entonces cuando vienen los centros, va uno, por ejemplo, al delete contra Mbappé, salta Velázquez y gana de cabeza. Francia todavía no encontró la llave para vulnerar a Paraguay.
3: Se viene Francia, traída por Koundé. Koundé va contra el área de Paraguay, abre a la derecha para Dembélé. Dembélé la puede tocar otra vez y la tocó para Koundé. Corre Koundé, el remate. Era centro que rebota en Alderete y tiro de esquina para Francia.
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3: 41 minutos tenemos del primer tiempo. Olise, el zurdo desde la derecha para levantar el córner para los azules. Se relame en el área Mbappé, lo propio Barcolá, toma distancia. Olise, el centro, Gil, la saca con los... Quedó a Koundé, apunta a Koundé, otro centro, rebotó en Diego Gómez, le quedó a Koné, Koné abrió para Dinié, mira de reojo el área, Dinié el centro, Gil, a las manos, Gil, cuando por atrás cerré la piña Upamecano, segurísimo el arquero.
5: Y claro, cuando un equipo se repite en centros,

0: Es un síntoma de su falta de ideas. Y Paraguay va creciendo en confianza. Los centros son todos de Orlando Gil.
1: La tocó bien Almirón para Galarza. Galarza la manda en cortada. Largo envío. No llegó Diego Gómez. 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Sale inmediatamente con Dinié. Contesta Francia con Dinié. Va contra la mitad del terreno. 41 minutos y medio del primer tiempo en Filadelfia. Octavo de final de la Copa del Mundo. 0 a 0. Francia y Paraguay. Rabiot la va sacando para Koundé. Se adelanta Koundé. Koundé la deja para Dembélé. Acompaña Koundé. Dembélé la tira adelante, pega en Alonso, saque de costado ofensivo y es para Francia, con inmediatez, ya lo hizo Dembélé, Dembélé para Rabiot, en las proximidades del área de Paraguay, va para Olise, viene para Upamecano, Upamecano de un lado lo tiene a Olise, del otro a Saliba, la vuelve a tocar para Olise, trota a Olise, canchero, abrió para Dembélé, va contra Alonso, Dembélé no encuentra la rendija para meter el centro, retrasa el juego ligeramente, la tira para Olise en la puerta del área, enganchó Olise, traba con Cubas, derivó la pelota para Upamecano, coloca por alto a la derecha para Dembélé, Dembélé la bajó de zurda, que bien la bajó Dembélé, la tira otra vez para Koundé, levanta la pared con Dembélé, corta Galarza, saque de banda para Francia.
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1: La domina Olise, Olise arranca de 8, Olise se planta, Olise la juega al medio para Saliba, adelantó la tropa Francia, Saliba y el toque cortito, 42 minutos del primer tiempo para Dinié, Dinié amaga soltarla para Mbappé, la deja para Mbappé, por afuera Dinié, por el medio Olise, la pelota para Upamecano, Upamecano no se anima a pegarle al arco, está lejos del arco, tres cuartos de campo rival, la deja para Koné, este se puede animar, Koné enganchó, borde de área, se animó, le pegó por arriba, por encima del travesaño, saque de arco para Paraguay.
0: Y ese es el recurso que le queda a Francia, el remate de media distancia como aquí, el mediocampista de la Roma, pero rodeado de paraguayos, sin recorrido de pierna, quizás un poco desequilibrado por el topetazo, la tiró muy lejos del arco de Gil, la pelota la tiene Koné, la tiene Upamecano, la tiene Koundé, los habilidosos de Francia no reciben en favorable posición la pelota y Paraguay en los minutos finales del primer tiempo está cómodo.
1: Pone la cabeza Saliba, le pega mal hacia atrás, mirá qué compromiso de Rabiot, pero Dinié evitó que llevase al córner. No sé qué le pasó, lo habrá molestado el sol a Rabiot. La tira Dinié, Dinié para Upamecano. De un lado Koundé, del otro Dinié. Continúa Upamecano, lentamente hacia la mitad del terreno, con sigilo, para no despertar la atención guaraní. La saca como con displicencia Upamecano para Rabiot. Rabiot jugando por abajo a la izquierda para Barcolá. Barcolá lo encara a Cáceres en el confín del terreno. Barcolá, Barcolá zafó de la marca de Almirón. La mandó a la puerta del área para Olise, de memoria para Koné. De primera juega por abajo para Dembélé, está en el área de Dembélé, por afuera de Dembélé, lo marca Alonso, le queda Dembélé, lo presiona y le gana Galarza, y sale de contra Paraguay con Galarza, la tira atrás para Alonso, aguante, resista Paraguay, aparece Alderete, el zurdo Alderete la tira para Cubas, muy larga, marca Koné, pero le roba Cubas, y quedan huecos en el fondo de Francia, y por adentro Enciso, Cubas para Enciso, va Enciso, qué buen anticipo de Upamecano, y la sacó rápido para Rabiot, no pudo Koundé, pero sí Rabiot, Rabiot para Olise como 5, la toca para Dinié, desembarca en terreno guaraní, 0 a 0, 44 y medio del primer tiempo, empatan por la Copa del Mundo, octavo de final, Francia que ataca y Paraguay que resiste, la lleva a Mbappé, Mbappé lo encaró a Cáceres, se le planta, vuelve a arrancar, se viene para atrás, Mbappé, Mbappé de 10, Mbappé para Rabiot, la pisa, al ladito lo tiene a Mbappé, se va por el otro lado, Rabiot, abroquelado en el fondo, el equipo paraguayo, el balón al otro lado para Upamecano, Upamecano la tira entre líneas, puerta de área, le va a pegar Rabiot, Rabiot remató, hay un desvío y evita el córner.
0: Es muy importante que Paraguay llegue al descanso 0 a 0. Parece una obviedad lo que estoy diciendo, pero va a darle solidez.
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1: Koné, que le gusta pegarle al arco, la abrió para Koundé, Koundé levanta la pared con Koné, la pisó y la perdió y la robó Cubas y se la lleva Enciso y vas a Julio, Julio cruza la mitad del terreno, Enciso por afuera, va contra Upamecano, frena de golpe, la tiro larga, lo deja en el camino a Upamecano, por adentro espera Galarza, por afuera continúa Enciso, mete Upamecano, la toca por un costado, ahí lateral para Paraguay, bien Julito,
0: muy bien Enciso, la perla guaraní que levanta a su gente, el árbitro da lateral para Francia, sí. El Ubeco Tantallé, me parecía que era para Paraguay, pero una guapeada fondo, tratando de ganar un córner, pero sirve que Paraguay lleve la pelota lejos de Gil y que Francia tenga que arrancar desde atrás. Mirá cómo festejó Upamecano el quite contra Enciso. Quiere decir que le está costando el partido, Leonardo.
1: Pegó en Enciso al final, Tuvo razón el Uzbek.
0: Sí, sí, sí.
1: Me dio la impresión que no al principio. Se viene Francia sobre el final del primer tiempo.
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1: Olise, la domina Olise, cerquita del área de Paraguay. Olise la pisó y la dejó para Coné. Coné entregándola por abajo a la izquierda para Dinier. Dinier amaga un centro, no lo concreta. Retrocede presionado por Cáceres. La pone sobre la mitad del terreno para Saliba. El toque corto y frontal para Coné. Coné para Koundé. Koundé, el marcador de punta por la derecha que arranca por adentro. Se viene contra el área. Koundé la pisó, la mandó al fondo. Koundé, Koundé que entrega la pelota sobre el costado derecho. Insiste Mbappé. No está bien Mbappé, pero viste, contra Argentina en la final tampoco estaba bien hasta que apareció.
0: No, claro, por eso digo que el plan para que sea perfecto de Paraguay tiene que terminar el partido con su arco invicto, porque tiene muchos jugadores, incluyendo claramente Mbappé, que pueden sacar un conejo de la galera en cualquier momento.
1: Olise, encarador Olise por la derecha. Olise, retrocedió Olise. La pone para Upamecano, para Rabiot. Rabiot adelanta la pelota. De zurda la picó al área. La dejaron correr inteligentes. Entre Velázquez y Cáceres, saque de portería para Paraguay.
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1: Leo. Se levanta el aliento del público paraguayo. Se termina esto, Dieron tres nada más. Se quedaron cortitos, ¿no? Con el adicional. Se viene por la derecha Dembélé. Hay que aguantar esta, Paraguay. Dembélé de 7. Dembélé la toca hacia atrás. Aparece Koundé. De zurda levanta.
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0: La trinchera guaraní nivela el partido ante la opulencia de Francia, que tuvo un solo remate y fue desde afuera de Koundé, que acertó al arco y que sin inconvenientes tapó Gil. Ordenado Paraguay, paciente, inteligente, con 5 defensores y 4 mediocampistas, bloquearon el área de Orlando Gil y Francia manejó la pelota.

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